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1: Roberto Sánchez con 50.116%, lo que equivale a 8.949.555 votos frente a los 49.884% de la lideresa de Fuerza Popular, Keiko Fujimori, quien tiene hasta el momento 8.908.141 votos. Vamos a estar de todas maneras atentos a estas actualizaciones de la Oficina Nacional de Procesos Electorales. Además, les contamos que la Junta de Fiscales Supremos emitió un pronunciamiento en el que expresó su rechazo a la detención de dos fiscales ocurrida durante la jornada electoral del 7 de junio en la región Ucayali. Según indicó, los magistrados fueron intervenidos por efectivos de la policía cuando participaban en una diligencia realizada con el hallazgo de cédulas de votación marcadas. Asimismo, la máxima instancia del Ministerio Público anunció que promoverá sanciones penales contra los policías involucrados por la presunta comisión del delito de secuestro, al considerar que los fiscales habrían sido privados de su libertad sin justificación legal entre las 2:30 de la tarde y las 7 de la noche. Finalmente, reafirmó su compromiso con la defensa de la legalidad, los derechos fundamentales y la autonomía institucional del Ministerio Público. Por otro lado, esta tarde, la misión de observación electoral de la Unión Europea brindó una conferencia de prensa junto a su vocera, Annalisa Corrado, en donde informó que entregará su reporte final de esta segunda vuelta recién en agosto, tras culminar las etapas de proclamación y revisión de observaciones de esta segunda vuelta presidencial. Vamos a escuchar lo que dijo Annalisa Corrado.
2: Desplegamos 150 observadores en el país. Tuvimos representación en todos los departamentos del Perú: costa, sierra y selva, desde Tumbes a Tacna, desde Lima a Iquitosí. Con el objetivo de evaluar el proceso electoral conforme a la legislación nacional y a los compromisos internacionales asumidos por el Perú. La misión está aquí desde finales de febrero, tras varias semanas de trabajo en todo el territorio, basado en una metodología de largo plazo y más que 2.000 reuniones con distintos interlocutores, representantes de los organismos electorales, las instituciones del Estado, partidos políticos, candidatos, la sociedad civil, entre otros. Hoy compartimos nuestras principales observaciones. Estas conclusiones son preliminares, aún más porque la tabulación de resultados continúa y el proceso electoral aún no ha finalizado. La misión seguirá acompañando esta etapa y presentará un informe final en agosto, una vez concluido el proceso en su totalidad. Antes de ello, deseo expresar nuestro agradecimiento al Gobierno del Perú, al Jurado Nacional de Elecciones, a la OMPE, a RENIEC, tanto a nivel nacional como a nivel regional, y las demás autoridades por su colaboración durante nuestra observación. También quisiera agradecer a los observadores y analistas por su trabajo, así como a todos nuestro equipo técnico, colaboradores locales, sin cuyo compromiso esta misión no habría sido posible. Ahora voy a compartir el resumen de nuestra declaración preliminar. Competitiva segunda vuelta y campaña polarizante concluyen en empate técnico. Tras la segunda vuelta de la elección presidencial del 7 de junio, los primeros resultados le revelaron un empate técnico entre los candidatos presidenciales Keiko Fujimori, Fuerza Popular, y Roberto Sánchez, Juntos por el Perú. Ambos candidatos reconocieron lo ajustado de los resultados y se comprometieron a esperar la proclamación definitiva.
1: Y bien, más temprano, la lideresa de Fuerza Popular, Keiko Fujimori, se pronunció respecto a este informe preliminar de la misión electoral de la Unión Europea. Pero para brindarnos más detalles al respecto, tenemos información de San Borja con nuestro reportero Alex Buenaño. Adelante.
0: ¿Qué tal? ¿Cómo están, compañeras? Muy buenas noches. Estamos desde los exteriores de la vivienda de Keiko Fujimori. Hay mesura aún desde Fuerza Popular. En horas de la mañana veíamos que el margen, ¿no?, de votos entre Roberto Sánchez y Keiko Fujimori se reducía. En horas de la tarde empieza a aumentar una vez más, y esto tiene que ver con el ingreso de votos de la provincia de la Convención en Cusco, que eran los votos del Perú rural que faltaban junto a Loreto, que evidentemente le dan el beneficio a Roberto Sánchez. Sin embargo, también empiezan a ingresar los votos del extranjero, digamos, en una proporción del 60-30 a favor de Keiko Fujimori. La candidata de Fuerza Popular toma esto con mesura, lo que podría hacerle beneficio y el posible derrotero a favor de ella. Toma esta noticia con mesura, con tranquilidad, y esto es lo que mencionaba en horas de la mañana la lideresa de Fuerza Popular.
3: Con Dios, creo gracias, que gracias, tenemos que esperar hasta el final, como lo he dicho ayer, cada acta va a ser muy importante. Así que creo que lo que corresponde en esos momentos es paciencia.
4: Todo el Perú, pues van a tener que pelear, analizar, ¿no?, cada una de estas actas. Y bueno, vamos a tener que ver y respetar los resultados. Sí.
0: Bueno, en este camino hay que entender que cualquiera de los dos podría resultar ganador, sea en este conteo o en el reconteo, en donde se tengan en cuenta ya las actas que se encuentran observadas o que han sido enviadas a los jurados electorales especiales. A partir de ello, Keiko Fujimori menciona que está dispuesta a poder dialogar, entendiéndose con todas las fuerzas políticas que también estaría dispuesta a dialogar con el propio Roberto Sánchez y Juntos por el Perú.
4: Una gran división de los peruanos, pero nos corresponde a ambos partidos políticos y a todos sus dirigentes, pues empezar luego del resultado final, tender los puentes correspondientes.
0: Bueno, esto es lo mencionado por la candidata de Fuerza Popular, Keiko Fujimori. En estas horas de la noche, el margen, como le comentábamos al inicio, aumentado debido al ingreso de los votos de la zona de la convención en Cusco. Permítame rápidamente mencionarles cómo va la contabilidad, al menos en esta provincia, que todavía sigue en una contabilidad amplia. En la convención hay que tener en cuenta que va al 90% y faltan 41 actas. Y en el caso de Loreto, por ejemplo, donde también faltan una serie de actas, es importante mencionar lo siguiente, que faltan contabilizarse 137 actas. Además de ello, en el conteo de los peruanos en el exterior hay un 30% recién contado, es decir, que falta todavía más, bastante margen. Aún no se han tenido en cuenta los votos de New Jersey ni los votos de Madrid o otras grandes capitales en donde se encuentran los peruanos que viven en el extranjero. La información que tenemos en esta hora de la noche, bastante expectativa desde los dos partidos políticos.
1: Gracias, Alex. Y bueno, precisamente esta tarde el secretario general de Juntos por el Perú, Ernesto Zunini, se pronunció luego de las últimas declaraciones de Alfredo Torres, el presidente ejecutivo de Ipsos, quien sostuvo que los resultados del conteo rápido de la encuestadora podrían revertirse en los próximos días. Vamos a escuchar a Ernesto Zunini. Adelante.
5: Hay dos estudios, y uno de ellos ha sido presentado por Transparencia Internacional. No es un estudio que ha sido iniciativa de parte de la empresa o del jurado de algún partido, sino por una organización como Transparencia Internacional, que evidentemente no tiene una posición política definida en nuestro país. En segundo lugar, lo más prudente justamente es defender lo prolijo y lo técnicamente correcto. Y lo prolijo y lo técnicamente correcto, reitero, a los estudios que dan como ganador a Roberto Sánchez Palomino. Lo imprudente es lo contrario, salir a dar comentarios que deslicen los resultados de esos estudios sin presentar ningún sustento técnico, complemento, ampliación, como quiera que se llame, ¿no? Entonces, en tercer lugar, No hay un solo indicio hoy por parte del conteo oficial de la OMP de que se estén revirtiendo los resultados de estos estudios hechos por ellos y por ATM. No hay otro término más apropiado que referirnos como algo extraño, ¿no? Lo lógico es que una persona es una responsabilidad de hacer un estudio que tiene una representación, un compromiso también internacional, defienda el estudio que él mismo ha realizado y no concluya en contrario a la propia herramienta que le ha presentado públicamente.
1: Además, Ernesto Zunini explicó el porqué de la celebración prematura de Juntos por el Perú tras los resultados del conteo rápido. Escuchemos.
5: Buenas tardes a todos los presentes. Señor Zunini, en estos momentos entonces reconoce que celebraron erróneamente este conteo rápido de Ipsos, encuestadora no oficial por parte de la OMPE, o en todo caso, ayer Roberto Sánchez en horas de la noche señalaba que se sienten ganadores. Esta acción de enviar un oficio a la contra, ¿ya no se sienten ganadores en Juntos por el Perú? A ver, lo más sólido, lo más preciso, a nivel técnico, normativo, metodológico, es el conteo rápido. Y nosotros lo que hemos celebrado es que hayan dos conteos rápidos que dan como ganador a Roberto Sánchez Palomino. El motivo es celebrar, por supuesto que sí, estamos muy contentos por eso. Por lo demás, aguardaremos al resultado de la contabilidad oficial de la ONU. Gracias.
1: Además, la agrupación política se mostró confiada en que los resultados serán favorables, en que los resultados finales serán favorables para Roberto Sánchez. Adelante.
6: En Italia, en Alemania, en gran parte de Europa, y gran contención, y también gran parte de América. De modo que eso no nos preocupa, lo tenemos dentro de los márgenes, tenemos la proyección finalizada, ¿no? Respecto a la segunda pregunta.
5: Bueno, sobre lo primero, siempre el Fujimorismo nosotros sí no nos preocupó porque asumimos que parte del proceso de contabilidad, que tiene además una metodología y una dinámica, ¿no? Y que eso va a ir variando y hasta el momento se cumple con las estimaciones que viene realizando nuestro propio equipo. Mientras no haya incidencias de gravedad, nosotros no tenemos por qué preocuparnos, sino que tenemos la serenidad y la calma dentro del equipo técnico y del equipo político. Y respecto al margen de error, el margen de error es propio de un estudio sólido que ha cumplido con una metodología y con un procedimiento establecido. Y nosotros defendemos ese estudio, ¿no? Porque evidentemente hay una ficha y un informe que da cuenta que ha sido prolijo en su tratamiento en el recojo de la data. Lo que nosotros revisamos es que hay comentarios posteriores que no tengan esa prolijidad. No sabemos en base a qué se están dando este tipo de comentarios. Y eso, en un escenario en donde la competencia está muy ajustada, puede tener un efecto justamente contrario en el estado de ánimo de la población. Por lo tanto, hacemos una exhortación a actuar con responsabilidad.
1: 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Pausa y volvemos.
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1: 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Seguimos con más, amigos. Les contamos ahora que el vocero del Jurado Nacional de Elecciones, Jorge Valdivia, informó que hasta el momento se han registrado 1.547 actas observadas. De este total, 100 de ellas ya se emitieron pronunciamientos y 13 fueron derivadas al proceso de recuento de votos para resolver las observaciones detectadas. Vamos a escuchar al vocero del Jurado Nacional de Elecciones.
25: Como ustedes han podido observar del portal electrónico institucional de la Oficina Nacional de Procesos Electorales, OMPE, ellos han señalado ahí que hay 1.547, hasta el momento que he revisado hace poco, actas que están para enviar al Jurado Electoral Especial. Esas son las actas observadas, las que el Centro de Cómputo ha observado luego de haber sido procesadas. Estas observaciones corresponden a cinco tipos, si corresponden a error material, que son falta de firmas, falta de datos, acta incompleta, ilegibilidad o error aritmético. Pero también puede ser porque hay votos impugnados, o sea, en la mesa de sufragio los personeros han impugnado cierta cédula de votación y eso también ha generado que el acta haya sido observada para que sea remitida al Jurado Electoral Especial correspondiente, competente, para emitir el pronunciamiento respectivo. Y como ustedes pueden observar en el dashboard, de los 1.086 expedientes que hay en este momento, hay ya de 100 pronunciamientos, 13 que disponen el recuento de votos. O sea, hay 13 casos en donde ya se va a recuento de votos, de las cuales 11 todavía están pendientes de programar porque se supone que primero tienen que pedir el sobre lacrado que contiene la cédula de votación para hacer recuento pero ya dos de ellas ya recibieron el sobre lacrado que contiene esas cédulas de votación no impugnadas y ya han programado la audiencia correspectiva.
1: Además, Valdivia indicó que los resultados electorales de la segunda vuelta se conocerán en 30 días. Esto depende a cómo se maneje la carga de trabajo. Escuchemos.
25: Tenemos más o menos un lazo entre 30 días a mediados de julio. 30 días a mediados de julio porque todavía tenemos que ver cómo vamos a finalizar con la carga que vamos a tener con relación a tasas observadas y después a otros pedidos que nos presenten las organizaciones políticas, ¿no? Más o menos ese es el plazo que tenemos estimado donde ya se va a programar resultados.
1: Por otro lado, el jefe de la misión de observadores de la OEA, Víctor Rico, indicó que es necesario que los organismos electorales resuelvan con mayor celeridad el tema de las observaciones y de las impugnaciones de los votos. Adelante.
0: La misión hace un llamado a todos los actores a esperar con tranquilidad y paciencia los resultados oficiales, al tiempo que destaca la conveniencia de que el Jurado Nacional Electoral y los jurados electorales especiales resuelvan con la mayor celeridad posible las observaciones e impugnaciones que reciban en relación con esta segunda elección presidencial. En este contexto, la misión permanecerá desplegada en el territorio, observando las siguientes etapas del proceso electoral, y una vez concluido, emitirá un informe exhaustivo

0: Asociación Civil Transparencia recomendó al Jurado Nacional de Elecciones fortalecer el personal de apoyo de los jurados electorales especiales para acelerar la atención de nulidades y actas observadas tras la segunda vuelta presidencial. Según su informe preliminar, el proceso electoral registró un aumento inédito de solicitudes de nulidad, generando una alta carga procesal para los organismos electorales. La organización también exhortó a la OMPE a remitir con mayor rapidez las actas observadas y garantizar la cadena de custodia de las cédulas hasta la proclamación de resultados. Además, instó a los partidos políticos a respetar los plazos legales y a la ciudadanía a informarse por canales oficiales para evitar la difusión de noticias falsas.
1: Y desde el Congreso, la legisladora Patricia Juárez dio su opinión luego de la difusión de unas imágenes en donde se ve Antauro Humala reunido con Martín Belaúnde Locio un día después de esta segunda vuelta electoral. Vamos a escuchar.
2: Siempre el señor Belaúnde Locio aparece en momentos complicados para la política peruana. No sé si realmente es un actor o ha sido parte, es un actor político presente siempre. Y si es realmente parte del equipo que ha trabajado con el señor Roberto Sánchez. Si es así, debería de declararlo públicamente, ¿no?
3: Ahora, pero el señor Antauro Humala siempre ha destacado por sus actitudes y discursos beligerantes. ¿Usted cree que, al margen de lo que opine Juntos por el Perú, él aceptaría una victoria de Keiko Fujimori?
2: Bueno, esperemos que la democracia en cualquiera de los casos sea respetada por cualquiera de los grupos que finalmente resulte ganador o perdedor. O sea, creo que la democracia, las reglas de la democracia en nuestro país, y felizmente tenemos la posibilidad de ser un país que vive en libertad y que podemos elegir a nuestras autoridades. Y eso realmente, con todos los observadores que se han dado, con todos los personeros que han puesto los dos partidos, con todo el cuidado que ha habido, la presencia de la Defensoría del Pueblo, creo que no puede haber ningún tipo de discusión respecto a los resultados. Hay que esperarlos con calma.
0: En otro momento, Patricia Juárez dijo que confía en el presidente José María Balcázar y en que no indultará a Pedro Castillo. Escuchemos.
2: Con el trabajo de los personeros.
4: ¿Queda descartado que lo saquen de la cárcel a Pedro Castillo? ¿Queda descartado que lo saquen de la cárcel a Pedro Castillo?
3: ¿Cómo lo toma usted?
2: El tema es la decisión del Ministerio de Justicia, que ya se ha manifestado en repetidas oportunidades que no le corresponde. Entonces, no creo que el señor Balcázar vaya en contra de las disposiciones de los marcos legales que hay
4: a efectos
2: de favorecer. Bueno, yo no creo. Yo estoy convencida de que el señor Balcázar es una persona muy razonable y que finalmente no se le pasa por la cabeza una cosa como esta.
1: Seguimos en el Congreso. El parlamentario Luis Aragón también dio su opinión sobre esta segunda vuelta. Adelante.
5: Todos los ciudadanos dentro del país o que residen en el extranjero sabemos bien que por mandato de la Constitución Política del Estado tienen los mismos derechos y obligaciones. En tal sentido, la cosa no está dicha, pero sí lo que me preocupa es que existe, y no lo digo yo, sino muchos analistas de distintas tiendas políticas o independientes, que existe una fractura en el país. Dos Perú separados, divididos, fracturados. Y esta es una constante que no solo se ve en esta elección, sino se ve desde hace por lo menos las últimas 5 elecciones. El sur, la sierra centro, la sierra norte vota de una manera, y la costa norte, Lima metropolitana, el Callao, de otra manera. Yo creo que la causa es la falta de la presencia del Estado. El Estado no está llegando a diversos sectores o regiones del país. Falta una mayor intervención del Poder Ejecutivo. También existe una corresponsabilidad de los gobiernos regionales y de los gobiernos subnacionales y municipales. Entonces, es una tarea, una chamba grande que tiene el nuevo presidente o presidenta de solucionar estos problemas.
0: Y la Junta Nacional de Justicia rechazó por unanimidad el recurso de reconsideración presentado por José Domingo Pérez y confirmó su no ratificación como fiscal provincial. La decisión ratifica que el magistrado no

0: continuará en el cargo dentro del Distrito Fiscal de Lima tras el proceso de evaluación realizado por la Junta Nacional de Justicia. Según el organismo, el análisis integral de su desempeño no permitió alcanzar la convicción positiva necesaria para renovar su permanencia.
1: El Tribunal Constitucional dejó al voto el habeas corpus presentado por el expresidente Ollanta Humala, quien busca anular la condena de 15 años de prisión por lavado de activos. La defensa sostiene que los aportes a campañas políticas investigados no podían ser considerados delito bajo la legislación vigente en ese momento y pidió aplicar criterios utilizados en casos similares. Humala fue condenado en 2025 por recibir presuntos aportes ilícitos de Odebrecht y del gobierno venezolano para sus campañas presidenciales. Los magistrados escucharon los argumentos de las partes y emitirán su decisión en una fecha posterior.
0: Además, el gobierno presidido por José María Balcaza recibió oficialmente el proyecto de la presa Chonta y anunció que acelerará su ejecución para atender la demanda del agua en Cajamarca. Balcaza afirmó que la obra permitirá almacenar y regular las aguas del río Chonta, beneficiando a miles de agricultores y familias de la región. La infraestructura favorecerá a más de 322 mil habitantes y contribuirá al desarrollo económico y productivo de Cajamarca. Durante la ceremonia de transferencia, las autoridades destacaron que el proyecto representa un avance clave tras años de espera.
1: En otras noticias, esta madrugada, un voraz incendio consumió al menos 10 viviendas del solar Virgen de la Puerta. Esto ocurrió en Barrios Altos. Dejó al menos 10 familias damnificadas, pero afortunadamente sin víctimas ni heridos. La emergencia movilizó a 13 unidades del Cuerpo General de Bomberos que lograron controlar las llamas tras varias horas de trabajo y así evitar su propagación en muebles cercanos. Personal de la Municipalidad de Lima inició el empadronamiento de los afectados y realizará evaluaciones estructurales para determinar la seguridad del inmueble siniestrado. Asimismo, se inspeccionará la cercana institución educativa República de Nicaragua para establecer si las clases podrán reanudarse con normalidad en los próximos días.
0: 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No se muevan, breve pausa y volvemos.
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3: No hay duda, en el Perú estamos bendecidos. Nuestra abundante tierra fértil, diversidad de climas y una inigualable sabiduría ancestral nos consolida como una potencia agrícola exportadora en América Latina. A nadie le quedan dudas que la agricultura peruana tiene enormes oportunidades de crecimiento sostenible. Por ello, diversas alianzas estratégicas apuestan por la convivencia entre la agricultura y la minería, otra de nuestras principales actividades generadoras de empleo. La agricultura es un motor de alto impacto económico. Basta con ver nuestros cultivos en los mercados convertidos en un festín visual y un homenaje a la fertilidad. Gracias a nuestros bravos agricultores, más de 34 millones de peruanos nos abastecemos a diario con variados alimentos. Como dijimos, nuestros cultivos nacionales son el resultado de una mezcla de arduo trabajo, tradición y tecnología moderna, crucial para la economía y la seguridad alimentaria. Actualmente, el desafío es potenciar el crecimiento de nuestros campos y desaparecer los mitos que aseguran que existe un conflicto entre la minería moderna y la agricultura. Se ha demostrado que la explotación minera responsable no agota ni contamina los recursos hídricos tan importantes para el desarrollo agropecuario. La agricultura nacional genera más de 4 millones de puestos de trabajo, lo que representa más del 20% de la población económicamente activa. Es evidente que la labor de nuestros campesinos es vital para la economía del país. Su esfuerzo en el campo ha logrado, por ejemplo, que el arándano, los espárragos y las uvas peruanas nos coloquen como líderes mundiales en exportaciones agropecuarias. 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
1: Continuamos con las noticias policiales.
2: Policiales.
1: Juzgado de investigación preparatoria de flagrancia de Lima Norte declaró improcedente el pedido de la Fiscalía para iniciar un proceso inmediato contra Tomás Alegres Díaz, Josep Aguilar Peñalosa y Martín Alarcón de la Cruz, al determinar que el caso no cumplía con los requisitos de una flagrancia evidente. Los tres ciudadanos eran investigados por el presunto delito de atentado contra el derecho de sufragio luego de encontrarse 37 cédulas rayadas bajo su custodia. Tras el fallo, la magistrada ordenó la libertad de los tres implicados, quienes dejaron de estar bajo arresto debido a que no registran órdenes de captura. Sin embargo, se les notificó que el caso no se ha cerrado. La Fiscalía continuará investigándolos, pero bajo el trámite de un proceso común.
0: Y un personero de una agrupación política fue condenado por sustraer 261 cédulas de sufragio de una mesa de votación y recibió una sentencia apenas de 36 horas después de lo ocurrido. Se trata de Miguel Tupayachi Rivera, quien fue hallado responsable del delito de atentado contra el derecho de sufragio. El primer juzgado de investigación preparatoria de la unidad de flagrancia de Arequipa le impuso 4 años de pena privativa de libertad, sanción que fue convertida en 208 jornadas de prestación de servicios en la comunidad al carecer de antecedentes penales y acogerse a la terminación anticipada.
1: Por otro lado, la primera Fiscalía Supraprovincial Corporativa especializada en delitos de lavado de activos solicitó variar la medida de comparecencia simple a prisión preventiva por 8 meses para Nadeska Widowski, investigada por lavado de activos en la modalidad de ocultamiento de beneficios ilícitos y presentar desbalance patrimonial. Según la acusación, la modelo habría generado beneficios ilícitos con propiedades y vehículos en favor de Ítalo Farías y Alfredo Vallejo. La medida de coerción busca que Widowski afronte el juicio oral en su contra en Perú, por el que se le pidió 8 años de prisión efectiva.
0: Y un joven fue asesinado a balazos al interior de una casa de apuestas ubicada en la avenida Túpac Amaru, en el distrito limeño de Comas. Las autoridades no descartan que se trate de un ajuste de cuentas. La víctima fue identificada como Noel Junior Vargas Castillo, de 28 años, quien registraba antecedentes policiales y presuntos vínculos con actividades de extorsión y cobro de cupos en diversos sectores de Lima Norte. De acuerdo con testigos, tras perpetrar el crimen, el sicario huyó a bordo de una motocicleta junto a un cómplice. La policía acordonó la zona y realiza las diligencias correspondientes para identificar y capturar a los responsables de este nuevo hecho de violencia.
1: Un pasajero fue asesinado a balazos esta tarde dentro de un bus de la empresa Santo Cristo, conocida como la Ruta 91 en Chorrillos. El ataque ocurrió en la intersección de las avenidas Guardia Civil y El Sol, donde sicarios a bordo de una moto interceptaron la unidad y dispararon contra la víctima frente a otros usuarios. El conductor declaró que el fallecido subió como cualquier pasajero y que segundos después uno de los atacantes descendió de la moto con un arma y abrió fuego dentro del bus. El hombre murió en el lugar, mientras que los demás pasajeros resultaron ilesos.
0: Y una combi de la empresa de transporte Los Rojitos se incendió a la altura del bypass Ciudad de Dios en el distrito de San Juan de Miraflores. Las llamas alertaron a los vecinos, pasajeros y transeúntes que se desplazaban por la avenida Los Héroes, quienes buscaron refugio ante el temor de que el vehículo explote y el fuego se propagara. Las autoridades vienen realizando las investigaciones del caso a fin de determinar las causas del incendio. Sin embargo, no descartan que se trate de un presunto ataque ante las constantes amenazas que reciben los conductores de la empresa de transporte.
1: Por otro lado, efectivos policiales capturaron a integrantes de la banda Los Retacos de las Américas, eso en La Victoria. Estos sujetos se dedicaban a robar celulares en la vía pública. Vamos a escuchar.
4: Pero aún es fácil decir, trabaja, madre.
5: Está caminando por la vereda todavía, ya vio algo, se va a acercar a un carro amarillo. Está cruzando hasta el medio de la pista. Se metió a un carro, le metió, ya ganó. Somos policías, señor, somos policías.
6: ¿Qué es lo que has hecho?
7: Hurtado un celular, mami.
6: Ya, no soy tu mami, ¿eh? Soy efectivo policial.
8: ¿A quién le hacía seña para que te avisara qué carro o si vas a robar o no? ¿Con quién más estabas?
7: Con un amigo.
8: Ah. ¿Nombre y apellido?
7: Raúl Charabia.
8: ¿Qué más?
7: Santoya.
8: ¿Qué edad tienes?
7: 18.
8: ¿Tu función hoy día ha sido de campana? ¿Así es? Ya, ¿y por qué lo haces?
7: Por necesidad, madre.
8: Si tienes trabajo y vienes a robar.
7: A veces no me alcanza el sueldo, pues, madre. Para uno es fácil decir, trabaja, madre. Pero uno también se cansa, ¿me entiendes?
8: Te gusta lo fácil. Ese es el problema.
9: Mi luna baja y el pata del gringo agarró y arranchó mi celular del carro.
8: ¿Cuál de los dos ha sido?
9: Gracias a ustedes, ahorita puedo recuperar mi teléfono, ¿no?
10: Esta banda es conocida como Los Retacos de las Américas. Estaría compuesta por Radut Caraya Santoyo, 18 años, alias Tatán, y Fabricio Sánchez Gutiérrez, 18 años, alias Rojito. Bastó unos segundos para que el despertín del grupo Terna pueda identificar las actitudes sospechosas de estos delincuentes, ¿no? Es así que son detenidos en flagrancia delictiva, con la recuperación de la especie, también haciéndole entrega de las especies robadas a la persona agraviada.
0: Campaña nacional Nadie en Venta. Infórmate, protégete y denuncia la trata de personas. Una estrategia orientada a fortalecer la prevención de este delito mediante acciones de sensibilización dirigidas principalmente a niñas, niños y adolescentes en instituciones educativas de todo el país. La iniciativa fue presentada por el ministro del Interior, José Zapata, durante una ceremonia realizada en la institución educativa José María Arguidas en el Callao. La campaña beneficiará a más de 71.000 escolares de 327 colegios a nivel nacional, además de involucrar a docentes, directivos y padres de familia mediante charlas y jornadas informativas.
1: El sector de La Porfía, en Pataz, región La Libertad, fue escenario de dos intervenciones integradas por las Fuerzas Armadas y la Policía Nacional. Como resultado, se incautó una importante cantidad de armamento y también se intervino un total de 26 personas presuntamente vinculadas a la organización criminal La Nueva Alianza, relacionada con la minería ilegal. Ambas operaciones se activaron a partir de información de inteligencia que alertaba sobre la presencia de esta red criminal relacionada al almacenamiento de armas y otras actividades ilícitas en la zona.
0: Bien, en la región La Libertad detienen a un sujeto conocido como desertor, quien habría colocado un aparato explosivo en una construcción. Escuchemos.
11: Lo que inició como la búsqueda de un sujeto presuntamente implicado en la detonación de un explosivo terminó con una intensa persecución policial por diversas calles de Trujillo. Efectivos de Halcones Trujillo, encontrándose de franco o disponibles, recibieron la alerta y lograron ubicar al sospechoso en la avenida Pablo Pasals. Al notar la presencia policial, el conductor emprendió una peligrosa fuga a alta velocidad, poniendo en riesgo la vida de ciudadanos y agentes. Tras varios minutos de persecución, el sujeto perdió el control de la motocicleta en la avenida Mansiche, logrando así su captura. El intervenido fue identificado como César Alejandro Ramírez Rubio, de 22 años, quien registraba una requisitoria vigente por deserción. Además, la motocicleta que conducía contaba con una denuncia por hurto. El detenido fue puesto a disposición de la unidad especializada por su presunta participación en el delito de extorsión agravada.
1: En Ancash, la Policía Nacional desarticuló a la banda criminal Los Coyotes del Sur. Veamos.
12: Como resultado del trabajo constante que realiza la Policía Nacional del Perú en la lucha contra la delincuencia y el crimen organizado, efectivos de la Comisaría de Alto Perú perteneciente a la región policial Ancash lograron desarticular la banda criminal denominada Los Coyotes del Sur durante un importante operativo ejecutado en el distrito de Nuevo Chimbote. La intervención se realizó tras una labor de inteligencia que permitió identificar a presuntos implicados en hechos delictivos vinculados al robo agravado a mano armada y que, además, estarían planificando nuevas acciones ilícitas. Durante el operativo, la policía incautó dos armas de fuego tipo pistola con series limadas, una de ellas abastecida, así como caserinas, municiones de diferentes calibres, placas de identificación vehicular y una motocicleta lineal, evidencias que serán sometidas a las investigaciones correspondientes. Los intervenidos y las especies incautadas fueron puestos a disposición de las autoridades competentes para continuar con las diligencias de ley. La Policía Nacional del Perú reafirma su firme compromiso de combatir la criminalidad organizada y seguir trabajando por la seguridad, tranquilidad y bienestar de la población.
0: 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Pausa y volvemos.
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0: estamos con más amigos. 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Dicho esto, amigos, nos vamos ahora con las noticias regionales.
1: Regionales.
0: Y ayer les dábamos cuenta sobre la desaparición de dos pescadores en Pisco. Bueno, hoy ha sido hallado lamentablemente el cuerpo de uno de ellos, identificado como Kenny Díaz Guamán, de 31 años, que fue hallado en la playa Yumaque, dentro de la Reserva Nacional de Paracas. El accidente ocurrió mientras la tripulación realizaba labores de pesca y fue sorprendida por un fuerte oleaje. Tras dos días de intensa búsqueda, el cuerpo fue trasladado a la morgue de Pisco para las diligencias correspondientes. A pesar del hallazgo, las labores de búsqueda continúan para localizar al otro pescador identificado como Yomar Gabriel Pradinet Flores, de 28 años, que continúa desaparecido. Un tercer integrante de la tripulación logró sobrevivir al naufragio.
2: Y la regidora de la Municipalidad Provincial de La Oroya, Ángela Cóndor Villanueva, permaneció detenida durante la noche de ayer y la madrugada de hoy en la comisaría de La Oroya tras ser denunciada por un vecino que la acusa de haberlo agredido físicamente durante un incidente ocurrido en el sector de Marcavalle, cerca del cementerio. De acuerdo con la denuncia, la autoridad edil habría participado en una reunión social junto a familiares y amigos cuando se produjo una discusión con un ciudadano. Según la versión del denunciante, la regidora lo habría increpado verbalmente y posteriormente lo habría agredido, causándole lesiones en el rostro. Estos hechos son materia de investigación por parte de las autoridades.
0: En el ámbito internacional, nos vamos hasta Venezuela porque el gobierno ha descartado cualquier tipo de diálogo, ya sea con la oposición y también con María Corina Machado. Vamos con la nota.
3: Las posibilidades de una negociación política en Venezuela parecen alejarse, pues mientras la oposición insiste en buscar una transición democrática, desde el gobierno la respuesta ha sido tajante. No hay diálogo sobre la mesa. El ministro de Interior, Diosdado Cabello, aseguró que no está planteado ningún acercamiento con la oposición.
4: Pero con ellos no está planteado nada. Y con ella menos. Y no ha habido ninguna reunión en ninguna parte del mundo de la presidenta Delcy con ningún personaje.
3: Este fue su pronunciamiento luego de que la líder opositora María Corina Machado propusiera negociar una transición democrática con el gobierno interino, surgido tras la caída de Nicolás Maduro en enero. La oposición encabezada por Machado continúa reivindicando la victoria de su candidato Edmundo González Urrutia en las elecciones presidenciales de 2024, unos comicios en los que Maduro se proclamó reelecto en medio de denuncias de fraude. Tras la captura de Nicolás Maduro en una operación militar estadounidense, la oposición sostiene que está decidida a negociar con la presidenta interina, Delcy Rodríguez, la realización de nuevas elecciones con mediación de Washington.
4: Ya hablaron. Y esta señora puso las condiciones. ¿Cuáles condiciones? Ellos no están en condiciones, valga el término, de poner condiciones en este país.
3: Mientras tanto, el escenario político venezolano sigue redefiniéndose, pues tras el derrocamiento de Maduro, el gobierno de Donald Trump presentó una estrategia dividida en tres fases: estabilización del país, recuperación económica y convocatoria a elecciones.
5: Orden. Necesita una transición pacífica, creíble y disciplinada. Por eso reconocemos el valor estratégico del marco del gobierno de Estados Unidos, construido en torno a la estabilización institucional, la reconstrucción económica y social y la transición democrática.
3: Por ahora las posiciones parecen mantener.

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0: ¿Cómo están, amigos? Yo soy Fernando Calmel del Solar y estamos acá en La Realidad Real en PBO. Amigos, incertidumbre. Seguimos en la incertidumbre. Estamos técnicamente en un empate técnico. ¿Sí? Los votos que hay de diferencia, sí, varían, cambian, pasan de lo otro, pero no alcanzan para llenar el Estadio Nacional. Sí. Están en 40.000, 43.000, 45.000, bajan a 20, vuelven a subir. Esto va a tomar tiempo. Pero vamos por partes. Lo primero, la oportunidad de la OMPE después del mamarracho de primera vuelta. Con una elección de segunda vuelta que funcionó como debe. No hubieron retrasos en la entrega de material, se abrieron todas las mesas a tiempo. La oportunidad de la OMP es agilizar el proceso del conteo para que no estemos en esa incertidumbre. Como nunca permitieron que se haga una auditoría técnica independiente al sistema que lleva los datos del acta a la página de resultados, las dudas aún quedan. Y estos cambios que se vienen dando están sembrando ahora por el lado de Juntos por el Perú, que en la primera vuelta no se quejó nadita, la idea de fraude. Yo le pregunto a la gente de la OMPE, ¿por qué esas actas de Cusco, que recién han entrado ahora, se demoraron tanto en llegar? También le pregunto, ¿por qué las de todo el voto extranjero se han demorado tanto? Cuando esta vez era mucho más simple y sencillo. Por favor, hagan bien todo esto. No cometan estupideces. Los peruanos merecemos la tranquilidad. Y a todos. Esto va a seguir variando. Y todas las actas que entran valen. Y además, las que están observadas también valen. Tendremos que esperar hasta un final de fotografía, que esperemos sea cuanto antes. La OMPE y el Jurado de las Elecciones tienen una oportunidad de hacer esto lo más transparente posible. Pero, por otro lado, estamos de nuevo en la misma situación y encontramos en lo que hemos visto de resultados ya parciales, casi cerrados en muchas regiones, algo que no debería estar pasando, pero que desgraciadamente sigue y sigue y sigue pasando cada vez que hay una elección. Por eso yo me pregunto, y seguro ustedes también, ¿por qué en las regiones donde los índices de pobreza son más altos, donde los índices de desarrollo son más bajos, donde la anemia infantil, las tasas de educación y todo son las peores a nivel nacional, donde hay más corrupción, más burocracia, la gente vota por candidatos que prometen más Estado, más burocracia y, por ende, más corrupción? Acá lo hemos dicho siempre. Los peruanos no son comunistas. La gran mayoría no lo es y no está de acuerdo en las ideas del comunismo. Al contrario, la gran mayoría de peruanos sobrevivimos gracias al capitalismo informal, a la chamba del día a día que hacemos. Entonces, ¿por qué votan por un candidato como Sánchez? También lo hemos dicho acá. Es que el sistema, como se ha enquistado en la cabeza de las personas, porque no lo es realmente, no ha funcionado. Y la manera en la que el Estado ha funcionado los últimos 25 años ha obligado a más del 80% de los peruanos a ser informales y a sobrevivir como sea. Amigos, esta idea de que el sistema es el que no funciona, de que la economía social de mercado es la que no funciona, de que toda la culpa es del fujimorismo, de Keiko y de los grandes empresarios, es la realidad que han armado por años los comunistas y los caviares, que no trabajan solo para la campaña electoral un par de mesecitos. No, trabajan siempre, cuando hay elecciones y cuando no las hay, pero sobre todo cuando no las hay. Hacen un trabajo constante y permanente de distorsión de la realidad. Y por eso, muchos peruanos confunden hoy la pobreza que tienen y le echan la culpa al modelo económico cuando en la realidad real problema de la pobreza multidimensional en el Perú es por el exceso de corrupción y burocracia que políticos como Sánchez, Castillo, Vizcarra y muchos más que se han llenado la boca de pueblo, o Ollanta Humala, Ollantaura Humala, han hecho con el Estado y han llenado de corrupción. Amigos todos, tenemos una última oportunidad mientras esperamos el desarrollo de esta elección. Si no nos ponemos a trabajar, como hace la izquierda ideológica, los comunistas y los caviares, todos los días del año, existan elecciones o no, para que las personas conozcan la realidad real, la verdad de dónde están los recursos del Estado que no les llegan, vamos a estar dentro de 5 años en una situación igual a esta, contando voto a voto, o mucho peor. Los peruanos queremos un cambio de ciclo, pero tenemos que trabajarlos todos. 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Y amigos, antes de entrar a las noticias, primero debo agradecer a las personas que fueron miembro de mesa conmigo el domingo y a todos los que cumplieron esa función, esa ardua labor, a los que han fungido de personeros también y a toda la gente de la OMP y el Jurado Nacional de Elecciones que esta vez cumplieron su trabajo a cabalidad. Dicho eso, pasemos a las noticias. Hay un empate técnico y la candidata Keiko Fujimori se ha pronunciado sobre eso. Vayamos, por favor, a qué dijo Keiko Fujimori.
1: Sí, yo creo que el margen es muy ajustado, ¿no? Entonces, por eso que nosotros desde el primer momento en que salió el conteo rápido, señalamos que hay un empate técnico y que lo lógico y lo responsable es que ambos candidatos y ambos partidos esperábamos el resultado de las instituciones, más allá de las encuestadoras, porque el conteo rápido, como lo han señalado en el caso de Ipsos, se hizo con una muestra de aproximadamente 1,000 actas de 92,000, y en el caso de Datum fue incluso la mitad, ¿no? Entonces, por eso creo que debemos esperar, y yo saludo que el señor Roberto Sánchez también esté, digamos, después de su primer mensaje, hoy veamos unas declaraciones más mesuradas. Sí, además de las cédulas rayadas, hubieron incidentes en Puno. Estos incidentes fueron denunciados inmediatamente al Ministerio Público y se tomaron cartas en el asunto. Son incidentes aislados, que de ninguna manera ha perturbado el proceso. Entonces, yo creo que las instituciones, el Jurado Nacional de Elecciones y la OMP, inmediatamente cuando se encontraron las cédulas rayadas que denunciaron los personeros de Fuerza Popular, lo corrigieron, la sacaron, repusieron otras cédulas. Y el Ministerio Público en Puno actuó con la celeridad del caso. Entonces, nosotros creemos que el proceso se ha llevado a cabo de manera objetiva.
0: Efectivamente, no han habido los casos de la primera vuelta y las irregularidades, llamémoslas, lo que siempre sucede en una elección normal. Pero Keiko Fujimori siguió declarando y dijo que llama al diálogo y a respetar los resultados. Veamos qué dijo.
1: Yo creo que lo prudente sería esperar los resultados oficiales y desde ya, y como lo dije también ayer muy temprano, los puentes de diálogos están totalmente tendidos. con el contrincante, el señor Roberto Sánchez, con su partido y con los demás partidos que están representados en el Congreso. Frente a la votación fragmentada que hemos podido observar, estamos obligados a tener que conversar y buscar consensos. Lo prudente, creo, en estos momentos es esperar el resultado de la segunda vuelta, y yo estoy segura, por los ánimos que hemos visto en la declaración del señor Sánchez y por los ánimos que tenemos desde nuestro grupo político, primero, tenemos que respetar los resultados y segundo, se establecerán ya los canales de comunicación.
0: Bueno, efectivamente, hay que esperar. Todos los votos valen, no importa de dónde vengan. Pero también declaró sobre este tema el secretario general de Juntos por el Perú y diputado electo Ernesto Zunini. Veamos qué dijo él.
2: Lo que sí nosotros queremos subrayar, ¿no?, frente a estas diversas comunicaciones que han surgido por parte de Fuerza Popular y por parte también de ellos, es que nosotros confiamos en lo que técnicamente muestra solidez, toda vez que también los antecedentes históricos que tenemos, ¿cierto?, es por parte de ellos, por parte de el conteo rápido basado en la estadística, que no es una hipótesis, sino que es una disciplina científica, estadística, si no pues estuviéramos hablando de cualquier otra cosa, es lo más sólido que tenemos hoy en día, y ambos estudios de conteo rápido han dado como ganador al candidato Roberto Sánchez de Juntos por el Perú. Esa es la posición que nosotros venimos a hacer pública, y en ese sentido hacemos una exhortación, en primer lugar, al pueblo peruano, ¿no?, a confiar en la solidez de estos estudios, en institucionalidad democrática, a defender evidentemente el voto popular. Nosotros vamos a respetar los resultados del proceso electoral y estamos aguardando el fin de la contabilidad.
0: Bueno, a Ernesto Zunini. A ver, el conteo rápido no es oficial. Que Transparencias haya tratado de tomar la posición oficial de la OMP, el Jurado Nacional de Elecciones, y hacer ellos el show, no vale para nada. Lo que vale son los votos. Y la OMP no se ha pronunciado. El Jurado Nacional de Elecciones no se ha pronunciado. E inclusive, quien le dio la data a Transparencia ha tenido que salir el día de ayer a decir, señores, puede ser, los números dicen, es muy probable y quizá que la cosa se voltee y que termine siendo favorable a Keiko Fujimori. Entonces, el conteo rápido no existe. Por favor. Eso es de Transparencia, arréglenselo con los caviaritos esos ahí y vean qué hacen por ese lado. Pero hablando de caviares, perdón, de misiones de observación internacional, perdón, la Unión Europea analiza a Corrado, que sabemos todos que es un activista pro aborto, contra la familia, género y todas esas cosas, que viaja por el mundo disfrutando de los impuestos de los europeos, ha dicho que van a dar su informe sobre lo que ha pasado en estas elecciones, que fue competitivo y el desarrollo de un ambiente mayoritariamente pacífico, aunque estuvo marcada por una fuerte polarización política y la presencia de persistentes narrativas de fraude. Como siempre, mirando todo con el ojo izquierdo y siempre a lo que hace la derecha. Pero en otro tema de caviarismo político, que ya no me pueden decir que no ha quedado clarísimo, a José Domingo Pérez ha quedado fuera del Ministerio Público. La Junta Nacional de Justicia confirmó su no ratificación como fiscal. Señores, era obvio. Ya se sacó la careta. Y claramente ha sido un activista político que inclusive ha hecho campaña a favor de Sánchez. Lo que el odio acérrimo o la plata bajo la mesa generan en las personas. Pero como la narrativa de fraude se ha instalado, pero según la Unión Europea solamente por el lado de algún lado, veamos qué está pasando, porque Alex está como siempre dando vueltas por Lima y ahora está en la Plaza San Martín viendo qué está pasando con los de Juntos por el Perú. Alex, a ver cómo van las cosas por ahí.
3: ¿Qué tal? ¿Cómo está, Fernando? Muy buenas noches. Estamos en los exteriores del Jurado Nacional de Elecciones, paralelismo prácticamente con el mes de abril. Una vez iniciado el conteo, hoy en el segundo día se ha convocado a otra manifestación por parte de los simpatizantes de Juntos por el Perú. Ellos consideran que posiblemente se esté camino a un fraude en contra de ellos. Esto a raíz de el aumento que tuvo durante las horas de la madrugada la votación a favor de Keiko Fujimori. Si bien es cierto, en este momento hay un margen todavía amplio que empieza a recuperar Roberto Sánchez a raíz de las diferentes actas que están llegando de las zonas rurales del Cusco, es decir, de la provincia de la Convención, un promedio de 200 actas que faltaban que ya se están completando, y algunas actas de Loreto también, pues el ingreso de las actas del extranjero, votos que en su mayoría son a favor de la señora Fujimori, parece que no está siendo bien llevado por los simpatizantes de Juntos por el Perú. Pero más aún, lo que se mencionaba en horas de la mañana por parte de Roy Mendoza, Ernesto Zunini también, en el cual manifestaban que debido a que por parte de la encuestadora Ipsos y también otros especialistas en estadística se proyecta un posible, digamos, ascenso del voto hacia Keiko Fujimori que la podría llevar a la victoria en este primer conteo, pues ellos dicen básicamente por qué una primera estimación dice algo y ahora dice otra cosa. Hay que recordar también, Fernando, que esta suerte de conteo rápido que se realizó por parte de las encuestadoras tenía un margen de error un poco más amplio debido a la muestra y, cómo no, también la distancia que mostraban era bastante pequeña, y como hemos ido viendo, la distancia aún entre cada uno de los candidatos es bastante pequeña estadísticamente. Bueno, básicamente la información que tenemos en esta hora de la noche, están obviamente estas personas manifestándose al exterior del Jurado Nacional de Elecciones, piden que se respete el voto popular. Recordar también que hay un promedio de 1.500 actas que tendrán que ser vistas en la segunda parte, en el reconteo de los votos, donde hay 900 actas impugnadas que podrían beneficiar en todo caso al partido fujimorista y, como no, a la candidatura propiamente de Keiko Fujimori. Insistimos, parece que esto no ha caído muy bien por parte de los... Bueno, un ciudadano que en ese momento, bueno, grita... Bueno, que básicamente grita en contra básicamente de la postura de estos manifestantes, ¿no? Insistimos, Fernando, hay que tener en cuenta lo siguiente: para ellos podría gestarse un fraude en contra de Roberto Sánchez, ¿no? Vamos a ver en todo caso qué se menciona. Las autoridades electorales indican que no hay camino a ningún fraude. Ojo, hay que puntualizarlo. Los que hace un mes le decían a Rafael López Aliaga, no hables de fraude, hoy empiezan a repetir la misma narrativa. La pregunta que dejamos a consideración y regresamos con estos estudios.
0: Alex, muchísimas gracias. Y mejor dicho, imposible. Porque los que hace un mes y medio decían que no había fraude, ahora gritan fraude. ¿Por qué los que decían hace un mes y medio que había que contar todos los votos y le decían a López Aliaga, así es la suma porque van entrando distintas regiones, ahora, ¿qué pasa? ¿Se olvidaron? Por favor, doble rasero de la izquierda. Siempre, siempre doble rasero de la izquierda. Pero de eso y de todo lo que está pasando con el tema electoral hablaremos ahora después de la pausa comercial. Nos vemos en unos minutos.
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0: Bueno, amigos, ya estamos de vuelta. 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Y amigos, para analizar un poco todo lo que viene pasando en el tema electoral en general, no solo en la segunda vuelta, nos acompaña Marco Tulio Gutiérrez, que es experto en temas electorales. Marco Tulio, qué gusto tenerte acá en el programa.
1: ¿Qué tal, Fernando? Un gusto. Bueno, en realidad hemos llegado a una situación en la cual prácticamente hay que estar pues con una lupa gigante revisando esa base de datos en donde se están registrando la entrada de votos, ¿no? Tenemos un sistema en línea, que es el término informático, que es el que se está utilizando ahora y que es el que permite que en tiempo real, que es otra de las formas de decirlo, se vaya modificando un acta y se va modificando cada minuto. No es de que se actualiza cada media hora, cada
0: claro, como pasaba antes.
1: Claro, ¿no? Se dejaban que se juntara un paquete de cifras. Claro,
0: y actualizaban y de repente había unos saltos inmensos. Ahora, por lo pronto, se viene actualizando, creo,

0: aportando la información, o conforme van llegando las actas de los países en donde hemos tenido mesas electorales, obviamente las cifras se van moviendo. ¿Y qué es lo que estamos viendo? Que de un minuto a otro puede ir cambiando.
1: Sí, hay una dinámica que todavía no pasa. Yo lo decía en el editorial, a ver, la diferencia máxima que ha habido, digamos, desde lunes en la tarde, desde ayer en la tarde, no supera un estadio nacional de gente. O sea, ni el Matute lo llena, porque van como 40.000, no, el Matute no creo que no tiene 40.000 personas, pero más o menos
0: más
1: por
0: pequeño,
1: ahí.
0: Sí.
1: Entonces, lo que está pasando, Marco Tulio, a ver, vamos por partes. Estas elecciones, esta segunda vuelta, se dio con la normalidad acostumbrada. Hubieron... de repente estos errores en Puno, de las actas que ya estaban marcadas, de las cosas que salieron mal, de siempre un Pepe el Vivo que trató de hacer las cosas, pero no más allá de lo que normalmente estamos acostumbrados.
0: Claro, o sea, ya la segunda vuelta también lo que ha ayudado es, bueno, la experiencia triste de lo que ocurrió en la primera, uh-huh. ¿no? Y que lógicamente no podía volver a repetirse, ya se hubiera sido un escándalo terrible uh-huh. que se hubieran repetido los mismos errores. Sin embargo, han habido deficiencias, pero sí. Deficiencias que no tuvieron el carácter dramático. La mesa en la que yo estuve desde las 7 de la mañana parado, voté a las 8 y media, siendo el elector número uno, fuera de los miembros de mesa que son los que por mandato de la directiva
1: sí, no,
0: de OMPE votan primero.
1: Yo fui miembro de mesa y tuve que votar segundo
0: claro.
1: en la lista.
0: Entonces, el asunto es de que en tema del ordenamiento de la entrega del material electoral, sin lugar a dudas, ha habido una actuación mucho mejor, ¿no? Esto de estos hechos aislados de un señor medio... debe pues tener algún tipo de problema psicológico,
1: sí.
0: ¿no? Para estar rayando las cédulas y que las ha rayado de una manera cuasi imperceptible, ¿no? O sea, porque no eran que hubieran sido pues rayadas, ¿no? A la mala. Han dado pie a que se hable de que ha habido una irregularidad, pero sin lugar a dudas no tiene la trascendencia de lo que pasó en la primera.
1: No, definitivamente.
0: Vuelta.
1: Y ahí yo tengo que hacer una salvedad porque yo como miembro de mesa vinieron los de la OMPE y nos fijamos en las cédulas que teníamos uh-huh. nosotros y a la hora de firmar los miembros de mesa, cuando la firma de alguno de ellos era muy chiquita, los lapiceros a veces botaban un poquito más de tinta.
0: Yeah.
1: Y al pasar una cédula sobre la otra, se marcaban.
0: Yeah.
1: ¿Ya? Entonces, por eso es que también las irregularidades, creo yo, habiéndolo visto de adentro, no han sido las que fueron de la primera vuelta. Entonces, no entiendo ahora, con este conteo, que efectivamente ya hablaremos del sistema que no fue auditado, ¿por qué con una elección que no ha tenido los vicios de la primera vuelta, sí aparece el grupo que decía que todo estaba perfecto cuando casi se pierde la elección, a decir ahora...
0: Bueno, es el problema pues de que Sánchez maneja pues un doble lenguaje, ¿no? Es sin lugar a dudas es un político pícaro, ¿no? Que sabe lo que tiene que decir de acuerdo al auditorio, ¿no? Hay auditorios ante los cuales es incendiario, uh-huh. habla del pacto mafioso, de no a la corrupción.
1: Claro, pone a Antauro Humala al costado, claro, después
0: claro.
1: lo esconde.
0: Y después, pero en otros auditorios es muy tranquilo, muy sereno, es el que llama a la paz y a la concordia, ¿no? Obviamente que eso le da resultados. ¿Por qué? Porque sus partidarios están en modo aceptar lo que él diga, ¿no? O sea, lo que él quiera uh-huh. dar a entender, ¿no? Y claro, a nivel de los demás se genera la duda, la sospecha de que esté siendo pues un excelente actor de reparto.
1: No, definitivamente, definitivamente. Pero ahora, volviendo al conteo, esta dinámica que la estamos viendo, como se dice ahora, en tiempo real, va de acuerdo a de dónde vienen las cédulas y las actas, porque además ahora se conservan las cédulas de votación.
0: Sí, claro.
1: Y y por eso es que está el dinamismo. Pero ya empezaron o ya terminaron de digitar lo que faltaba de Cusco, falta que entre el extranjero, pero va a seguir moviéndose porque tiene una razón de ser, ¿no?
0: No, además faltan las 1.500 actas que tienen que ser revisadas en los jurados electorales de Lima. Uh-huh. Lima Centro, Lima Sur, Lima...
1: Y en provincias también, porque son creo que alrededor de 900 las que son de Lima, el 65% más o menos
0: así
1: son
0: es.
1: De Lima.
0: Así es. Entonces, acá tenemos de que todavía vamos a tener una semana de movidas de cifras, ¿no? Lo interesante esta vez es que OMPE

0: haya establecido un sistema de acumulación de votos para la pantalla conectada a sus centros de cómputo en directo, ¿no? De tal manera que conforme va ingresando un acta, inmediatamente se va modificando la pantalla, lo cual está bien, porque una de las críticas que se hacía era esos hipos electorales que se daban cada 15 o cada 30 minutos en procesos anteriores. No solamente en la primera vuelta, sino en las,
1: anteriores,
0: en las anteriores, ¿no? Donde se esperaban media hora, una hora para...
1: Y a veces, a veces durante 3, 4 horas no ponía un solo dato y de repente aparecía otro candidato arriba.
0: Claro, entonces yo creo de que en este sentido la gente que está en OMPE ahora... Que además, es la misma gente del equipo de Corleto, pero yo me imagino que tienen mucho más cuidado.
1: No, que ahora, definitivamente.
0: El control es mucho mayor. Además, los partidos se han percatado de que el problema no era solamente tener personeros, que no era esa historia de que el que tenía todos los personeros... No. Aquí hay dos temas que están... involucrados en el caso este de los votos. Uno es que realmente los partidos debían haber procesado la data que tenían, las actas que tenían, en un sistema de cómputo. O sea, no basta con tener acá las 90.000 actas si no sabemos qué dicen las actas para cotejar con lo que dice la pantalla de OMPE. Y lo segundo, de que se han dado cuenta de que en realidad en el tema de la auditoría hay elementos que se han estado pasando por alto, ¿no? El primero de ellos es el relacionado a qué cosa es lo que se registra como información en la gran base de datos. No es solamente que de cada mesa se ingresan los datos de cada uno de los partidos, sean 35 o 2, sino que además está el nombre del operador. Eres tú el operador, claro. Yo soy el operador, ahí está mi código. Pero luego esos datos se mueven. Solamente deberían moverse cuando está viniendo un acta corregida por el jurado electoral especial que ha dicho, bueno, se ha acogido la queja que se planteó en la observación, la tacha en la mesa, se ha resuelto, modifíquese. Es la única vez que podría modificarse la línea visual de esas tablas de datos, ¿no? Y que, lógicamente, ahora van a tener que, en la auditoría que se haga, que yo creo de que hay una auditoría que está haciendo por encargo y costo de Rafael López Aliaga del proceso anterior. Recordemos que él ha señalado que para él el asunto no ha terminado, que él va a seguir con sus propios recursos financiando una auditoría internacional, que me imagino debe ser eso. O sea, chequear que no se haya movido la data. La data tiene que estar ahí y solamente movida, cambiada la información por mandato del jurado electoral especial que revisó
1: una... Y a ese tema es el que quiero llegar, porque, a ver, las actas observadas es normal, se observan las actas. Entonces, no se crean el cuento, amigos, de que el jurado especial electoral, el jurado de elecciones, está alterando el voto popular. Cuando se termina de contar los votos, se firma un acta que es lacrada. Si tiene observaciones... Esa acta, por alguno de los personeros, no entra al conteo y se va al jurado especial.
0: Así es. Sí.
1: A ver, tú puedes observar el acta por un voto que no crees que es. No es la votación completa de la mesa, no necesariamente.
0: Mira, se han presentado, según lo que se comenta en el rumrum de los partidos, de ambos partidos, en todos hay amigos... es de que muchas de las cédulas que han venido para observación a los jurados electorales especiales de toda la República, es este problema de si era válido que se marcara simultáneamente el símbolo y el rostro.
1: Exacto.
0: ¿No? Entonces, ahí ha habido duda, no han sabido ponerse de acuerdo en que en realidad era válido, o sea,
1: claro, tema... en ese momento los miembros de mesa y los personeros, porque... En el caso de mi mesa, yo pongo un ejemplo, además, habiéndole preguntado acá en el programa, y ustedes estaban y escucharon cuando entrevistamos al de la oficina departamental de procesos electorales, y dijo, no hay problema si se marca el rostro y el símbolo siempre y cuando sea del mismo candidato, claro, y se cumpla la norma de que el cruce de la X o la aspa sea dentro de la...
0: Así es, dentro del recuadro. ¿Ah? Claro, porque lo que interesa en el voto es... que quede claramente identificado el sentir del voto de la persona. Si la persona quiso marcar el símbolo y marcar el rostro, en realidad está votando por el mismo candidato.
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0: hay gente que ahora, cuando vea ante la eventualidad de que Keiko Fujimori pueda pasar adelante, van a decir que ha habido fraude. No, van a sentir que
1: claro,
0: había fraude.
1: Por más de que el flash sí la dio, pero el conteo de transparencia claro. No la dio, claro, y confundes
0: uno,
1: a la gente.
0: Es que cada uno quiere escuchar lo que quiere escuchar, pues. Esa es la verdad, ¿no? O
1: sea, y quien debe dar eso data es el ente oficial. Y algo que es importantísimo y apunta en todos los nuevos diputados y senadores, se influye en el voto. Hay gente que está en la cola y los mismos miembros de mesa están con el telefonito viendo cuál es el flash y hay gente en la cola que no ha terminado
0: sí, claro,
1: de votar.
0: Porque además la norma establece de que cuando se establece la hora del cierre, es la hora del cierre del acceso al lugar de votación y hay obligación de que todo el que entró hasta las 5 de la tarde, así sean las 7 de la noche, tiene que ser atendido.
1: Tiene que seguir votando y en la primera vuelta influyó muchísimo, en esta segunda vuelta también ha influido seguro, aunque es más difícil porque ya era entre uno y otro. Pero nada, eso es algo que hay que corregir porque se generan falsas expectativas y además confusión en la población. Las encuestadoras no deberían dar información. En todo caso, que den hasta la encuesta, hasta el viernes, que a mí no me molestaría que la den 2 días, igual se filtran por todos lados.
0: Igual se filtran ahora por las redes sociales.
1: Claro, pero una vez que ya se votó, hasta que no salga el organismo oficial, no deberían dar nada.
0: No debería ser. Bueno, yo creo que esa será alguna de las modificaciones que deberán tenerse para el futuro. Romperemos una tradición que había del flash, flash, flash, flash, flash.
1: Bueno, ¿no? Pero hay tradiciones que no valen cuando los tiempos cambian. Pero nos vamos a una pausa comercial y volvemos con Marco Tulio Gutiérrez para hablar de lo que se nos viene en las elecciones de gobernadores regionales y alcaldes.
0: Ahora vamos a tener 500,000 de candidatos.
1: Ah, vamos a ver eso que nos pasa. Vamos a una pausa comercial y volvemos en unos minutos.
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0: 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Amigos, seguimos acá conversando con Marco Tulio Gutiérrez. Y, como dijimos, se nos vienen dos elecciones más. No ha terminado el show en este año. Y se vienen gobernadores regionales y alcaldes. Y tú dijiste justo antes de la pausa, ¿vamos a tener más de 500,000 de candidatos?
1: Bueno, en realidad vamos a tener, de acuerdo a la cifra del cuadrito que ver, en si, algún momento podemos tener en pantalla.
0: Si podemos poner el cuadro,
1: por que favor. Vamos a tener pues 13,119 autoridades en elección.
0: 13,119, ahí está, justo el cuadro en pantalla.
1: O sea, imagínate, 13,119, multiplica nomás por los 35 partidos que pueden presentar candidatos en toda la República, que son los mismos que se postularon con candidatos presidenciales.
0: Y claro.
1: Que aún cuando no han pasado la valla, todavía siguen con vida.
0: Pero eran 42, porque la alianza electoral valía únicamente para la presidencial.
1: Así es, y habían, además de las alianzas, habían nuevos, han habido nuevos partidos, porque la fiesta de inscripciones ha continuado.
0: Que ha continuado y se han sumado nuevos partidos, como el amigo Julio Tobar y otros más que han entrado solamente a la... O sea, estamos hablando de casi 48 partidos nacionales.
1: Así es, a los cuales hay que añadir una treintena de movimientos regionales que postulan por la liebre. O sea,
0: claro.
1: Recuerda de que hubo un momento en que se pensó que no iban a haber movimientos regionales, ¿no? Que todos tenían que estar dentro de los partidos, pero no se alcanzó la votación en el Congreso y lógicamente han quedado movimientos regionales habilitados para participar en las elecciones. Ya han hecho elecciones primarias algunos de ellos, algunos no lo hicieron, no participarán seguramente en el proceso, pero un cálculo a grosso vas a tener pues 500,000 de candidatos a cargos subnacionales.
0: ¿Y ¿no? quién va a votar por ellos? Si hay 500,000 de candidatos, ya no queda gente para votar, ¿eh? Si 500,000 de votos sacó Carlos Espá como candidato presidencial.
1: En cada localidad del país, lógicamente, van a haber muchos candidatos. Y mira, la elección va a ser, me atrevo a señalar sobre la base de la experiencia ya de 40 años metido en el mundo del municipalismo peruano, que va a haber más emoción que en las elecciones presidenciales. ¿Por qué? Porque, mira, en este proceso, los partidos han tenido que hacer un esfuerzo denodado para tener personeros.
0: Sí.
1: ¿No? En cambio, en las elecciones municipales lo que sobra son personeros.
0: Sí, claro.
1: Porque como las elecciones son locales, todos los partidarios de los que integran la lista de regidores, de consejeros regionales, los partidarios, los candidatos a alcaldes...
0: Todos están buscando su chambita después dentro del municipio y todos salen encantados a apoyar a su candidato. Pues son algunos partidos... no solamente regionales, los nacionales son clanes familiares, empresas que entran al Estado a lucrar directamente.
1: Y hoy día, por ejemplo, me llamaba la atención ver una caravana en La Molina, ¿no? De un candidato, del candidato de Somos Perú.
0: Ah,
1: ¿no?
0: Ya empezaron con las caravanas.
1: Empezó, o sea, era una caravana pequeña, ¿no? Seguro, 6-7 carros que pasaban con bastante bulla, pero me llamó la atención. Porque todavía no termina el proceso de la segunda vuelta y ya estamos entrando a lo otro, ¿no?
0: Y ya estamos entrando a lo otro. Entonces, ¿qué cosas se deben solucionar? Porque, a ver, ojo amigos, gobernador regional tiene segunda vuelta si es que no pasa el 30% de los votos, ¿no?
1: Ese es su valla, 30%. Si pasa el 30%, queda.
0: ¿Y no debería ser 50 el gobernador regional?
1: Mira, deberíamos homologar la cosa, ¿no? Nacional y regional, de tal manera de que o sea 50 o sea 30, pero que no tengamos estas diferencias, ¿no?
0: Claro, y en alcaldes, porque el alcalde, a ver, hay alcaldes que han salido elegidos con 16%.
1: Con 12. En el proceso del 22 salieron con 12, lo cual era el colmo, ¿no? Porque imagínate qué legitimidad puede tener un alcalde que gana con el 12%, y lo peor de todo es que su consejo municipal, integrado por 5 regidores, de los cuales 4 son de su partido, que oye, con 12% es porque el otro le ha sacado 11, el otro 10 y el otro 9.
0: Claro, entonces, pero esa, a ver, ahí vamos a otro tema, porque, a ver, debería, la mayoría, primero hay municipios que no deberían ni existir, porque literalmente creo que tienen menos, o sea, no, tienen menos de 1.500 personas y las elecciones se definen y candidatea el primo y el primo hermano y el sobrino y el tío, los 4 candidatos.
1: Mira, pero no solamente pasa eso, acuérdate de que esto va a ocurrir en el mes de octubre, pero unos meses, una semana después vamos a tener elecciones de municipalidades de centro poblado menor. Ahí vamos a tener 3.110 autoridades en juego.
0: O sea, que y, por ahora no reciben sueldo y no tienen burocracia, pero esperemos un ratito a ver cómo le dan.
1: Bueno, ahora ya tienen su dieta, ya al menos dieta, ya, ¿no? Tienen dieta, ¿no? Sí. O sea, pero el tema es de que esto va a significar, pues, mayor movilización, porque ojo, quienes pueden participar son los mismos partidos.
0: Exacto.
1: Ya en el proceso anterior, por ejemplo, Alianza para el Progreso se levantó una buena cantidad de municipalidades de centro poblado participando como partido, porque siempre se decía que los centros poblados más eran independientes, ¿no? Pueden presentarse independientes, pero también pueden presentarse los partidos, por lo tanto, ahí vamos a tener más gente también participando.
0: Más gente, más elecciones. Y en realidad, por un montón de cosas que, si el Estado funcionase bien, no serían necesarias esta duplicidad y sobreposición de autoridades, que además complica muchas veces el desarrollo.
1: Y que tenemos, por ejemplo, el caso lamentable del Callao. Miren, el Callao tenemos un doble gasto porque tenemos doble estructura. Es un gobierno regional basado en los distritos del Callao y un consejo provincial del Callao sobre la base de los municipios distritales y cada municipio distrital con su propio equipo de concejales, es decir, para un territorio pequeño.
0: Y uno pinta el sardinel amarillo, otro lo pinta celeste, otro lo pinta rosado, el otro vuelve a pintar rojo, otro lo pinta amarillo y se gastan la plata del Callao haciendo...
1: Claro, entonces hay cosas que hay que definitivamente modificar en la legislación electoral municipal particularmente, ¿no? Uh-huh.
0: Pero bueno, Marco Tulio, estamos en una situación complicada ya para terminar. El consejo a todos los que nos escuchan y nos ven sobre tantas cosas que se están diciendo de esta segunda vuelta, sobre que lo que hemos conversado, que las actas son falsas, que no son falsas, que el conteo está haciendo, ¿qué tenemos que estar atentos los ciudadanos?
1: Mira, yo creo que lo que hay que hacer es esperar 2 cosas, ¿no? O sea, no solamente el resultado de OMPE, porque hay lamentablemente sospechas de que en OMPE se han manipulado la información electoral en los últimos procesos y de pronto por ahí todavía deben haber quedado de sobrevivientes algunos duendes o zombies que de noche mueven los datos, ¿no? Uh-huh. Eso por un lado. Y segundo, esperar que las auditorías que los partidos deben realizar de la data, de la información que se está registrando en los sistemas informáticos, sea la de la acuciosidad de la data obtenida en mesa. Uh-huh. Nada es más desastroso para la moral pública que perder confianza en los organismos que tienen a su cargo el conteo, ¿no?
0: Sí, no, definitivamente. Ya, pero ya no sé si se puede perder más confianza. O sea, ya creo que no existe la confianza.
1: No, definitivamente la confianza ya no existe. Uh-huh. O sea, no nos hagamos los locos. Uh-huh. No hay confianza en la gente y en el sistema electoral. Pero al menos tratemos de recuperarla a través del respeto al resultado electoral y también la actitud vigilante de los partidos en la auditoría de la información que se está registrando.
0: No, y yo creo que un llamado a todos los que han sido miembros de mesa, han sido personeros o simplemente han sido curiosos y ciudadanos responsables que le han dado tiempo al país, que hayan tomado foto al acta, porque se cuelga una cédula, un acta no firmada, digamos, uh-huh, afuera del local de votación, que la tengan y sepan el número de su mesa, entren, revisen, chequeen si la data es la correcta.
1: Así es, si lo que tienen ellos registrado en su celular con la foto que tomaron es real y que ellos han firmado, claro, también como, uh-huh, personeros, realmente, o miembros de mesa en todo caso, porque al final de cuentas esto no es tarea solo de los personeros.
0: No.
1: De todos los miembros de mesa, chequear si la información que aparece en la pantalla de OMPE es la que corresponde a eso, ¿no? Porque en la primera vuelta los duendes han podido hacer modificaciones de datos.
0: Esperemos que ahora no se haga, hay más ojos encima y es más difícil. Pero bueno, muchísimas gracias Marco Tulio Gutiérrez por estar con nosotros, él es experto en temas electorales, lo estaremos invitando una vez que sepamos cuáles son los resultados. Amigos, ya saben, el haber sido miembro de mesa no terminó el día domingo. La responsabilidad de todos los que hemos sido miembros de mesa o personeros, hemos participado activamente, continúa. Entren. Ustedes tienen que tener una foto del acta que firmaron. Métanse al esto de la OMPE. Así sean de Keiko, de Sánchez, hayan sido, a los dos les importe un pepino, lo hayan agarrado usted cuando no fue designado y tuvo que entrar porque fue el primero en la cola. Pero si ya cumplió el deber de ser miembro de mesa, sigue teniendo un rol importantísimo con el Perú, no con los candidatos, con el Perú. Y es revisar que la votación de su mesa, según el acta que usted firmó, sigue siendo válida. Además, porque usted la firmó. Y si es que le cambian algo, mejor estar tranquilo sobre ese tema. La responsabilidad sigue, de todos los peruanos en realidad. Pero bueno, amigos, ya estamos ahora con Luciano Reboreo, que es director del portal de La Abeja. Luciano, qué gusto tenerte en el programa.
2: Fernando, el gusto es mío. ¿Qué tal?
0: Muy bien, Luciano. Cuéntame un poco, ¿cómo se ha vivido, cómo se vive esta elección? ¿Cómo se vive estos resultados? ¿Qué crees que puede suceder? ¿Cómo lo percibes tú directamente?
2: Bueno, otra vez nos encontramos ante un guión propio de Hitchcock, ¿no? Que pasan los días y luego van a pasar probablemente las semanas mientras se revisa todo. Y hemos asistido una vez más a una división del país en dos partes casi iguales, como está sucediendo últimamente, y un final ajustado. Me da la impresión que ha jugado un papel importante las declaraciones de Nieto, la actitud de unidad mostrada por Rafael López Aliaga, la presencia de Carlos Spa con Carlos Álvarez el día domingo junto a Rafael, porque en los días anteriores daba la impresión que venía en ascenso Sánchez, ¿no? Pero eso se ha logrado revertir y yo espero que se siga revirtiendo de acá al término del escrutinio. Gracias a esos movimientos y al hecho de que la gente empezó a tener un temor de que este señor gane las elecciones, porque había una cierta dejadez, mucha gente iba a votar en blanco, pero tú sabes, Fernando, que en la política están los afectos y están los temores, ¿no? Y muchas veces el miedo es el principal influyente para que la gente diga, no, yo no quiero que este señor gane la elección, me da miedo el comunismo, me da miedo las actitudes, me dan miedo los que lo acompañan, ¿no? Terroristas, asesinos, confesos.
0: Sí, claro. Que lo hemos denunciado acá en el programa, o sea, no denunciado, claro. Lo hemos dicho, porque es necesario que las personas lo conozcan, porque son hechos reales, no se inventa nada acá, siempre hablamos de la realidad real. Pero, ¿tú crees, Nieto salió justo en el programa, no me acuerdo de quién, de uno de estos streamers, de Curwen, y cuando trató de ganarle el vivo, Nieto le dijo un ratito, Antauro Mala es peligroso. ¿Tú crees que eso sí?
2: Y le dice, y yo no puedo apoyar a una lista que lleva gente vinculada al terrorismo, ¿no? Yo creo que eso sí es definitivo, y lo que buscaba este señor Curwen, yo no me acuerdo su nombre, sino este seudónimo que él usa, era que Nieto apoye a Sánchez, ¿no? Y luego de eso, para terminar de arruinar felizmente las intenciones de la izquierda, sale José Domingo Pérez en un video desenfrenado, amenazándolo con el dedo, y muestra su personalidad de demente, ¿no? Y le dice, lo vamos a denunciar. Y Sánchez no es capaz de poner otra cara a esto y respalda esta posición. Yo creo que todos esos elementos han configurado una situación en que se logra revertir, al menos en parte, hasta el momento, esta situación.
0: No, por ahora hay que seguir contando. Pero tú, Luciano, ¿crees que esto ha sido una el resultado de esta votación ha sido por ideología, por pensamiento, o ha sido por intuición, por realidad? ¿Qué crees que ha movilizado a la gran mayoría de peruanos a votar de una u otra manera?
2: El peruano en general no vota mucho por ideologías, ¿no? Se vota mucho por personas, por sentimientos, por sensaciones, lamentablemente. Y tenemos todo un sector del país que ha sido bombardeado durante 20, 25 años con unas posiciones de izquierda, extremistas, ¿no? Y en eso ha jugado un papel lamentable el magisterio, ¿no? Que yo creo que una de las labores pendientes es ver el tema de la educación, ver qué se enseña en las universidades, ver qué se enseña en los colegios, tratar de revertir esta posición a la que nos ha llevado un magisterio tomado por grupos extremistas.
0: No, definitivamente, y eso que vamos a hablar en el siguiente bloque ya de lo que hay que hacer. ¿Qué opinión? Finalmente, viendo los números, el voto blanco viciado no fue significativo. Sí, el ausentismo.
2: Que es terrible, ¿no?
0: Que es terrible. Pero el blanco viciado, que fue la primera bandera que levantó Nieto, la primera bandera que levantó Marisol Pérez Tello y muchos de los caviarazos estos que están ahí en el medio, no tuvo resultado.
2: Sí, bueno, Nieto tuvo una votación considerable, pero no tiene la capacidad de endose, ¿no? Y creo que ya nadie la tiene en el Perú porque no hay partidos sólidos como fue en el pasado, ¿no? Donde un partido como el APRA, Acción Popular, en sus buenos tiempos podían conducir a sus seguidores a votar por A o B posición, ¿no? Entonces, Nieto no tiene esa capacidad. Marisol Pérez Tello creo que ha sacado 1%, 2%, menos aún, ¿no? Entonces, estos caviares que pretendían conducir a los votantes hacia la izquierda no lo podían hacer. Ahora, otro elemento que ha jugado, además, aparte del miedo, ha sido la posición unificada del sector de la derecha, pero lamentablemente en el debate yo creo que Keiko no tuvo la suficiente fuerza que debió tener, ¿no? Ese es un elemento que le ha jugado en contra. Se ha mostrado mucho más político Sánchez, mucho más ducho en este manejo, etcétera. Aunque ella jugó una posición de seriedad, de tranquilidad, pero creo que exageró un poco, ¿no? Porque debió en el debate responderle con mayor contundencia a este señor.
0: Sí, no, debió haber dejado en claro. Y en realidad yo creo que Fuerza Popular ha tenido en general, no solamente en estas elecciones, durante mucho tiempo ha dejado que le carguen mucho el mote de muchísimas cosas y no ha sabido defenderse con el tiempo. Pero eso ya hablaremos ahora después de la pausa sobre todo lo que es esto de la narrativa, que además tú la conoces bien y la combates. Pero ya para terminar este bloque sobre lo que sucedió, ¿no te parece que fue un poco muy tarde la reacción de Rafael López Aliaga y esa unidad que al final, ya le he dicho a Carlos Spa, que parecía la seguridad de Carlos Álvarez y de Rafael? ¿No te pareció muy tarde ese gesto en general de los otros candidatos? Y hay muchos otros que ni siquiera aparecieron.
2: Bueno, no. Rafael sale el miércoles, me parece, en una conferencia de prensa y pide votar por Keiko.
0: Sí.
2: La otra salida es el mismo día de la elección. Pero yo tengo entendido que el día miércoles, martes, ya tenía 3 o 4 puntos de ventaja Sánchez. De manera que sí tiene un efecto. Tal vez es un poco tarde. Pero sí tiene un efecto.
0: Bueno, al final, amigos, lo que vale para los que, como siempre desde acá, creemos en la libertad, creemos en la familia, en la religión, creemos en lo que hemos conversado muchísimo, por eso me están escuchando, en el emprendimiento y la libertad, lo que vale es que tengamos un Estado más reducido, más eficiente, y eso es lo que necesitamos. Nos vamos a una pausa comercial y vamos a volver para conversar con Luciano sobre ¿cómo podemos solucionar este problema del que hablaba en el editorial? ¿Cómo hay gente que vive en la mayor pobreza por culpa de la corrupción y le sigue creyendo a candidatos que solamente traerán más corrupción? Vamos a una pausa comercial y volvemos.
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0: estamos de vuelta y atención los amantes del buen sabor. 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Y amigos, ya estamos de vuelta y seguimos con Luciano Reboreo, que es director del portal La Abeja. Luciano, ustedes desde el portal Abeja, que tiene ya mucho tiempo, vienen contrarrestando esta falsa narrativa, esta posverdad creada y generada desde hace 25 años en la población peruana. Cuéntanos un poco qué hacen desde el portal La Abeja.
1: Bueno, La Abeja tiene 11 años, como tú mencionas, ya tenemos un buen tiempo, y de lo que se trata es de desmontar esta narrativa, como tú has explicado, del progresismo nacional e internacional, porque esto responde a una estrategia mundial que lucha contra los valores en los que creemos y que pretende imponer ese pensamiento woke o progresista que va contra la familia, contra el mercado, contra la libertad, contra la vida, que son valores inmutables, irrenunciables que tenemos. Y desde esa posición es que La Abeja ha salido siempre a combatir estas posiciones, ¿no? Y a afirmar esos valores de los que estamos hablando. Esto es un trabajo que hacemos tanto por escrito como en un momento lo hemos hecho también a través de nuestro canal. Y es un trabajo que nos toma bastante esfuerzo. Tenemos colaboradores del extranjero, convenio con algunas otras publicaciones y felizmente nos va, yo creo, bien en cuanto a lectoría.
0: Cuéntame, Luciano, o sea, a ver, porque yo lo planteaba en el editorial, lo comenté en el bloque anterior. ¿Qué daño existe, no? Porque hay muchos peruanos que han sido, no es la culpa de ellos, por supuesto, pero como digo, el peruano es capitalista por esencia. Cree en la familia, es conservador, tiene una religión, pero se ha construido una verdad distinta en la que ahora resulta, como todas las elecciones, la mayoría, terminan votando por candidatos que hablan y pregonan y ejecutan políticas asociadas al socialismo y al comunismo porque les han vendido que ser socialista es ser bueno con la sociedad e idioteces de ese tipo. ¿Qué ha pasado? ¿Por qué se dejó crecer esto? Tú hablabas del SUTEP y de otros gremios magisteriales. ¿Es solamente ellos? ¿Qué es lo que ha pasado en el Perú para distorsionar todo esto?
1: Sí, lo que ha sucedido es que luego de derrotar al terrorismo empezamos a disfrutar de la libertad nuevamente, de una relativa bonanza económica, ¿no? Y se descuidó la batalla intelectual, el tema de la educación, el tema de la formación de las nuevas generaciones. ¿Y quién tomó las universidades? Las tomó la izquierda más radical. ¿Quién tomó el SUTEP? La izquierda más radical, ¿no? Y en muchas regiones del país, la única autoridad de un pequeño pueblo es el maestro, el profesor, el que tiene la admiración de todos y al cual acuden para decirle, profesor, ¿qué hacemos? Voten por Sánchez.
0: Claro.
1: ¿No? Y eso se complementa también, lamentablemente hay que decirlo, con la injerencia dentro de la iglesia de la teología de la liberación. Porque la otra autoridad muchas veces es un curita desubicado que ha tomado por doctrina el marxismo y piensa que es lo correcto.
0: Claro.
1: Pero eso es también parte de una pésima formación teológica y de una injerencia dentro de la iglesia de estos sectores progresistas. Entonces nos encontramos ante una sociedad que, por ejemplo, cuando uno habla de Puno, la gran mayoría en Puno es comerciante.
0: Claro, es gente... Puno es la región más capitalista, con gente más chamba, pero por lejos, más chamba, más negociante de todo el Perú.
1: Claro, todos son comerciantes, todos tienen dinero, hasta los contrabandistas, bueno, es un delito, no, es pero esa es la realidad.
0: Sí, y el contrabando gente, ha pasado a ser una cosa distinta.
1: Y es, ¿no?, gente que aspira al capital, que aspira a la propiedad, ¿no? Sin embargo, le han sembrado en el cerebro un odio a Lima, un odio a la sociedad tradicional peruana, y piensan que dentro de este odio la solución es votar por las izquierdas. Y en otras regiones, en las que hay pobreza, no se dan cuenta que esa pobreza responde a que han elegido una serie de rojos y comunistas en los gobiernos regionales. Nadie pregunta cuántos gobernadores regionales hay presos. Hay un montón.
0: Montones.
1: Un montón.
0: Y cuántos... y regidores y alcaldes y un montón.
1: Claro, y esos reciben el canon minero, el canon del gas, y son poblaciones que viven en la miseria, mientras hay millones de canon, y que hay hospitales abandonados, puentes a medio hacer, carreteras que no llevan a ninguna parte.
0: Bypasses porque... como hay en Juliaca, como hay en Cusco, que no llevan a ningún lado, y un puente como el que tienen los arequipeños en La Joya, que tiene 20 años, creo 15 años construyéndose, claro, y todavía no se termina.
1: O hacen edificios de 10 pisos en un pueblo donde no necesita un edificio de 10 pisos, porque ahí se roban la plata. Uh-huh. ¿Y quién se la roba? Estos funcionarios de izquierda, que son los que ellos eligen, y luego que se han tirado la plata, dicen... la culpa es de Lima.
0: Claro, la culpa es de Lima, que no me manda plata. Y eso es totalmente falso, porque dentro del presupuesto nacional de la República se aprueba todos los años, se asignan las partidas específicas para cada función.
1: Y aparte el canon.
0: Claro, ¿no? El canon es una locura.
1: Hay pueblos que tienen millones del canon, de la minería, y que no tienen pistas, que no tienen un hospital decente, ¿no? Y lamentablemente ahí es el caldo de cultivo para sembrar el odio, para decirle la izquierda te va a sacar de acá, cuando la izquierda lo que va a hacer es hacerlos más miserables.
0: ¿Y pero qué podemos hacer? Porque la izquierda trabaja todos los días. Cuando no hay elecciones, sobre todo, cuando hay elecciones también, y no paran de trabajar en cambiarle la realidad a la gente. Pero además en cosas que cuando se someten al sentido común de cualquiera de las personas que nos está escuchando, la gente dice, no tiene sentido. Pero, ¿por qué no hemos podido combatir eso?
1: Ahora, mira, esto no quiero ofender a nadie, pero estamos en Miraflores, donde el 30% no fue a votar.
0: No,
1: y en San Isidro el 31%, y en Surco el 28%, ¿no? Y cuando ganó Castillo, también muchos estuvieron en la playa disfrutando del feriado largo.
0: Pero ahí te decía una cosa, ahí hay un tema que yo lo vi como miembro de mesa. Y en San Isidro también vive bastante progresista, ¿eh? Y en Miraflores vive bastante progresista, que se deben haber quedado y dicho, no, yo no voy a votar porque mi voto, voy a comer pan con dignidad o pan con memoria, como dicen estos idiotas, ¿no?
1: Con ciudadanía.
0: Claro.
1: Esas palabras.
0: O sea, no hay que echarle la culpa a las personas por el distrito que viven. Yo estoy seguro y he visto...
1: No. Lo que yo te digo es que a mí me sorprende que el 30% no vaya a votar cuando estás en una situación límite. En que te juegas la vida.
0: Pero yo creo que todos los que son. Es más, yo, como te digo, yo los que he visto ir a votar, no te voy a hablar de perfil, pero los que han ido a votar decididos por Keiko han ido, y los que han ido decididos a votar por Sánchez han ido. Yo creo que el ausentismo extra es de todos los cojudignos estos que comen pan con dignidad y pan con memoria. O sea, hay una cantidad, porque además tú sabes que para poder ser cojudigno, tienes que vivir como pituco.
1: Hay que vivir bien, claro.
0: Hay que vivir bien. Tienes que tener iPhone, irte al Starbucks, tener tu Mac, ser creativo, trabajar en una gran empresa de algún gran conglomerado que te haga sentirte mal contigo mismo y volverte un idiota, pues, ¿no? Eso es parte de ser cojudigno.
1: Claro.
0: Ir a la Universidad Pacífico, por supuesto, que es un centro de adoctrinamiento de cojudignos.
1: Es una pena cómo se ha vuelto.
0: Más que la Universidad Católica en este momento, ¿no?
1: Sí. Y la UPC también.
0: Claro, entonces.
1: Se ha vuelto caviar.
0: Entonces hay que tomar en cuenta, no todos los cojudignos viven en Barranco. También viven en San Isidro y Miraflores, porque además son los cojudignos más elite.
1: Claro.
0: ¿No? Entonces no hay que echarle, yo creo, que la culpa a la gente por distrito. Yo creo que hay que echarle la culpa al cojudigno real.
1: Y por otro lado, también tenemos una élite, un sector empresarial que recién reacciona cuando está en peligro, ¿no? Y durante el resto del tiempo, cuando estos rojos están trabajando en lo que ellos llaman la superestructura, porque esa es la revolución, ¿no? Antiguamente la revolución se hacía en el nivel de la lucha de clases y la economía, uh-huh. en lo que es la estructura. Uh-huh. Y la superestructura, donde están las ideas, el pensamiento, las doctrinas, la religión, el tema de la cultura, era otra cosa. Hasta que se dan cuenta que es más fácil hacer la revolución arriba y dejar a la gente...
0: Gracias a Gramsci, que es un genio.
1: Y
0: genio,
1: llevan la genio. Revolución a la superestructura, uh-huh. entonces ellos trabajan todo el año en eso y la gente no se da cuenta. Uh-huh. Mientras tanto... El empresariado que está dedicado a hacer cosas serias, por cierto, y a generar riqueza, también debería mirar un poco a este sector e invertir en contrarrestar esta permanente subversión de valores y de ideas y apoyar a las iniciativas culturales contraculturales, porque ahora ellos son la mayoría.
0: Claro, y nosotros... Ahora ellos son la cultura. Entonces, claro. Hacer una obra de teatro que va y profesa la religión está mal. Tienes que hacer subversión contra como esa cojudez de María Maricón y esas idioteces que
1: claro, vienen. No, y hacer películas en que el terruco es el bueno, claro. En que se ve una miseria terrible y la única solución es la lucha armada, ¿no? Y encima con el financiamiento del Ministerio de Cultura.
0: Hay muchos empresarios que nos están viendo en este momento y que se la juegan. Yo doy fe de eso, tú también. Hay muchos.
1: Sí, claro.
0: Pero que van, siempre tienen el miedo de la persecución. Que es real, porque has tenido un payaso como José Domingo Pérez persiguiéndolos a todos los empresarios por una cosa de...
1: Un psicópata, ¿no? Un imbécil, sí.
0: Sí, claro. Un psicópata total. Pero, ¿qué se puede hacer? Porque dentro de las estructuras más grandes siempre llega un momento, tú lo sabes, en que las cabezas no pueden ver todo y ahí es donde se enquista esta gente, este caviar cojudigno. ¿Cómo se puede filtrar eso? ¿Qué tienes que hacer?
1: Eso es un tema muy difícil, eso de filtrar en las universidades y en las empresas. Pero lo que hay que hacer es hacer la revolución inversa a lo que ellos han hecho, ¿no? Empezar a difundir buenas ideas. Medios como este son importantes, medios como otros que hemos mencionado, ¿no? Pero también entrar en el tema de la educación, entrar en el tema... ¿Qué cosa es IDL? IDL es una agrupación de desubicados progresistas... que tienen injerencia en la economía, tienen injerencia en la justicia. Fiscalía, tienen injerencia en la justicia.
0: Y en los medios de comunicación, ya, por supuesto.
1: ¿Por qué no hay en el sector conservador o de derecha un IDL que podría ser mucho más potente y más poderoso? Porque nadie se toma el trabajo de hacerlo y de financiarlo, porque ahí hay financiamiento no solamente nacional, sino internacional, de Soros y de todas las fundaciones progres del mundo.
0: Felizmente se les ha cortado bastante, por eso se han quedado. Por eso están subiendo. Acuérdense, amigos, que las pensiones de la universidad, ex Universidad Católica de la PUC, están subiendo porque la mayoría de sus directivos vivían de sus ONGs financiadas por USAID y todos estos gringos que estaban manejados, que Trump les cortó el caño. Y como se han quedado sin plata para seguir viviendo en San Isidro y en Miraflores y en la parte pituca de Barranco, le tiene que subir a usted, amigo, que estás en la Católica, la pensión para que ellos sigan viviendo con sus lujos, pues, por eso, y maneje sus carrazos. Presten atención, ese es el problema. O sea, ellos ganan, y además sí encuentran la manera de extorsionar a las empresas y a los empresarios con culpa, ¿no?
1: O este cuento de la responsabilidad social.
0: Ya. Yeah.
1: ¿No?
0: Porque... Y la Agenda 2030 y todo ese progresismo.
1: Ahora, eso está metido en todas las mallas curriculares escolares y universitarias, ¿no? Porque el Ministerio de Educación lo ha metido. Por ejemplo, los chicos que van al bachillerato internacional, ese bachillerato internacional tiene una agenda que viene de los Estados Unidos, manejado por los demócratas, y entre los temas que estudian, por ejemplo, yo no sé por qué, en cursos como lengua, uno de los temas es la teoría crítica de la raza, otro es el marxismo y la economía, y todos son así. ¿No? Y curiosamente viene a los Estados Unidos, ojalá que Trump se dé cuenta pronto de esto.
0: Yo creo
1: porque,
0: que ya se dio
1: porque esto del bachillerato internacional es una cosa internacional, como lo dice su nombre, claro. Y que tiene un contenido progresista. Y en los colegios y en las escuelas que están participando del bachillerato, son los mejores alumnos los que van ahí, tienen el mejor promedio y les lavan el cerebro.
0: Lo vivo directamente con mi hija, que cuando felizmente ella... conoce de la realidad y cuando ve estas cosas me dice, papá, mira lo que me están queriendo enseñar en el colegio. Es una locura. Claro. Pero es, además, eso sí, amigos, es responsabilidad de todos los padres estar atentos de cómo educan a sus hijos. Tienen que estar atentos. No hacerles la tarea. Ayudarlos a generar el pensamiento. Porque, desgraciadamente, no solamente estas doctrinas internacionales, sino las redes sociales les pueden carcomer el cerebro.
1: Oh, por supuesto, es un peligro, ¿no? Entonces hay que estar atentos, sin necesidad de entrar en censurarlo ni nada, sino a poder conversar, ¿no? La gran transformación del mundo se basa en la sobremesa, en la familia, ¿no? El domingo después del almuerzo haces tu parrilla y conversas con tus hijos y se les cuenta cómo es la realidad, se debate con ellos, se les pone ante situaciones críticas que hoy estamos viviendo.
0: Perfecto, Luciano. Eso es verdad y nada, Luciano, muchísimas gracias por estar con nosotros. Que la abeja siga caminando, siga creciendo. Ojalá podamos ser más los que podemos llevar el sentido común a la gente. Porque lo que hablamos es sentido común, amigos. Muchísimas gracias, Luciano.
1: A ti las gracias, Fernando.
0: Luciano Reboredo, director del portal La Abeja. Amigos, para cerrar el programa, rapidito. Todos los votos valen. Vengan del extranjero, vengan de Loreto, vengan de Cusco, vengan donde vengan. Todos los votos valen igual. Las actas observadas valen hasta que el jurado especial electoral diga que no. Y no necesariamente la mesa completa, sino la cantidad de votos. ¿Por qué sube? ¿Por qué baja? La diferencia, dependiendo de dónde entran los votos. Es sentido común, amigos, y yo entiendo que ustedes, o sea, es como ver en el tráfico. ¿Por qué hay tráfico acá? ¿Por qué no hay tráfico allá? ¿Por qué hay más carros acá? Porque cuando hay un concierto, entra más gente. Es así. Los votos van entrando de acuerdo de dónde vienen, de más lejos se demoran más. O sea que a esperar la incertidumbre a la OMPE, apúrense, háganlo bien, háganlo transparente y dense cuenta del doble rasero que tiene la izquierda. Como siempre, amigos, acá vamos a defender la libertad. La libertad que tienen ustedes para emprender, para decidir su futuro, para sacar adelante a su familia de la manera que mejor les parezca. Eso es libertad. Nos vemos mañana. Ahora sigan con Combaters y esperemos que lleguen de una vez todas las actas para poder tener mayor tranquilidad. Nos vemos, amigos. Hasta mañana. Chau.

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0: Medianoche. No hay duda, en el Perú estamos bendecidos. Nuestra abundante tierra fértil, diversidad de climas y una inigualable sabiduría ancestral nos consolida como una potencia agrícola exportadora en América Latina. Nadie le quedan dudas que la agricultura peruana tiene enormes oportunidades de crecimiento sostenible. Por ello, diversas alianzas estratégicas apuestan por la convivencia entre la agricultura y la minería, otra de nuestras principales actividades generadoras de empleo. La agricultura es un motor de alto impacto económico. Basta con ver nuestros cultivos en los mercados convertidos en un festín visual y un homenaje a la fertilidad. Gracias a nuestros bravos agricultores, más de 34 millones de peruanos nos abastecemos a diario con variados alimentos. Como dijimos, nuestros cultivos nacionales son el resultado de una mezcla de arduo trabajo, tradición y tecnología moderna, crucial para la economía y la seguridad alimentaria. Actualmente, el desafío es potenciar el crecimiento de nuestros campos y desaparecer los mitos que aseguran que existe un conflicto entre la minería moderna y la agricultura. Se ha demostrado que la explotación minera responsable no agota ni contamina los recursos hídricos tan importantes para el desarrollo agropecuario. La agricultura nacional genera más de 4 millones de puestos de trabajo, lo que representa más del 20% de la población económicamente activa. Es evidente que la labor de nuestros campesinos es vital para la economía del país. Su esfuerzo en el campo ha logrado, por ejemplo, que el arándano, los espárragos y las uvas peruanas nos coloquen como líderes mundiales en exportaciones agropecuarias. 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
1: De acuerdo al análisis que ha hecho Lucho Dyer y que hemos visto también de algunas personas,

0: personas que manejan las estadísticas. Hay mucha esperanza, sobre todo en el voto extranjero.
1: Conteo de votos y remontadas de cifras entre Keiko Fujimori y Roberto Sánchez.
2: Y nosotros lo que hemos celebrado es que hayan dos conteos rápidos que dan como ganador a Roberto Sánchez Palomino.
1: Además,
0: hay mucha esperanza, sobre todo en el voto extranjero.
1: ¿Qué tan determinante será el voto extranjero?
3: Hola, ¿qué tal? ¿Cómo están? Muy buenas noches. Bienvenidos a Combaters por PBO. No sé si les ha pasado en algún momento que tiene que hacer una operación bancaria, ¿no? Y te dice, por favor, digite su DNI. Tú digitas tu DNI. Por favor, le vamos a hacer algunas preguntas de verificación. Y te preguntan, ¿en qué año naciste? Y tú dices, 1967. ¿Qué signo del zodiaco es usted? Yo digo Géminis. ¿En qué colegio terminó? Santa María. ¿Hincha de qué equipo es? De la U, lo más grande del Perú. Y sale una voz que te dice, gracias, señor Bater, su información ha sido corroborada. ¿Cierto o no? ¿Vamos bien hasta ahí? No. Ya. Resulta que en las últimas horas ha estado circulando el siguiente audio.
4: Amigos, ¿qué tal? Buenas tardes. Efectivamente, hace aproximadamente 20 minutos ha comenzado la contabilidad de las actas electorales de la zona Braem de Cusco. Hablamos de como 10 distritos pequeños.
3: Resulta que esta voz se le atribuye al señor Luis Dyer. De tal manera que no me queda otra más que decirle, Lucho Dyer, buenas noches. ¿Qué tal? ¿Cómo estás? Philip Butters te saluda.
5: Buenas noches. Muchas gracias por tu invitación.
3: Lucho Dyer, ¿qué año naciste?
5: Mejor mantengamos esa información.
3: No, por favor, lo tiene que decir para corroborar, por favor.
5: 76.
3: 76. ¿Qué colegio saliste?
5: Del Marcam.
3: Del Marcam. Pituco. El Marcam, ya. ¿En qué house estuviste?
5: Guys.
3: Guys, guise para los pobres, para los marrones. Hincha, ¿qué equipo eres?
5: Perú.
3: Ya ves, es mosca. Si hubiera sido ella, Jan Ferrari, pero en fin. Digo esto porque este audio ha estado circulando y no es tu voz.
5: No es mi voz, no exactamente. Voz, ¿no? Sí, muchas personas me han escrito, especialmente amigos, ¿no? Que me conocen. Y me atribuyeron el audio y lo he negado completamente. No,
3: o sea, te llamaron los de Rothcroft y los de Miller y tú dijiste... ¡Manan!
5: Ahí en el chat de la PROM han puesto...
3: El chat de la PROM, todos los que le digas plata, te comenzaron a llamar.
5: Me dijeron, Lucho... No, entiendo que debe haber mucho expectativa de lo que está pasando, claro. Pero hay que ser también muy, digamos, cautelosos.
3: Correcto.
5: No es mi voz. Claro. Ahora la IA te puede armar cualquier cosa en
3: segundos. Dicen que César combina, pero había que someterlo al cabrómetro, que es otro tipo de prueba que nosotros usamos. Hay que llamar a Chipi, a Carlos Cacho, es otra cosa. Digo, para poner un poco de humor, porque también está circulando un audio de Pepe Klimper, al que yo le conozco la voz y lo vamos a escuchar en un ratito. Pero a ver, número uno, ¿cómo estás? Tú me dices que estás medio chaqueteado, estás estás tired.
5: Ante todo, gracias. Sí, súper cansado. Hemos arrancado el sábado, ¿no? Los últimos preparativos para el tema del domingo. Muy temprano hemos arrancado. Domingo prácticamente ha pasado a lunes madrugada. Hemos dormido un par de horas. Y estamos así casi ya más de 72 horas a full. No solamente mi persona, sino... personas legales, técnicos en todo el Perú, ¿no?
3: Caso no digas mi persona, me parece de San Agustín, tú eres de Markham, por favor. Dale level a la situación. Ahora que no te has dado cuenta, bromas aparte, que todo se ha vuelto clasismo y racismo en el Perú en los últimos días. A la pobre Mónica Delte hizo un comentario, casi la fusilan.
5: Bueno, o sea, estamos ahorita en una situación que hay que ver mucha tranquilidad.
3: Claro.
5: Las actas se están contabilizando. Ya pronto estamos llegando a un momento que solamente se van a contabilizar todas las actas que no te obtengan un tema de observación, ¿no? Y bueno, esperar nomás que al final las últimas actas que calculamos, bueno, ahorita van como 1.540 actas observadas, pero comprenderás que también en PEX va a haber actas observadas.
3: Ahorita vamos a ver, no me hables en difícil, háblame en fácil. Yo soy de Santa María, pero por favor, teme paciencia.
5: Okay.
3: Vamos al mapa, como decía Belaunde, ¿ya? Vamos a esta hora del día. La verdad es que el día o la noche es lo mismo porque la gente está media mariátegui. Estamos hablando de que al 96.567, es decir, casi 97, ayúdenme por favor en el switcher, el 50.112 tiene este señor que se llama Roberto Helber Sánchez Palomín. 49.888 de este lado, 8.959.536 del otro lado de Keiko Fujimori, 8.919. La diferencia es
5: 40.080 votos.
3: ¿40.000 cuánto?
5: 40.080. Más o menos.
3: Me dicen que eres un capo en matemáticas. ¿Qué has estudiado tú?
5: Soy administrador de empresas con maestría, pero los números me encantan.
3: O sea, tú eres así un Fujimori chiquito.
5: No, proceso los números de una de forma...
3: Siendo así me han dicho que eres matemático.
5: Así es.
3: Ya, pero explícame, suave Camay. Las contabilizadas 89.581, es decir, todo lo que ya se metió en la...
5: Todo que ya ingresó.
3: Cicatriz.
5: Así es.
3: Para el envío al jurado electoral especial, explícame lentito.
5: A ver, ahorita hay como 1.554 actas observadas. Una observación, por si acaso, casi un 85% es por error aritmético. Sumaron mal.
3: No cuadra la cantidad de votantes con la cantidad de votos.
5: Exactamente, ¿no? O inclusive el total no cuadra con los votos. Entonces, lo que pasa en ese momento, en automático, la acta tiene que ir al jurado electoral especial.
3: ¿Ese automático depende de uno de los personeros o depende de la propia...
5: De la OMP, pero nuestros personeros técnicos y legales están observando en todo momento.
3: Ya. Tengo entendido que la instrucción de Dyer ha sido todo, así, la más mínima cuestión, observa.
5: Estamos al milímetro. Yeah. Ojo, algo bien importante, Files, por si acaso, hemos recuperado 82.000 actas. O sea, nosotros también tenemos nuestras actas y podemos comprobar lo que se está contabilizando con lo que tenemos nosotros.
3: 82.000 actas. Que es la suma, como la cuenta, ¿no? Tu vieja te mandaba a comprar y te decía, me trae 2 kilos de naranjas, 5 kilos de papas, no sé cuánto, te doy tanta plata. Y tú ibas al mercado, compraba, mamá, aquí está. Si no cuadraba, ¡zas!
5: Exacto, pero lo importante acá es que nosotros tenemos la acta física.
3: Correcto.
5: Ese es el papelito.
3: Y eso es porque tienes ahora personeros.
5: Claro, logramos convocar a 95.000 personeros.
3: Ya.
5: Un saludo a todos los peruanos y peruanas realmente que se fajaron el domingo, pero fueron a la cancha solamente 90.000.
3: Ya.
5: ¿Ok? Pasa a veces que hay entusiasmo, pero falta ese día, ¿no? Y hemos logrado recuperar 82.000 actas.
3: Ya. ¿Qué cosa es ese numerito que dice pendiente?
5: Lo que falta procesar. O sea, está llegando las actas.
3: Eso implica Perú y extranjero.
5: Exactamente. Ya de Perú quedan muy pocas. Básicamente, di una mirada antes de venir a tu programa. Esto queda Daten del Marañón, que es una provincia de Loreto. Queda un poco de Putumayo, unas cuantas de Madre de Dios. Pero ya son, creo, 150, 180 actas. Ya queda muy poco. Y la ola última que llegó fue la de la convención, que nosotros recuperamos todas las actas de esa zona y fue ahí donde Roberto Sánchez obtuvo más votos también, ¿no?
3: Ya.
5: Y hubo una ola de 20.000 o 21.000 votos.
3: Ya, a ver, vamos un poco con el vals. Avíseme cuando tengamos lo de Pepe Klimper, ¿no? Que hace gárgaras con Villas, no sé si has visto esas cosas tú. Entonces, tiene una voz, esa voz sí es impajaritable. A ver, termina toda la cuestión. Llegas a un momento en donde casi llegas al 100% de las actas. Quedan los reclamos, vamos a decir así.
5: Así es.
3: Los reclamos.
5: Y algo muy importante, no son impugnaciones, son observaciones. Es totalmente distinto.
3: ¿Cuál es la diferencia entre impugnación y observación?
5: Tú puedes impugnar un voto, porque no te cuadró que la raya estaba acá. Ese voto se mete dentro de una bolsa, se lacra y entra a una revisión. En cambio, observación es que hay un error, digamos, común.
3: Yeah.
5: Que son errores que en toda elección se comete, ¿no?
3: Y eso se subsana más rápidamente.
5: Sí, porque lo van al jurado electoral especial, abren, si es un error aritmético, hacen un reconteo.
3: Ya.
5: Y es lo más transparente que puede haber.
3: Y lo ve el de la OMP, el del jurado.
5: Y nuestro personal legal.
3: Y el de
5: técnico. Ellos
3: también.
5: Así es. Y se filma.
3: Correcto.
5: Así es.
3: Correcto. Ahora sí tenemos lo de Klimper.
5: A ver.
3: Oída la música, como decía el Beco. Si es Klimper, yo no tengo que pasar, o sea, el otro es en el cabrómetro, combina, ahí se ve pero con los, ¿no?, los paletazos, con esa gente. De todas maneras es Klimper. Yo lo conozco la voz hace 40 años más IGB. Escuchemos.
6: Ya se terminó de procesar todas las actas en poder del datacentro nuestro de defensores. Lo que viene a continuación son cifras duras, ya no es estimaciones. Keiko, cuando cierre la operación, va a ganar por 50.000 59.850 votos. Esa es la cifra que nos da a nosotros. Las cifras del cuadrito anterior que les pasé son cercanas, pero al final se confirma que no es 75, sino 60.000 votos, ya ahora sí cerrado con data dura. A ver si este audio no circula, por favor.
3: Conclusión, circuló. ¿Le atribuyes veracidad a la data?
5: Mira, si han básicamente sacado mi voz, la he podido sacar la voz de Pepe Klimper, ¿no?
3: También, no, esta es de Klimper. Ah, no. Okay. Además, la de tu voz era así.
5: A ver, nosotros, no te voy a mentir, Phillips, hemos hecho proyecciones del día uno, que ya te empezamos a...
3: La ultimita, dame la ultimita.
5: La ultimita, que tenemos que procesar todas las actas. O sea, es importante que la OMPE los procese.
3: Ya, pero cuando Pepe Klimper habla de 50.000, sí, dice, ¿es el número al final después de que venga lo del extranjero o no es el extranjero?
5: Me parece que se está refiriendo al bolsón de votos del extranjero. Ajá. Y seguramente el bolsón que falta procesar de actas observadas.
3: Correcto.
5: Pero ahí quiero hacer un hincapié. Pepe puede estar hablando de repente un número matemático.
3: Correcto.
5: Recuerda que dependemos de que el jurado electoral especial procese las actas.
3: Ahorita vamos a hablar.
5: Y determina una resolución final, ¿no?
3: Correcto. A ver, el hecho es que habló Keiko, y esta sí es Keiko, acá no hay IA y cuántas cosas acá hay. Porque hay IA que la sacan calata, la sacan en minifalda, la sacan diciendo, no, este es Keiko, de todas maneras. Sobre las denuncias de las irregularidades, ahora está tranquila como agua de tanque y dice lo siguiente.
7: Además de las cédulas rayadas, hubieron incidentes en Puno. Estos incidentes fueron denunciados inmediatamente al Ministerio Público y se tomaron cartas en el asunto. Son incidentes aislados, que de ninguna manera ha perturbado el proceso. Entonces, yo creo que las instituciones, el Jurado Nacional de Elecciones y la OMPE, inmediatamente cuando se encontraron las cédulas rayadas que denunciaron los personeros de Fuerza Popular, lo corrigieron, la sacaron, repusieron otras cédulas, y el Ministerio Público en Puno actuó con la celeridad del caso. Entonces, nosotros creemos que el proceso se ha llevado a cabo de manera objetiva.
3: Está bastante tranquila y la verdad es que no ha habido ninguna incidencia durante la votación que uno puede llevar a rememorar las irregularidades de la primera etapa.
5: Correcto. No, hubieron incidencias, ojo, que fueron nuestros personeros de mesa que las denunciaron, ¿eh? Es importante. Te doy números claros. 18 personeros de mesa de Fuerza Popular denunciaron el tema de las rayones en las celdas de votación. Correcto. ¿Te acuerdas que salieron? Fueron ellos que filmaron y lo pusieron en sus redes sociales. Y llamaron a la fiscalía y a la policía para hacer esa la denuncia. Y en Puno tuvimos dos incidentes aislados donde nuestros personeros no podían ingresar al centro de votación. O sea, es decir, el jefe de centro de la OMPE hacía lo que da la gana.
3: Eso es lo que llamó Wilber para que lo...
5: Exactamente, así es. Así.
3: Siempre PBO.
5: Lo denunciamos.
3: Siempre PBO.
5: Bueno,
3: tú eres del Marcan, pues. La gente de Santa María tiene que ayudar a la gente del Marcan, pues, hermano.
5: Ya sigamos con conmigo del Marcan. Un saludo, por si acaso, la
3: Wilber promoción del Marcan, pero de Nazca. Escúchame, Keiko dice que hay mucha esperanza. Han incidido mucho en esto. Ya llegó Martín de Acevedo, por si acaso, que está haciendo sus estiramientos con su charcot. Tú no sabes lo que es Charcot, ¿no?
5: No, no.
3: Tú eres Markham, tú eres Bengay, Icy Hot, esas cosas. El hecho es que Keiko tiene hope con el voto del extranjero.
7: De acuerdo al análisis que ha hecho Lucho Dyer y que hemos visto también de algunas personas que manejan las estadísticas, hay muchas esperanzas, sobre todo en el voto extranjero y en las actas observadas, porque la gran mayoría de estas actas son de la capital, donde tenemos un mayor respaldo. Pero yo no creo que se pueda en estos momentos, sería muy prematuro declarar un ganador.
3: A ver, me dijeron a mí, confírmame, que para el día miércoles por la noche ya van a haber llegado todas las ánforas, toda la data del extranjero. ¿Es eso correcto?
5: Yo estimo que hasta el jueves.
3: ¿Jueves?
5: Sí, porque hay mesas de África, ¿no? O hay inclusive algunas actas y cédulas de votación que vienen por cargo. Ya. Porque por el peso, básicamente. No la puedes poner en una maleta, ¿no? Ya. Imagínate las mesas de New Jersey, ¿no? O sea, prácticamente fueron como 40 mesas, ¿no? Y poner todos los votos tiene un peso significativo.
3: Bueno, si fuera Piero Corbeto, lo trae con la Fly Host, te la trae, ¿no? No
5: bueno, Piero Corbeto, pero están haciendo una labor muy, muy buena, te digo. Y aparte, hay un proceso de protocolo de entrega de las actas del extranjero. No es que llegan y las ponen en la OMP, no. El cónsul tiene que hacer un proceso de entrega protocolar.
3: Acá ha sido, dentro del Perú, han sido los militares los que han hecho la cadena de costura.
5: Es más, para un poquito aprovechar a tus televidentes, ¿no? Las mesas que salían de Cusco, que faltaban 225 mesas, fue básicamente por un factor climatológico. El helicóptero no podía salir del ejército y tuvo que estar prácticamente de casi un día y medio varado. ¿No?
3: Lo del clima fue culpa de Keiko, eso de todas maneras. Keiko es más piña. Ya, el hecho es que no se sabe cuánto ha sido el ausentismo todavía. Se presume que Keiko tiene una proporción, 60 y tantos, 30 y tantos, se supone. Uh-huh. ¿Esa es una suposición o tú estás en condiciones como estadístico a replicar un patrón previo para establecer un marco conceptual? Ya estoy hablando en difícil.
5: O sea, nosotros, por ejemplo, el día domingo y lunes de la madrugada hicimos modelos estadísticos basados, ¿cómo? A ver, si yo no tengo la acta de una área, puedo tener las actas alrededor. Yeah. Y puedo determinar, digamos, más o menos, una proyección con un error chiquito, digamos, ¿no? De cómo podría ser la votación. Es un tema matemático. Pero ya para el día de hoy, nuestros personeros ya empezaron a mandar las actas. Yeah. Ojo, tenemos un sistema que digitalizan ellos la acta, es una foto básicamente con tu teléfono, tampoco no es un tema tecnológico grande, y empezamos a procesar la información. Yeah. Entonces, ahí ya con acta, el margen de error ya es mucho menor.
3: ¿Qué también te ha ido con los personeros y su presencia en el extranjero?
5: No, muy bueno. Hemos recuperado, hasta ahorita vamos recuperando 900 actas del extranjero. Ajá. De 2.500.
3: Está bien, está bien. Sí. ¿Tú en qué trabajas regularmente? ¿Detective eres? ¿Eres administrador?
5: No, yo estoy... A ver,
3: ¿cómo te ganas la vida regularmente?
5: Soy empresario que estoy metido en el negocio del acero más de 27 años. Ya. Tengo una marca en el mercado del fierro de construcción llamado Fierro Macho, ¿no? Ya. Mi empresa, o sea, tenemos 100 compañeros que trabajan con nosotros, centros de distribución, etcétera, pero siempre metido en el tema de construcción, ¿no?
3: Correcto. Tiene que hacer publicidad, pues, en PBO.
5: No, aprovechando. Un saludo a mis distribuidores en provincia, por si acaso.
3: No, el Markham va a tener Fierro Macho, no seas malo. Eso, ¿no? You're a tough guy.
5: No.
3: Tough iron.
5: A mí, algo que me encanta, Philips, es las provincias.
3: Está bien,
5: me
3: claro.
5: Encanta viajar.
3: Ahí está el billete, hermano.
5: No, o sea, la gente, o sea, los peruanos. Yo voy a Puno, Cusco, Loreto, San Martín. Estoy siempre viajando, ¿no?
3: Está bien. Sí. A ver, Zunini. Zunini es bien articulado, pero están medio picones. No por culpa de ellos mismos, sino que acá, desgraciadamente, y lo digo con respeto a los señores que hacen las encuestas, la gente le crea la encuesta solamente cuando te beneficia. Pero las encuestas han hecho una mala chamba, pues. Ha sido tan mala la chamba del señor Torres, que seguramente es más serio, el más pausado, que saca su flash en donde Keiko está arriba. Después viene el conteo, rápido, que es diferente al flash, y está arriba el otro señor. ¿No es cierto? Después saca esta cuestión de transparencia, que no entiendo cómo, pues si estás con Latina, o sea, tú no puedes amar a dos señores, pues si estás con Latina, pero está también con Perú 21, pero está con transparencia. Y ahí sale y dice, arriba Sánchez, pero puede variar. Ayer a las 7 de la noche sale y dice, todo indica que Keiko va a ganar. Entonces Mónica Delta lo plancha, lo parcha y dice, espérate un momentito, ya no creo en nadie. Entonces eso ha generado que los señores de JP celebren. Y ahora y hoy día se ha quedado calladito Sánchez y ha salido Zunini a decir que algo así como que el OMP y el jurado deberían fiscalizar lo que hacen las encuestadoras. Escuchemos.
8: Lo más sólido, lo más preciso a nivel técnico, normativo, metodológico, es el conteo rápido. Y nosotros lo que hemos celebrado es que hayan dos conteos rápidos que dan como ganador a Roberto Sánchez Palomino. ¿El motivo de celebrar? Por supuesto que sí, estamos muy contentos por eso. Por lo demás, aguardaremos al resultado de la contabilidad oficial de la OMP.
3: Esto de acá, se lo voy a preguntar a Martín de Acevedo, pero una persona que se precie ser inteligente y ser vocero no puede decir tamaña ¿cómo lo voy a decir? Te habla francés, presumo, los de ayer hablan francés, ¿no? Te meta cojudez. Porque lo más sólido, lo más técnico, lo normativo, es el resultado oficial que estamos mirando.
5: Coincido 100%.
3: No puede ser de un privado.
5: Y, a ver, algo bien importante, y te lo digo desde un punto de vista técnico, ¿no? ¿Cómo vas a decir o celebrar con un conteo rápido
3: y un privado
5: de una muestra de 1.036 mesas contra 92.000? O sea, te digo, el margen de error era de 1.9%. Y otra cosa que fue pública, dijo el señor Torres que era un empate técnico. En ningún momento dijo, ya ganaron.
3: Ya, espérate un momentito. Cuando dices lo más sólido, ¿correcto? Lo más técnico, a ver, espérate un momentito. Lo más sólido, ¿no es cierto?, es lo que dice el árbitro. Voy a hablar en términos, para que tú me entiendas. Hay un deporte que se llama fútbol, ¿ya? Ustedes juegan rugby, ustedes juegan softball, ustedes juegan cricket.
5: Ya me agarraste con la marca.
3: Hermano, hay que lonear a la gente, pero no está Hood Walker, está Dyer. Okay. Entonces, escúchame, cuando la pelota entra, ¿ya? La pelota entra, tiene que entrar toda la circunferencia de la pelota. Acevedo no sabe esta vaina porque no juega fútbol. Cuando tienes duda, vas al VAR. El VAR chequea, le preguntan al lineman, le preguntan al que apoya, le preguntan al de arriba y el árbitro dice, ¿entró o no entró? Siempre es el árbitro.
5: Así es.
3: ¿Ya? No es el ojo de Ipsos Apoyo. Lo más técnico se agota con el conteo total. Normativo. ¿Qué normativo oficial tienen las encuestadoras?
5: Yo sigo sin entender sus palabras.
3: ¿No es cierto?
5: Así es. Hasta dijo científico, por si acaso, ¿eh? También lo escuché.
3: Claro. Nonsense. So, los observadores, estos son extraordinarios, hermano. Tú no eres prestamista, ¿no?
5: No.
3: Nunca le vendas fierro macho a nadie de la Unión Europea. Si tú le vendes fierro macho a la Europea, eres un recontragilazo. Porque te lo consumen y te pagan en agosto. ¿No me crees? Mira.
9: La misión está aquí desde finales de febrero. Tras varias semanas de trabajo en todo el territorio, basado en una metodología de largo plazo y más que 2.000 reuniones con distintos interlocutores, representantes de los organismos electorales, las instituciones del Estado, partidos políticos, candidatos, la sociedad civil, entre otros, hoy compartimos nuestras principales observaciones. Estas conclusiones son preliminares. Aún más porque la tabulación de resultados continúa y el proceso electoral aún no ha finalizado. La misión seguirá acompañando esta etapa y presentará un informe final en agosto, una vez concluido el proceso en su totalidad.
3: Marzo, abril, mayo, junio, estamos junio, ¿no? 13 mi cumpleaños, 36 de manga, por si acaso. Entonces te compran el fierro macho, vacean el piso, hacen la columna, vacean el techo, esperan que seque. Marzo, abril, mayo, junio, ¿no? Van a terminar la obra en agosto y no te han pagado tu fierro macho. ¿Para qué lo trajiste? A ver, explícame cómo vas a salir a decir que en agosto, ¿qué importa en agosto? ¿Qué hacen?
5: No, lo que pasa es que los observadores tienen todo un protocolo, digamos, de revisiones, ¿no? No, ahorita están, obviamente, observando que el proceso de escrutinio, que estamos en esta etapa, en este momento, esté conforme. De ahí pasan al tema, obviamente, de las actas observadas, que, ojo, ya anunció antes de la segunda vuelta que vamos hasta 15 de julio, Entonces, son etapas, comprendo, ¿no?, que en cada etapa hay que hacer un informe, hay que hacer una evaluaciones, etcétera, pero toma su tiempo, ¿no?
3: Tú le quieres vender tu camionada de fierro macho a esta gringa.
5: No.
3: No te va a pagar. La gringa te va a giliar y no te va a pagar. Hazme caso. ¿Cómo va a decir en agosto el resultado?
5: Bueno,
3: ¿para qué te traje?
5: Al final hay que aplaudir. No solamente había los observadores de la Unión Europea, también estuvieron de otras. Estuvieron senadores y diputados, he visto yo, de Honduras, Nicaragua, estuvieron también de Venezuela. No, perdón, de Colombia.
3: 2.000 reuniones.
5: Sí.
3: Bueno. ¿Cómo habrán comido esto de allá? Se han comido mejor que
5: bueno,
3: tú que
5: también, también estuvieron los asesores de Estados Unidos, ¿no? Entonces, es, ojo, también estuvo la Defensoría del Pueblo.
3: No, no, pero me refiero a Carta Gringa, no.
5: Bueno, bueno.
3: Hermano, son... no le fíe, hazme caso, no le fíe fierro macho, hermano. Veamos la nota del extranjero este. Si es del Marca, tiene un porcentaje de ingenuidad, pero no tiene calle, pues, hermano, este ha ido en Mercedes al colegio. Vamos, veamos.
10: En una elección tan reñida como esta, el voto de los peruanos en el extranjero podría terminar siendo determinante.
7: De acuerdo al análisis que ha hecho Lucho Dyer y que hemos visto también de algunas personas que manejan las estadísticas, hay mucha esperanza, sobre todo en el voto extranjero.
10: Y es que miles de compatriotas residentes fuera del país también participan en la elección del próximo presidente de la República. Sus votos se suman al conteo nacional y en más de una oportunidad han terminado marcando la diferencia entre los candidatos. Hasta el momento, con el 33% de las actas del extranjero contabilizadas, ya se han registrado más de 102 mil votos, una cifra que continuará creciendo conforme siga llegando y procesándose las actas procedentes de distintas partes del mundo. Y la historia demuestra que el voto extranjero puede ser decisivo. En la segunda vuelta del 2016, los peruanos residentes en el exterior respaldaron mayoritariamente a Pedro Pablo Kuczynski, quien terminó ganando la elección. Cinco años después, en la segunda vuelta del 2021, el escenario fue distinto. Keiko Fujimori se impuso con claridad en el voto extranjero al obtener más de 205 mil votos, mientras que Pedro Castillo alcanzó cerca de 103 mil. Sin embargo, el profesor Chotano terminó llevándose la elección.
11: Llamo a las autoridades electorales.
10: Cada acta que llega desde el extranjero es seguida con especial atención. Y es que en una elección donde cada voto cuenta, los sufragios de los peruanos residentes fuera del país podrían terminar siendo claves para definir al próximo presidente de la República.
3: Contaba Lucho Dyer que... Tú calculas que son 305 mil los votos válidos del extranjero.
5: O sea, en la primera vuelta fueron 307 mil.
3: Ya.
5: Entonces hemos calculado un poco más de ausentismo, que es normal, por si acaso.
3: ¿No? Que sean 300.
5: Sí. Entonces, y ahorita, que es público, por si acaso, está en un peso de 35-65, ¿no?
3: Ya.
5: Entonces, tú tienes ahí una diferencia de 30 puntos. Por lo tanto, ojo, estoy hablando de un número grueso, por si acaso.
3: Yeah.
5: Podríamos hablar de entre unos 102 mil a 92 mil votos válidos, ¿no? Yeah. Pero eso va a depender de unas variables que se ponen
3: entre
5: en
3: entre tus sumas y tus restas, el extranjero te va a dar 90 mil votos.
5: Puede
3: es decir,
5: ser,
3: la gente cuando vea que termine toda esta cuestión y comience a ir al extranjero, ahí es que vas a cantar victoria.
5: Bueno, claro, pero de ahí faltan las observadas, que también eso va a tomar...
3: Yo pero calculo. Ahí también tú crees que vas a terminar ganando.
5: Lo que pasa es que en observadas el 63% es Lima y Callao.
3: Ya. Para aclarar a la gente, tú no estás inscrito en el partido de
5: Keiko. No, yo no soy afiliado, soy un independiente, pero soy amigo de Keiko y nació esto básicamente una preocupación de lo que pasó en el año 2021.
3: Uh-huh. ¿De dónde te has hecho parte de Keiko? ¿Tus hijos están en Marca también?
5: Mi hija estudia con la hija de Keiko, la conozco años del colegio de los papás y todo.
3: Ya.
5: Y no es que teníamos una amistad, pero en los últimos año hemos estado hablando, conversando y en un momento le dije, oye Keiko, si gustas te puedo apoyar en el tema de solamente personería, ¿no?
3: ¿Hace cuánto ha sido eso?
5: Conversamos el año pasado de este tema, ¿no? Ojo, ha habido momentos...
3: ¿Año pasado, mes?
5: Pues ha sido en julio, de repente como antes, ¿no?
3: ¿Cuánto te has demorado en organizar lo que has organizado?
5: Lo que pasa, a ver, mira, hay un mal concepto cuando uno habla de personería. Uno dice que es solamente agarrar personas, pagarles y recuperar
3: actas. No, tiene que entrenarlos.
5: Personería es en verdad crear una alma de protección, o sea, convencer a un voluntario.
3: Un ejército,
5: pero lo más importante, Philip, detrás de esto hay inteligencia electoral. O sea, es decir, procesar la información. Ojo, para armar una estrategia de primera vuelta, tú procesas la información de hace 5 años, pero te da algo, ¿me entiendes? Sí. Un olfato, ¿no? Y para entrar a una estrategia de segunda vuelta, procesas la información de la primera vuelta, ¿de acuerdo? Basado en eso, tú ya determinas, digamos, a dónde debías proteger.
3: ¿Cuánta gente tiene tu equipo?
5: No, a ver, nosotros entre personeros técnicos y legales, que ojo,
3: No, me refiero al tuyo, al data center, a los que...
5: No, somos, mira, te digo una cosa. Mira, algo muy interesante que pasó este año, que la tecnología en verdad está mucho más barata y es más dinámica, ¿no? Ya no hay que estar, o sea, por ejemplo, los call centers hoy son bots, o sea, ¿no? Claro. En automático, ya no está tener un ejército de 50 personas y nada por el estilo, ¿no? Somos un grupo, te voy a ser franco, de 25 a 30 personas,
3: correcto,
5: ¿no? Y gente que tenemos canas, ¿no? A esto también una persona que nos ayudó mucho en procesamiento de data, ¿no? Y dar, digamos, un poco de información, que es lo que...
3: ¿Qué universidad estudió tú?
5: En Estados Unidos.
3: ¿En cuál?
5: Barry University, en Florida. Ajá. Sí.
3: Una universidad. Sí. Está bien. Sabe con sus números. Pero hazme caso, hermano. No le preste tu fierro, macho, esa colorada, que se va a vengar de todas las criollas. Hazme caso.
5: Voy a apuntar
3: Lucho,
5: esa.
3: Ha sido muy amable. Mira, como te lo he dicho antes, yo te acabo de conocer hace minutos, sí. No te debo plata, no te voy a comprar fierro. Tienes que hacer publicidad en PBO si quieres ser millonario de verdad, ya, no un millonario de mera caña, de 6%. No, millonario de verdad. Sin el ejército de personeros, sin estos últimos gestos que ha tenido Porky, el propio Carlos Álvarez y Carlos Spa, y el apoyo velado e inteligente de Nieto, Keiko estaba muerta. O sea que si Keiko gana, en algún lugar del Perú tiene que haber una avenida que sea, pues, Lucho Dayer.
5: No sé,
3: un puente, pues, hermano, que diga, fierro macho.
5: No. O sea, mira, acá te digo, fue un trabajo en equipo. Desde campaña, personerías, gestos políticos, o no gestos políticos también. Todos son muchas variables, pero finalmente estamos ya llegando a casi la meta y sobre todo mucha tranquilidad de la población. Hay que esperar hasta que la última acta se procese.
3: Antes que te vaya, dime la verdad, hermano. Tú te veo con garra. ¿Tú eres crema, no?
5: No soy crema.
3: Martín de Acedo, si este es pavo, qué copiar. En fin, ha sido muy amable.
5: Muchas gracias.
3: A ti, muy amable. Gracias. Hay que poner algo de buen humor, una situación tan tensa.
5: Sí.
3: La gente no tiene la culpa, la gente desconfía de la OMPE, Pero ¿qué te queda? Hay que esperar. Vámonos a la pausa. Venimos con Martín de Acedo.
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0: A ver, he estado escuchando con tranquilidad y con expectativa Martín de Acevedo, que es experto en derecho municipal, electoral, y se ha comido ya no sé cuántas elecciones. Martín, ¿cómo estás?
1: Philip, buenas noches. Aquí a tus órdenes para, como decía anoche también, ¿no?, en otro medio, desenmarañar este entuerto.
0: Pero ¿por qué estamos viviendo un entuerto? Primera pregunta básica.
1: Y lo vamos a seguir viviendo, disculpa que empiece diciéndote eso,
0: ya,
1: no, porque no, es el modelo del sistema electoral que tenemos, que lo ha creado el Congreso de la República, lo ha perfeccionado este último Congreso, que felizmente ya se va,
0: ya.
1: Y tenemos para rato, ¿no? Por ejemplo, va a seguir la falta de representatividad. ¿Cómo es posible que en Loreto metamos cuatro diputados con 1.200 votos, 2.200 votos, claro, 4.000 votos? Y la Torres, corrupta al mango, mocha sueldo y todo lo demás, ha sacado 9.000 y no entra. Entonces eso genera una falta de representatividad, un modelo absolutamente perverso, que además te exige contar y tener este formalismo y este garantismo que, comparado con Francia, de donde lo copiamos, y Colombia, de donde lo copiamos, y quitamos lo mejor, hemos dejado un sistema.
0: ¿Tú eliminarías tú eliminarías la cifra repartidora y el voto?
1: Y la valla electoral.
0: ¿La
1: para
0: valla?
1: Efectos del Congreso, ¿no?
0: Ya.
1: O sea, porque solamente se reparten curules los que pasan la valla.
0: Correcto.
1: De modo que todos los otros 30 y tantos no han entrado. Pero hay congresistas y senadores que han podido ser, que se están quedando a 10.000 votos más del que se, del que
0: ya, pues, pero es que el problema pasa que no hay partidos políticos de verdad. El único partido político de verdad que hay es el de Keiko. Porque si que quedaba algo de Alianza para el Progreso ha quedado fusilado. En la vida de los hechos te demostró que Porky no tenía partido, que lo que tenía eran alianzas temporales provinciales. Pero quiero ir más allá. Yo pensé que me ibas a decir que la desconfianza sobre las instituciones. O sea, está clarísimo que la gente no confía en la OMPE, que no confía en el jurado, y ya después de lo dicho del señor Torres, que en menos de 24 horas nos ha dado tres versiones. Tres versiones. Conteo arriba a Keiko, conteo de transparencia arriba el otro patita, y resulta que cualquier cosa puede pasar el día de ayer. Pero todo indicaría que gana Keiko. Cholo, hay una desconfianza de las cangallas.
1: Pero eso ya tiene que ver con un tema estructural. En el caso de los peruanos, me incluyo, nos incluimos, algunos no, en algunos aspectos de nuestra vida también así. Somos desconfiados. ¿Por qué no vamos al voto electrónico? Por eso, ya se ensayó en el 2015, salió bien en cuatro jurisdicciones. No, dicen, desde una cocina van a hacer fraude.
0: Voto electrógeno.
1: Electrónico.
0: Electrónico con Piero Corbeto y con otro Pachas. Ni loco, petío.
1: No, pues ya se van.
0: Está bien, pero es que hay, pues, estamos claros que hay una desconfianza.
1: Con Cucho se ensayó, Cucho en la OMP se ensayó y salió bien.
0: Yo calculo que tú tienes hijos y sobrinos y primos.
1: Dos hijas.
0: Ya.
1: Y sobrinos.
0: Tus hijas y los hermanos de tus hijas, o los esposos de tus hijas, o las amigas de tus hijas, creen más en el papi Martín o en el tío Martín que en esos patas. Te sientan en la sala y, oye, papá, ¿cómo es? No le creen a Pachas. Porque mira la cantidad de días y vueltas que hemos tenido. Y ahí, como te digo, lo que ha hecho Torres ayer es... el día de hoy, espérate, ¿qué pasó? ¿Cómo que en todos los casos ganaría Keiko?
1: Pero que en ese caso específico, Philip, permíteme decirte dos. Esas son estadísticas. La verdad es el conteo que está haciendo la OMP.
0: Vamos, está bien jugado.
1: Totalmente.
0: No lo que dice Zunini.
1: No.
0: Vamos a ver el conteo.
1: Por favor.
0: Que es a la hora y la hora, el conteo es el conteo de los votos, uno a uno.
1: Así es.
0: Entonces, estamos hablando que al 96.644% de las actas, 92.762 es el total de las actas. Roberto Sánchez tiene 8.962.063 con 50.109 y la señora Keiko 49.891 con 8.923.133 votos. Entiendo que me den por el interno.
1: 39.000 votos de diferencia.
0: ¿38.000 cuánto?
1: 39.000.
0: ¿38.000 cuánto?
2: 930.
0: 930. Ya, ok, ya nos pusimos puristas. Y falta lo del extranjero.
1: Así es.
0: Que ese es el caballito de batalla de Keiko, según lo que nos ha dicho, no sé si tú Puedes dar un comentario al respecto. Lo que acaba de decir tu predecesor, el señor Dyer, que son 415 mil presuntos votos, de los cuales válidos serían 305 mil, y que en el diferencial de 65-35, Keiko podría poquinar entre 90 mil y 105 mil, y 105 mil votos de diferencia, lo cual la haría presidente del Perú versus esto y la revisión de las actas en problemas, vamos a decir.
1: Exacto, esos son los dos grandes bolsones.
0: ¿Cómo la ves?
1: Efectivamente, esa es la cantidad del extranjero, esos 100 mil votos, redondeando. Ajá. El otro gran bolsón es las actas observadas, que va por las 1,524 hasta antes de entrar aquí al CET. Y estamos hablando ahí en un promedio de 200 a electores por mesa a 300, siendo la media 250, entre 300 mil y 450 mil votos. Con lo cual, no vamos a terminar y no vamos a decir quién ganó hasta, yo diría, dos días antes de que el Jurado Nacional de Elecciones, el Pleno, tenga el último pleno público o audiencia pública, donde ya le falten resolver, digamos, Philips, esa es la foto, final. 10 actas. Por 300 votos, estamos hablando de 3.000 votos. Y ya uno de los dos está llevándole al otro 22.000 o 30.000.
0: Ya no, así
1: ya
0: tenga
1: no
0: todo,
1: hay
0: todo.
1: Forma de alcanzar.
0: ¿Ya eso será cuándo? ¿Dentro de 3 semanas?
1: 28, 29, hasta el 2 de julio, como muy bien ha dicho el presidente del jurado.
0: Correcto.
1: Sí.
0: Una de las cosas que no tiene perdón de Dios y que no se puede calcular prácticamente nunca es el ausentismo. Y el ausentismo ha sido fuerte en el extranjero, que tiene sus razones, pero acá, en el Perú, el ausentismo ha sido grande, pero especialmente en las zonas más pudientes. Veamos una nota con respecto al ausentismo.
2: Nosotros lo que hemos celebrado es que hayan dos conteos rápidos que dan como ganador a Roberto Sánchez Palomino.
3: Hay mucha esperanza, sobre todo en el voto extranjero.
4: Mientras el país se jugaba su futuro en las urnas, el ausentismo volvió a convertirse en uno de los grandes protagonistas de esta jornada electoral.
5: ¡Abajo el pacto mafioso! ¡Abajo la corrupción!
4: Y es que, si bien en la primera vuelta se reportaron diversos problemas logísticos que impidieron a muchos ciudadanos ejercer su derecho al voto, en esta segunda vuelta la cifra de ausentes fue aún mayor.
3: Por eso que nosotros desde el primer momento en que salió el conteo rápido, señalamos que hay un empate técnico y que lo lógico y lo responsable es que ambos candidatos y ambos partidos esperábamos el resultado de las instituciones.
4: Según los resultados del escrutinio, al 96.4% de los 27.325.000 electores hábiles a nivel nacional, solo 19.106.956 acudieron a las urnas. En otras palabras, más de 6.628.000 peruanos no participaron en la elección que definirá el rumbo del país durante los próximos años.
6: Estamos confiados, optimistas, pero como corresponde, el conteo al 100% oficialmente aún está por develarse.
4: La situación también se reflejó en la capital. En Lima, más de 6.617.000 ciudadanos emitieron su voto, pero al mismo tiempo se registraron más de 1.763.000 ausentes, una cifra que vuelve a poner sobre la mesa el creciente distanciamiento entre la ciudadanía y la política. Pero el ausentismo no solo refleja el desinterés de una parte de la población, también tiene un impacto directo en el resultado electoral. Cuando millones de ciudadanos deciden no acudir a las urnas, el peso de cada voto emitido se vuelve aún más determinante en el conteo final. Es decir, en una elección tan reñida como esta, la ausencia de más de 6 millones de electores puede ser crucial. Al final, más allá de quien resulte elegido como presidente del Perú, las cifras de ausentismo dejan un mensaje claro. Millones de ciudadanos decidieron no participar en una de las elecciones más importantes del país. El próximo gobierno tendrá la tarea de recuperar la confianza de una población cada vez más distante de la política y de sus instituciones.
0: Una de las razones, no sé cuál más o cuáles más atribuirías tú, es la gente desconfía de los organismos, dicen, esto es una farsa, no sirve para nada, no voy a votar. La otra es la desidia. ¿Cómo es posible que en Miraflores uno de cada tres no haya ido, en San Isidro uno de cada cuatro, en Surco uno de cada cuatro? O sea, los que mejor viven, ¿no les importa el Perú? ¿Así lo entiendes tú?
1: El 20, el 25% sencillamente se ausentó, prefiere pagar su multa, y en los 12 distritos pudientes de los 42 que tiene Lima Metropolitana es evidente ello, ¿no? No les castiga la multa, no les interesa la elección misma de un presidente de la República y en consecuencia...
0: ¿Por qué no les puede interesar, hermano? Yo entiendo, no sé cómo lo sientes o lo piensas tú, porque acá hay sensación y sentimiento, que el Perú se está jugando su existencia, la situación es tan absolutamente extrema y son tan diferenciadas las propuestas que si gana Sánchez va a haber un problema inmenso porque él no va a poder implementar todo lo que él propone y si gana Keiko no va a poder gobernar por la ilegitimidad de los resultados y porque es obvio que el Perú se ha partido en dos, hermano. No hay que ser un sabio para darse cuenta que el Perú, pues, no hay pues una legitimidad de ninguno de los dos.
1: No hay legitimidad porque no hay representatividad y porque este modelo... Bueno, en fin, eso ya lo hemos descrito. Pero el partido en dos, eso sí existe y se proyecta inclusive más allá de que tenemos efectivamente dos candidatos en ciernes para la presidencia de la República y en pleno conteo de voto con ninguno de ganador a la fecha, todavía. Entonces, eso, cualquiera de los dos que gane, yo creo que debe extender la mano al otro para tratar de gobernar con estabilidad los próximos 5 años, porque de lo contrario va a comenzar a venir la desestabilización, aunque contando los diputados y los senadores, eso no va a ser tan sencillo ahora.
0: Sí, pero la calle, está claro que Sánchez tiene la calle. El voto del nivel socioeconómico D, que es lo que te llega a la calle, el que te toma la carretera, el que protesta, el que quiere meterse a un medio de comunicación, el que quiere tomar el Senado, el que quiere hacer lo que tenga que hacer. Eso lo tiene Sánchez y tiene gente especialista en generar estos tumultos. Está claro, no solamente me refiero a Antauro. Y hay un montón de gente como Iber Maraví que va a estar empoderados porque son congresistas, Tito Rojas, etc. Entonces va a ser muy difícil gobernar en estas circunstancias. Porque en el mejor de los casos, pues, el fujimorismo ganaría pues por 50.000 votos, 40.000 votos, en el mejor de los casos. Ambos dos han dicho que van a aceptar los votos, pero es bien difícil hacer el gobierno, porque por último, Martín, ¿quién quiere el Senado? El Senado y el Congreso es odiado. Y ahora que los vean a los senadores, que es la imagen misma de la ampliación, de la amplificación del Congreso, más bronca les va a dar, porque vas a ver que vamos a comenzar con los gastos de representación, con el gasto de instalación, que vienen los patitas y ya comienza a cambiarse, ¿no? Porque tú lo ves, llegan, pues, hermano, calvo, se pone en pelo, la nariz le opera, la otra llegaba, Chabelita, ¿te acuerdas que llegó de barrendera y terminó vestida de desigual? ¿No es cierto? Igualito, todo el mundo, de derechas y de izquierdas, terminan tuneados, cambiados, todos con su carro 4x4. O sea, va a ser difícil.
1: Sí, difícil. Pero yo no creo que más difícil que la tuvo Alan García después del desastre de su primer gobierno. Claro, estamos comparativamente ante un homus político, además inteligentísimo, ¿no? Perverso quizá para algunos, pero inteligentísimo, y lo superó y tuvo esa gran apertura de hacer un gabinete multipartidario, multidisciplinario, multioficios inclusive.
0: Bueno, hemos visto que Keiko para el debate no sumó mucho, ¿no? Pero Alan tenía una ventaja que supo utilizar de una manera maquiavélica. Yo no sé si Keiko va a tener el cuero para poder hacer lo mismo. Alan García tenía a Fujimori preso.
1: Sí, pues.
0: Y lo trató como los dioses, ¿ah? Le amplió su celda en Barbadillo. Fujimori tuvo además kitchenet, entrevistas continuas, recibía 30 personas al día, cultivaba flores y fue, la verdad, una obra maestra de la negociación política el no maltratar a Fujimori. Acá lo que le están pidiendo es que libere a Castillo y que cambie la Constitución. No es poca cosa. Son muy discordantes las posiciones. Yo no veo punto de encuentro. Yo no veo, al margen del floro.
1: Sí, lo segundo de cambiar la Constitución, muy difícil, ¿no? Muy complicado. Pero lo primero yo creo que sería una actitud inteligente que la legitimaría mejor, más, ¿no? Liberar a Castillo después de lo que se le ha victimizado y entendiéndose además que Sánchez ha levantado por esa impostación del sombrero. Entonces estamos ante un lenguaje...
0: Sí, pero donde... liberas a Castillo, te toma la calle, te bloquea la carretera y te pelaste.
1: No, pero además pues extiendes tu mano y tu ramo de olivo al sur, porque en algún momento Lima, la capital, nosotros provincianos que vivimos en Lima, lo vemos y nos retroalimentamos cada vez que regresamos a nuestra tierra, Philip, y sentimos la frustración de nuestra gente que vive ahí y que no tiene calidad de vida,
0: ya,
1: por
0: pues,
1: ejemplo.
0: Pero la única manera de hacer esto es con obras, que es básicamente escuelas, postas médicas y caminos rurales. Y eso no se hace en 2 meses. Se puede hacer a una velocidad inmensa, seguramente, pero a partir del sexto mes puedes hacer mini de colegio. Pero sí, primero veamos los resultados.
7: Los firmes. Ahora,
0: ¿cómo votaron los... Eso también es algo sintomático, ¿eh? Los distritos más dichos del Perú. Y va a haber sorpresas, ¿eh? Veamos.
8: Para la proclamación de los...
9: El conteo oficial de la OMP avanza a paso lento y mantiene al Perú en vilo. Y es que la diferencia que divide al país centésima a centésima es microscópica. Y es en esas ecuaciones que medio mundo hace que toca detenerse en cómo votaron los distritos, digamos, más pudientes del país. Cuando nos referimos a distritos pudientes, nos basamos en el poder adquisitivo de la gente que ahí vive, el valor de su vivienda y, qué duda cabe, la exclusividad. En Lima, los distritos que cumplen esos parámetros son muy pocos. En San Isidro, Keiko Fujimori le ganó por goleada a Roberto Sánchez, 48.000 votos contra 9.000. El detalle en este distrito es la gran cantidad de personas que no votaron. El llamado ausentismo que fue de un total de 23.755. En los distritos pudientes de Lima, la victoria de Fuerza Popular fue amplia. En Miraflores, por ejemplo, el Partido Naranja obtuvo más de 76.000 votos contra los apenas 17.000 del candidato Sánchez. El ausentismo, una vez más, llama la atención, pues fueron 42.352 los ciudadanos habilitados que no ejercieron su deber cívico. En La Molina hubo más de 170.000 ciudadanos habilitados para ejercer su voto, de los cuales 40.570 no asistieron a la urna. De los restantes que sí fueron, el 75.4% le dio su voto a Keiko y el 24.5% a Sánchez. En la región Arequipa, la izquierda se impuso con amplio margen. Sin embargo, en Yanaguara, considerado tradicional,

En las regiones norteñas como la Mayeque, las zonas pudientes se encuentran en lugares financieros y residenciales de Chiclayo como Santa Victoria y Las Brisas. En Chiclayo Distrito, el voto fue mayoritariamente fujimorista. Lo sorprendente fue el gran ausentismo, 63.000. Pimentel se ha transformado en el distrito con el perfil residencial más exclusivo y de mayor plusvalía en toda la región Lambayeque. Ahí el voto también fue en favor del fujimorismo con el 64.3%. Dejamos el norte y vamos a Cusco, donde la izquierda arrasó en todos los distritos, menos en uno. Huanchac es por excelencia el distrito con mejor infraestructura, orden y mayor calidad de vida de la ciudad. Aquí el fujimorismo y sus 21.000 votos equiparó los 23.000 de Juntos por el Perú. El ausentismo se vuelve a hacer presente en zonas denominadas exclusivas. 14.375 personas

0: Son dos las principales cosas en común que tienen los distritos acomodados del país. Su voto suele ir hacia la derecha y tienen una gran cantidad de ausentismo, gente que prefiere pagar su multa.
1: ¿Hasta dónde puede dar la frivolidad y la irresponsabilidad, ¿no?
2: Pero estamos hablando del 33% de la votación a nivel nacional en promedio y en Lima también.
1: Sí, sí,
2: entonces, claro. Estamos alrededor de 8 millones más descontando el ausentismo. Estás hablando de que finalmente han ido a votar el 60% de esos, claro, 7 millones, claro, ¿no es cierto? Claro. Entonces, eso incide poco versus los dos bolsones que, por ejemplo, se faltan contar, ¿no?
1: No, pero a ver, yo quiero ir más allá para hablar precisamente de lo que tú comenzaste a narrar cuando llegaste, porque tú lo que has dicho es hablado de la crisis de la representación, ¿correcto?
2: Así es.
1: Entonces, la buena representación le da legitimidad, ¿no? Se habla del distrito electoral único, de que entren en orden los más votados, la que tú quieras.
2: Y un tantito más, votación universal, ¿no? El que saca 8.000 votos o los cuatro primeros que sacan la mayor cantidad de votos deberían ser los cuatro diputados de esa región.
1: Correcto. Y bien, pero a ver, uh-huh, según lo que hemos visto, y esto es lapidario, pero es la verdad, Keiko ha sacado 8.5%. Ese es su voto duro, al margen de lo que decían los fujimoristas. Y el señor Sánchez, al margen de que él diga que él representa al pueblo, lo que sea, ha sacado 6%.
2: Correcto.
1: ¿Correcto? 6%. Pero 6% del 60 o del 65.
2: Sí, es correcto también.
1: ¿Me entiendes?
2: Es correcto, sí.
1: Entonces, a la hora y la hora que si tú pones todos los que podías votar, ¿no es cierto? Y no votaron, o sea, es decir, el nirvana es el ausentismo cero, ¿no? Así. De que todo el mundo vaya a votar, ¿no? En que funcionen las... Entonces, tú de verdad... Keiko tiene 6% del total del padrón y el otro pata tiene 4.5.
2: Así es.
1: ¿Me entiendes? Entonces, sus propuestas que
2: y ahí son... no estás contando los nulos y blancos.
1: Por eso, pues, sus...
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0: este miércoles 10 de junio ya. Y estamos, por supuesto, comprometidos, agradecidos con quienes están más allá de nuestras fronteras, quienes están a la expectativa, esperando nada más las 5 de la mañana para que puedan conectarse a través del streaming de PBO, a través del YouTube, por supuesto, gracias, muy tempranito desde diferentes partes del mundo. Gracias a nuestros compatriotas y coterráneos en todas las partes, digamos, de los continentes. Hay un peruano ahí esperando información a través de nuestra multiplataforma en PBO. Y usted, como es seguidor de la gran familia, de la gran comunidad de PBO, sabe muy bien, desde hace un tiempo considerable, que empezamos esta jornada, como siempre sostengo. Llueve o truene, tenemos que darla a conocer o recordar quiénes son, aunque nadie, muchos, no saben dónde están físicamente, los prófugos menos buscados de la injusticia peruana. Quique Bravo.
1: Así es. Usted ya sabe, acá tenemos a los prófugos que no son vergonzosamente capturados por la Policía Nacional de Perú. El caso emblemático, el de Vladimir Cerrón, que hoy cumple 978 días sin darle la cara a la justicia este sujeto. Usted puede llamar al 0800-40007. Se ofrecen por Vladimir Cerrón 500.000 soles de recompensa.
0: A ver, en el caso de Vladimir Cerrón, Roy Cerrón Rojas, ¿no? Con esa cantidad de prófugos, ¿lo notas tú, percibes? De repente es mi percepción equivocada, errónea. Está un poco bajoneado, ya no aparece como antes. ¿Te acuerdas que aparecía en todos los medios habidos y por haber, digitales, los medios? Hemos tenido la oportunidad también de conectarnos con Vladimir Cerrón. ¿Lo notas un poco bajoneado o es mi falsa percepción?
1: Seguramente tiene menos actividad que antes en redes sociales.
0: No, o sé tiene si, menos exposición.
1: No sé si estará bajoneado. Lo concreto es que nadie votó por él. Bueno, un reducido sector de la población equivocada, por supuesto, que votó por él. Y ha dejado, pues, de participar en redes sociales, ¿no? Seguramente lo más probable es que esté viendo cómo acomodarse, ¿no? Si es que gana Roberto Sánchez, porque estos se acomodan en menos de 10 segundos.
0: ¿Tú crees que está así?
1: Está, claro, acomodándose, agazapado, diría yo. Esperando a ver cómo se acomoda. Así son. Eso sigue siendo un prófugo igual. Ahí la Policía Nacional de Perú es ineficiente porque no lo captura.
0: Por supuesto, esa condición no cambia. Vamos a otro personaje particularmente oscuro, personaje, ¿no?, cercano al cogollo de Pedro Castillo, otro personaje siniestro, peligroso, corrupto, golpista, que está bien preso. Juan Silva Villegas fue su ministro de Transportes de Comunicaciones. Ministro de Transportes y Comunicaciones. Él tiene, atención, 1.460.

0: 34 días en esa condición.
1: Una barbaridad, realmente. Bessie Chávez Chino, que estaba asilada en la Embajada de México, cumple hoy 216 días prófuga de la justicia, con la etiqueta de asilada política, está allí en el interior de esa embajada, esperando que suceda algo que le permita o bien irse a México o bien salir en libertad y poder caminar nuevamente por las calles de Lima y de su querida Tacna.
0: Así es. Bueno, otro personaje que permanece, atención, en su condición de prófugo, es Ilan Heredia, el cuñadísimo, el hermanísimo de la ex primera dama Nadine Heredia. Hoy cumple 421 días sin darle la cara a la justicia.
1: Y Jorge Cuba, otro prófugo de la justicia, cumple hoy 321 días prófugo de la justicia. El tipo desapareció. Ninguna autoridad tampoco ha tenido la gentileza de decirnos más o menos dónde sospechan que puede haberse ido a ocultar este prófugo de la justicia. Si empezamos PBO Noticias todos los días y ahora tenemos la novedad de que iniciamos con lo que todos están a la expectativa, el conteo de la OMPE, que es el único que vale, ¿eh? Usted no se deje sorprender por los ayayeros y activistas de JP que le dicen cómo va a ser posible que cambien el conteo de Ipsos. Es Ipsos. Eso es Ipsos. Ellos hacen su conteo, son una empresa privada. El que vale es este. Este es el conteo que vale. Actualización de hoy. Estamos 10 de junio del año 2026, a las 4:55 de la mañana, al 97.012%. Roberto Sánchez tiene 50.071%, 8.978.779 votos. Muy atrás, no muy atrás, pegadita atrás, está Keiko Sofía Fujimori Uchi al 49.929%. ¿Qué lo diferencia? ¿Cuántos votos lo diferencia? 25.392 votos. Hasta ayer habían 40 y pico mil.
0: Exacto.
1: Se ha reducido la brecha, a 25.392 votos.
0: Claro, esto hasta ayer, esta diferencia de 40.000, porque se estaban sumando los votos de la convención del Cusco.
1: Correcto.
0: Y de Datén del Marañón.
1: Exacto.
0: De toda esa zona del Brain.
1: Que favorecía a Roberto Sánchez.
0: Que todos ellos han votado por Roberto Sánchez.
1: Así es.
0: ¿Okay? Esa es la realidad. A partir de ahora están quedando pendientes 1.192 actas. Ya se están empezando a contabilizar las actas del extranjero. ¿Podemos revisar en cuánto van en el extranjero, Chauny? Que me da la impresión de que ya han avanzado un poquito más a estas alturas. En el extranjero, actas del extranjero están en el 55.289. Y Keiko Fujimori tiene 63.38 y Roberto Sánchez 36.615. ¿Podríamos hacer el ejercicio, Chauny, de en Europa ver cómo salió la votación en Italia? Porque ayer me sorprendí de que los peruanos que viven en Italia habían votado por Roberto Sánchez en gran mayoría. No sé si eso se habrá revertido. Ahí está pegadito. No puedo entender cómo algunos peruanos quieren desearnos el mal y quieren que gane Roberto Sánchez. Pero bueno, en Italia sí quedó la cosa. Están al 71%. 71.31. 50.94 para Keiko. Esto es en Italia. 49.052 en el caso de Roberto Sánchez. ¿Podríamos ver España, que digamos es otro lugar de Europa donde hay una gran cantidad de peruanos? Me da la impresión de que en España también estaba Keiko Fujimori y acá faltan contabilizar bastantes actas.
1: Así es.
0: Están al 9% nada más. 9.41%. Y está ganando Keiko Fujimori en España 61.90 y Roberto Sánchez 38.092. Así que esto lo va a definir, como bien dicen los fujimoristas, las actas del extranjero. Si voltea Keiko Fujimori en el conteo final con las actas del extranjero, donde tiene ella gran cantidad de votos, esperemos pues que los señores de JP, como ya se nota con toda esa intención, no digan que hay fraude, ¿no? Porque ya estamos cansados de que todo el mundo diga que hay fraude, fraude por acá, fraude por allá, que las actas 900, que ya. El conteo está realmente bien supervisado, hasta por lo menos. Evidentemente no se confía en la OMPE, ¿no? Pero esto tiene personeros ahora sí.
1: Así es.
0: Ahora hay personeros, tanto de ellos como de Fujimori.
1: Hay que mencionar también, importante, que en Lima faltan actas que se van a tener que resolver también, ¿no?
0: Así
1: es. Es un número, digamos, considerable, de alguna manera que podrían
0: beneficiar a Keiko Fujimori. Y no me sorprende que esos señores, nuevamente, porque ya he escuchado, ya he visto algunos audios que se están organizando para venir a Lima.
1: Bueno,
0: lo
1: que
0: más
1: venga.
0: Probable.
1: Que venga. Lo más probable.
0: Pendientes entonces a estas alturas de la mañana, 1.192 actas. Hay 1.580 actas en el jurado electoral especial. Esto se va a tener que determinar. Y todo está quedando más o menos así. Resumiendo, la gran cantidad de votos de Roberto Sánchez ya han sido prácticamente todos contabilizados. La gran cantidad de votos de Keiko Fujimori, que están básicamente en el extranjero, todavía no han sido contabilizados. Así que esto se puede revertir. Puede haber una volteada de torta, como se dice coloquialmente, y Keiko Fujimori finalmente se podría hacer pues, de la presidencia de la República. Nadie se tiene que molestar. A mí tampoco me gusta Keiko Fujimori, pero menos me gusta Roberto Sánchez. Es la realidad. Usted pone al Perú en estas circunstancias. Esa es la realidad. Tan simple como eso.
1: Así es. Y según los entendidos, a ver, los estadísticos, he escuchado a todos, escuchamos a cada rato, ¿no? De derecha, centro, izquierda, coinciden en esta tendencia. Pero, por favor, un llamado de atención a nuestros oyentes. Mucho cuidado con esos audios que se están difundiendo por los grupos de amigos, familiares. Dicen, sí, él es, mira este audio, cuidado. Hay que ir a la fuente de información. Y la única fuente absolutamente con más información, con data, es la OMP.
0: Así es.
1: No hay otra. Nada que el audio me pasó mi cuñado, me pasó mi compadre, qué sé yo. No crea en eso.
0: Ayer salió el secretario general de JP, Ernesto Zunini se llama, ¿no es cierto?
1: Así es.
0: Un tipo con poquísimas luces. Realmente un ignorante. Empezó a cuestionar la forma en que ha difundido y cómo se ha, en pocas palabras, corregido Ipsos Apoyo, afirmando incluso autoritariamente, como son normalmente ellos, de que no pueden pues especular, no pueden difundir eso. Confunde, dice, confunde. No te confundas, Zunini. Mira acá nomás el de la OMP y manda a tu personero para que peneen los votos contra Keiko Fujimori. No, que confunden. Lo que quieren hacer más bien es confundir a la gente para que la gente crea de que se ha manejado el asunto tipo fraude y le han volteado la torta robándole votos a Roberto Sánchez.
1: Claro.
0: Ahí están todos los votos de Roberto Sánchez. Ahí están. Zunini, no confundas a la gente. Realmente se le apaga la luz a ese tipo cuando habla.
1: No, ha sostenido algo, pero terrible, una barbaridad. Ha dicho que el conteo que se ha dado a conocer en los medios de comunicación el día domingo sobre los conteos rápidos, dice que es una información científica.
0: Sí.
1: No.
0: Probablemente tenga base científica en la forma en que se hace, pero
1: la metodología.
0: Pero no así como muestra. Están las cosas, lo único que te puede hacer aferrarte a quedarte con la elección es el conteo de la OMP, que es el que vale. Bueno, y cuestiona todavía, ¿no? Un momentito, señor Zunini. Ipsos Apoyo, Datu, todas esas son empresas privadas. Si se equivoca, problema de ellos. Ya se equivocaron en la primera vuelta. Y lo mismo además está pasando, para ya terminar este asunto en el inicio del programa, lo mismo está pasando en estos momentos en el conteo de votos, como ustedes le voltearon la torta a Rafael López Aliaga en la primera vuelta, así fue. Y ahí sí que no había nada, no había ningún problema. O sea, cuando les conviene, excelente la OMP, excelente lo que hacen las empresas privadas. Pero cuando ya ven que se les puede voltear la torta, porque realmente deben saber que eso puede pasar, ahí sí cuestionan a las empresas que hicieron el conteo rápido. Terrible realmente, pero esa es la gente pues que tiene JP. Usted ha votado por ellos, miren. 8.978.779 peruanos han votado por Roberto Sánchez. Y de pasadita por Zunini, por Antauro y por José Pérez. No se queje luego. Vamos con noticias policiales iniciando la mañana aquí en PBO, en Trujillo. Han capturado a un temible extorsionador. Este sujeto fue capturado luego de detonar una bomba en una obra de construcción.
2: Extorsionador atrapado acá en lo que es la avenida este Cortijo, avenida Mansiche, Tabaco Marino.
3: Levantamiento sobre la.
4: En Trujillo, policía captura balazos a extorsionador tras detonar dinamita en una obra de la urbanización San Isidro. Un joven fue capturado por agentes de la Policía Nacional del Perú tras ser acusado de presuntamente detonar dinamita en una obra de construcción en la región La Libertad. La intervención se produjo luego de una persecución que terminó con el sospechoso herido por impactos de bala. Según las investigaciones preliminares, el sujeto estaría implicado en un atentado contra una obra de construcción, hecho que habría generado daños materiales y alarma entre trabajadores y vecinos del sector. Durante el operativo, los efectivos intentaron intervenir al sospechoso, pero este habría tratado de escapar desesperadamente, desencadenándose una persecución que culminó con su captura. Posteriormente también fue trasladado bajo custodia para recibir atención médica y continuar con todas las diligencias de acuerdo a ley. La policía informó que las investigaciones continúan con el único objetivo de determinar si el detenido estaría vinculado a las organizaciones criminales dedicadas a la extorsión y otros delitos que afectan a empresarios de construcción en toda La Libertad.
0: Vamos ahora hasta Ancash porque han capturado a los Coyotes del Sur, una banda criminal que tenía en su poder armas y hasta municiones. Veamos.
5: Un operativo policial permitió la captura de dos presuntos integrantes de la organización criminal denominada Los Coyotes del Sur en el distrito de Nuevo Chimbote en la región Ancash. La intervención fue ejecutada por agentes de la Comisaría de Alto Perú en un inmueble ubicado en la urbanización Bruces. Durante el registro personal, los efectivos hallaron en posesión de Breder Junior Villar Altamirano, de 39 años, un morral que contenía 24 municiones calibre 9 milímetros. Asimismo, dentro de la vivienda donde se encontraba César Santiago Calderón, de 57 años, la policía incautó dos pistolas marca Pietro Beretta con la serie limada. Una de las armas se encontraba abastecida con municiones listas para su uso. En el lugar también fueron encontradas diversas caserinas, municiones de distintos calibres, placas de identificación vehicular y una motocicleta. Todos estos elementos serán sometidos a investigación para determinar si guardan relación con hechos delictivos ocurridos en Chimbote y Nuevo Chimbote. Según fuentes policiales, los detenidos estarían vinculados a delitos contra la seguridad pública. Además, serán investigados por su presunta participación en robos agravados a mano armada y al momento de la intervención estarían planificando un nuevo acto criminal. El caso fue comunicado al Ministerio Público mientras los detenidos y las evidencias permanecen bajo custodia para el desarrollo de las diligencias correspondientes.
0: La inseguridad continúa en todas partes de Perú, específicamente en las zonas donde no hay resguardo policial. Es terrible, la policía finalmente no nos protege. Están desarmados, están desbordados realmente. En Juliaca, miren lo que ha pasado, una familia es víctima de un brutal asalto. En el asalto, en una vivienda, estos delincuentes terminaron matando a dos personas de esta familia. Terrible, veamos.
6: Una familia fue víctima de un brutal asalto que terminó en tragedia en Juliaca, región Puno. Dos personas murieron y una tercera resultó gravemente herida durante el ataque perpetrado por delincuentes armados que buscaban apoderarse de una fuerte suma de dinero. El hecho ocurrió en una vivienda ubicada en la urbanización Los Incas, donde los criminales irrumpieron violentamente para robar aproximadamente 100 mil soles en efectivo. Según las primeras investigaciones, los ocupantes intentaron resistirse al asalto y fueron atacados a balazos por los delincuentes. Las víctimas mortales fueron identificadas como Nilia Apaza Mamani, de 45 años, y su hijo Gilmer Coaquira Apaza, de 26. Ambos fallecieron en el lugar. En tanto, Luis Coaquira Condori, padre de familia, sufrió heridas de gravedad y fue trasladado para recibir atención médica. Tras cometer el crimen, los responsables escaparon con rumbo desconocido. La policía ha iniciado un operativo para dar con su paradero y esclarecer las circunstancias de este doble homicidio que ha conmocionado a la población de Juliaca. Un robo que terminó en una escena de dolor y sangre, dos vidas apagadas por la violencia criminal y una familia destrozada. Un nuevo golpe de la delincuencia que vuelve a poner en evidencia la inseguridad que golpea a distintas regiones del país.
0: Vamos ahora hasta Piura, una regidora implicada en asesinato de alcalde. Víctor Hugo Febre fue asesinado tras emboscada de sicarios. Veamos.
6: Un giro impactante en la investigación por el asesinato del alcalde de 26 de octubre en Piura. El Poder Judicial ordenó la detención preliminar de una regidora municipal, señalada como presunta implicada en el crimen que conmocionó a la región.
7: Patricia Niña, ella también está implicada.
8: Se ha solicitado su detención preliminar y ya el juez la ha autorizado.
6: La medida alcanza a la regidora Patricia Niño Febres y a otras tres personas investigadas por el homicidio del alcalde Víctor Hugo Febre, asesinado el pasado 21 de mayo en un ataque perpetrado por sicarios cuando llegaba a su vivienda. Según la policía, la víctima recibió varios impactos de bala tras una emboscada ejecutada a plena luz del día. Las pesquisas apuntan a una posible conspiración con motivaciones políticas. Uno de los testimonios recogidos durante la investigación sostiene que existieron coordinaciones previas para planificar el atentado. La fiscalía y la policía buscan determinar si detrás del crimen hubo una estructura organizada y quién habría ordenado el asesinato. Además, el Poder Judicial dispuso prisión preventiva para otros investigados y continúa evaluando pruebas balísticas, registros telefónicos y declaraciones clave para esclarecer el caso. Un asesinato que sacude a la política local y que ahora abre una nueva etapa en las investigaciones. La pregunta sigue en el aire. ¿Quién estuvo realmente detrás de la muerte del alcalde? La justicia tendrá la última palabra.
0: En una buena intervención de la policía han capturado a los presuntos asesinos de un chofer de la empresa Etupsa, la 73, la verde, la que todos conocemos. Esta banda se ha denominado como Los Occidentales y están implicados en el asesinato, reitero, de estos choferes de transporte público.
9: La policía del Perú capturó a 4 ciudadanos venezolanos, presuntos integrantes de la organización criminal Los Occidentales, por su presunta vinculación en el asesinato del conductor Simón Gómez Rute, trabajador de la empresa de transportes Etupsa 73. El operativo se llevó a cabo tras el ataque ocurrido el último fin de semana contra el transportista de la denominada Línea 1 que conecta los distritos de San Martín de Porres y Pachacámac. La intervención policial se ejecutó de manera simultánea en 2 inmuebles ubicados en el distrito de San Martín de Porres, Lima Norte. Uno de los domicilios se localiza en el jirón Riobamba, donde residían 2 de los sospechosos, mientras que el segundo inmueble se encontraba muy cerca del paradero conocido como El Toldo, en las inmediaciones de la avenida 12 de Octubre, zona donde fue asesinado el conductor. Según las investigaciones, esta segunda vivienda serviría como base estratégica para las operaciones delictivas del grupo criminal. El comandante general de la policía, Oscar Arriola, dijo a la prensa que la división de extorsiones y robos y homicidios no cesó en sus esfuerzos hasta dar con la captura de estos criminales extorsionadores, quienes ultimaron al conductor de la empresa antes indicada. Durante la inspección de los inmuebles, las autoridades hallaron un cuaderno en el que se detallaban presuntos cobros extorsivos realizados tanto a la empresa Tupsa como también a otros ciudadanos víctimas de esta red criminal. Las pesquisas determinaron que la banda mantenía bajo acecho a la compañía desde hace aproximadamente 6 meses, exigiendo un pago inicial de 20.000 soles y cuotas de 5.000 soles cada 15 días para permitirles trabajar sin represalias. Asimismo, también los agentes lograron incautar la motocicleta que habrían utilizado los criminales, autores materiales, para perpetrar el asesinato del chofer el pasado fin de semana. Pese a que los individuos ya se encuentran bajo custodia policial, el proceso de identificación plena continúa en desarrollo, por lo que la policía ha solicitado información a las autoridades de Venezuela y Colombia. El objetivo es verificar si estas personas detenidas cuentan con antecedentes internacionales, antecedentes penales o RQ vigente en sus países de origen.
10: Nombre: Mauricio Andrés González Palacios.
11: Nacionalidad:
10: venezolano. tu número del carnet. 0083-327-34.
11: ¿Por qué te han intervenido?
10: ¿Cómo sabes? O sea, porque estoy acompañando al médico. Al que hizo el, no sé si hizo el delito o no lo hizo, pero estaba acompañando. Es la persona que vive aquí conmigo.
11: ¿Cómo se llama?
10: Pedro González.
11: ¿Y a él qué se dedica?
10: Ah, taxi.
11: ¿Y usted?
10: Yo me dedico a trabajar en una empresa que está en liquidación y estoy como personal de seguridad.
11: ¿Las armas de quién?
10: No sé.
12: Lo cual será fundamental para el proceso judicial que ahora enfrentan en el.
0: Vamos ahora hasta Lima Norte. En Comas han robado un camión estacionado frente a una vivienda. Estos ladrones, que resultaron ser unos profesionales del robo, porque se llevaron el vehículo sin la necesidad de encender el motor. Veamos.
6: La inseguridad vuelve a golpear en Lima Norte. Esta vez, en Comas, donde delincuentes robaron un camión valorizado en cerca de $40,000 que se encontraba estacionado frente a la vivienda de su propietario. Las cámaras de seguridad registraron cada movimiento. Dos sujetos actuaron durante la madrugada y, para no despertar sospechas, empujaron el vehículo manualmente por varias cuadras, evitando encender el motor. Incluso abrieron una tranquera para facilitar su escape. El camión era la principal herramienta de trabajo de la víctima, quien denunció que esta no es la primera vez que sufre un golpe de este tipo. Según relató, en el año 2022, también le robaron otro vehículo bajo circunstancias similares. Mientras la policía investiga el caso y analiza las imágenes de videovigilancia, el propietario exige resultados y la pronta recuperación de su unidad. Un robo ejecutado con frialdad, planificación y en cuestión de minutos. Un nuevo caso que refleja cómo la delincuencia sigue encontrando formas de operar, incluso frente a las propias viviendas de sus víctimas.
0: En Puente Piedra han capturado una banda de delincuentes conocida como los malvivientes. Así les ha puesto la Policía Nacional de Perú. Estos zapones estarían inmersos en varios robos agravados en la zona de Lima Norte.
13: Alto. Alto ahí.
14: Alto ahí. Allá, allá. Alto, bueno, allá, allá. Que no chorre nada. Que no chorre nada. Acá está.
13: ¿Cómo te llamas? Nombre. ¿Cómo te llamas? Nombre.
14: ¡Vieja! ¡Vieja! ¡Vieja! ¡Ma! ¡Vieja!
13: ¡O Marroca! ¿Quién tiene?
14: ¡Vieja!
13: ¡Tíralo, chalo, chalo!
14: ¡Vieja!
12: Golpe contundente en Lima Norte a la criminalidad. En las inmediaciones de la Asociación de Vivienda Panamericana Manzana B, lote 8, distrito de Puente Piedra, capturan a la banda criminal los malvivientes de Puente Piedra. Inmersos en varios delitos de robo agravado en banda, fabricación y tenencia de armas de fuego, además también marcaje y reglaje y banda criminal. Se trata de Esteban Ronnie Gagoga Izquierdo, de 22, alias El Pelao, y Freddy Alexander Landaeta Vielma, de 40, alias Winky. Especies incautadas: un arma de fuego calibre 32 tipo revólver con serie elegible, 2 equipos celulares, 4 municiones y 14 bolsitas conteniendo marihuana. Además del vehículo recuperado, una motocicleta sin placa de rodaje que cuenta con RQ vigente por robo de vehículo en agravio de la víctima, de nombre Eduardo Clemente Tafur Luna.
15: La Breg Lima Norte, el pasado 3 de junio, detuvo a la banda criminal Los Malvivientes de Puente Piedra. Esta banda criminal fue intervenida el 3 de junio, horas 21:30, a la altura del Parque Asociación Panamericana, colindante con el río Chillón, Puente Piedra. Acá se logró intervenir a 2 personas, entre ellos un ciudadano venezolano. Estas personas según información de la DIVIT, se estarían dedicando a la extorsión con arma de fuego en la zona de Lima Norte, Caraballo, Puente Piedra, así como el robo de vehículos a la venta de drogas, en pequeñas y grandes cantidades. Estamos hablando de este ciudadano peruano, Esteban Ronnie Cago, izquierdo, de 22 años, alias Pelado, y Freddy Alexander Landaeta Bielma, de 40 años, alias Chamo.
16: Referencias CIRDIC de los criminales, alias Pelao. Cuenta con una intervención por el delito contra la seguridad pública con fecha del 20/8/2025. Su compinche, alias Winky, también ha sido intervenido por robo agravado en banda a través de la DIPROVE el 11/1/2025. El modus operandi de esta banda criminal consiste principalmente en el asalto y robo a mano armada de vehículos mayores y menores, empleando para ello vehículos menores, motocicletas y armas de fuego, pistola, con la finalidad de amenazar e intimidar a sus ocasionales víctimas, despojándoles de sus pertenencias y vehículos. En la respectiva OVICE también se manejó esta fuente humana con datos para la captura de esta banda criminal por las inmediaciones del parque de la asociación Mi Vivienda Panamericana, donde fueron finalmente aprehendidos y puestos a disposición alias Pelao y alias Winky, y trasladados a las instalaciones de la BREC de Lima Norte para todas las investigaciones.
1: Vamos ahora hasta Lima Este. En Huaycán han capturado a un sujeto integrante de los Daddies. Delincuentes tenían en su poder uniformes policiales, armas y hasta municiones. Veamos.
17: O sea, la munición no le puedo decir para qué este, porque eso vino todo como que todo en una maleta.
18: ¿Y esos ya... chalecos? ¿Cuándo lo compraron?
17: No, eso no lo compré. Todo vino en la maleta.
18: ¿Cuándo los marretes?
17: Todo vino en la maleta cuando me dieron la tarola. O sea, como que...
18: Así que te dan una maleta con granadas, munición, chaleco de policía y todo...
17: O sea, en ese instante no lo...
18: ¿Hace cuánto tiempo te lo han dado?
17: 2 meses.
18: ¿A 2 meses lo tienes?
17: O sea, claro.
16: Capturan a presunto integrante de la banda delincuencial Los Daddies de Huaycán y decomisan drogas, granadas y municiones. En una importante acción operativa contra la criminalidad organizada, efectivos policiales de la Unidad Halcones Este 2 lograron la detención de un presunto integrante de la banda delincuencial denominada Los Daddies de Huaycán, organización criminal que estaría involucrada en delitos de tráfico ilícito de drogas, tenencia ilegal de municiones y explosivos, así como también robo, extorsión en diversos sectores de Huaycán.
19: Nombre completo. Edad.
20: 17 años.
19: ¿A qué te dedicas? ¿Desde cuándo?
20: Desde los 18 años.
19: Ya. El día de hoy te he intervenido. ¿Qué te encontrabas haciendo en ese momento?
20: Nada, solo dirigiéndome a comprar mi cena.
19: Todo esto incautado, los chalecos policiales, la máscara, la tarola, marbetes policiales, granadas, marihuana, todo esto que se muestra, municiones, ropa de obrero. ¿Por qué lo tenías en tu poder?
20: Por un tema de un favor.
19: ¿A quién has hecho el favor?
20: A la persona que este...
19: ¿Quién, pues? ¿Quién? ¿El nombre de la persona a la que hiciste el favor?
20: No sé el nombre, solo...
19: O sea, lo guardaste y listo, ya. No sabías que tenía toda esa mercadería.
20: O sea, en el instante no supe.
19: ¿Y cuánto tiempo lo tienes ya guardando?
20: O sea, decir 2 meses es mucho, pues. Un mes y medio, pero, o sea, no sabía de su... de qué es lo que había dicho.
19: ¿Aquí donde te intervenías tu domicilio? ¿Acá?
20: No.
19: ¿De quién es la vivienda?
20: Es un cuarto alquilado.
19: Pero acá.
16: La intervención se realizó en la unidad vecinal 85, zona E, lote 8, distrito de Ate Vitarte, en Huaycán, donde fue detenido Kevin Jean-Pierre Mendoza Salcedo, de 27, alias Popi.
21: Se ha hecho muy importante, entonces, se ha capturado a un sujeto a quien se le encontró granadas de guerra, chalecos de la policía, municiones y drogas. No, se le encontró 2 kilos de marihuana y 40 gramos de cloridrato de cocaína. Estamos hablando de Kevin Jean-Pierre Mendoza Salcedo, de 27 años, alias El Pupi.
2: Durante el operativo, los agentes policiales incautaron un vehículo menor, motocicleta, con placas de rodaje 4485FM, marca NS Pulsar, color rojo y negro, presuntamente unidad utilizada para sus actividades ilícitas de la organización criminal. Asimismo, también se decomisó una bolsa conteniendo marihuana. También un plato con sustancia polvorenta, blanquecina, clorhidrato de cocaína, ambas especies sujetas a pruebas periciales correspondientes. Como resultado de la intervención, se logra también la incautación de 13 granadas de guerra tipo piña, 3 municiones para arma de puño, además 19 municiones de largo alcance, evidenciando el alto nivel de peligrosidad de la persona detenida y además de la organización criminal a la que pertenecería. Entre las especies halladas también se encontraron 4 chalecos con marbetes y blasones de la DIRINCRI, diversos marbetes con grados policiales, una balanza gramera, coladores con restos también de pasta básica de cocaína, teléfonos celulares, chips telefónicos, una libreta con anotaciones de interés para la investigación policial y objetos que ahora son analizados por las autoridades competentes. Además, se incautó la suma de 120 soles en efectivo, presuntamente vinculada a las actividades ilícitas investigadas. De acuerdo con las primeras diligencias policiales, el intervenido integraría a la banda delincuencial Los Dadis de Huaycán, cuyos miembros estarían dedicándose a extorsionar a comerciantes y negocios de la zona mediante amenazas de muerte y actos de intimidación.
1: Continuando con las noticias policiales, aquí en el inicio de PBO nos vamos hasta Lima Norte. Han desarticulado a un grupo de delincuentes conocidos como los Garantes del Mal. Estos tipos, evidentemente, terminaban extorsionando a sus víctimas luego de robarles sus vehículos. Los llamaban para pedirles recompensa, una modalidad ya bastante conocida en el Perú.
2: La policía asesta duro golpe a la criminalidad en Lima Norte. Golpe a la extorsión vehicular, desarticulando a la banda criminal Los Garantes del Mal. En el marco del Plan Nacional de Seguridad Ciudadana y la lucha contra la criminalidad, la Policía del Perú ejecutó una importante intervención que permitió la desarticulación de la banda criminal Los Garantes del Mal, presuntamente dedicada a extorsionar a propietarios de vehículos automotores y exigir pagos ilícitos para su recuperación de los mismos con orden de búsqueda. Esta acción policial permitió afectar las actividades de esta organización criminal y recuperar bienes de considerable valor económico, fortaleciendo así la lucha contra los delitos que afectan el patrimonio de los ciudadanos.
3: Dos sujetos que han sido capturados producto de esta intervención importante que ha logrado la policía. Esta modalidad delictiva, como menciono, es hurtar o robar vehículos. Esta banda ha venido operando aquí en el cono norte de Lima, los Garantes del Mal. Y pues en esta información preliminar de inteligencia se logró dar con este Kia Sportage y este Provox, donde se desplazaban Roque Ramos Limaco y Roger Ayala Vaca, quienes mediante la repartición de sus roles de carácter delictivo hacían pues que las víctimas puedan acceder a estas tratativas extorsivas de la entrega de dinero, que son 4.300 soles que se le encontró en posesión a Roque Ramos a bordo de este vehículo Kia Sportage. Y posteriormente la captura de Roger Ayala, a quien además sería parte de esta trama criminal.
22: Antecedentes, por favor, general, de ambos criminales.
3: Los registros que venimos desarrollando en el ámbito policial no hemos encontrado un antecedente. Hay otro registro que estamos en proceso de verificación de acuerdo a nuestros roles de investigación propia, ¿no?
22: Más implicados porque se sabe que también estas bandas actúan en grupo, porque también uno roba, el otro recepciona y el otro lo hace el negociado con la víctima.
3: Así es, como mencionaba, estas bandas criminales ahora lo que buscan es una versatilidad en su actividad criminal. No solamente hurto o robo vehículos para desmantelarlos y venderlos en el mercado negro. Al mercado negro también le venimos dando duros golpes contra la criminalidad, y es así que estas bandas criminales optan por una versatilidad de obtener este patrimonio económico ilegal mediante la extorsión. Obviamente, para realizar esta actividad extorsiva no es una sola persona, es una repartición de roles para poder finiquitar, para poder consumar el delito. Uno de ellos que funge la actividad de garante, que es la persona que negocia, hace las tratativas para que en un determinado lugar la víctima se aproxime, entregue el dinero y posteriormente esta persona
4: realiza la coordinación, la articulación con parte de la banda criminal para señalarle que ya obtuvo el dinero y posteriormente ese vehículo sea, sea soltado en algún lugar de la ciudad y la víctima obtenga pues su bien, ¿no?
5: Esta banda está inmersa en receptación agravada de vehículos capturados en el frontis del hospital de Collique, avenida Tupac Amaru, en Comas. Se trata de Roger Ayala Vaca, de 34, alias Negro, encargado de extorsionar a las víctimas. También se capturó junto a él a Roque Ramos Limaco, de 35, alias Dicho. Se hacía pasar por garante para la devolución de las unidades previo pago extorsivo. Vehículos recuperados: ASR-591 Chevrolet, N300 del año 2016, RQ por hurto agravado con fecha del 24 de mayo del 2026 en Comas. También se logró recuperar dinero y celulares incautados. Otros vehículos recuperados: BGS-356, Kia Sportage Plata de 2012, C5D-624, un Toyota Provox Plata, y además se logró incautar 4.300 soles, producto de pagos extorsivos de las víctimas y celulares. El monto de lo recuperado asciende a 135 mil soles. Hoy la banda ya pasará tras las rejas.
1: Vamos a ir a una pausa. 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
0: Muy bien, vamos ahora a ir a la pausa, una pausa bastante breve. Gracias por sintonizarlo. Son las 5 de la mañana ya con 42 minutos. Estamos aquí en la multiplataforma de PBO. Tenemos mucha más información, un poquito más distendida ya tras la pausa. No se vaya.
7: Cinco y 42. 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
8: 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Cinco y 45.
1: Y 45 de la mañana. Levantarse, señores, si es que recién lo hace en este momento, que tenga una muy buena jornada de hoy, miércoles 10 de junio de este 2026. Más adelante vamos a actualizar, por supuesto, como corresponde, las últimas cifras, los conteos a través del portal de la OMPE. Pero antes corresponde presentar Avance Digital. ¿Qué ha pasado? Un estudio genético revela que los antiguos peruanos ya recorrían grandes distancias antes incluso que los incas. Increíble, veamos.
9: En un mundo digital que cambia cada segundo, esto no te lo puedes perder. Cuando pensamos en grandes redes de caminos y movimientos de personas en los Andes, normalmente pensamos en los incas. Pero un nuevo estudio internacional acaba de revelar algo sorprendente. Las sociedades de la costa peruana ya realizaban desplazamientos de larga distancia siglos antes de la expansión del Tahuantinsuyo. Y la evidencia proviene directamente de su ADN. De acuerdo a un estudio publicado en la Nature Communications y liderado por la Universidad de Sydney, investigadores analizaron restos humanos antiguos encontrados en distintos puntos de la costa peruana, utilizando técnicas modernas de ADN antiguo. Arqueología y modelos cronológicos lograron reconstruir parte de la historia de estas poblaciones. Lo que encontraron fue inesperado. Personas que vivían a cientos de kilómetros de distancia compartían vínculos genéticos que sugieren movimientos frecuentes y contacto entre comunidades. Durante mucho tiempo se pensó que las grandes conexiones territoriales aparecieron principalmente gracias al Imperio Inca. Después de todo, el Tahuantinsuyo construyó una de las redes de caminos más impresionantes del mundo antiguo. Pero este estudio indica que las poblaciones costeras ya estaban conectadas desde al menos el siglo XIII, es decir, antes de que los incas dominaran gran parte de los Andes. La investigación muestra que la costa peruana no estaba formada por comunidades aisladas. Por el contrario, existían redes de interacción que permitían el intercambio de personas, conocimiento, productos y posiblemente tecnologías. Esto sugiere una movilidad mucho mayor de la que imaginábamos para aquella época. Lo fascinante es cómo se obtuvo esa información. Los científicos utilizaron ADN antiguo para rastrear relaciones biológicas entre individuos que vivieron hace cientos de años. En otras palabras, el ADN funciona como una especie de archivo histórico capaz de revelar movimientos humanos que dejaron muy pocas huellas escritas. Y en este caso, permitió reconstruir una historia que había permanecido oculta durante siglos. El hallazgo nos obliga a replantear cómo entendemos las civilizaciones prehispánicas, porque muestra que la movilidad, las conexiones regionales y el intercambio cultural ya eran parte de la vida cotidiana mucho antes de la llegada del gran imperio incaico. A veces, imaginamos el pasado como un conjunto de pueblos aislados, pero este estudio cuenta una historia diferente. Una donde las sociedades de la costa peruana viajaban, interactuaban y mantenían vínculos a lo largo de cientos de kilómetros. Y gracias al ADN, hoy sabemos que esas conexiones comenzaron mucho antes de lo que creíamos. Donde cada célula también guarda un secreto. Yo soy Jessica Pocket y esto fue Avance Digital, solo aquí en PBO.
0: A continuación nos vamos con el doctor Armando Macé en su secuencia Médico de Guardia. Recuerde que el doctor Armando Macé tiene un programa aquí en PBO de lunes a viernes a las 4 de la tarde, Médico de Guardia también, donde absorbe preguntas de los oyentes y televidentes. Y luego de ese programa, a las 5, tiene su programa Detrás de la Música, porque el doctor Armando Macé es polifacético, es médico y además también es músico. Es
1: multifacético.
0: Multifacético, polifacético. El doctor Armando Macé en esta oportunidad nos trae además un tema que seguramente a usted le puede estar preocupando. El tema de los triglicéridos. Triglicéridos. ¿Qué cosas son los triglicéridos? ¿Qué tanto daño pueden hacerme en mi salud? ¿Cómo me mido los triglicéridos? ¿Qué no debo de comer para no tener triglicéridos altos? Todo eso, claro, te afecta a ti directamente, Michael Rossi, te afecta directamente. ¿Te has medido los triglicéridos? El doctor Armando Macé nos trae detalles de repente.
2: Hola, queridos amigos. Le habla el doctor Armando Macé, tu médico de guardia, siempre aquí en PBO. El tema de hoy es triglicéridos. Los triglicéridos son grasas que las personas ingieren, por ejemplo, en las carnes, en la mantequilla, en la leche, también en el queso. Estas son grasas animales. Pero también pueden venir de grasas vegetales, por ejemplo, los aceites, los frutos secos, la palta, por ejemplo. Sin embargo, cuando una persona ingiere harinas en demasía, por ejemplo, el peruano es muy arrocero, le gusta mucho la papa, el fideo, el pan, la yuca. Entonces, las comidas peruanas generalmente traen dos tipos de carbohidratos como mínimo, ¿no? La papa con arroz es muy común. Digamos, ahí tienes tú el lomo saltado, es arroz con papa. También tienes el arroz con pollo, viene la papa con huancaína y viene el arroz. Muchos alimentos combinamos los peruanos estos dos alimentos. Entonces, cuando uno ingiere en gran cantidad las harinas, entonces toda esa harina en exceso llega al hígado y el hígado lo cambia a triglicéridos. Y entonces los triglicéridos se elevan en la sangre. Cuando se elevan, entonces tenemos una sustancia que se llaman quilomicrones, que son un tipo de grasas que comienzan a circular y hacen que la sangre se espese. Cuando la sangre se espesa, la circulación es más difícil y hay mayor tendencia a que se puedan obstruir. Entonces, ¿el paciente qué siente? Siente que su pensamiento no es tan ágil. Cuando habla, a veces siente que no habla con claridad. Una tendencia al sueño, porque obviamente la sangre no está tan fluida como uno espera. Eso es muy común. Cuando en el examen de sangre los triglicéridos están elevados, a veces el paciente dice, pero si es que yo como pocas grasas. Claro, come pocas grasas, pero sí está comiendo una mayor cantidad de estas harinas, y este exceso de harinas es transformada ya por el hígado en estos triglicéridos que van a traer estos problemas, que incluso pueden ocasionar hasta infartos cardíacos, porque la sangre es más espesa y hay una mayor tendencia a que esta se pueda causar algún tipo de obstrucción en la circulación correcta que debe tener la sangre por el organismo.
0: ¿Tiene pausa?
2: Para ello, generalmente los médicos recetamos una dieta donde se baja todos los carbohidratos, y esto redunda en beneficio del paciente. Y el medicamento más común es el genfibrosilo, que se toma en las mañanas siempre con receta de tu médico. Así que a comer bien para no elevar los triglicéridos en sangre. Saludos.
0: Que los peruanos tenemos una dieta pues gastronómica y una oferta gastronómica, para hacerlo más preciso, bastante contundente, ¿no? Siempre, exacto, mezclamos papa con arroz. papa, arroz, cremas.
1: El arroz con pollo, con papa, la huancaína nada más es una bomba de triglicéridos, también, según lo que nos comenta el doctor Macé.
0: Así, gaseosas, en fin, siempre es bueno, vaya a revisarse, hay que revisar. Es cuestión de prevención en la salud, es muy importante.
1: Así es, vamos a ir a una pausa, luego de la pausa venimos con más aquí en PBO Noticias, vamos a hacer un último repaso al conteo de la OMPE y por supuesto tenemos historias que inspiran y efemérides. Más adelante vendrá el tigrillo Carlos Alberto Navarro. Mañana empieza el Mundial de Fútbol. No hay ese ambiente que existía antes. Y no me digan porque no está Perú. Si Perú ha estado hace poco, nada más hace dos mundiales de atrás y el ambiente era de los más normales cuando Perú tampoco iba al Mundial. Así que realmente me parece que este Mundial está medio de capa caída.
0: Discúlpame que te pregunte, Quique, ¿cuál es el primer partido?
1: Sudáfrica-México.
0: Disculpa mi ignorancia.
1: Sudáfrica-México.
0: Está un poco desconectado, ¿entiendes?
1: En el Estadio Azteca, que está siendo bloqueado por activistas, porque en México hay también pues un gobierno al cual nadie quiere, y aparecen pues estos activistas para boicotear de alguna manera el Mundial.
0: Y una represión contra los inmigrantes también, dice.
1: Así es.
0: Esperemos. Bueno,
1: ya vendé el tigrillo Carlos Alberto Navarro para contarnos qué ánimos hay para el inicio del Mundial. Pausa y venimos.

0: 5 y 56. 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
10: 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Nos vamos con Historia que Inspiran, la historia del señor Richard Pulley. Nos trae esta historia, por supuesto, Sandra Ramírez, como siempre. ¿Qué pasó con Richard Pulley? Los desconocidos, un grupo de desconocidos,

0: A los 78 años volvió a trabajar por el amor a su pareja. Soy Sandra Ramírez y esta es la historia de Richard Pulley.
1: Su historia comenzó a los 78 años, cuando la jubilación dejó de ser descanso y se convirtió en una lucha diaria. Richard y su esposa Brenda, con más de 56 años de matrimonio, enfrentaban la realidad de que el dinero no alcanzaba. Ella perdió su empleo y debía volver a trabajar. Los medicamentos de su esposa, las cuentas y la vida no esperaban. Por eso Richard se convirtió en repartidor. Cada entrega era un esfuerzo físico, cada paso un recordatorio de su edad. Pero todo cambió por una cámara. Una mañana, mientras entregaba un pedido de Starbucks, fue grabado caminando lentamente, intentando mantener el equilibrio, deteniéndose frente a unos escalones, respirando y reuniendo fuerzas para seguir. El video se volvió viral y miles de personas vieron lo mismo. No a un repartidor, sino a un hombre que se negaba a rendirse. La mujer que publicó el video lo encontró y creó una campaña en GoFundMe. En cuestión de horas, más de $500,000 fueron recaudados. Y esa cifra no solo cubría deudas, sino les devolvía la tranquilidad. Así, esta historia también es sobre comunidad y sobre cómo, incluso en la etapa más difícil de la vida, más personas están dispuestos a ayudar.
0: Esa fue la historia de Richard Pulley, quien no pidió ayuda. Sin embargo, el mundo decidió apoyarlo. Así que con esa historia de inspiración, comienza bien el día en PBO.
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3: Vamos ahora con la historia. ¿Qué pasó una fecha como hoy, un 10 de junio en la historia? En 1861 fallece el padre de la medicina peruana, Cayetano Heredia. En 1962, Haya de la Torre gana elecciones, pero por un golpe militar fue impedido de ser presidente Haya de la Torre. Precisamente, eso nos lo va a contar Quique Bravo como buen profesor de historia. En 1990, Alberto Fujimori derrotó a Mario Vargas Llosa, que era favorito, en segunda vuelta. O sea, todos apostaban, no, 100 sobre 1, todos, no, perdón, 99 sobre 1. 90, no, sí, Mario Vargas Llosa, los medios de comunicación, ¿de acuerdo? Hasta Augusto Ferrando dijo, ¿no? Si es que no ganaba Mario Vargas Llosa, se retiraba de la televisión. Y ganó el chinito con el tractor. ¿Te acuerdas, Quique Bravo?
4: No, por supuesto.
3: No, en serio, todos apostamos.
4: Historia, o sea, reciente. Una locura. Historia reciente.
3: Una propaganda increíble en Mario Vargas Llosa, pero así es. Fue, digamos, uno de los primeros en la historia republicana de los comicios, Alberto Fujimori, de los primeros outsider, me imagino, en esa época.
4: Claro.
3: Qué perfecto desconocido, pues, ¿no? Apareció, así fue, está en la historia.
4: Está en la historia. Finalmente Fujimori ganó en aquella oportunidad, le volteó en la segunda vuelta a Vargas Llosa con apoyo del APRA.
3: Claro.
4: Los votos apristas fueron para Alberto Fujimori.
3: Fue importante, ¿no?
4: Claro.
3: Bueno, vamos a recordarlo. Y una fecha como hoy también en la música, nace Ray Charles, este moreno que fue músico, instrumentalista, pianista, un showman realmente. Muy bien, estos son las efemérides. Adelante.
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6: Un día como hoy fallece el médico Cayetano Heredia. El 10 de junio del año 1861, uno de los galenos más importantes de la historia del Perú. Les cuento. Fallece Cayetano Heredia, médico peruano, uno de los más destacados profesionales de la salud. Llegó de 15 años a Lima para prepararse académicamente en la Facultad de la Universidad Nacional Mayor de San Marcos. Allí empezó su magnífica carrera y llegó a ser profesor de medicina, título profesional de los médicos en aquella época. José Cayetano Heredia Sánchez nació en Piura, Catacaos, un 5 de agosto de 1797 y, como les digo, falleció un 10 de junio del año 1861. Fundador y primer decano de la Facultad de Medicina de San Fernando de la Universidad de San Marcos, donde realizó una profunda reforma de los estudios médicos. La pobreza que rodeaba a su familia en algún momento lo motivó a viajar a Lima, en ese entonces centro de la enseñanza preparatoria y científica. Y un día como hoy, en el año 1962, Haya de la Torre gana las elecciones peruanas. Haya de la Torre llegó a ganar una elección. Finalmente se la birlaron. Les cuento un poco la historia. En 1962 se realizan elecciones en el Perú, que fueron ganadas por el líder aprista Víctor Raúl

La Torre. Un golpe militar impidió que Haya de la Torre asume el poder. Las elecciones de ese año, el año 1962, marcaron un hito en los procesos electorales, tanto por la dinámica de la campaña, la participación de la ciudadanía, así como por la cantidad de manifestaciones públicas a nivel nacional. Las elecciones se realizaron el 10 de junio de 1962. Los resultados iniciales fueron inciertos, confusos y contradictorios. El estrecho margen entre los tres principales candidatos no permitieron proclamar un triunfador definitivo. Pero este margen estrecho permitió la autoproclamación de Belaúnde el mismo día de los comicios, haciendo lo propio el líder aprista. Manuel Seoane, si bien expresó, titulaba: Belaúnde pasó al tercio. Otro diario, La Tribuna, sostenía: va ganando Víctor Raúl. Esta confusión se extendió por muchos días. Finalmente, el Jurado Nacional de Elecciones proclamó ganador por estrecho margen a Víctor Raúl Haya de la Torre con 32.98% de los votos, seguido por Fernando Belaúnde Terry con 32.13, y tercero quedó Manuel Odía con 28.44. Dado el estrecho margen y al no superar ningún candidato el tercio electoral, 33%, constitucionalmente requerido para ser proclamado presidente, se creó una situación crítica e inédita en la historia del sufragio. El Congreso tenía que elegir entre los tres candidatos de más alta votación. La salida política pasaba por acuerdos entre los partidos. Pocos días antes de instalarse el Congreso, el líder aprista fue comunicado que si era elegido presidente de la República, las Fuerzas Armadas darían un golpe de Estado. Haya de la Torre renuncia así a una probable elección en el Congreso. Haya ofrece su apoyo a Fernando Belaúnde, pero este había denunciado fraude también y no aceptó, confiado en la que la decisión del Jurado Nacional de Elecciones, a quien había solicitado la nulidad de las elecciones, en algunos departamentos le iba a ser favorable. Tres días después, una larga historia realmente esa elección, el Comando Conjunto de las Fuerzas Armadas derroca al presidente Manuel Prado bajo el argumento que se había probado que las elecciones generales estaban llenas de irregularidades, y se conformó una junta militar de gobierno presidida por el general Ricardo Pérez Godoy, quien procedió a anular las elecciones y disolver el parlamento. Así fue como se birlaron esa victoria. Y un día como hoy también, Alberto Fujimori derrota en segunda vuelta a Mario Vargas Llosa. Esto fue en el año 1990. Es el día más terrorífico de la vida de Mario Vargas Llosa. Nadie creía que el chinito, este que había salido con su espadita, con su katana samurái, lo podía derrotar. Veamos. El desconocido ingeniero de origen japonés Alberto Fujimori derrota al famoso escritor Mario Vargas Llosa en la segunda vuelta de las elecciones presidenciales. Dado que ningún candidato logró superar el porcentaje requerido para ser elegido en primera vuelta, se requirió un desempate entre los dos candidatos más votados, Vargas Llosa y Fujimori, la primera vez que se llegó a esa instancia en la historia electoral peruana. La segunda vuelta se realizó, como les digo, el 10 de junio, apoyado Fujimori por los grupos moderados e izquierdistas contrarios a Vargas Llosa. Fujimori obtuvo una resonante victoria con el 62.32% de los votos válidos, o sea, un 56.28% de los votos emitidos, convirtiéndose en el primer presidente electo de Perú desde la restauración de la democracia en obtener más de la mitad del voto total. Y un día como hoy fallece el músico Ray Charles. En el año 2004, pianista, uno de los grandes de la historia de la música. Les cuento un poco. Ray Charles Robinson nació el 23 de septiembre de 1930 y falleció en Beverly Hills el 10 de junio del año 2004. Más conocido simplemente como Ray Charles. Fue cantante, saxofonista, pianista de soul, de rhythm and blues. Ciego desde los 7 años, así como inició su carrera musical, a pesar de ese padecimiento, se convirtió en uno de los más grandes músicos de la historia, conocido en algún momento incluso como el genio del soul, pues es uno de los máximos referentes de la música negra en su país. Ganó 12 premios Grammy. Falleció lamentablemente un día como hoy, en el año 2004, a la edad de 73.

0: Estas fueron las efemérides hoy 10 de junio. Deje sus comentarios y comparta este clip si le gustó. Me voy, chao. Nos vamos a la pausa. Luego de la pausa viene el tirillo Carlos Alberto Navarro con los deportes. Más adelante estará Philip Butler, por supuesto, con todo el desarrollo de la coyuntura política electoral, con el conteo oficial de la OMPE y con las especulaciones que siguen haciendo los partidarios de JP, creyendo que les están haciendo fraude porque Ipsos Apoyo corrigió su mal hecho, seguramente, conteo rápido. Esa es la realidad.
1: Así es. Hay que esperar, señores, como lo dijimos muy temprano y lo vamos a seguir sosteniendo, hay que esperar resultados oficiales, la única fuente de información a través del portal de la OMP, y nosotros, por supuesto, vamos a estar permanentemente actualizando la información.
0: Vamos y venimos. Chao. Last night, I was out with some of the cats in the band, and we were having a good time, you know. 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
2: 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And I somehow got lucky. 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You know they want. 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
7: No hay duda, en el Perú estamos bendecidos. Nuestra abundante tierra fértil, diversidad de climas y una inigualable sabiduría ancestral nos consolida como una potencia agrícola exportadora en América Latina. nadie le quedan dudas que la agricultura peruana tiene enormes oportunidades de crecimiento sostenible. Por ello, diversas alianzas estratégicas apuestan por la convivencia entre la agricultura y la minería, otra de nuestras principales actividades generadoras de empleo. La agricultura es un motor de alto impacto económico. Basta con ver nuestros cultivos en los mercados convertidos en un festín visual y un homenaje a la fertilidad. Gracias a nuestros bravos agricultores, más de 34 millones de peruanos nos abastecemos a diario con variados alimentos. Como dijimos, nuestros cultivos nacionales son el resultado de una mezcla de arduo trabajo, tradición y tecnología moderna, crucial para la economía y la seguridad alimentaria. Actualmente, el desafío es potenciar el crecimiento de nuestros campos y desaparecer los mitos que aseguran que existe un conflicto entre la minería moderna y la agricultura. Se ha demostrado que la explotación minera responsable no agota ni contamina los recursos hídricos tan importantes para el desarrollo agropecuario. La agricultura nacional genera más de 4 millones de puestos de trabajo, lo que representa más del 20% de la población económicamente activa. Es evidente que la labor de nuestros campesinos es vital para la economía del país. Su esfuerzo en el campo ha logrado, por ejemplo, que el arándano, los espárragos y las uvas peruanas nos coloquen como líderes mundiales en exportaciones agropecuarias. Empezamos esta semana una serie de documentales sobre la agricultura en el Perú. 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

0: tal? ¿Cómo están, amigas y amigos de PBO TV y PBO Radio? La radio con fe, con nueva cuña. Arrancamos hoy día, claro que sí. Empezamos con información sensible. Porque nosotros, al fin y al cabo, en lo más profundo, tenemos nuestro corazón. Y cuando vemos uno de estos actos, nos conmueve verdaderamente. Y es que Fabio Gruva, el defensa central de la selección nacional, de hijos, nietos, o sea, de padres, abuelos peruanos, jugando el partido del día lunes ante España, cuando se colocan en fila los seleccionados para entonar el himno, cada uno sale con un niño, por supuesto. Estos niños son uno, le tocó en esta ocasión a elegir a los niños Down que estuvieron presentes. Bueno, él era uno de los niños y le tocó justo a Gruva. Y el niño comienza a sentir frío y a gesticular, a hacer movimientos que sentía frío. Y Gruva, Fabio, con el 3 en el pecho, se saca la casaca y se le entrega al niño. No, se la coloca. El niño se siente abrigado, él lo toma. Le hace un gesto y él mira lo que hace, le hace el dedo hacia arriba, se dan la mano, ¿ah?, y le manda un beso volado a pesar de la cercanía. Dígame si no es conmovedora esta escena, como para comenzar un miércoles sentimental con los colores de Perú y con Gruva. Ya, Gruva, mete autogoles si quieres, hermano, pero solamente por 2 partidos, ¿ok? De ahí para adelante ya te tienes que volver a entonar con la camiseta de la selección. Volvemos con más información y nos vamos hasta el estadio Miguel Grau, donde la selección femenina, jugando por la Liga Femenina de Naciones de la Conmebol, se enfrentó en esta suerte de eliminatoria para Mundial ante la representación boliviana. Perú tenía que golear y goleó, pero no por el margen que se esperaba. Tenía que ganar por 8 goles si quería clasificar. Solamente metió la mitad, 4 goles con las chicas García, Campoverde, Cañina y Arévalo. Con esta goleada de 4-0, Perú queda en quinto lugar. La tabla, mi querida Shauni Max, señala que solamente clasificaban sobre la banda izquierda. Ustedes van a ver una franja de color verde. Esos son los que clasifican. Clasifica Colombia, clasifica Argentina, clasifica Venezuela y clasifica Ecuador. Pero vean el puntaje, Ecuador y Perú con el mismo puntaje. Chile debajo nuestro, Paraguay debajo nuestro, Uruguay debajo, última Bolivia. Y a Perú le faltaron goles porque las clasificadas, las ecuatorianas, tenían un +2 en positivo de goles y Perú un -3 por eso la diferencia. Al fin y al cabo, la tabla dice esto y las clasificadas son, mi querida Shauni, las 4 delegaciones según Conmebol. Dice, para el Women's World Cup Brasil 2027, ¿qué pasa? ¿Ah? Clasificadas. Colombia, Ecuador, Venezuela y la Argentina. Brasil ya está clasificada, por supuesto, por ser el organizador de dicho evento, de dicho mundial. Seguimos con más y nos vamos hasta el RIMAC, donde Roberto Mosquera no lució de celeste como yo esta mañana, sino como si fuera un pastor de Alabama. Ojo, eso me lo dijo él mismo cuando en una ocasión nos encontramos en una reunión o lo entrevisté y estaba vestido con estas mismas características. Por supuesto, este terno es nuevo, ¿no? Pero dígame si no parece un pastor de Alabama al costado de Julio César Uribe, que le dio la bienvenida. Lo que pasa es que faltaba que Julio hiciera el... ¿Ah? Pero bueno, esto fue lo que sucedió en la presentación. Además de esto, mi querida Shauni, en un momento de la presentación, Roberto Mosquera habla de quién, del pirata, de Hernán Barcos. Sí, el goleador de 41 años que ha llegado a Sporting Cristal para anotar cada vez más goles en su carrera. Llegó en su camionetón, se bajó, visitó las instalaciones de la Florida, le tomaron las medidas, pasó por la nutricionista, le dijo, ¿cuántos años tiene, señor? Por favor, señorita, no pregunte, no pregunte. Solamente dígame si Mosquera va a ser el técnico. Claro, todavía no lo ha visto. Vaya a la sala de prensa y ahí Julio César le va a dar la bienvenida.
1: Lejos de sentir miedo, siento felicidad. Siento que este tipo de responsabilidades para con el equipo que amo no es la primera vez. Tal vez sea la última. Y si es la última, tengan mucha conciencia. Voy a dar el 100% de lo que yo puedo dar con otro entrenador que no haya nacido acá. O sea, mi sentir, yo no soy mejor que ningún entrenador que ha pasado por acá. Mi sentir y mi responsabilidad es diferente, porque es el equipo que amo, no es cualquier equipo. Y eso no quiere decir tampoco que haya trabajado en otros equipos y que no haya dado todo. Con Cristal le gané una vez 5-1 a Cristal con Juan Auris. Le acabamos de ganar este mismo año con Huancayo. Obviamente que no me alegra, pero es mi trabajo. Me gusta trabajar con jóvenes y que vayan entendiendo que este es Sporting Cristal y que acá no se regalan los puestos, acá hay que ganárselos. Y la ventaja que tengo es que conozco al club que amo desde el jardinero más viejo hasta la cocinera más vieja me conocen porque me vieron entrar muy joven y saben que soy el mismo, con una madurez diferente, con experiencias diferentes y gracias a Dios siempre gratas. Entonces yo creo que así como hay dos o tres que pueden pensar que no debo estar acá, yo creo que hay muchos que sí valoran lo que he hecho en Sporting Cristal.
0: Claro que sí. Y la verdad que esto se siente. Se siente cuando uno escucha, dialoga, recibe mensajes de gente que es hincha, no de Sporting Cristal de hoy. Yo recuerdo algunos hinchas que tienen comunicación conmigo, que viven en Japón hace una punta de años, que han formado parte de la barra de Oriente. ¿Ustedes escuchan la musiquita del fondo que nos pone Mike, por favor? ¿Ah? La única que... ¡Tanán, tan, tanán! ¡La SS! Bueno, esa... No, ¿qué pasa? Xiaoni acaba de calificar como si fuera triste. No, déjame decirte que no es triste. Tristes son las canciones que ponen ahora antes de los partidos de Sporting Cristal. Escúchame, ¿cómo te parece, como dicen los colombianos, que pongas baladas? ¿Dónde has visto que un equipo tenga baladas, Quique, por favor? Es más, el doctor Macé los va a presentar la próxima semana en Detrás de una canción. Para que ustedes sepan. A propósito, felicitaciones, doctora. Ayer me he entretenido camino a PBO, escuchando la entrevista con Rulli Rendo. Y desde ya le extiendo la invitación a Rulli Rendo antes de que Puchungo me gane, me adelante, para el No Sea Fulero. ¡Qué rica memoria que tiene Rulli Rendo! ¡Dios mío! Y te habla de fútbol, te habla de box. ¿Tu pata? Ah, es pata de Quique, ya. Entonces voy a tener que pasar por el peaje. Pero esto es lo que dice Roberto Mosquera. Escuchen lo que dice. Ustedes saben que Roberto siempre impone una frase que va a quedar en el recuerdo, como el jardín anímico. ¿Se acuerdan ustedes? Ahora, la frase es que la llegada de Barros a Cristal significa para él un masaje cerebral.
1: Cuando se nombra a un jugador de la trayectoria de Barco, con el profesionalismo de Barco, con la edad de Barco, con la entrega de Barco, con los goles que tiene en el campeonato Barco, yo siento una satisfacción de entrenar un jugador que con una longevidad le está diciendo a los que tienen menos años, oye, a ver si te pones serio y comienzas a seguirme, o te pones serio porque imagínate lo que yo jugaba a tu edad. Y mira la edad que tengo y también juego mejor que tú. Entonces yo creo que es un masaje cerebral a todos los que juegan alrededor. Es un ejemplo de querer, es un ejemplo de aspirar y es un ejemplo del amor que tienes por el fútbol. Entrenarlo nomás a Barco, yo también me voy a sentir importante, porque lo he visto desde que jugaba, desde que comenzó en su medio, todos los países que ha jugado, y no hay una distancia entre lo que jugaba acá, porque es más lento ahora, él era más rápido, pero ahora es más sabio. Entonces, yo creo que me va a encantar dirigirlo y estoy totalmente seguro que va a ser un pulmón más del comando técnico, siendo jugador. Y esto no se ve todos los días, así que estoy realmente agradecido a la vida por dirigir un jugador de esa categoría y de ese tipo de personas, sobre todo.
0: Con mucha clase, Roberto Mosquera.
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0: Más sabio, dice, no hay nada que hacer. Eso te da la experiencia. Por eso Quique ahora sabe tanto.
3: Te dije.
0: Quique cuando tenía 19 era vivo, rápido, sabio. Ahora, con todos los años y esa maña que ha aprendido, decir, no, de ninguna manera, es mi menor. Quique es mi menor, por si acaso. Ya viene Free Butters, pero antes, ¿quién llegó? Llegó... ¡Qué mala! Otro pelado, dice Shawnee. Llegó el profe Javier Rabanal. Entre aplausos ha llegado al Cusco. Pero, escuche, espere. Curioso. Sigue con las imágenes. Primero, le han dado un buzo, una talla más. Pero eso no es lo importante. Cuando entraba a las instalaciones de Cusco Fútbol Club Rabanal, estaba saliendo el hoy exentrenador. O sea, se cruzaron en el pasillo. Orfila y Rabanal. Que desde ya, no sé si posó para la foto, porque normalmente los jugadores están de vacaciones, ¿no es cierto, Quique? O Rabanal hizo inflar las pelotas, colocó a los miembros de su comando técnico, que dicen que es un nuevo... Cosa rara, ¿no? Un comando, o sea, vino Rabanal para Universitario de Deporte con todo un equipo que formaba su comando técnico, y ahora llega con otra gente. Cosa rara. Ante ese tipo de informaciones, yo me lavo las manos con agua y con jabón, como lo haces tú cada vez que llegas a casa, porque siempre llegas a casa, abres la puerta, porque no vas a tocar el timbre si es tu casa, ¿no es cierto? Abres la puerta y directo te diriges al baño. Te lavas las manos con agua y con jabón y después ya vas al cuarto de mamita o vas donde tus niños o a donde la señora o entras a la cocina, te tapas la olla, como hacía... mi tío don Alfonso Bustamante y Cárdenas, el popular patita de bronce, que cuando llegaba a su casa, entraba a la cocina, destapaba la olla, ok, con una cuchara, metía la olla a la rosa, no al guiso, de frente, al arroz, y en la otra mano tenía un ají limo. Cucharada de arroz, mordida de medio ají limo. Así comenzaba. Después de llegar a casa, un abrazo hasta el cielo para Patita de Bronce. Y ahora nos vamos al Mundial. Este partido no se debió jugar, Quique, porque en Kansas City iba a jugar Argentina con Islandia. Y jugó. Y digo que iba porque mire esta lluvia, Quique, por favor. No puede ser. La cantidad... Sí, claro, mira, a baldazos está lloviendo.
4: Así es como está lloviendo. Es torrencial la lluvia. Pareciera que caen baldazos desde el cielo y no parece sencillo que se pueda jugar el último amistoso de la selección argentina antes de su debut en el Mundial contra Argelia del día 16 de junio.
0: Escúchame una cosa, y acá decimos está lloviendo en Lima, acá garúa.
4: Es torrencial.
0: Sí. Se escucha la lluvia. Bueno, lluvia cruel. Pero igualito se jugó el partido y Argentina le metió 3 goles a Islandia. El primero fue del Colorado. En este bote y rebote que consigue cuando el partido se jugaba en el primer tiempo. El Colorado que jugó en Boca Juniors. Este remate y va entre el poste y el arquero. No me pueden decir que es culpa del arquero de ninguna manera, por supuesto, ¿no es cierto? Y luego viene Leo Messi para conseguir la segunda conquista. Y al final, el último lo anota Almada. Con estos tres, acá está Messi, que aplicó un zurdazo. Bueno, zurdazo es un decir porque él normalmente acomoda la pelota, pues donde quiere. Se parece mucho cómo entra la pelota del gol que nos acomodó España, el primero, ¿no? Y Leo la manda al centro, espera que el arquero se mueva un poquitito y Almada sella esta goleada que es el punto final para este campeonato del mundo que comienza mañana con Sudáfrica frente a la selección mexicana con todos los problemas que hay, ¿no? O sea, los palquistas, los dueños de palco en el Estadio Azteca están dispuestos a hacer una marcha hoy y mañana y encadenarse en las puertas del Estadio Azteca porque no lo quieren, no les quieren permitir su derecho. Su derecho es poder ingresar a su recinto porque para eso lo han pagado y tienen concesión por espacio de 100 años, por si acaso. Bueno, ya se cumplieron como 50 de ellos, pero de todas maneras. Seguimos con más información. Nos acabamos con el Mundial o seguimos con mal. ¡Ah! Esto tiene que ver con la mejor hinchada. ¿Será la mejor hinchada aquí? Que mire esta ola naranja. ¡Qué bárbaro! Mira la cantidad. Ahí va a estar mi tío L, por si acaso, en esa sede. Y Holanda. ¡Oh! Países Bajos haciendo gala. ¡Ah, su madre! Ojalá que haya lo suficiente cerveza en casa para poder saciar la sed de la delegación holandesa que viene acompañando al equipo Tulipa. Bueno, y esta noticia es poco grata porque ayer a las 5 de la tarde de los Estados Unidos de Norteamérica atacó Estados Unidos a Irán.
3: A esta hora tenemos alerta de NMAS Univisión 24-7. Mucha atención. Estados Unidos acaba de anunciar que sus fuerzas han comenzado efectivamente una oleada de ataques en contra de Irán a partir de las 5 de la tarde, hora del este. Repito, 5 de la tarde, hora del este, cumpliendo órdenes del presidente directamente del presidente Donald Trump. El Comando Central de las Fuerzas Armadas de Estados Unidos dijo que los ataques fueron en respuesta al derribo de un helicóptero Apache y que eran una proporcionada a lo que calificó de agresión injustificada de Irán.
0: Diario Marca nos trae esta información. Ayer en conferencia de prensa, Bernardo Silva, el jugador de Portugal, le preguntaron si es que iba a ir a Barcelona porque Barcelona lo quiere. Y sin creerse lo máximo, dijo, bueno, tengo varias ofertas. El que no va a seguir es Rashford, pero esto es lo que dice Bernardo.
5: Bueno, tengo muchas opciones, entonces no he tomado mi decisión todavía y no voy a hablar de un club si no he tomado mi decisión y si no estoy fichado en ese club. Entonces tengo mucho respeto por todos los equipos. Al final voy a intentar procurar estar en un equipo donde me quieran, donde sienta que me quieren de verdad, eso es muy importante. Y el día que tome mi decisión la vas a saber.
0: Y hasta aquí me trajo el río. Viene Philip Butters para 42 emisoras en todo el Perú, 267 compañías de cable. Viene Philip Butters para dar las últimas informaciones. ¿Cómo va el conteo? ¿Cuánto falta, mi querido Quique? ¿Qué porcentaje falta por contar? ¿Cuánto del extranjero? Hay algunos que se están poniendo tiquitiqui. Yo tambor. Viene Philip Butters aquí en PBO TV y radio.
6: Seis y 37.
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8: No hay duda, en el Perú estamos bendecidos. Nuestra abundante tierra fértil, diversidad de climas y una inigualable sabiduría ancestral nos consolida como una potencia agrícola exportadora en América Latina. A nadie le quedan dudas que la agricultura peruana tiene enormes oportunidades de crecimiento sostenible. Por ello, diversas alianzas estratégicas apuestan por la convivencia entre la agricultura y la minería, otra de nuestras principales actividades generadoras de empleo. La agricultura es un motor de alto impacto económico. Basta con ver nuestros cultivos en los mercados convertidos en un festín visual y un homenaje a la fertilidad. Gracias a nuestros bravos agricultores, más de 34 millones de peruanos nos abastecemos a diario con variados alimentos. Como dijimos, nuestros cultivos nacionales son el resultado de una mezcla de arduo trabajo, tradición y tecnología moderna, crucial para la economía y la seguridad alimentaria. Actualmente, el desafío es potenciar el crecimiento de nuestros campos y desaparecer los mitos que aseguran que existe un conflicto entre la minería moderna y la agricultura. Se ha demostrado que la explotación minera responsable no agota ni contamina los recursos hídricos tan importantes para el desarrollo agropecuario. La agricultura nacional genera más de 4 millones de puestos de trabajo, lo que representa más del 20% de la población económicamente activa. Es evidente que la labor de nuestros campesinos es vital para la economía del país. Su esfuerzo en el campo ha logrado, por ejemplo, que el arándano, los espárragos y las uvas peruanas nos coloquen como líderes mundiales en exportaciones agropecuarias. 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

0: 6:45.
1: Hola, ¿qué tal? ¿Cómo están? Muy buenos días. Gracias por estar ahí a las 6:45. Léase un cuarto para las 7 en el Facebook de PBO. Gracias por comentar, por compartir, por darle like. Muy buenos días. Ciertamente les agradecemos a ustedes el estar en la multiplataforma de PBO, sea en Movistar o en Claro, que son los dos canales de cable más grandes del Perú, que llegan a todo el Perú en sus vertientes HD y el Standard Definition. Estamos gracias a la magia, no es tan magia, de la vía satélite de Milton Sat, nuestro satélite exclusivo que orbita alrededor de la Tierra, en Americanet, en Lima Norte. Estamos en 267 conexiones. ¿Han escuchado bien? 267 cableras a nivel nacional. En Cable Selva Central, en San Ramón, nos escuchan y nos ven. En Chanchamayo, buenos días. Chanchamayo, son 6:46 en Data TV en Jaén, en Cajamarca, en Feltelnet, en Huancané, en Global Fibre Perú, en Loreto. Buenos días, Loreto. ¿Qué tal Utel en Cajamarca? Muy buenos días. En Supe, en Barranca, usted nos está viendo por Red Skynet Perú. En Televes, en Marcavelica, en Sullana, pasa lo propio. Buenos días, Sullana. También usted nos puede ver en su celular de Vitel, gracias al App TV 360. En el celular de Claro, gracias al Claro Video. En el celular de Movistar, gracias a Movistar Video. Nos puede ver en DirecTV Go, Win Televisión, Zapping TV App, Nuplin TV Ves Cable. No te pierdas la programación de PBO en todas estas plataformas. 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En Lima, 91.9, pero en Charhuanque, en Apurímac, la tierra de la ya poco recordada Dina Boluarte, quien te viera y quien te vio, el otro día, todos los días, hace menos que de un año, teníamos que estar con la cantaleta de todos los dichos de Dina Boluarte. Resultó insoportable la señora. Pero en Charhuanque, en su tierra, nos está escuchando usted, señora, compañera de colegio Dina, en los 88.9. En Nazca, en Ica, la tierra de Wilber Medina y Bárcena, no y Bárcena, como el diablo, sino y Bárcena. 99.9. En Paramonga, en Barranca, somos 93.3. En Santa, en Chimbote, somos 100.1. En Moyobamba, San Martín, somos los 101.7 FM. En Santa Rosa, en Lima, 99.5. Y en Chulucanas, Piura, 94.7. A ver, son 6:47, hora peruana, hora de Lima, hora de todo el Perú, ¿correcto? Quisiera ver el conteo de votos que hasta el momento, el general que tenemos. A esta hora de la mañana, si lo ponen el general, con la última actualización, que es a las 6:40, es decir, hace 8 minutos, Roberto Sánchez Palomino tiene 50.075% de los votos. Con 9 millones, hagamos las matemáticas en el switcher, 8.980.277 votos. Keiko Sofía Fujimori Gucci tiene 8.953.430 votos. La diferencia es 26.847. ¿Por qué se viene achicando? Porque ya comenzaron a llegar, o sea, ya casi se ha terminado con los votos nacionales de los lugares más recónditos. ¿Y qué cosa está quedando? Los reclamados, les voy a poner así porque hay observadas y, e impugnadas, que son 1.580 mesas, la mayoría en Lima y al alcance de la mano de todo el mundo. Eso se va a recontar en presencia del Jurado Nacional, de la OMP y los personeros. Eso tiene un derrotero. Pendientes de todas las mesas del Perú y del extranjero, quedan 1.178. Por eso es que puede variar, porque los fujimoristas a lo que aspiran es que la mayoría de los reclamos ellos salgan victoriosos y comiencen a tener un bolsón de votos que cambie la situación. Reitérame, Quique, ¿cuántos votos hay de diferencia en este momento? 26.000 y pico. Lo que dicen los fujimoristas, o quieren los fujimoristas, es que con los votos reclamados ellos van a pasar adelante o casi lo van a empatar. Ahora, vamos a ver los votos en el extranjero. ¿Por qué son importantes los votos en el extranjero? Según conversé ayer en la noche con el señor Luis Dyer, vamos a repetir esa nota porque es interesante escuchar al vocero del fujimorismo, porque es el encargado de los personeros. Son 415.000 votos el universo de lo que normalmente votan ¿ya? De lo que normalmente votan. Hay un montón de votos, pero ellos calculan que van a ser 415 mil personas peruanas que van a votar en cualquier lugar del mundo. Pero que de votos válidos va a haber 305 mil. Entonces, cuando uno ve lo que es la proyección a dónde va, ¿no es cierto? A la mitad de votos, 55.28, de todo lo llegado del extranjero, la proporción es 63.385 para Keiko, 36%, 36.615 para el señor Sánchez. Entonces, Keiko acá tiene 107.790 votos y el señor tiene 62.000 votos. La diferencia es de 63 a 36%. Esto, si se mantiene, si fueran tan amables, ¿cuánto es la diferencia? De 107.000 a 62.267. Shawnee, si me puedes ayudar, porque ya estamos a las 6 de la mañana con 51. Estoy pidiendo la diferencia. A ver, está pensando, Quique, no lo puede hacer. El otro señor tampoco lo puede hacer. Ya aparecemos la OMPE. Llamen a Piero Corbeto, por favor. 45 mil. Entonces, lo que nos dicen los fujimoristas es que la distancia de que pueda sacar acá, que también es rebatible con los reclamos de acá, Roberto Sánchez, se va a revertir. Entonces, ahí no hay mayor problema porque, como es obvio, los fujimoristas quieren que eso pase. El señor Dayer, por dar un ejemplo, quiere que eso pase. El señor Klimper quiere que eso pase. Keiko quiere que eso pase, Galarreta también. Del otro lado, ¿cuál es el problema? Que los señores se pusieron a saltar y a celebrar en base a los dichos del señor Alfredo Torres, de Ipsos Apoyo, porque dijo en Latín, Latín es una cadena privada que contrata con quien quiere. Y ha contratado con el señor Torres, cuya señora esposa es Chichi Valenzuela, que es dueña de Perú 21. Y entre los tres dieron su flash electoral. Su flash electoral, a priori, ponía a Keiko arribita por muy poquito. El problema es que cuando dan su conteo rápido, pasa el señor. Ahí comienza a celebrar Roberto Sánchez, se salta con su nini, se van al centro de Lima, en el local de Belmont, donde no estaba Belmont, se aplauden, se apapachan, caen los... En fin, cae el señor Jaico, se abraza el señor perro, el pericote, el gato, el oportunista, todo el mundo. Celebran. ¿Cuál es el drama? Que aparece el señor, también el señor Torres, que tiene otra asociación con Transparencia. Transparencia es una ONG privada con intereses seguramente de izquierda, de progresismo. Pero son entes privados. El señor Torres es privado. Apoyo es privada, Ipsos Apoyo es privado y el señor Torres no es nada oficial. No, es que dice, está arriba Sánchez. ¡Ah, ya! Al día siguiente, antes de ayer, el señor se presenta con Mónica Delta a las 7 de la noche. Regresa a la escena de Canal 2 y dice, todo indica que Keiko va a ganar. Entonces, Mónica Delta, que es una periodista de muchísima experiencia, yo ya no sé en quién creer. Y sale el señor a decir que una vez que ve toda la integridad de las probabilidades, que Keiko va a terminar ganando. Esto ha generado un chongazo, porque Zunini y Sánchez, entonces, ¿cómo es posible que... Señor Zunini, el señor se puede equivocar. Es más, Urpi Torrado en la primera vuelta tanto se equivocó que hizo un comunicado diciendo que se había equivocado. Ya no es, no tú, no yo, ella dijo. Tuve tal problema. Lo que pasa es que Urpi Torrado de Datum está ahora con el comercio. Entonces se ha generado una desazón, un optimismo del lado de los fujimoristas y una desazón de los partidarios del señor Sánchez. Estamos a mitad a mitad. Entonces es altamente probable, según los números que estamos viendo, que acabamos de ver, que Keiko termine ganando por poquito. Entonces la gente se pone como un pichín porque dicen, ah, los blancos que chancan a los marrones, los ricos contra los pobres, ese Torres que tiene pelo blanco, ojos azules, que la Valenzuela, que Perú 21, meten un menjunje tremendo. Cuando lo que vale, por favor, regresemos a la pantalla, es esto. La OMPE es lo único que vale. El señor Zunini se ha dado el lujo de decir que cómo es posible que no se fiscalice, que la OMPE debería fiscalizar al señor Torres. El señor Torres es un privado. Y yo reitero, se deberían prohibir las encuestas. Los medios de comunicación que tienen licencia del Estado no deben difundir encuestas. Porque las encuestadoras no están auditadas por nadie. No es que el INEI las audita. Entonces comienzan a decir durante meses proyecciones como que Porky estaba ya en el sillón presidencial, que Carlos Álvarez tenía 6%, que apareció Grosso y que despunta tal, y termina apareciendo Belmo. Carlos Álvarez nunca existió, esa es la verdad. Pero claro, es que es el juego, las encuestas, la expectativa, los aportes de campaña, la publicidad, la mermelada, el opinante, cuando lo que vale es esto. Acá lo que te dice esta realidad es que acá no está Álvarez, no está Belmo, no está Porky, está Keiko y este señor. Y acá no importa en absoluto el margen de error de Ipsos Apoyo, de Datum, CPI, de Mayerbas. Acá no hay margen de error. Los datos de la OMPE son los oficiales y voto a voto lo están contando. Que son ineficientes, que yo no creo en Pachas, como no creía en Corbeto, como no creo tampoco en señor Burneo. Soy yo. Y bueno, en este caso, creo representar a la mayoría del Perú, que no creen estos señores. Entonces, estamos en un problema de credibilidad y después va a ser un problema de legitimidad y después de gobernabilidad. Porque ahorita usted, señor, señora, ya ni siquiera quiere entrar a ver su app de esto. Nah, que esto no importa. Y eso se ha visto reflejado en algunas cosas que vamos a pasar a ver. El ausentismo ha sido inmenso. Para que se den una idea, la señora Keiko en la primera vuelta ha tenido 8.5% del voto. Y el otro señor ha tenido 6% del voto. De todos los votos. Pero la verdad es que no fueron a votar el 100%. Han ido a votar el 60%. La gente no cree en el sistema o no cree en ningún partido. La gente ha preferido un importante bolsón de personas en no ir. Ya antes de ayer en Combaters le dijimos que casi uno de cada tres miraflorinos no ha ido, en San Isidro uno de cada cuatro, en Surco uno de cada cuatro personas no ha ido a votar, en La Molina uno de cada cuatro, que es un montón. En su barrio sume una casa, dos casas, tres casas, cuatro casas, ya eso no fueron a votar. Siga una casa, dos casas, tres casas, cuatro casas, eso no fueron a votar. Y si usted está en Miraflores, sube una casa, dos casas, tres casas, ya eso no fueron a votar. ¡Qué es un huevo! ¡Qué es irresponsable! Que no tendrían ahorita que estar quejándose de nada bueno o malo que le arraiga a usted el gobierno de Keiko o el gobierno de Sánchez. Si no has querido ir a votar, no has querido opinar en tu voto, no has querido que tu opinión cuente de verdad, ¿qué estás piteando ahorita? Si gana Keiko y te jode, no tienes nada que decir, cállate, no digas nada, porque no has ido a votar, ahí tenías que votar.

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3: Tú no ves la Liga 1. Entonces, ¿por qué se ponen a opinar de política cuando en el momento, una vez cada 5 años, tienes que ir a votar y no se te ha dado la gana de ir a votar? No has querido opinar. Has querido pagar tu multa. Entonces, miren la nota del ausentismo.
4: Nosotros lo que hemos celebrado es que hayan 2 conteos rápidos que dan como ganador a Roberto Sánchez Palomino.
5: Hay muchas esperanzas, sobre todo en el voto extranjero.
6: Mientras el país se jugaba su futuro en las urnas, el ausentismo volvió a convertirse en uno de los grandes protagonistas de esta jornada electoral.
7: ¡Abajo el pacto mafioso!
6: Y es que, si bien en la primera vuelta se reportaron diversos problemas logísticos que impidieron a muchos ciudadanos ejercer su derecho al voto, en esta segunda vuelta la cifra de ausentes fue aún mayor.
5: Por eso que nosotros desde el primer momento

0: acudieron a las urnas. En otras palabras, más de 6.628.000 peruanos no participaron en la elección que definirá el rumbo del país durante los próximos años.
1: Estamos confiados, optimistas, pero como corresponde, el conteo al 100% oficialmente aún está por develarse.
0: La situación también se reflejó en la capital. En Lima, más de 6.617.000 ciudadanos emitieron su voto, pero al mismo tiempo se registraron más de 1.763.000 ausentes, una cifra que vuelve a poner sobre la mesa el creciente distanciamiento entre la ciudadanía y la política. Pero el ausentismo no solo refleja el desinterés de una parte de la población, también tiene un impacto directo en el resultado electoral. Cuando millones de ciudadanos deciden no acudir a las urnas, el peso de cada voto emitido se vuelve aún más determinante en el conteo final. Es decir, en una elección tan reñida como esta, la ausencia de más de 6 millones de electores puede ser crucial. Al final, más allá de quien resulte elegido como presidente del Perú, las cifras de ausentismo dejan un mensaje claro. Millones de ciudadanos decidieron no participar en una de las elecciones más importantes del país. El próximo gobierno tendrá la tarea de recuperar la confianza de una población cada vez más distante de la política y de sus instituciones.
2: Usted, señor, usted, señora, usted, jovencito, jovencita, sea de izquierda, de derecha, de centro, de costa, sierra, selva, montaña, hayas votado o no, miren, allá meto hasta los que no han querido votar, porque de repente no han ido a votar la gente porque no confían en estos padres. Tal es así que sale una señora vocera, muy respetable ella, cuyo nombre en este lugar de La Mancha no quiero recordar o no recuerdo, a decirnos que, miren, que los resultados oficiales de eso, de lo que yo les estoy diciendo todos los días, de la pantallita blanca con las letritas azules, el oficial, el mero mero, la verdad sí de Dios, después de las impugnaciones, después de los reclamos, después de la foto, después de todo, se conocerá a mediados de julio. O sea, dentro de un mes. Mi santo es el sábado, por si acaso, 13. ¡Julio! Escuchen.
3: La estimación para la proclamación de los resultados de segunda vuelta continúa siendo a mediados de julio.
4: Señalamos, tenemos más o menos un lapso entre 30 días a mediados de julio. 30 días a mediados de julio, porque todavía tenemos que ver cómo vamos a finalizar con la carga que vamos a tener con relación a tasas observadas y después a otros pedidos que nos presenten las organizaciones políticas, ¿no? Más o menos ese es el plazo que tenemos estimado, en donde ya se va a proclamar resultados.
2: Dice, eso o mediados de julio, no, pues, ¿qué día estamos? Mediados de julio es 15, pues, ¿no? ¿Mediados es 15 o no? O hay que preguntarle a Alfredo Torres qué cosa es mediados de julio. Dicho sea paso, gane quien gane, va a tener 13 días para armar gabinete, comisión de transferencia. ¿No es cierto? Porque el 28 tiene que estar ahí juramentando. ¿O Keiko Sánchez? En 13 días, menos de 2 semanas, tendrían que hacer comisión de transferencia, entregue cuenta, firma, muertos y heridos. A ver, el ausentismo, reitero, acá en Lima, Miraflores, la tercera parte no fue a votar, no se le dio la gana de votar a la tercera parte de los Miraflores, son tan superiores moralmente, o no quieren participar, no quieren votar, la odian a Keiko, votan a... no han ido. Pero ahí, San Borja, La Molina, Surco, uno de cada cuatro no ha ido a votar. Ya, pero ¿cómo han votado los que votaron? Aquí está la nota de cómo votaron los fichos. Toma mientras.
5: El conteo oficial de la OMPE avanza a paso lento y mantiene al Perú en vilo. Y es que la diferencia que divide al país centésima a centésima es microscópica. Y es en esas ecuaciones que medio mundo hace que toca detenerse en cómo votaron los distritos, digamos, más pudientes del país. Cuando nos referimos a distritos pudientes, nos basamos en el poder adquisitivo.

vivo de la gente que ahí vive, el valor de su vivienda y, qué duda cabe, la exclusividad. En Lima, los distritos que cumplen esos parámetros son muy pocos. En San Isidro, Keiko Fujimori le ganó por goleada a Roberto Sánchez, 48.000 votos contra 9.000. El detalle en este distrito es la gran cantidad de personas que no votaron. El llamado ausentismo, que fue de un total de 23.755. En los distritos pudientes de Lima, la victoria de Fuerza Popular fue amplia. En Miraflores, por ejemplo, el Partido Naranja obtuvo más de 76.000 votos contra los apenas 17.000 del candidato Sánchez. El ausentismo, una vez más, llama la atención, pues fueron 42.352 los ciudadanos habilitados que no ejercieron su deber cívico. En La Molina hubo más de 170.000 ciudadanos habilitados para ejercer su voto, de los cuales 40.570 no asistieron a la urna. De los restantes que sí fueron, el 75.4% le dio su voto a Keiko y el 24.5% a Sánchez. En la región Arequipa, la izquierda se impuso con amplio margen. Sin embargo, en Yanaguara, considerado tradicionalmente el distrito con el perfil socioeconómico más alto de la región, ganó la derecha. Keiko sacó 14.972 votos contra los 7.000 de Juntos por el Perú en Yanaguara. El ausentismo propio de zonas pudientes fue de 6.754. Caima es el corazón financiero y comercial de la población de ingresos altos en Arequipa. Ahí ganó Roberto Sánchez con 37.000 votos, cerca quedó Keiko con 24.000. Destaca una vez más un ausentismo de 15.000. En las regiones norteñas como Lambayeque, las zonas pudientes se encuentran en lugares financieros y residenciales de Chiclayo como Santa Victoria y Las Brisas. En Chiclayo Distrito, el voto fue mayoritariamente fujimorista. Lo sorprendente fue el gran ausentismo, 63.000. Pimentel se ha transformado en el distrito con el perfil residencial más exclusivo y de mayor plusvalía en toda la región Lambayeque. Ahí el voto también fue en favor del fujimorismo con el 64.3%. Dejamos el norte y vamos a Cusco, donde la izquierda arrasó en todos los distritos, menos en uno. Huanchac es por excelencia el distrito con mejor infraestructura, orden y mayor calidad de vida de la ciudad. Aquí el fujimorismo y sus 21.000 votos equiparó los 23.000 de Juntos por el Perú. El ausentismo se vuelve a hacer presente en zonas denominadas exclusivas. 14.375 personas

0: son dos las principales cosas en común que tienen los distritos acomodados del país. Su voto suele ir hacia la derecha y tienen una gran cantidad de ausentismo, gente que prefiere pagar su multa.
1: Son 7 de la mañana con 10. ¿Cuál es el drama? La credibilidad. ¿Por qué? La credibilidad, y lo digo con penita, porque a mí me cae muy bien Urpitorrado, está mellada. Nadie habla de Datum ahorita. Nadie habla de Datum. Sonríe lo que tú quieras, pero Datum solito se dispara los pies en la primera vuelta. Y en el caso del señor, que no tengo nada personal en contra del señor Torres, ¿eh? La vez pasada estuvo acá con Rey con Barbo. Hermano lindo, has dado 3 reportes diferentes en 24 horas. El del flash, el del conteo rápido y el de transparencia. Al día siguiente has tenido que salir con Mónica, subsiguiente has tenido que salir con Mónica Delta a decir que todo indica que el fujimorismo gana. Y ayer en la mañana fue a RPP. O sea, era un espectáculo enternecedor. Parecía Baywatch. Tú veías a Mavi La Huerta con una ropebaño roja y le tiraba salvavidas. Le tiraba una boya, le tiraba un lagarto inflable, una pelota, y le tiraba el salvavidas. En cambio, Carvalho lo miraba con la mirada de desprecio. Parecía el padre Maretín. Y trataba de explicar en voz bajita lo inexplicable. ¿Qué querés que te diga? Entonces ahora la gente está hecho un pichín. Porque, señores, le joda a quien le jola, le duela a quien le duela, las encuestadoras son fulano, mengano y sutano opinando de temas que a la hora de la hora su opinión no importa. Lo que valen son los hechos y son los números. Todo lo que los opinólogos dijeron que iba a pasar, que Grosso podía ser la sorpresa, que Porky estaba en segunda vuelta, que Carlos Álvarez era el gran show, que iba a pasar arrollando el doctor López Chau, que Nieto aparecía por fuera. Manan, lo que importa ahorita son los votos de Keiko o de Sánchez, los demás son de palo. Así que a fulano, a sutano, a mengano, ellos a la hora y la hora para esta cuestión son pericos los palotes. ¿Sí o no, Nicole? ¿Aló?

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1: 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Conozcamos la expresión de hoy.
2: La expresión perico de los palotes se utiliza en español para referirse a una persona cualquiera, alguien genérico o sin importancia particular. Similar, por ejemplo, al uso de fulano de tal o mengano. Aunque su origen exacto no está completamente documentado, hay varias teorías interesantes sobre cómo surgió esta peculiar expresión. Una de las hipótesis más aceptadas es que el nombre perico proviene del diminutivo de Pedro, un nombre común que se utiliza en muchas expresiones coloquiales. Por otro lado, de los palotes podría referirse a una familia ficticia o genérica, sugiriendo algo ordinario o vulgar. Otra interpretación apunta a que la frase se originó en el teatro popular del Siglo de Oro español. En esas obras, a menudo se utilizaban nombres genéricos o caricaturescos para los personajes sin mucha relevancia. Y Perico de los Palotes habría surgido como una forma humorística de designar a un personaje en alguna pieza. Con el tiempo, la expresión pasó al habla cotidiana para referirse a cualquier hijo de vecino.
1: Este fue el origen de la expresión de hoy. Recuerda que puedes compartirla para que más gente la conozca. Con nosotros será hasta la próxima.

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1: Son 7:15. Ya llegó la doctora Silvia Guevara, que es especialista en Derecho Electoral. Ella no es vocera de OMPE, ella no es vocera del Jurado Nacional de Elecciones, ella habla particularmente. ¿No es cierto? Le preguntamos opiniones. No es dogma de fe, no es que si dijo la señora ya está escrito en piedra. Y ella lo sabe. Es igualito que Alfredo Torres. Igualito. 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Pausa y regresamos con la doctora Silvia Guevara.
2: Siete y quince. 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
1: A ver, son 7 de la mañana con 19. 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Doctora Guevara, buenos días.
14: Buenos días, Felipe.
1: A ver, para que nos quede claro, usted trabaja para...
14: Yo soy asociada del Instituto Acquia Perú, cofundadora, directora de proyectos.
1: Correcto. Y este instituto, ¿cómo se llama? Acquia.
14: Acquia.
1: Acquia.
14: Palabra quechua que significa la elegida.
1: La elegida. O sea, la señora es algo así como Moisés, salvada de las aguas. Pero son privados, pues, ustedes.
14: Sí, somos una asociación sin fines de lucro.
1: Correcto. Como supuestamente lo es Transparencia, por dar un ejemplo.
14: Sí.
1: Correcto. El señor Torres, que en las últimas horas está siendo vapuleado por los señores de JP, es un privado que trabaja en una empresa privada que se llama Apoyo, que tiene una unión internacional con Ipsos, está casado con Chiche Valenzuela, que tiene su portal o periódico Perú 21, y Latina es privado, etcétera, etcétera. Son puro privado, ¿correcto?
14: Uh-huh.
1: Su palabra no es santa.
14: No, acá quien tiene la palabra final es OMPE. Y los resultados que en este caso se tienen que tomar en cuenta es OMPE. Sino que en nuestro país tenemos una costumbre de tener primero en cuenta a lo que dicen las encuestadoras. Eso no pasa en otra parte de los países vecinos, ¿no? Donde ni siquiera se permite a veces que las encuestadoras den un resultado preliminar. Nosotros no tenemos como sistema que dar un resultado preliminar por parte de OMPE, ¿no? El resultado es hasta que se termine se van contabilizando cada acta. En ese sentido, ha habido, creo que de repente, un ánimo un poco triunfalista muy pronto. Tenemos que esperar resultados finales.
1: Sí se puede, saltaban, bailaban, hacían yunza, cortapelo, fuegos artificiales, pica pica. O sea, sí han celebrado, pues, los señores de JP, es verdad. Ahora, yo soy de los que creo, y siempre lo he pensado, que se deberían prohibir las encuestas mes y medio antes, porque terminan siendo, en la vía de los hechos, un factor de distorsión. Porque en teoría deberían ser auditadas, en teoría deberían ser fiscalizadas, pero eso en la realidad no pasa. La señora Upitorrado, a la cual le tengo todas las simpatías del mundo, tuvo que salir a decir que se había equivocado en su base de cálculo para la primera vuelta y lo puso por escrito ella. Ya nadie habla de lo que dijo ella y ha perdido credibilidad, una pena. En el caso del señor Torres, sale con Mónica Delta, lo debe haber visto acá la doctora, y toda su familia, pues a la doctora Guevara también le preguntan en su familia como si ella tuviese la verdad absoluta, como el señor dijo, todo indica que va a ganar Keiko, y eso lo dijo con la señora Delta. Y el día de ayer, no sé si lo pudo ver, salió con Mávila Huertas y con Carvalho, y Mávila le tiraba salvavidas, boyas y tal. Pero la verdad es que el señor no tiene ninguna responsabilidad legal, ni responsabilidad penal, ni responsabilidad electoral, ¿o no?
14: Lo que tiene en ese caso, o podría existir, es la labor de fiscalización que hacía el jurado. No, todas las encuestadoras, cuando publican una encuesta, tienen la obligación después, 5 días hábiles, presentar un informe al jurado.
1: Ya.
14: ¿No? Y en este informe tienen que determinar cómo ha sido la metodología, la ficha técnica, y finalmente el jurado verá, pues, ¿no?, si hay cumplimiento o no, y después también existe un procedimiento sancionador. Pero aquí, en cualquier supuesto, la sanción podría ser, en este caso, una suspensión. Pero esto es en el marco de que realmente se había una inconsistencia. Acá lo que ha sucedido es que ambas encuestadoras, a pesar que había un ligero margen de diferencia, han dicho claramente que fue un empate técnico. Entonces, el problema no ha sido por el boca de urna, ha sido por el conteo rápido, ¿no? Pero el conteo rápido no es más que una muestra representativa del total, o sea, ni siquiera se acerca a un 80%, a un 50%, ¿no? Han sido un poco más de 1,000 actas y son más de 92,000 actas. Entonces, considero que en un escenario tan corto es la prudencia de cada uno de los candidatos lo que tiene que primar y no estar saliendo más bien a dar un mensaje equivocado porque se ha generado expectativa a la misma población y los mismos simpatizantes de Juntos por el Perú, que ahora están pretendiendo acampar fuera del Jurado Nacional de Elecciones y convocando una marcha que a mí me parece que no debería darse en el marco de un sistema democrático que ellos dicen ser demócratas, Silvia, y tenemos que esperar los resultados.
1: Silvia, te pasa en tu casa, te aseguro que tu mamá dice, pues Silvita sabe, sí, tú dime qué va a pasar, tu hermana, tu tía, tu prima, tus amigas del colegio, tu enamorado, Silvia, tú sabes, y tú qué le vas a decir, yo cómo voy a saber. Mira el conteo, no, pero tú dime qué va a pasar, qué cosa quieres que haga. Podemos ver ahorita el conteo real y lo que nos dice, vamos poniéndolo en la pantalla, es que falta todo el menjunje del Perú, que es lo que falta digitar, los reclamos, el reclamo puede ser impugnación o observación, ahí hay dos mundos más. Y una vez que cuenten todo lo del Perú, falta lo del extranjero.
14: Que ya ahí está avanzando, ya está al 50%.
1: Correcto, pero ahorita, que son las, Dios santo, 7:24, o sea, hace 4 minutitos, esto ha sido las 7:20, ¿cuántos votos se llevan? Por favor, Quique Showney. 8,980,435 votos para el señor Roberto Helber Sánchez Palomino. Menos 8,953,461 votos para Keiko Sofía Fujimori Gucci. 27.000. Pero hacían 28.000 hace un... Sí, pues hace un rato eran más.
14: O pueden subir también, porque faltan actas de Cusco, 41, que falta contar, ¿no? Falta de Loreto también, unas más de 50, que son los dos departamentos en los que faltan contabilizar actas, ¿no? Correcto. El resto, a nivel de todo, ya está contabilizadas al 100%, ¿no?
1: A nivel de reclamo, explícanos, por favor, ¿qué cosa es un reclamo, qué es observación, qué es impugnación, qué bolsón de votos faltaría recontar? Porque lo que me dicen a mí, y te ruego, te tomes todo el tiempo del mundo, es que van a volver a abrir las ánforas y comenzar a mirar voto por voto en presencia el del jurado, el de la OMPE, el personero de Keiko y de Sánchez. ¿Es así?
14: Sí, lo que sucede es que el gran porcentaje de actas se derivan de las observaciones que hacen, en este caso, cada una de las 126 oficinas centralizadas de OMPE, que pueden haber existido como consecuencia de algunos errores que podrían haber incurrido los miembros de mesa. Cuando, por ejemplo, en el acta falta una firma, no se identifica si es un 1 o si es un 4, si hay un problema de suma, no sumaron bien en una, si no hay coincidencia entre la cantidad de electores con la cantidad de votos, ¿no? Cuando es ilegible, son por cuestiones más de forma o de errores materiales, ¿no? Y esto, cuando al momento de estar procesando las actas se identifica, lo que hacen es no se contabilizan, se suspende esa contabilización, no se incluye, y se remiten a los jurados electorales especiales. De esa cantidad, de las más de 1.500 aproximadamente en el sistema del jurado, figuran unas 1.270 y tantas, ¿no? Y de ese porcentaje, lo que hacen los jurados electorales especiales, dependiendo cada jurisdicción, son 60 a nivel nacional, puede ser que alguno tenga más carga que otro, lo que hacen es un cotejo con su ejemplar. En su ejemplar van a verificar si efectivamente del ejemplar que ellos tienen sí se puede sumar, si se puede ver que todo está en orden, del acta.
1: Que
14: del
1: es
14: acta.
1: El conteo final, es decir, tanto votó por Keiko, tanto votó por el Pata, hay tantos blancos y tantos viciados. Uh-huh. Eso tiene que cuadrar. Hay veces te sobra un voto, que parezca ilógico, eran 150 los que votaban en esa mesa y tú has puesto 151 en el total.
14: Exacto.
1: Obviamente no puede haber, no hay un fantasma.
14: Uh-huh. Exacto.
1: O puede, son 150 votantes y tú has puesto que a la hora que sumas son 150, pero tú has puesto 149, ¿no? Pues, uh-huh. Te estás olvidando de poner lo otro. Todos esos errores, el jurado lo abre
14: No en todos. Solamente justo eso iba. Con el cotejo que realizan esta comparación con su ejemplar, ven si se puede subsanar. Si es posible subsanar, ahí se termina, emiten la resolución, devuelven a OMPE para que contabilice. Si es que no se puede subsanar porque también el error de ellos puede que tenga, el ejemplar puede que tenga error, lo que hacen es van a recuento de votos. Este porcentaje de recuento de votos a la fecha está en 40, más o menos, ¿no? ¿Qué involucra el recuento de votos? Que los miembros del jurado electoral especial respectivo convocan a una audiencia, presencia de un representante del Ministerio Público, representante de los personeros de ambas organizaciones.
1: El Ministerio Público es un fiscal para que nadie cometa delito electoral.
14: Y abren en este caso el sobre lacrado de cédulas y hacen la contabilización una por una para ver realmente cómo es y cuántos votos existen. De esta forma se salvaguardan, en este caso, los votos, porque antes, cuando no se podía subsanar, esos votos se perdían.
1: Correcto. Entonces, una vez que eso se aclara, eso ya es verdad de Dios. Ya no lo puede cambiar nadie.
14: Es inimpugnable esa decisión.
1: Inimpugnable porque has estado ahí mirando.
14: Claro.
1: ¿Correcto? Es como cuando tu mamá te dice a frijol colado y se pone la mamá, la abuela, la tía, la que te enseñó y lo hace. Y lo va a tener que comer la mamá, pues no, si te lo estás haciendo. Ese es un... Ahora vamos al tema del extranjero, que esa es la gran esperanza de Keiko y de todos. Confían con lo que va a pasar en el extranjero. O sea, ¿qué está pasando en el extranjero? Eso es a las 7:25. ¿Ya? Esto ha pasado hace 3 minutos bailables. Entre que hemos conversado con Silvia, ha pasado esto. Entonces, del extranjero, 63.385%. 63, no 64, 63. Es Keiko. El señor Herbert Sánchez Palomín, 36%. Un poquito más que la tercera, pero es 36. ¿Ya? Entonces, eso está en el 55%. Probablemente cuando llegue al 75 o el 80, los estadísticos que saben más que Silvia y que yo de los números, decir, no, ya es invariable la tendencia. Pero el punto es el siguiente. Keiko acá tiene, por favor, 107.790 votos. 107.700.
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1: 62.267. 45.000 votos. Entonces, esto genera la esperanza, por decirlo así, de los fujimoristas, que Keiko voltea al final por los votos del extranjero.
14: Yo creo que no va a voltear con los votos del extranjero necesariamente, sino también con las actas, con los resultados de las actas observadas. Porque sí, las actas observadas tienen una distribución territorial en donde en cada región existe un porcentaje mínimo, pero la mayoría se concentran en Lima, son más de 800 en Lima.
1: En Lima también la tendencia...
14: Es de más de Keiko que en este caso Roberto Sánchez.
1: Entonces Keiko también en Lima, si fuera tan amable, si buscamos Lima Metropolitana, que mientras que lo buscan, doctora, lo tenemos que ver. Hay algo que hacer con las encuestadoras y con el INEI. A ver, doctora, yo presumo que en su casa tiene luz, agua, desagüe, teléfono, internet, ¿no es cierto? ¿Cómo pueden decir que Lima es metropolitana si en el cordón de la pobreza de Lima, que es vastísimo, no hay luz, no hay agua, no hay teléfono, no hay pistas, no hay vereda? Entonces, hay una Lima rural y de repente ahí está la explicación de que en Lima el señor ha tenido 36%. Y Keiko 63, o sea, la tendencia es más o menos parecida a la del extranjero, ¿cierto?
14: En el caso de Lima, sí. Lo que no es parecido en el exterior son el caso de las actas 900K. En las actas 900K...
1: No, no saltemos sí. Antes, doctora. Ay, okay. Ya Porky está llamando ahorita y se vuelve loco el chanchito. Yo lo que me quiero referir es a lo siguiente. Keiko en Lima tiene 63%, 63.499 y el señor 36%. Entonces, la esperanza de los fujimoristas, con lo que falta reclamar y con lo que falta contar, nosotros somos 63 y el 36. Entonces, ahí vamos a hacer un menjunje y va a ganar Keiko.
14: Lo que pasa es que ni siquiera ellos van a tener manera de poder intervenir en las actas observadas, más que con la participación del personero en el caso de que exista recuento de votos. Entonces, ahí no hay ningún reclamo, es más de oficio lo que hace OMPE. Yeah. Y eso es algo que sí se tiene que comprender, porque no es que todo este porcentaje esté relacionado a litigio o a pedidos, ¿no? No tenemos todavía determinadas cuántas actas son con votos impugnados, que deben ser un porcentaje menor. Yeah. El gran porcentaje es lo que vemos acá, por ejemplo, en Lima estamos hablando de 915 para envío, son en total, sí. ¿No? Entonces, de esas 915, en este caso, un gran porcentaje, el 80 o 90%, deben ser aquellas observaciones de oficio de las ODPs. Entonces, sí hay una tendencia que favorecería, en este caso, Fuerza Popular.
1: Y usted, digamos, por si acaso, doble, la doctora, ¿no? No es nada de Torre, ¿lo conoce a Torre? De repente no lo conoce.
14: No,
1: para
14: nada.
1: Ni en Pelé Perro. No tiene nada que ver con esos apoyos.
14: No.
1: Ni con transparencia.
14: Tampoco.
1: Ni ¿ha sido asesora de jurado nacional en algún momento?
14: No.
1: Digo nomás. Mire lo que le pasó al otro señor de transparencia.
14: Pero acá hay que tomar las cosas con calma, ¿no? O sea, si bien es cierto, ellos han dado una proyección, son eso, son proyecciones, ¿no? Los ciudadanos de repente no comprenden porque se genera una expectativa y hay todavía que esperar. Pero lo cierto es que todavía esto tiene que ser determinado por los jurados electorales especiales en lo que finalmente va avanzando ya cada una de las revisiones, ¿no?
1: A ver, quisiera ver la nota 18 para comentarla junto con la doctora, que ella misma dice, yo no soy oráculo, ella no es Agatha Liz, tampoco la conoce Agatha Liz, ¿no? Porque hay gente que le cree a Agatha Liz mucho más que a la OMPE, y yo también le creo a Agatha Liz más que a la OMPE. Agatha Liz ha dicho que Keiko Agar gana por poquito. Pero a ver, el señor Zunini, que es el vocero, el secretario general de JP, está molestísimo con el señor Torres. Hildera molesto con el señor Torres. A Hildera le fascina maletear a Torres y a Chichi Valenzuela, casi un deporte para él, ¿no? Pero ¿qué cosa dijo el señor Zunini con respecto a lo del conteo rápido, que es la segunda versión de Torres? La primera es el flash, y de ahí viene el conteo rápido. ¿Qué ha dicho? En el conteo rápido ellos se computaban ya ganadores, ya Zunini ya era ministro de algo, pero veamos.
15: Y de supuestos que no cumplen con este rigor técnico. Por lo tanto, estamos nosotros cursando una comunicación al Jurado Nacional de Elecciones, ¿cierto? A la Defensoría del Pueblo, entiendo también a Transparencia, ¿cierto? Para que se pueda especificar y aclarar, ¿no?, en base a qué se está haciendo este conjunto de afirmaciones. Toda vez que el conteo se ha publicado sobre la base de una muestra de actas reales, ¿no?, de cosas decididas en las urnas por parte del pueblo peruano, y que cualquier cosa que altere esas conclusiones, que además son compartidas por la empresa Datum, ¿cierto? Cualquier cosa que altere esas conclusiones debe tener el mismo rigor técnico. Y así lo establece también la normativa del Jurado Nacional de Elecciones, que señala que la información que se comunique, la comunicación que se haga por parte de los actores de este tipo de estudios, debe condecirse con el informe técnico publicado. Y no se debe comunicar cosas que no se ajusten al estudio que se ha realizado. Por lo que incluso se podría estar incurriendo en una infracción a la normativa establecida por el jurado.
1: A ver, donde recuerdo, hace unos minutos la doctora Silvia nos ha dicho que Alfredo Torres o Datum tienen 5 días para evacuar su informe con respecto a lo que dijeron el domingo. No han pasado los 5 días. Para comenzar.
14: No, aparte también hay que diferenciar cuándo ha sido una publicación como resultado de una encuesta y cuándo ha sido un análisis en base a la información que ha ido colgando OMPE, ¿no? Yo lo que entendí es por lo que dijeron es que como resultados de la encuesta hay un empate técnico. Lo que entendí después también es que ellos han hecho ya una revisión nuevamente con relación a los votos que han ido subiendo en OMPE y han hecho una nueva proyección. O sea, no como resultado de una encuesta, sino una proyección. Entonces serían de dos momentos distintos. Ahora, acá no hay un ánimo por si acaso de decir que se estuvo bien o no. A mí me parece que fue un desacierto porque han confundido a la población y debieron haber precisado eso mejor en su cuestión que tenían que ver con el tema del conteo rápido y siendo más precisos. Pero bueno, en una coyuntura en la que existe mucha polarización y existe poca diferencia que ya se venía a venir desde las encuestas previas, sí se podía visorar este escenario. Entonces no podríamos estar responsabilizando tampoco a los privados, que finalmente no son quienes deciden, ya, sino es OMPE, para decir que acá pues hay una cuestión que no es correcta o algo, porque eso no suma, tener... A pensar que de repente todo se está llevando de manera transparente cuando realmente estamos viendo que en esta oportunidad, al menos en este segundo tramo, OMPE y el Jurado Nacional de Elecciones, por lo menos lo que se ve es mayor articulación y se ve que los resultados están siendo procesados más rápido, ¿no?
1: Hasta Keiko dice, pero además, lo que pasa es que la gente que la ve por televisión dice, ¿a quién querrá que gane esta Silvia? Ah, es blanca. Entonces, como es blanca, odia a los otros. Ah, ya, ok. Pero además es bonita, entonces odia a las feas. Porque hemos entrado a una etapa de polarización pues absurda. Miren lo que le pasó a Mónica Delta, ¿no? Dijo que el pobre no tenía nada que perder y casi la han fusilado. Pero además el señor Zunini ahora se afea al conteo rápido. Entonces habla esto dice del conteo rápido el señor Zunini.
15: Lo que sí nosotros queremos subrayar, ¿no?, frente a estas diversas comunicaciones que han surgido por parte de Fuerza Popular y por parte también de Ipsos, es que nosotros confiamos en lo que técnicamente muestra solidez, toda vez que también los antecedentes históricos que tenemos, ¿cierto?, es por parte de Ipsos, por parte de Datum, el conteo rápido basado en la estadística, que no es una hipótesis, sino que es una disciplina científica de estadística, si no pues estuviéramos hablando de cualquier otra cosa, es lo más sólido que tenemos hoy en día, y ambos estudios de conteo rápido han dado como ganador al candidato Roberto Sánchez de Juntos por el Perú. Esa es la posición que nosotros venimos a hacer pública, y en ese sentido hacemos una exhortación, en primer lugar al pueblo peruano, ¿no?, a confiar en...
1: A ver... ¿Quién dijo que iba a ser este presidente Fujimori? Agatha Liz. ¿Quién le dijo a Alan García que iba a volver a ser presidente? Agatha Liz. ¿Y quién le dijo a Castañeda que iba a ser alcalde? Agatha Liz. O sea, entonces, más trayectoria que Ipsos Apoyo tiene Agatha Liz. Pero es porque usted cree, pues, en esta menjunje de las cartas. Entonces, el gran problema ya pasa, Silvia, al siguiente paso, ¿no? Quien gane va a tener la desconfianza ciudadana como consecuencia de lo poco que quieres a Keiko o poco lo que quieres al otro, y la desconfianza en los organismos electorales. Entonces no va a tener legitimidad y va a ser muy difícil gobernar.
14: Sí, es correcto.
1: Va a ser muy difícil.
14: Además, sumándole que también el mismo Congreso no tiene representatividad real con relación a todos los peruanos, ¿no? O sea, va a estar conformado por pocas organizaciones políticas, por 6. Hay una gran cantidad de votos que se han perdido, que son aproximadamente más de 17 millones de ciudadanos que han votado por otras preferencias políticas. Y además de que ya se está tejiendo, ¿no?, la idea de que lo que más vale es el conteo rápido que el OMPE. Yo en ninguna parte he visto de que el conteo rápido pueda primar más que el resultado oficial de OMPE, ¿no? Se puede existir, pero hay que tener en cuenta que el conteo rápido es una muestra representativa. De repente la población piensa que conteo rápido significa que ya se contabilizaron de manera así, pero veloz, las actas, y eso no es así.
1: Es que, claro, los medios de comunicación se hacen autobombo, su propaganda con que Torres es the one and only. Nosotros tenemos acá a Agatha Liz. Yo le creo a Agatha Liz más que a Torres. A mí Agatha Liz, de hecho, va a ganar Keiko por poquito. Murió la flor, yo le creo más a Agatha Liz. Es lo que cada uno quiere creer.
14: Es la percepción finalmente de cada ciudadano.
1: Su cosmovisión, como dicen los guachafos. Bueno, ya está bien, pues, ¿qué cosa quiere? Pues, el drama es que se van a demorar, no creo que hasta el 15 de julio, después va a venir la instalación del gobierno y penosamente, en menos de 3 meses, el otro proceso electoral, que es regiones y municipios, en donde van a estar todos los partidos, incluidos los que no pasaron la valla y otros más que aparecieron más. Entonces van a haber 36 más 14, 50 partidos y agrupaciones.
14: Son 76 organizaciones políticas.
1: 76, esto va a ser una leonera.
14: Más los movimientos regionales, pues considerándolos.
1: Por eso, o sea, van a haber encuestas locales, otra vez la cara de Urpi Torrado, otra vez este señor, en un descrédito inmenso, el gobierno tratando de hacer gobierno en medio de una campaña electoral.
14: Lo que pasa es que hay un agotamiento ciudadano, nosotros tenemos un voto emotivo y hay un agotamiento ciudadano. El ciudadano está cansado. No solamente de esta coyuntura a nivel de los procesos electorales, sino justamente de ver tanto movimiento político, tanta campaña. Y dicho sea de paso, es un año complejo electoralmente, ¿no? Sí. Y además de eso, tú bien mencionas, hay un problema que va a haber de gobernabilidad, no solamente en el ámbito nacional, sino que en el ámbito centralizado, quienes más se han presentado con candidaturas son aquellos que ya no van a tener inscripción. El partido del señor César Acuña, Acción por el Progreso, Alianza por el Progreso, está también Somos Perú, está también en este caso Podemos Perú. Los tres partidos que a la fecha no están en el Congreso, pero no van a tener representación porque no han pasado la barrera electoral, tienen mayor cantidad de precandidaturas. Entonces, vamos a tener autoridades elegidas que para el otro año ya no van a tener partidos.
1: En Lima, miren lo que te digo, Boca de Brujo, apunta aquí que este día del señor, hora y fecha. En Lima se va a lanzar Techito Bruce, que es blanco, de apellido extranjero, Bruce. Está el señor Tejada, que es blanco, ojos azules. Tejada, Techito es Somos, Tejada de Acción Popular. Se va a lanzar Francis Sullison, de Avanza País, blanco de ojos azules, van tres, ¿no? Suzel Paredes Piqué, ¿no es cierto? Que ella dice que es marrón, pero vive mejor que Silvia Guevara, no tenga ninguna duda, porque Silvia trabaja, la otra no trabaja. Conclusión, vive mejor. Pero va a aparecer un marrón por ahí, porque ahora catalogas a las personas por el color de la piel. Entonces, en Lima no se sabe quién va a ganar, porque puede aparecer cualquier otro también. Cualquier otro, de JP. Aparece, ¡pac! Y va a haber una. Y se va a repetir el escenario de la encuestita, de la ida, de la vuelta, del outsider y tal. Entonces, todo esto de acá va, como dice Silvia, a haber una carga emotiva en la gente de desconfianza. Ese es el drama que
14: tiene. Y de cansancio.
1: Y de harta.
14: Harta.
1: Silvia, ha sido muy amable.
14: Muchas gracias.
1: Gracias a la doctora. Vámonos a la pausa, son 6:43. Regresamos con una nota que le hicimos ayer al señor Luis Dyer. La nota ha sido ayer, pero en claro lo que él afirma es tan válido para ahorita en la mañana. Así que vamos a la pausa y escuchamos a Luis Dyer, jefe de personeros de Keiko Fujimori. Algún recuteco más. Escuchan el audio de Klimper, ¿eh? El audio de Klimper dice, tranquilo que vamos a ganar. Lo van a ver solo en PBO. Pausa, regresamos.
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1: A ver, son las 7:47. Le vamos a repetir una entrevista que era ayer en la noche, 10:30 de la noche, ¿eh? El señor Luis Dyer, jefe de personeros del fujimorismo. La voy a pasar completa. Básicamente para entender la mecánica de pensamiento del fujimorismo y entender en contraposición lo que esperan los señores de JP. Hay un audio muy significativo del señor Klimper que explica ya a un nivel de detalle cómo es que va a ganar el fujimorismo. No es que te guste o no te guste. Esta es la opinión de estos señores. También está la opinión de la gente de JP. Veamos la nota.
18: Que tiene que hacer una operación bancaria, ¿no? Y te dice, por favor, digite su DNI. Tú digitas tu DNI. Por favor, le vamos a hacer algunas preguntas de verificación. Y te preguntan, ¿en qué año naciste? Y tú dices, 1967. ¿Qué signo del zodiaco es usted? Yo digo, Géminis. ¿En qué colegio terminó? Santa María. ¿Hincha de qué equipo es? De la U, lo más grande del Perú. Y sale una voz que te dice, gracias, señor Batter, su información ha sido corroborada. ¿Cierto o no? ¿Vamos bien hasta ahí? No, ya. Resulta que en las últimas horas ha estado circulando el siguiente audio.
19: Amigos, ¿qué tal? Buenas tardes. Efectivamente, hace aproximadamente 20 minutos ha comenzado la contabilidad de las actas electorales de la zona Braem de Cusco. Hablamos de como 10 distritos pequeños.
18: Resulta que esta voz se le atribuye al señor Luis Dyer. De tal manera que no me queda otra más que decirle, Lucho Dyer, buenas noches. ¿Qué tal? ¿Cómo está? Philip Butters te saluda.
20: Buenas noches. Muchas gracias por tu invitación.
18: Lucho Dyer, ¿qué año naciste?
20: Mejor mantengamos esa información.
18: No, por favor, lo tiene que decir para corroborar, por favor.
20: 76.
18: 76. ¿Qué colegio saliste?
20: Del Marcam.
18: Del Marcam. Pituco. El Marcam, ya. ¿En qué house estuviste?
20: Guys,
18: guise para los pobres, para los marrones. ¿Hincha qué equipo eres?
20: Perú.
18: Ya ves, es mosca, si hubiera sido ella Jan Ferrari, pero en fin. Digo esto porque este audio ha estado circulando y no es tu voz.
20: No es mi voz, exactamente. No es tu voz, ¿no? Sí, Muchas personas me han escrito, especialmente amigos, ¿no? Que me conocen, y me atribuyen el audio y lo he negado completamente.
0: No, o sea, te llamaron los de Rothkopf y los de Miller y tú dijiste, ¡manan!
20: Ahí en el chat de la PROM han puesto...
0: El chat de la PROM, todos los que le digas plata, te comenzaron a llamar.
20: Me dijeron, Lucho... No, entiendo que debe haber mucho expectativa de lo que está pasando, pero hay que ser también muy, digamos, cautelosos.
0: Correcto.
20: No es mi voz. Ahora la IA te puede armar cualquier cosa en
0: segundo. No, dicen que César combina, pero había que someterlo al cabrómetro, que es otro tipo de prueba que nosotros usamos. Hay que llamar a Chip y a Carlos Cacho, es otra cosa. Digo, para poner un poco de humor, porque también está circulando un audio de Pepe Klimper, al que yo le conozco la voz y lo vamos a escuchar en un ratito. Pero a ver, número uno, ¿cómo estás? Tú me dices que estás medio chaqueteado, estás estás tired.
20: Ante todo, gracias. Sí, súper cansado. Hemos arrancado el sábado, ¿no? Los últimos preparativos para el tema del domingo. Muy temprano hemos arrancado. Domingo prácticamente ha pasado a lunes madrugada. Hemos dormido un par de horas. Y estamos así casi ya más de 72 horas a full. No solamente mi persona, sino... personas legales, técnicos en todo el Perú, ¿no?
0: No digas mi persona, me parece de San Agustín, tú eres de marca, por favor. Dale level a la situación. Ahora que no te has dado cuenta, bromas aparte, que todo se ha vuelto clasismo y racismo en el Perú en los últimos días. A la pobre Mónica Dell te hizo un comentario, casi la fusilan.
20: Bueno, o sea, estamos ahorita en una situación que hay que pedir mucha tranquilidad.
0: Claro.
20: Las actas se están contabilizando. Ya pronto estamos llegando a un momento que solamente se van a contabilizar todas las actas que no te obtengan un tema de observación, ¿no? Y bueno, esperar nomás que al final las últimas actas que calculamos, bueno, ahorita van como 1.540 actas observadas, pero comprenderás que también en PEX va a haber actas observadas.
0: Ahorita vamos a ver, no me hables en difícil, háblame en fácil. Yo soy de Santa María, pero por favor, teme paciencia.
20: Okay.
0: Vamos al mapa, como decía Belaunde, ¿ya? Vamos a esta hora del día. La verdad es que el día o la noche es lo mismo porque la gente está media mariátegui. Estamos hablando de que al 96.567, es decir, casi 97, ayúdenme por favor en el switcher, el 50.112 tiene este señor que se llama Roberto Helber Sánchez Palomín. 49.888 de este lado. 8.959.536. Del otro lado, de Keiko Fujimori, 8.919.000. La diferencia es...
20: 40.080 votos.
0: ¿40.000 cuánto?
20: 40.080.
0: 40.080.
20: Más o menos.
0: Me dicen que eres un capo en matemáticas. ¿Qué has estudiado tú?
20: Soy administrador de empresas con maestría, pero los números me encantan.
0: O sea, tú eres así un Fujimori chiquito.
20: No, proceso los números de una de forma...
0: Siendo así me han dicho que eres matemático.
20: Así es.
0: Ya, pero explícame, suave Camay. Las contabilizadas 89.581, es decir, todo lo que ya se metió en la...
20: Todo que ya ingresó,
0: cicatriz.
20: Así es.
0: Para el envío al jurado electoral especial, explícame lentito.
20: A ver, ahorita hay como 1.554 actas observadas. Una observación, por si acaso... casi un 85% es por error aritmético. Sumaron mal.
0: No cuadra la cantidad de votantes con la cantidad de votos.
20: Exactamente, ¿no? O inclusive el total no cuadra con los votos. Entonces, lo que pasa en ese momento, en automático, la acta tiene que ir al jurado electoral especial.
0: ¿Ese automático depende de uno de los personeros o depende de la propia...
20: De la OMP, pero nuestros personeros técnicos y legales están observando en todo momento.
0: Ya. Tengo entendido que la instrucción de Dyer ha sido todo, así, la más mínima cuestión, observa.
20: Estamos al milímetro. Ojo, algo bien importante, Files, por si acaso, hemos recuperado 82.000 actas. O sea, nosotros también tenemos nuestras actas y podemos comprobar lo que se está contabilizando con lo que tenemos nosotros.
0: 82.000 actas. Que es la suma, como la cuenta, ¿no? Tu vieja te mandaba a comprar y te decía, me trae 2 kilos de naranjas, 5 kilos de papas, no sé cuánto, te doy tanta plata. Y tú ibas al mercado, compraba, mamá, aquí está. Si no cuadraba, ¡zas!
20: Exacto, pero lo importante acá es que nosotros tenemos la acta física.
0: Correcto.
20: Ese es el papelito.
0: Y eso es porque tienes ahora personeros.
20: Claro, logramos convocar a 95.000 personeros.
0: Ya.
20: Un saludo a todos los peruanos y peruanas realmente que se fajaron el domingo, pero fueron a la cancha solamente 90.000.
0: Ya.
20: ¿Ok? Pasa a veces que hay entusiasmo, pero falta ese día, ¿no? Y hemos logrado recuperar 82.000 actas.
0: ¿Qué cosa es ese numerito que dice pendiente?
20: Lo que falta procesar. O sea, está llegando las actas.
18: Eso implica ex Perú y extranjero.
20: Exactamente. Ya de Perú quedan muy pocas. Básicamente, di una mirada antes de venir a tu programa. Esto queda Daten del Marañón, que es una provincia de Loreto. Queda un poco de Putumayo, unas cuantas de Madre de Dios, pero ya son, creo, 150, 180 actas. Ya queda muy poco. Y la ola última que llegó fue la de la convención, que nosotros recuperamos todas las actas de esa zona, y fue ahí donde Roberto Sánchez obtuvo más votos también, ¿no? Y hubo una ola de 20.000 o 21.000 votos.
0: Ya, a ver, vamos un poco con el vals. Avíseme cuando tengamos lo de Pepe Klimper, ¿no? Que hace gárgaras con Villas, no sé si has visto esas cosas tú. Entonces, tiene una voz, esa voz sí es impajaritable. A ver, termina toda la cuestión. Llegas a un momento en donde casi llegas al 100% de las actas. Quedan los reclamos, vamos a decir así. Así es. Los reclamos.
20: Y algo muy importante, no son impugnaciones, son observaciones. Es totalmente distinto. ¿Eh?
0: ¿Cuál es la diferencia entre impugnación y observación?
20: Tú puedes impugnar un voto, porque no te cuadró que la raya estaba acá. Ese voto se mete dentro de una bolsa, se lacra y entra a una revisión. En cambio, observación es que hay un error, digamos, común. Que son errores que en toda elección se comete, ¿no?
0: ¿Y eso se subsana más rápidamente?
20: Sí, porque lo van al jurado electoral especial. Si es un error aritmético, hacen un reconteo.
0: Ya.
20: Y es lo más transparente que puede haber.
0: Y lo ve el de la OMPE, el del jurado.
20: Y nuestro personal legal.
0: Y el de
20: técnico. Así es. Y se filma.
0: Correcto.
20: Así es.
0: Correcto. Ahora sí tenemos lo de Klimper.
20: A ver.
0: Oída la música, como decía el Beco. Si es Klimper, yo no tengo que pasar, o sea, el otro es en el cabrómetro, combina, ahí se ve pero con los, ¿no?, los paletazos, con esa gente. De todas maneras es Klimper, ¿eh? Yo lo conozco la voz hace 40 años más IGB. Escuchen.
4: Ya se terminó de procesar todas las actas en poder del datacentro nuestro de defensores. Lo que viene a continuación son cifras duras, ya no es estimaciones. Keiko, cuando cierre la operación, va a ganar por 59.850 votos. Esa es la cifra que nos da a nosotros. Las cifras del cuadrito anterior que les pasé son cercanas, pero al final se confirma que no es 75, sino 60.000 votos, ya ahora sí cerrado con data dura. A ver si este audio no circula, por favor.
0: Conclusión, circuló. ¿Le atribuyes veracidad a la data?
20: Mira, si han básicamente sacado mi voz, le he podido sacar la voz de Pepe Klimper, ¿no?
0: También, no, esta es de Klimper. Ah, no. Okay. Además, la de tu voz era así.
20: A ver, nosotros, no te voy a mentir, Philips, hemos hecho proyecciones del día uno, que ya te empezamos a...
0: La ultimita, dame la ultimita.
20: La ultimita que tenemos que procesar todas las actas. O sea, es importante que la OMPE los procese.
0: Ya, pero cuando Pepe Klimper habla de 50.000, dice, ¿es el número al final después de que venga lo del extranjero o no es el extranjero?
20: Me parece que se está refiriendo al bolsón de votos del extranjero.
0: Ajá.
20: Y seguramente el bolsón que falta procesar de actas observadas.
0: Correcto.
20: Pero ahí quiero hacer un hincapié. Pepe puede estar hablando de repente un número matemático.
0: Correcto.
20: Recuerda que dependemos de que el jurado electoral especial procese las actas.
0: Ahorita vamos a hablar.
20: Y, y determina la resolución final, ¿no?
0: Correcto. A ver, el hecho es que habló Keiko, y está diciendo Keiko, acá no hay IA y cuánta cosa acá hay. Porque hay IA que la sacan calata, la sacan en minifalda, la sacan diciendo, no, este es Keiko, de todas maneras. Sobre las denuncias de las irregularidades, ahora está tranquila como agua de tanque y dice lo siguiente.
21: Además de las cédulas rayadas, hubieron incidentes en Puno. Estos incidentes

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2: Te doy números claros. 18 personeros de mesa de Fuerza Popular denunciaron el tema de las rayones en las celdas de votación. Correcto. ¿Te acuerdas que salieron? Fueron los ellos que filmaron y lo pusieron en sus redes sociales. Y llamaron a la fiscalía y a la policía para hacer la denuncia. Y en Puno tuvimos dos incidentes aislados donde nuestros personeros no podían ingresar al centro de votación. O sea, es decir, el jefe de centro de la OMPE hacía lo que da la gana.
3: Eso es lo que llamó Wilber para que lo...
2: Exactamente, así es. Así.
4: Siempre, Pepe.
2: Lo denunciamos.
4: Siempre, Pepe.
3: Bueno, tú eres del Marcan, Pepe. La gente de Santa María tiene que ayudar a la gente del Marcan, Pepe, hermano.
2: Ya sigamos conmigo del Marcan. Un saludo, por si acaso, la
3: promoción del Marcan. Del Marcan, pero de Nazca. Escúchame, Keiko dice que hay mucha esperanza. Han incidido mucho en esto. Ya llegó Martín de Acevedo, por si acaso, que está haciendo sus estiramientos con su charcot. Tú no sabes lo que es Charcot, ¿no?
2: No, no.
3: Tú eres Markham, tú eres Ben Gay, ay, sí, jote, esas cosas. El hecho es que Keiko tiene hope con el voto del extranjero.
5: De acuerdo al análisis que ha hecho Lucho Dyer y que hemos visto también de algunas personas que manejan las estadísticas, hay muchas esperanzas, sobre todo en el voto extranjero y en las actas observadas, porque la gran mayoría de estas actas son de la capital, donde tenemos un mayor respaldo. Pero yo no creo que se pueda en estos momentos, sería muy prematuro declarar un ganador.
3: A ver, me dijeron a mí, confírmame, que para el día miércoles por la noche ya van a haber llegado todas las ánforas, toda la data del extranjero. ¿Es eso correcto?

0: Han sido los militares los que han hecho la cadena de costura.
1: Es más, para un poquito aprovechar a tus televidentes, ¿no? Yeah. Las mesas de que salían de Cusco, que faltaban 225 mesas, fue básicamente por un factor climatológico. El helicóptero no podía salir del ejército y tuvo que estar prácticamente casi un día y medio varado. Claro. ¿No?
0: Lo del clima fue culpa de Keiko, eso es de todas maneras. Keiko es más piña. Ya, el hecho es que no se sabe cuánto ha sido el ausentismo todavía. Se presume que Keiko tiene una proporción, 60 y tantos, 30 y tantos, se supone. Uh-huh. ¿Esa es una suposición o tú estás en condiciones como estadístico a replicar un patrón previo para establecer un marco conceptual? Ya estoy hablando en difícil.
1: O sea, nosotros, por ejemplo, el día domingo y lunes la madrugada hicimos modelos estadísticos basados, ¿cómo? A ver, si yo no tengo la acta de una área, puedo tener las actas alrededor. Y puedo determinar, digamos, más o menos, una proyección con un error chiquito, digamos, ¿no? De cómo podría ser la votación. Es un tema matemático. Pero ya para el día de hoy, nuestros personeros ya empezaron a mandar las actas.
0: Yeah.
1: Ojo, tenemos un sistema que digitalizan ellos la acta. Es una foto, básicamente, con tu teléfono. Tampoco no es un tema tecnológico grande. Y empezamos a procesar la información.
0: Yeah.
1: Entonces, ahí ya con acta, el margen de error ya es mucho
0: menor.
1: ¿Qué
0: también te ha ido con los personeros y su presencia en el extranjero?
1: No, muy bueno. Hemos recuperado, hasta ahorita vamos recuperando 900 actas del extranjero. Ajá. De 2.500.
0: Está bien, está bien. ¿Tú en qué trabajas regularmente? ¿Detective eres? ¿Eres administrador?
1: No, yo estoy, a ver,
0: ¿cómo te ganas la vida regularmente?
1: Soy empresario que estoy metido en el negocio del acero más de 27 años.
0: Ya.
1: Tengo una marca en el mercado del fierro de construcción llamado Fierro Macho, ¿no?
0: Ya.
1: Mi empresa, o sea, tenemos 100 compañeros que trabajan con nosotros, centros de distribución, etcétera, pero siempre metido en el tema de construcción, ¿no?
0: Correcto. Tienes que hacer publicidad, PSP.
1: No, aprovechando. Un saludo a mis distribuidores en provincia, por si acaso.
0: No, el Markham va a tener Fierro Macho, no seas malo. ¿No? You're a tough guy.
1: No.
0: Tough iron.
1: A mí, algo que me encanta, Phillips, es las provincias.
0: Está bien,
1: me encanta viajar.
0: Ahí está el billete, hermano.
1: Los peruanos, yo voy a Puno, Cusco, Loreto, San Martín, estoy siempre viajando, ¿no?
0: Está bien.
1: Sí.
0: A ver, Zunini es bien articulado, pero están medio picones, no por culpa de ellos mismos, sino que acá, desgraciadamente, y lo digo con respeto a los señores que hacen las encuestas, la gente le crea la encuesta solamente cuando te beneficia. Pero las encuestas han hecho una mala chamba, pues. Ha sido tan mala la chamba del señor Torres, que seguramente es más serio y más pausado, que saca su flash en donde Keiko está arriba. Después viene el conteo, rápido, que es diferente al flash, y está arriba el otro señor. ¿No es cierto? Después saca esta cuestión de transparencia, que no entiendo cómo, pues si estás con Latina, o sea, tú no puedes amar a dos señores, pues si estás con Latina, pero está también con Perú 21, pero está con transparencia. Y ahí sale y dice, arriba Sánchez, pero puede variar. Ayer a las 7 de la noche sale y dice, todo indica que Keiko va a ganar. Entonces Mónica Delta lo plancha, lo parche, y dice, espérate un momentito, ya no creo en nadie. Entonces eso ha generado que los señores de JP celebren. Y ahora hoy día se ha quedado calladito Sánchez y ha salido Zunini a decir que algo así como que el OMP y el jurado deberían fiscalizar lo que hacen las encuestadoras. Escuchemos.
2: Lo más sólido, lo más preciso, a nivel técnico, normativo, metodológico, es el conteo rápido. Y nosotros lo que hemos celebrado es que hayan dos conteos rápidos que dan como ganador a Roberto Sánchez Palomino. ¿El motivo de celebrar? Por supuesto que sí, estamos muy contentos por eso. Por lo demás, aguardaremos al resultado de la contabilidad oficial de la OMP.
0: Esto de acá, se lo voy a preguntar a Martín de Acevedo, pero una persona que se precie ser inteligente y ser vocero, no puede decir tamaña, ¿cómo lo voy a decir? Te habla francés, presumo, los va a llegar al francés, ¿no? Te meta cojudez. Porque lo más sólido, lo más técnico, lo normativo, es el resultado oficial que estamos mirando.
1: Coincido 100%.
0: No puede ser de un privado.
1: Y a ver, algo bien importante, y te lo digo desde un punto de vista técnico, ¿no? ¿Cómo vas a decir o celebrar con un conteo rápido
0: y un privado
1: de una muestra de 1.036 mesas contra 92.000? O sea, te digo, el margen de error era de 1.9%. Y otra

0: cosa que fue pública, dijo el señor Torres que era un empate técnico. En ningún momento dijo, ya ganaron.
1: Ya, espérate un momentito. Cuando dice lo más sólido, ¿correcto? Lo más técnico, a ver, espérate un momentito. Lo más sólido, ¿no es cierto?, es lo que dice el árbitro. Voy a hablar en términos, para que tú me entiendas. Hay un deporte que se llama fútbol. ¿Ya? Ustedes juegan rugby, ustedes juegan softball, ustedes juegan cricket.
0: Ya me agarraste con marca.
1: Pero hermano, hay que lonear a la gente, pero no está Hood Walker, está Dyer. Okay. Entonces, escúchame, cuando la pelota entra, ¿ya? La pelota entra, tiene que entrar toda la circunferencia de la pelota. Acevedo no sabe esta vaina porque no juega fútbol. Cuando tienes duda, vas al VAR. El VAR chequea. Le preguntan al lineman, le preguntan al que apoya, le preguntan al de arriba y el árbitro dice, ¿entró o no entró? Siempre es el árbitro.
0: Así es.
1: ¿Ya? No es el ojo de Ipsos Apoyo. Lo más técnico se agota con el conteo total. Normativo. ¿Qué normativa oficial tienen las encuestadoras?
0: Yo sigo sin entender sus palabras.
1: ¿No es cierto?
0: Así es. Hasta dijo científico, por si acaso, ¿eh? También lo escuché.
1: Claro. Nonsense. So, los observadores, estos son extraordinarios, hermano. Tú no eres prestamista, ¿no?
0: No, no.
1: Nunca le vendas fierro macho a nadie de la Unión Europea. Si tú le vendes fierro macho a la Europea, eres un recontragilazo. Porque te lo consumen y te pagan en agosto. ¿No me crees? Mira.
2: La misión está aquí desde finales de febrero. Tras varias semanas de trabajo en todo el territorio, basado en una metodología de largo plazo y más que 2.000 reuniones con distintos interlocutores, representantes de los organismos electorales, las instituciones del Estado, partidos políticos, candidatos, la sociedad civil, entre otros, hoy compartimos nuestras principales observaciones. Estas conclusiones son preliminares. Aún más porque la tabulación de resultados continúa y el proceso electoral aún no ha finalizado. La misión seguirá acompañando esta etapa y presentará un informe final en agosto, una vez concluido el proceso en su totalidad.
1: Marzo, abril, mayo, junio, estamos junio, ¿no? 13 mi cumpleaños, 36 de manga, por si acaso. Entonces te compran el fierro macho, vacían el piso, hacen la columna, vacían el techo, esperan que seque. Marzo, abril, mayo, junio, ¿no? Van a terminar la obra en agosto y no te han pagado tu fierro macho. ¿Para qué lo trajiste? A ver, explícame cómo vas a salir a decir que en agosto, ¿qué importa en agosto? ¿Qué haces?
0: No, lo que pasa es que los observadores tienen todo un protocolo, digamos, de revisiones, ¿no? No, ahorita están, obviamente, observando que el proceso de escrutinio, que estamos en esta etapa, en este momento, esté conforme. De ahí pasan al tema, obviamente, de las actas observadas, que, ojo, ya anunció antes de la segunda vuelta que vamos hasta 15 de julio, ¿eh? Ojo, ¿eh? Entonces, son etapas, comprendo, ¿no?, que en cada etapa hay que hacer un informe, hay que hacer una evaluaciones, etcétera, pero toma su tiempo, ¿no?
1: Tú le quieres vender tu camionada de fierro macho a esta gringa.
0: No.
1: No te va a pagar. La gringa te va a giliar y no te va a pagar. Hazme caso. ¿Cómo va a decir en agosto el resultado?
0: Bueno,
1: ¿para qué te traje?
0: Al final hay que aplaudir. No solamente había los observadores de la Unión Europea, también estuvieron de otras. Estuvieron senadores y diputados, he visto yo, de Honduras, Nicaragua, estuvieron también de Venezuela. No, perdón, de Colombia estuvieron.
1: 2.000 reuniones.
0: Sí.
1: Bueno. ¿Cómo habrán comido esto de allá? Se han comido mejor que tú.
0: Bueno,
1: que
0: también estuvieron los asesores de Estados Unidos, ¿no? Entonces, ojo, también estuvo la Defensoría del Pueblo.
1: No, pero me refiero acá a esta gringa, ¿no?
0: Bueno.
1: Hermano, hazme caso, no le fíe fierro macho, hermano. Veamos la nota del extranjero Si es del Markham, tiene un porcentaje de ingenuidad, pero no tiene calle, pues, hermano, ha ido en Mercedes al colegio. Veamos.
3: En una elección tan reñida como esta, el voto de los peruanos en el extranjero podría terminar siendo determinante.
4: De acuerdo al análisis que ha hecho Lucho Dyer y que hemos visto también de algunas personas que manejan las estadísticas, hay mucha esperanza, sobre todo en el voto extranjero.
3: Y es que miles de compatriotas residentes fuera del país también participan en la elección del próximo presidente de la República. Sus votos se suman al conteo nacional y en más de una oportunidad han terminado marcando la diferencia entre los candidatos. Hasta el momento, con el 33% de las actas del extranjero contabilizadas, ya se han registrado más de 102 mil votos, una cifra que continuará creciendo conforme siga llegando y procesándose las actas procedentes de distintas partes del mundo. Y la historia demuestra que el voto extranjero puede ser decisivo. En la segunda vuelta del 2016, los peruanos residentes en el exterior respaldaron mayoritariamente a Pedro Pablo Kuczynski, quien terminó ganando la elección. Cinco años después, en la segunda vuelta del 2021, el escenario fue distinto. Keiko Fujimori se impuso con claridad en el voto extranjero al obtener más de 205 mil votos, mientras que Pedro Castillo alcanzó cerca de 103 mil. Sin embargo, el profesor Chotano terminó llevándose la elección.
5: Llamo a las autoridades electorales que por favor, ser respetuoso, no mancillemos la voluntad del pueblo peruano.
3: Por ahora, cada acta que llega desde el extranjero es seguida con especial atención. Y es que en una elección donde cada voto cuenta, los sufragios de los peruanos residentes fuera del país podrían terminar siendo claves para definir al próximo presidente de la República.
1: Contaba Lucho Dyer que tú calculas que son 305 mil los votos válidos del extranjero.
0: O sea, en la primera vuelta fueron 307 mil.
1: Ya.
0: Entonces hemos calculado un poco más de ausentismo, que es normal, por si acaso, ¿no?
1: Que sean 300.
0: Sí, entonces, y ahorita, que es público, por si acaso, está en un peso de 35-65, ¿no?
1: Ya.
0: Entonces tú tienes ahí una diferencia de 30 puntos. Por lo tanto, ojo, estoy hablando de un número grueso, por si acaso.
1: Yeah.
0: Podríamos hablar de entre unos 102 mil a 92 mil votos válidos, ¿no?
1: Yeah.
0: Pero eso va a depender de unas variables que se ponen
1: entre
0: en
1: entre tus sumas y tus tarjetas, el extranjero te va a dar 90 mil votos.
0: Puede
1: es
0: ser,
1: decir, la gente
0: ser.
1: Cuando vea que termine toda esta cuestión y comience a ir al extranjero, ahí es que vas a cantar victoria.
0: Bueno, claro, pero de ahí faltan las observadas, que también eso va a tomar...
1: Yo pero calculo. Ahí también tú crees que vas a terminar ganando.
0: Lo que pasa es que en observadas, yeah, el 63% es Lima y Callao.
1: Ya. Yeah. Para aclarar a la gente, tú no estás inscrito en el partido de Keiko.
0: No, yo no soy afiliado, soy un independiente, pero soy amigo de Keiko y nació esto básicamente una preocupación de lo que pasó en el año 2021.
1: Uh-huh. ¿De dónde te has hecho parte de Keiko? ¿Tus hijos están en Marca también?
0: Mi hija estudia con la hija de Keiko, la conozco años del colegio de los papás y todo.
1: Ya.
0: Yeah. Y no es que teníamos una amistad, pero en los últimos año hemos estado hablando, conversando y en un momento dije, oye Keiko, si gustas te puedo apoyar en el tema de solamente personería, ¿no?
1: ¿Hace cuánto ha sido eso?
0: Conversamos el año pasado de este tema, ¿no? Ojo, había momentos
1: año
0: de
1: pasado, mes
0: bueno, pues ha sido en julio, de repente como antes, ¿no?
1: ¿Cuánto te has demorado en organizar lo que has organizado?
0: Lo que pasa, a ver, mira, hay un mal concepto cuando uno habla de personería. Uno dice que es solamente agarrar personas, pagarles y recuperar
1: actas. No, tiene que entrenarlos.
0: Personería es en verdad, crear una alma de protección. O sea, convencer a un voluntario.
1: Es un ejército.
0: Pero lo más importante, Philip, detrás de esto hay inteligencia electoral. O sea, es decir, procesar la información. Ojo, para armar una estrategia de primera vuelta, tú procesas la información de hace 5 años, pero te da algo, ¿me entiendes?
1: Sí.
0: Un olfato, ¿no? Y para entrar a una estrategia de segunda vuelta, procesas la información de la primera vuelta, ¿de acuerdo? Uh-huh. Basado en eso, tú ya determinas, digamos, a dónde debías proteger.
1: ¿Cuánta gente tiene tu equipo?
0: No, a ver, nosotros entre personeros técnicos y legales que, ojo, por
1: no, me refiero al tuyo, al data center, a los que...
0: No, somos, mira, te digo una cosa. Mira, algo muy interesante que pasó este año, que la tecnología en verdad está mucho más barata y es más dinámica, ¿no? Ya no hay que estar, o sea, por ejemplo, los call centers hoy son bots, o sea, ¿no? Claro. En automático, ya no necesitas tener un ejército de 50 personas y nada por el estilo, ¿no? Somos un grupo, te voy a ser franco, de 25 a 30 personas, correcto, ¿no? Y gente que tenemos ganas, ¿no? A esto también una persona que nos ayudó mucho en procesamiento de data, ¿no? Y dar, digamos, un poco de información, que es lo que...
1: ¿Qué universidad estudió tú?
0: En Estados Unidos.
1: ¿En cuál?
0: Barry University, en Florida. Ajá. Sí.
1: Buena universidad. Sí. Está bien. Sabe con sus números. Pero hazme caso, hermano. No le preste tu fierro, macho, a esa colorada que se va a vengar de todas las criollas. Hazme caso, hazme caso.
0: Voy a apuntar.
1: Lucho, ha sido
0: esa...
1: muy amable. Mira, como te lo he dicho antes, yo te acabo de conocer hace minutos, no te debo plata, no te voy a comprar fierro. Tienes que hacer publicidad en PBO si quieres ser millonario de verdad, ya, no un millonario de mera caña, de 6%. No, millonario de verdad. Sin el ejército de personeros, sin estos últimos gestos que ha tenido Porky, el propio Carlos Álvarez y Carlos Spa, y el apoyo velado e inteligente de Nieto, Keiko estaba muerta. O sea que si Keiko gana, en algún lugar del Perú tiene que haber una avenida que sea, pues, Lucho Dyer.
0: No sé,
1: un puente, pues, hermano, que diga, fierro macho.
0: No. O sea, mira, acá te digo, fue un trabajo en equipo. Desde campaña, personerías, gestos políticos o no gestos políticos también. Entonces, yeah, son muchas variables, pero yeah, finalmente estamos ya llegando a casi la meta, yeah, y sobre todo mucha tranquilidad a la población. Yeah. Hay que esperar hasta que la última, yeah, acta se procese.
1: Antes que te vaya, dime la verdad, hermano. Tú te veo con garra. ¿Tú eres crema, no?
0: No soy crema.
1: Martín de Acevedo, si este pavo... Qué copiar. En fin, ha sido muy amable.
0: Muchas gracias.
1: A ti, muy amable. Hay que poner algo de buen humor, una situación tan tensa.
0: Sí.
1: La
0: sí,
1: gente no tiene bien la culpa, la gente desconfía de la OMPE, la gente desconfía. Pero ¿qué te queda? Hay que esperar. Vámonos a la pausa. Venimos con Martín de Acevedo.
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1: ¿Cómo están? 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Muy bien, ¿qué les parece si nos vamos a las calles de nuestra capital para conocer esta... opinión de la gente, pero también esa sensación de incertidumbre que nos genera la demora en la proclamación de los resultados del ganador de esas elecciones presidenciales? Justamente en Lima se encuentra Marcial Vilela.
2: ¿Qué tal, compañeros? El Perú está en zozobra y muy expectante de lo que serán los resultados de la gran final para tener nuevo presidente en las últimas elecciones del pasado domingo 7 de junio. Aquí hemos hecho una pequeña encuesta con toda la población que pasan por este punto. Sobre todo se les consulta, ellos confían en nuestros organismos electorales y por qué tanta demora. Vamos a escuchar rápidamente qué nos dicen. Ya tenemos datos oficiales de OMPE también, donde se ve muy ajustados los resultados hasta el momento actualizados entre Roberto Sánchez y Keiko Fujimori. Pero, ¿qué opina la población de esta demora?
3: Te lo diré francamente, estas elecciones han sido totalmente un fraude. Yo me siento muy decepcionada como peruana, soy maestra, y lo que más me preocupa es nuestra niñez y nuestra juventud. Definitivamente está claro que no hemos podido los peruanos tomar acción en elegir a quien queremos. En la primera vuelta y ahora es lo mismo.
2: ¿Qué está pasando?
3: Mucha manipulación. Sabemos que el país lo manipulan 10, que controlan sus intereses, ven lo que les importa. No quieren dejar, como se dice coloquialmente, la mamadera, porque acá ellos viven en nuestro país, nunca van a pensar en nosotros, en el pueblo, nunca. Nunca van a poder darle al pueblo lo que necesita. Necesitamos una persona, un hombre, una mujer que tenga los calzones bien puestos, los calzoncillos bien puestos, y que piense en nosotros. Piense en la educación, piense en salud, piense en seguridad, pero desgraciadamente no lo tenemos.
2: A diario se muere la gente, señora. A diario se muere la gente a manos de...
3: Tenemos un país con una inseguridad. La policía, desgraciadamente, no hace nada. Los militares no hacen nada, pero no quizás porque sean malos elementos, sino porque
2: orden.
3: El sistema está así.
2: Ahora, solamente para terminar, ¿el sistema electoral en el Perú es confiable?
3: No, definitivamente no. Usted ya ha visto lo que está pasando. La OMPE es una vergüenza. Una vergüenza. Mire, tengo más de 50 años. Todo el tiempo, las elecciones siempre han sido recordadas por el ejército. Ahora ha sido... por algo público, algo privado, colectivos, extensión vago. ¿Cómo se puede ver que todo el producto electoral, todo el material sea transportado de esa manera?
2: No confía, señora, para nada.
3: Definitivamente no. Pero no pierdo la esperanza que el Perú siga adelante y que la esperanza sea para nuestros niños y nuestros jóvenes.
2: ¿De las elecciones debería investigarse a profundidad el sistema electoral?
3: Por supuesto. Y cortar cabezas. Sacar a toda la gente que no vale la pena, porque los peruanos son...
2: Como Corbeto, lo sacaron.
3: Somos muchos los buenos, somos muchos peruanos buenos. Y desgraciadamente por esa escoria es que estamos quemados.
2: ¿Queremos paz o no, señor?
3: Por supuesto, paz. Gracias. Y mucha esperanza.
4: Sí, pues no, la demora genera duda.
2: ¿Y por qué cree que sucede esto en el Perú, en otros países no?
4: Bueno, la inestabilidad política, ¿no? Ya lleva bastante tiempo asentada y parece que esos órganos electorales... no tienen una cabeza que comande bien, ¿no?, los procesos.
2: Ya.
4: Creo que es eso. Y aparte que gobierno tras gobierno, pues no se ha preocupado en que, ¿no?, hacer los cambios necesarios para que todo esto fluya y no se genere toda esa zozobra, ¿no?
2: Pero eso pasa en el Perú. Es el futuro del país que está en juego. Muchas personas creen que algo podría estar pasado con esta demora. En otros países es de forma inmediata. ¿Solamente el Perú pasa esto?
4: Sí, aparentemente sí. Y eso genera todo ese clima de tensión, ¿no? Creo que cuando uno conversa con personas, bueno, ¿no?, que usamos el transporte público, y se genera esto, ¿no? ¿Hasta cuándo tener resultados? Uno está constantemente, yo que trabajo con alumnos, están constantemente, ¿no?, actualizando la página de la OMPE, a pesar de que hacemos clase misma, ¿cómo va la OMPE, no? Vamos,
2: todo ahí, el mundo está ahora en el colegio.
4: Exacto, ¿no? Exacto. Entonces, ese clima también lo genera, ¿no? Estar de repente con una sensación de que...
2: Usted es una maestra.
4: Sí.
2: Dentro de... Mucho, no, confías
5: siempre,
2: en ello.
5: Siempre. Creo que antiguamente era más rápido el proceso y todo, y ahorita se demora un montón.
2: ¿Por qué crees tú? ¿Qué es lo que presumes tú?
5: Que, bueno, todo es una trafa ya. Es lo más obvio. Más obvio. O sea, antes era más fácil todo, y ahora más tecnología y demora más.
2: Ahora, tanto las encuestadoras están ahora cambiando de versiones.
5: No, ¿qué están haciendo para ti? Todo está armado ya. O sea, no veo nada de claridad.
2: En ser. Y la demora, mi estimado, del resultado final. ¿Usted vio alguna oportunidad tiempo atrás? Me imagino durante su vida, esta problemática que uno tiene que esperar hasta un mes.
6: No, nunca hubo eso. Siempre a los determinado tiempo salían los resultados, pero esta vez veo que no sé a qué se debe. Sinceramente me preocupa todo esto.
2: ¿Hay una incertidumbre en la población? ¿Expectativa, incertidumbre? ¿Qué ve en la población? ¿En su familia? ¿Qué le dice?
6: En la familia, la población, toditos estamos incómodos, fastidiados.
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6: Ocultar algo y eso incomoda a todos.
2: ¿No hay transparencia para usted?
6: No, no hay transparencia.
2: ¿No confía usted en los entes electorales?
6: No, por supuesto, sí, pero en estas ocasiones no.
2: ¿Los actuales dan desconfianza o generan confianza?
6: No, dan desconfianza, sinceramente. En todo aspecto acá en el Perú estamos fritos.
2: Bien, por mayoría la población exige más rigurosidad, más agilidad y prontitud sobre todo en los resultados. Ahora el Perú está partido en dos, hemos visto ahí esta fragmentación política. Hay quienes opinan desde el Parlamento Nacional, congresistas sobre todo, que de ganar Keiko Fujimori no aceptarían una derrota. Y mientras tanto, la parte de la contendora, hablamos Fuerza Popular, hasta Roberto Sánchez, ellos han dicho que la última palabra sería pues de OMPE. Pero sin embargo la población exige rapidez, prontitud, y la mayoría no confían en sus organismos electorales.
1: Los votos del extranjero son este espacio que todavía genera expectativa en los militantes de Fuerza Popular, porque podría darles la victoria, y estamos hablando de más de 50.000 votos aproximadamente, según algunos especialistas, matemáticos, estadísticos que ya han generado proyecciones, no solamente en las redes sociales, sino también softwares y representantes también de Fuerza Popular, a quienes hemos escuchado en una nota preparada por Combaters por PBO. Aquí los detalles.
8: En una elección tan reñida como esta, el voto de los peruanos en el extranjero podría terminar siendo determinante.
9: De acuerdo al análisis que ha hecho Lucho Da ayer y que hemos visto también de algunas personas que manejan las estadísticas, hay muchas esperanzas, sobre todo en el voto extranjero.
8: Y es que miles de compatriotas residentes fuera del país también participan en la elección del próximo presidente de la República. Sus votos se suman al conteo nacional y en más de una oportunidad han terminado marcando la diferencia entre los candidatos. Hasta el momento, con el 33% de las actas del extranjero contabilizadas, ya se han registrado más de 102.000 votos, una cifra que continuará creciendo conforme siga llegando y procesándose las actas procedentes de distintas partes del mundo. Y la historia demuestra que el voto extranjero puede ser decisivo. En la segunda vuelta del 2016, los peruanos residentes en el exterior respaldaron mayoritariamente a Pedro Pablo Kuczynski, quien terminó ganando la elección.
10: Transmisión en vivo de lo que está pasando.
8: 5 años después, en la segunda vuelta del 2021, el escenario fue distinto. Keiko Fujimori se impuso con claridad en el voto extranjero al obtener más de 205 mil votos, mientras que Pedro Castillo alcanzó cerca de 103 mil. Sin embargo, el profesor Chotano terminó llevándose la elección.
10: Llamo a las autoridades electorales que por favor, por el Perú, por la democracia, por nuestra patria, ser respetuoso, no mancillemos la voluntad del pueblo peruano.
8: Por ahora, cada acta que llega desde el extranjero es seguida con especial atención. Y es que en una elección donde cada voto cuenta, los sufragios de los peruanos residentes fuera del país podrían terminar siendo claves para definir al próximo presidente de la República.
1: Bueno, yo creo que se deberían generar responsabilidades para irresponsables como Roberto Sánchez y toda su militancia, ¿no es cierto? Porque no solamente se ha generado toda esa narrativa, ¿no?, desde su partido y en contra de una empresa privada, OMPE y el Jurado Nacional de Elecciones, creo que ya deberían salir a exhortar a Roberto Sánchez, ¿no?, directamente, para mantener la calma y no hacer una convocatoria a manifestaciones, como hemos visto además a todos aquellos quienes empezaron a trabajar en el gobierno de Pedro Castillo, en el MIM, como Lucía Alvites o Anaí Durán, como en el Ministerio de Comercio Exterior y Turismo. Se ven desesperados, señores, como si estuvieran a punto de perder el fajín, el sueldo en instituciones del Estado. Lo de Jaime Quito me sorprendió, señor. ¿Quién le garantizaba a Jaime Quito y a todos los colegas y militantes de Juntos por el Perú que iban a ganar las elecciones? ¿Tan seguros estaban? ¿No? A lo mejor Isamir Villaverde tenía razón, ¿no?, cuando dijo que sí hubo una manipulación de las elecciones. ¿Qué les hacía pensar que con una representación, con una votación de poco más de 1.800.000 votos, iban a tener la representación segura y la votación del pueblo peruano en esta segunda vuelta? Si el voto está fragmentado, ¿qué les hace pensar que la victoria está asegurada para los dos? Tanto para Keiko Fujimori como para Roberto Sánchez. Si hay responsabilidades que deben asumir en el partido de Juntos por el Perú, son aquellos quienes le dieron voz en su momento a Ontaur Humala y después a José Pérez. Podríamos hablar de un cambio en la percepción del partido y José Pérez a los electores antifujimoristas que finalmente decidieron votar por Keiko Fujimori cuando vieron ese video amenazante de José Pérez. Y dijeron, bueno, yo no quiero eso para mi sistema de justicia, para el Ministerio de Justicia y Derechos Humanos. Un ex fiscal claramente ideologizado que puede llegar a justificar las acciones de Antauro Humala, solamente para evitar que Keiko Fujimori pudiese lograr algún espacio en el sistema público. Ojo, Keiko Fujimori no va a tener mayoría en el Congreso. No maneja las instituciones de justicia. Estuvo presa, de hecho. Entonces, esta narrativa, ¿no?, esta palabrita que se ha hecho famosa en los últimos años, que utilizamos mucho, pero no hay otra forma de explicar este discurso mentiroso de quienes hoy nos hacen creer que Ipsos maneja el sistema electoral. Y si es así, presenten la evidencia. Pero no pueden señalar que los resultados van a cambiar porque Ipsos lo dice o porque cualquier otra encuestadora lo dice. Ipsos está tomando los datos que vienen del sistema electoral. No los maneja Ipsos. Entonces, a esta hora de la mañana ya llega tarde, porque no ha llegado. Si es que llegase, ya es tarde el pronunciamiento de Roberto Burneo o de Bernardo Pachas. ¿Por qué digo todo eso? Porque lo que se viene a continuación es un llamamiento, una convocatoria al levantamiento de las calles. Roberto Sánchez dice lo siguiente en su cuenta de Twitter. Finalmente se pronuncia, ¿no? Porque tuvo una cura de silencio. Primero se le vio triunfalista, dio un balconazo, luego en el Congreso de la República, en una comisión donde no hizo nada, no presenta el informe final, gastó 2 millones de soles. Luego realiza una cura de silencio, JP sale a dar una conferencia de prensa con el señor Zunini, Rodríguez Cuadros y otro, y el representante legal, él sí más aterrizado, dice, no, bueno, vamos a esperar el pronunciamiento del organismo electoral. Pero Roberto Sánchez finalmente se pronuncia por Twitter. Bueno, me gustaría verlo en el Congreso, pues, ¿no? Aunque sea de licencia. Solo el pueblo salva al pueblo. Con esperanza y democracia defenderemos la victoria popular. No hay victoria, señor Sánchez. Le han pedido, por favor, y casi rogando, que no se pronuncien ni celebren. Las maniobras y voluntades por torcer la democracia encontrarán un frente democrático y contundente contra el autoritarismo. Viva la victoria ciudadana y popular. ¿De cuál victoria está hablando Roberto Sánchez? ¿De qué victoria? Tenemos una segunda publicación, ¿no? Esto está fijado en sus redes sociales, ¿sí? ¿La tenemos? A ver. Juntos por el Perú forja un gran frente democrático y de consenso nacional y popular, y es el único camino para la recuperación de la democracia y la justicia. Y se siguen sumando, o sumándose, grandes hombres y mujeres con altísima esperanza al llamado del Perú profundo y de todas las sangres, dice Roberto Sánchez Palomino. Fueron a realizar una manifestación en los exteriores del Jurado Nacional de Elecciones. Yo por ahí vi a Lucía Alvites. Esto es increíble, es contradictorio, incoherente, es un malabar mental. ¿Cómo en la primera vuelta creían en el Jurado Nacional de Elecciones y en OMPE? Y en la segunda vuelta van y protestan en los exteriores por el dicho de un privado. Que ni siquiera... lo que dijo Alfredo Torres fue una certeza o confirmación de un ganador, ojo. Habló de un empate, habló de un margen de error y no declaró que haya un ganador. Ni en el boca de urna, ni en el conteo rápido. Y salió, sí, a poner los paños fríos, por supuesto. Porque la imagen que nosotros nos llevamos cuando vemos es el resultado del boca de urna y de un conteo rápido es, sí, pues, una fotografía final. Y eso tiene que cambiar. Pero ahí están, pues, los reformólogos. ¿Qué hicieron? ¿No vieron eso? Estamos poniendo en riesgo la credibilidad del sistema electoral. Pero nadie hizo nada. Repito, ¿dónde están los responsables? ¿Dónde están los reformólogos? ¿Dónde está la Comisión de Alto Nivel de Reforma Electoral? Yo tengo por ahí algunos nombres. Sería bueno en algún momento, y creo que esa tarea la tiene que hacer Philip en Combaters, ¿no? Recordar los nombres de los miembros, ahora voy con el comunicado, de los miembros de la Comisión de Alto Nivel para la Reforma Política y Electoral del país. Y aterrizar cuáles fueron sus propuestas que luego tuvieron que ser aprobadas en el Congreso, revisadas entre comillas, aunque creo que presionaron al Congreso de ese momento para aprobar esas reformas. Y cuando el Congreso quiso hacer un cambio, tampoco se lo permitieron, en el tema de la reelección, por supuesto. Años después se aprueba, ¿no?, en el Parlamento la figura de la reelección, pero con cambios más profundos. Y me parece dañinos inclusive para el sistema democrático de nuestro país. Pero todo eso es resultado de la reciente reforma electoral, ya ni tan reciente, del gobierno de Martín Vizcarra. Vamos a revisar el comunicado. ¿Qué dice? A ver, son tres partidos, disque partidos. Ahora Nación, Juntos por el Perú y el Partido Obras. Pronunciamiento público dice: ante las desafortunadas declaraciones del presidente ejecutivo de Ipsos, Alfredo Torres Guzmán, que tienen por efecto restar valor al conteo rápido de la segunda vuelta electoral del 7 de junio. Eso es risible, además. Realizado por su propia empresa, los partidos firmantes expresamos ante la ciudadanía nuestro más enérgico rechazo y preocupación. Por volver a leer ese párrafo. A ver. Ante las desafortunadas declaraciones del presidente ejecutivo de Ipsos, Alfredo Torres Guzmán. Pregunta, ¿por qué son desafortunadas? ¿Por qué son desafortunadas? Quique, ¿tú me puedes responder por qué son desafortunadas? ¿Por qué? Que tienen por efecto, dice, restar valor al conteo rápido de la segunda vuelta electoral del 7 de junio. ¿A cuál conteo rápido? ¡De su propia empresa! ¿Por qué le restaría valor? ¿Acaso el conteo rápido es de OMPE? o la conclusión del Jurado Nacional de Elecciones para proclamar o no un ganador? ¿A quién le resta valor? Los partidos firmantes expresamos ante la ciudadanía nuestro más enérgico rechazo y preocupación. Uno, un conteo rápido no debe estar sujeto a correcciones especulativas posteriores y sin evidencia. ¿Quién dice? ¿Dónde está tallado en piedra que un conteo rápido no debe estar sujeto a correcciones especulativas? ¿Y quién dice que fue una corrección especulativa? Sin evidencia, señala. Sí hay evidencia. Hubo un margen de error. Ya que ello genera incertidumbre. Bueno, eso sí, tal vez debamos evitar que las empresas encuestadoras brinden a boca de urna y el conteo rápido, ¿no? Defenderemos la integridad de los resultados oficiales por encima de cualquier proyección mediática. Mientras la OMP no culmine el 100% de conteo de votos, cualquier otro escenario constituye un acto de irresponsabilidad que atenta contra la transparencia y la fiabilidad del proceso electoral. Bueno, aquí creo que ya aterrizan, ¿no? Aterriza la posición. Dos, es preocupante que Ipsos se comporte como un actor que atenta contra la idoneidad del proceso electoral, amparándose en correcciones más mediáticas que técnicas. Exhortamos a la OMPE y al Jurado Nacional de Elecciones a investigar si Ipsos ha respetado la ética electoral y la ley orgánica de elecciones. No toleraremos movidas extrañas que pretendan desacreditar el proceso antes del resultado final. Pregunta, ¿las movidas extrañas, en opinión de estos señores, podría cambiar el resultado de OMPE? Dos, cuando el resultado de Ipsos favoreció a Roberto Sánchez, ¿por qué no dijeron lo mismo? Rafael López Aliaga se ha desvivido para denunciar irregularidades. Se ha enfrentado a todo el mundo, se ha peleado con todo el mundo para señalar que hubo irregularidades en el proceso electoral. ¿Dónde estaban los representantes de Juntos por el Perú en ese momento? De ahora nació. Nada, decían que iban a defender el resultado de Ipsos, ¿verdad? Ahora, dice, si se ha respetado la ética electoral y la ley orgánica de elecciones. ¿Qué es lo que nos dice la ética electoral y la ley orgánica de elecciones? Que no lo dicen. Punto número 3. Nos enfrentamos a diversas voluntades que quieren poner en tela de juicio la integridad del proceso electoral, incluso desde la primera vuelta, sembrando confusión con información falsa. Convocamos a la ciudadanía y a los personeros a mantenerse vigilantes frente a cualquier intento de manipulación. Ajá. Vamos con transparencia ahora.
11: Hay un cierto clima de incertidumbre debido a que todavía no han concluido el proceso. ¿Cuál sería la exhortación a los partidos políticos?
12: No solo a los partidos políticos, sino también a los medios de comunicación y a toda la ciudadanía a mantener la calma y esperar los resultados oficiales de la OMP. Esa fue nuestra invocación el domingo en la noche cuando publicamos los resultados del conteo rápido integral. Mostramos un empate estadístico y que el resultado final solamente lo íbamos a saber cuando termine el conteo del último voto al 100%. Eso incluye los votos del extranjero, eso incluye los votos de estas actas que se encuentran hoy en jurados electorales especiales y eso puede tardar unos días más. Por el momento hemos visto muchos cambios en el orden, en los porcentajes, en la entrada de los votos que se van sumando. Y es normal, nosotros hemos reiterado desde el inicio que esto se trata de un empate estadístico, donde no hemos declarado a un ganador en ningún momento y que lo único que podemos hacer es esperar el conteo oficial al 100% de la entidad estatal encargada de hacerlo, que es la OMP.
1: Quiero decir algo, un ratito. Hay un poco de desubicaína, me parece, ¿no? Hemos declarado a un ganador, dicen, ¿no? Bueno, Transparencia es una asociación civil y la verdad que solamente deberían limitarse a emitir sus informes y evitar tanta conferencia ya de todos los frentes, de todas las partes. Eviten de dar conferencias. ¿Quiénes son los llamados a dar conferencias y brindar respuestas a la ciudadanía? Son los representantes de OMP y del Jurado Nacional de Elecciones. Eso también genera confusión, señores de Transparencia. Porque salen acompañados de Ipsos en la primera vuelta y en la segunda vuelta también dan una conferencia de prensa con representantes de Ipsos y luego salen a decir que no, que paciencia, exhortamos a mantener la calma, que no hemos declarado ningún ganador. Entonces no salgan a brindar conferencias de prensa. Brinden su informe nada más Y el que pueda leerlo, lo leerá y punto. Y está llegando tarde, repito, el pronunciamiento de las instituciones electorales. No ha llegado, por eso digo que si llega, ya es tarde también. 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Pausa y continuamos. No se mueva.
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0: bombardeo, ¿no?, de ataques y dichos de parte de Juntos por el Perú, a quienes le hemos dado muchísimo espacio, no solamente en el programa, sino también en la cobertura de sus posiciones y conferencias. Vamos ahora sí con las reacciones de Fuerza Popular. Patricia Juárez opina lo siguiente: no puede haber discusión por los resultados y hay que esperarlos con calma, porque todavía no tenemos resultados oficiales. Por eso no puede haber discusión.
1: Siempre el señor Belaún del Ocio aparece en momentos complicados para la política peruana. No sé si realmente es un actor o ha sido parte, es un actor político presente siempre, y si es realmente parte del equipo que ha trabajado con el señor Roberto Sánchez. Si es así, debería de declararlo públicamente, ¿no?
2: Ahora, pero el señor Tauro Mala siempre ha destacado por sus actitudes y discursos beligerantes. ¿Usted cree que, al margen de lo que opine Juntos por el Perú, él aceptaría una victoria de Keiko Fujimori?
1: Bueno, esperemos que la democracia en cualquiera de los casos sea respetada por cualquiera de los grupos que finalmente resulte ganador o perdedor. O sea, creo que la democracia, las reglas de la democracia en nuestro país, y felizmente tenemos la posibilidad de ser un país que vive en libertad y que podemos elegir a nuestras autoridades. Y eso realmente, con todos los observadores que se han dado, con todos los personeros que han puesto los dos partidos, con todo el cuidado que ha habido, la presencia de la Defensoría del Pueblo, creo que no puede haber ningún tipo de discusión respecto a los resultados. Hay que esperarlos con calma.
0: Y además resalta la actitud de Keiko Fujimori, señalando que se ha evitado en todo momento la confrontación.
1: Bueno, eso le corresponde como responsabilidad personal a cada uno, a cada candidato. Nosotros en este momento estamos a la espera de los resultados oficiales de manera prudente, con mucha cautela. Cada uno tendrá que responder por quiénes lleva o quiénes lo han acompañado dentro de este proceso electoral, y especialmente la ciudadanía, ¿no?, que es quien ha evaluado.
3: Hay consenso porque el país está dividido.
1: Bueno, sí, por supuesto. Nosotros desde siempre, y nuestra candidata ha llamado a que las fuerzas políticas se unan, a que no haya más divisiones entre peruanos. Nosotros hemos evitado absolutamente a lo largo de esta campaña toda confrontación. Hemos recibido muchos ataques en redes, ataques directos, pero la verdad no hemos preferido no responder, porque entendemos que más allá de la emoción de la campaña, luego después viene el convivir políticamente con otras fuerzas políticas.
0: Sobre las manifestaciones victoriosas de Sánchez, Patricia Juárez señala que sí, debe responder, y estamos de acuerdo. Si somos mal pensados, podríamos señalar que todas esas actitudes triunfalistas de Juntos por el Perú tienen el objetivo de confundir a la población, de que Ipsos es hombre, de que Ipsos es el Jurado Nacional de Elecciones, de que ya ganaron, y eso es falso. No creo que haya sido realmente por falta de experiencia, por ser muy crédulos, por inocencia o por apasionamiento que hayan salido a celebrar. Yo creo que todo está debidamente planificado. Esos señores han salido a celebrar sabiendo que no había un resultado oficial y que no debían hacer lo que hicieron. ¿Para qué? Para generar confusión en la población. Vamos a escuchar a Patricia Juárez.
2: Y de Datum, el señor Roberto Sánchez salió de un balconazo, se filtraron también algunas imágenes de él abrazando a sus simpatizantes. Luego, posteriormente, dio una entrevista con Hildebrand en la que se señalaba que él se sentía ganador o triunfador. ¿No cree que está pecando de triunfalista el señor Roberto Sánchez? Ya está implantando en la idea de la población que ha ganado, pero el conteo todavía se podría revertir, podría producirse incluso un conflicto social.
1: Bueno, eso lo tendrá que responder el señor Sánchez, cuáles han sido las razones por las cuales él ha hecho ese tipo de expresiones y de manifestaciones. Nosotros siempre hemos creído que en esos casos, hasta el último momento, ya pasó en el 2021, y creo que de la experiencia uno aprende a tener esa cautela, a tener paciencia para esperar, a estar vigilante, por supuesto, a tener un equipo de personas que están trabajando y confiar en que el elector ha sabido dar su voto, que el elector realmente ha querido tener a una persona en el gobierno. Y bueno, eso es lo que nos queda.
0: Muy bien, hacemos un paréntesis a la información que tiene que ver con los resultados electorales para brindarles una recomendación que viene de la voz del doctor Armando Macé en Médico de Guardia. Preste atención y tome nota.
4: Hola, queridos amigos. Le habla el doctor Armando Macé, tu médico de guardia, siempre aquí en PBO. El tema de hoy es triglicéridos. Los triglicéridos son grasas que las personas ingieren, por ejemplo, en las carnes, en la mantequilla, en la leche, también en el queso. Estas son grasas animales, pero también pueden venir de grasas vegetales, por ejemplo, los aceites, los frutos secos, la palta, por ejemplo. Sin embargo, cuando una persona ingiere harinas en demasía, por ejemplo, el peruano es muy arrocero, le gusta mucho la papa, el fideo, el pan, la yuca. Entonces, las comidas peruanas generalmente traen dos tipos de carbohidratos como mínimo, ¿no? La papa con arroz es muy común. Digamos, ahí tienes tú el lomo saltado, es arroz con papa. También tienes el arroz con pollo, viene la papa con huancaína y viene el arroz. Muchos alimentos combinamos los peruanos estos dos alimentos. Y entonces, cuando uno ingiere en gran cantidad las harinas, entonces toda esa harina en exceso llega al hígado y el hígado...
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4: Mayor tendencia a que se puedan obstruir. Entonces, el paciente, ¿qué siente? Siente que su pensamiento no es tan ágil. Cuando habla, a veces siente que no habla con claridad. Una tendencia al sueño, porque obviamente la sangre no está tan fluida como uno espera. Eso es muy común. Cuando en el examen de sangre los triglicéridos están elevados, a veces el paciente dice, pero si es que yo como pocas grasas. Claro, come pocas grasas, pero sí está comiendo una mayor cantidad de estas harinas, y este exceso de harinas es transformada ya por el hígado en estos triglicéridos que van a traer estos problemas, que incluso pueden ocasionar hasta infartos cardíacos, porque la sangre es más espesa y hay una mayor tendencia a que esta se pueda causar algún tipo de obstrucción en la circulación correcta que debe tener la sangre por el organismo. Para ello, generalmente los médicos recetamos una dieta donde se baja todos los carbohidratos, y esto redunda en beneficio del paciente. Y el medicamento más común es el genfibrosilo, que se toma en las mañanas siempre con receta de tu médico. Así que a comer bien para no elevar los triglicéridos en sangre. Saludos.
0: Oh, nota, definitivamente las recomendaciones del doctor Armando Macé, no descuidarse y por supuesto cuidar la alimentación. 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Nos vamos a la pausa y continuamos con más aquí en PBO.
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0: Buenas, amigos de TV, en PBO y en radio. Saludamos a todos los que están a esta altura de la mañana. Hay una noticia que en breve la vamos a confirmar, pero déjenme decirle que el Mundial se viene. Y los argentinos, mi querida Shawnee Max, son extraordinarios para el ingenio, ¿no es cierto? Para la publicidad y todo lo demás. Y siempre se lanzan con unos comerciales de mucho talento, ¿no? Han elegido como personaje a Oscar Ruggeri, quien fuera uno de los baluartes para la justa del 86, cuando Argentina es campeón del mundo en México, precisamente. Ya Ruggeri partió hacia México, va a estar seguramente en la inauguración. Y ha grabado un comercial para un producto de quien es dueño de este producto, es Rodrigo De Paul, o sea, el jugador de la selección. Es un producto, es una bebida hidratante, pero eso es lo de menos. El tema es de qué trata la trama del comercial. El comercial trata de las cábalas, de esos pedidos que hacen algunos futbolistas e hinchas para que su equipo o selección gane, llegue a la final. Y están, por supuesto, los infaltables muñequitos que los llenan de alfileres. O sea, una suerte de vudú. ¿Ah? Y Ruggeri habla en este comercial de este tema que es largo, pero es muy bueno. Escúchenlo si usted está en su auto y si está frente a la pantalla, no se lo pierda.
1: Miren lo que acaba de lanzar la marca de Rodrigo De Paul. ¿Es cábala o brujería? ¿Qué opinan?
2: ¿Vos te pensás que un mundial se gana solamente jugando bien? No. Un mundial se gana entre todos. Con las cábalas, con el que mira el partido parado, con el que usa la camiseta.

0: Zeta hace 6 partidos y no la lava. Porque así somos los argentinos. Todos sentimos que tenemos que aportar algo. Un granito de arena. Y nosotros con SH aportamos el nuestro también. Por las dudas. No es pinchar y nada más, ¿eh? Hay que identificar al rival. Si no, el muñequito no nos entiende. Para no ser mufa, le vamos a poner una camisetita de un equipo que no va a jugar el Mundial. No, no piensen. Pará, aguanten.
1: Oscar, discúlpame, pero en Italia 90 perdimos la final con Alemania.
0: Nos robaron con Alemania. ¿Qué le pasa a este? Dale.
1: ¡No!
2: ¡Para, Oscar, perdón! ¡Oscar, no vos jugaste bien, Oscar! ¡Perdón, discúlpame! ¡No! ¡Ey, hagan algo! ¡No! ¡No!
0: Se manchó. Bueno, seguimos con lo nuestro. No es pinchar y listo. Hay un laburo atrás de todo esto. Lo podés pinchar, lo podés quemar. Igual para los árbitros. Atento. Así los quería agarrar tomando mate. Vayan a descansar. Bueno, ya entendiste. Comprá el pack de 24 latas y te llevas el muñeco. Ya está.
3: Es bueno, es muy bueno. Mucho ingenio, mucho talento. Y eligieron al personaje, no que está de moda, lo que pasa es que Ruggeri es un personaje en vigencia, no solamente para ESPN y lo disfrutamos. Entonces, los argentinos son recontra caballeros. ¿No te acuerdas de Gareca, de Nadie se viste de verde, de La Novia? Y hay el tema de los jugadores, del entrenador que se siente en el mismo sitio, a la hora de partir, que al costado tiene que estar el mismo personaje en el bus. Y claro, toda esa cábala acaba cuando pierde. Cuando pierde, cambia nuevamente. Y todos, a la mayoría. Y tienen una frase. ¿Cómo se llama esa frase que tienen, mi querido Quique? Que la pronuncian Quiricoso, ¿no es cierto? Que la pronuncian para que la situación no se dé. O sea, va a patear un penal Brasil contra Argentina y pronuncian la palabra. Creo que esa es la palabra o algo así. Y yo he visto y me han contado gente que ha estado al costado de entrenadores en el banco que lo dice. En fin. Seguimos con más información y aquí me la están pasando seguramente. A ver, tenemos información del Mundial, claro que sí. Porque, vean ustedes, no se iba a jugar el partido entre Argentina e Islandia, porque miren la tremenda lluvia que se desató. Sin embargo, a pesar de esta lluvia, mi querida Shauni, hemos descubierto que hay una máquina que se ha estrenado para este Mundial. Y es una máquina secadora de césped. Vean ustedes la función que cumple y que ha cumplido ayer. O sea, se ha puesto de moda esta maquinita verde con rueda, dos adelante, una atrás, y tiene una suerte de aspersores o aspiradoras circulares que van tres, son tres, ¿no es cierto? En la parte baja de la máquina y absorben todo el agua. O sea, todo esto se ha tenido que hacer para que Argentina e Islandia pudiesen jugar, a pesar de haber visto ustedes los baldazos de agua que caían desde el cielo para este partido. Y al final, Argentina terminó jugando con Islandia y el partido terminó 3-0.
4: No va a haber problemas para que se
3: el partido. Y ese 3-0 que le aplica Argentina a Islandia es la despedida antes ya de hacer sus partidos oficiales por el campeonato del mundo. 3-0 con goles de Lautaro Martínez, de Lionel Messi y de Almada. Los tres jugadores argentinos inflaron las redes de la selección de Islandia para irse tranquilos y seguramente no apelar a la cábala. Y ya mañana le estaremos hablando, mañana es la inauguración del Mundial, de las cábalas y todo lo que tenemos y grupos también, porque vamos a hablar de los grupos, de lo que significa a esta altura de el Mundial lo que vamos a tener al frente. Seguimos con más. Y esta acción de parte de Fabio Gruva, el jugador de la selección nacional, que cuando salió al terreno de juego el último lunes por la noche para enfrentar a España y a la hora de cantar los himnos, estaba colocado junto a él o delante de él un niño, ¿no es cierto? Este niño estaba sintiendo frío mientras entonaban los himnos. Y Gruba, o sea, Fabio Gruber, se sacó la casaquilla oficial de la selección peruana y se la dio al niño para abrigarlo. Cosa, por supuesto, que fue absolutamente aplaudido en las redes ahora que está circulando este video. Felicitaciones por la sensibilidad de Fabio Gruber, que no dejó que el muchachito siga con frío. Y hablando de Perú, jugó ayer la selección femenina por la Liga de Naciones de la Conmebol, un torneo clasificatorio para el Mundial de Brasil que se juega el próximo año. Perú tenía que golear a Bolivia en el Estadio Miguel Grau del Callao y lo hizo por 4-0, pero el score no fue suficiente porque a pesar de convertir las 4 anotaciones quedó distante de la selección ecuatoriana. ¿Por qué? Porque la tabla nos dice que primero quedó Colombia, segundo Argentina, tercero Venezuela, cuarto Ecuador con el mismo puntaje que Perú, pero lamentablemente por diferencia de goles pasa la selección de Ecuador y así es oficializada en las redes por la Conmebol, que dice: Ladies and gentlemen, las selecciones que pasarán serán las siguientes: Colombia, Venezuela, Ecuador y por supuesto la Argentina. Queda fuera Paraguay, Uruguay, Perú y otros seleccionados más. 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Roberto Mosquera fue presentado como entrenador de Sporting Cristal al lado de su causa, Julio César Uribe.
5: Lejos de sentir miedo, siento felicidad, siento que este tipo de responsabilidades para con el equipo que amo no es la primera vez, tal vez sea la última. Y si es la última, tengan mucha conciencia, voy a dar el 100% de lo que yo puedo dar con otro entrenador que no haya nacido acá. O sea, mi sentir, yo no soy mejor que ningún entrenador que ha pasado por acá. Mi sentir y mi responsabilidad es diferente, porque es el equipo que amo, no es cualquier equipo. Y eso no quiere decir tampoco que haya trabajado en otros equipos y que no haya dado todo. Con Cristal le gané una vez.
3: Bueno, amigas y amigos de PBO TV y PBO Radio, la radio con fe. Roberto Mosquera también habló de el pirata Hernán Barcos y dijo: no hay nada que hacer, ustedes saben, hay que mirarlo, va a ser un reto para cada uno de los muchachos superarlo, porque escúchenlo mejor a Roberto.
5: Cuando se nombra a un jugador de la trayectoria de Barco, con el profesionalismo de Barco, con la edad de Barco, con la entrega de Barco, con los goles que tiene en el campeonato Barco, yo siento una satisfacción de entrenar un jugador que con una longevidad le está diciendo a los que tienen menos años: oye, a ver si te pones serio y comienzas a seguirme, o te pones serio porque imagínate lo que yo jugaba a tu edad. Y mira la edad que tengo y también juego mejor que tú. Entonces yo creo que es un masaje cerebral a todos los que juegan alrededor. Es un ejemplo de querer, es un ejemplo de aspirar y es un ejemplo del amor que tienes por el fútbol. Entrenarlo nomás a Barco, yo también me voy a sentir importante porque...
3: Bueno, masaje cerebral para los muchachos y para él mismo, o sea, para Roberto Mosquera. Es un orgullo tenerlo al pirata Hernán Barcos. Bueno, seguimos con más información y al Cusco Fútbol Club llegó el ex entrenador de Universitario de Deportes que firmó su finiquito Al final, Javier Rabanal, sí. XS, como le hemos dicho cuando fue entrenador de Universitario de Deportes, por su tamaño extra small, es el nuevo entrenador del Cusco Fútbol Club. Llegó ayer, trabajó ayer, pero hay una cosa curiosa. Cuando él entraba al recinto del Cusco Fútbol Club, salía el entrenador que hasta hace pocas horas estuvo al frente del equipo cusqueño, Orfila. Se cruzaron y dijeron, me lo hiciste a mí, que soy tu amigo. Bueno, no somos tan amigos, le habría dicho el español. Le habría dicho, por si acaso. Y una nota que no tiene nada de grata es el hecho de que ocurren situaciones en la vida que uno no sospecha. O sea, un organizador del Mundial que tenga dentro de los participantes a una nación que la está atacando desde el aspecto bélico, porque ayer ordenó Trump que atacaran Irán.
6: Bueno, tengo... A esta hora tenemos alerta de NEMAS Univisión 24-7. Mucha atención. Estados Unidos acaba de anunciar que sus fuerzas han comenzado efectivamente una oleada de ataques en contra de Irán a partir de las 5 de la tarde, hora del este. Repito, 5 de la tarde, hora del este, cumpliendo órdenes del presidente directamente del presidente Donald Trump. El Comando Central de las Fuerzas Armadas de Estados Unidos dijo que los ataques fueron en respuesta al derribo de un helicóptero Apache y que eran una proporcionada a lo que calificó de agresión injustificada de Irán.
3: Hacía mención del momento tan extraño para el deporte que se mezcla con este tipo de situaciones. Hay una noticia que viene en breve con Yudicita y algunas más a esta altura de la mañana en PBO TV y en PBO Radio, la radio con fe.
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1: Muy bien, continuamos en PBO. 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Muy bien, nos vamos con información en desarrollo sobre lo que ocurre en Colombia. Compartimos algunas similitudes con Colombia. Sí, estamos en pleno proceso electoral, ellos esperan la realización de la segunda vuelta, a diferencia de nosotros que ya atravesamos esta última parte de las elecciones presidenciales. Pero, ¿qué ocurre en medio de este proceso electoral colombiano? La presidenta de la Comisión de Investigación y Acusación de la Cámara de Representantes, Gloria Arizabaleta, ordenó la suspensión provisional del presidente colombiano Gustavo Petro, mientras lo investiga por su presunta participación en la campaña electoral. La congresista, además miembro del Pacto Histórico, el mismo partido de Petro, ordenó suspender provisionalmente en el ejercicio del cargo al mandatario hasta el próximo 21 de junio, hasta las 4 de la tarde, justamente cuando se cierran las urnas de la segunda vuelta de las elecciones presidenciales. A ver, de concretarse esta medida, que consideran algunos como inédita para el país, Petro sería el primer presidente de Colombia en ser suspendido del cargo, aunque la decisión final, es decir, eso no está sacramentado, dependerá del Senado, que tiene la potestad para hacerlo. Arizabaleta argumentó su decisión en que puede ordenar la suspensión provisional del mandatario siempre y cuando se evidencien serios elementos de juicio que permitan establecer que la permanencia en el cargo, función o servicio público posibilita la interferencia del autor de la falla en el trámite de la investigación. ¿Qué llama la atención de los periodistas colombianos que empiezan ya a advertir algún tipo de beneficio disfrazada de sanción? Que Arizabaleta, miembro del Pacto Histórico, es del mismo partido de Gustavo Petro, y ahí va la suspicacia, ¿de acuerdo? ¿Por qué? Porque lo que señalan algunos medios colombianos es que esta medida podría beneficiar al candidato de izquierda, Iván Cepeda, y que Gustavo Petro tenga ahora la libertad para hacer cualquier tipo de campaña política sin las restricciones y, por supuesto, las limitaciones de neutralidad que el ejercicio de presidente de la República tiene. Además, que la suspensión se da de manera provisional justamente en el tiempo restante que nos da la segunda vuelta. A ver, Radio Caracol nos dice, según se confirmó este documento de la representante Gloria Arizabaleta, en el que pide la suspensión del presidente Petro, no ha sido presentado ni radicado ante la comisión de acusación, por lo que no tiene ninguna validez jurídica aún. Ojo, eso no está sacramentado. Tenemos más publicaciones, ¿verdad? Tenemos más publicaciones que nos van a dar cuenta justamente de lo que ocurre en este momento en Colombia. Panama Post. La presidenta de la Comisión de Acusaciones del Congreso de Colombia, la representante a la Cámara, Gloria Arizabaleta, suspendió al presidente Gustavo Petro de su cargo hasta el 21 de junio a las 4 de la tarde, cuando termina la votación de la segunda vuelta electoral, a pesar de no tener facultad para tomar esa decisión, lo que constituye un evidente acto político en medio de la campaña electoral para victimizar al petrismo y permitirle a Petro participar en actos de carácter electoral. A lo mejor y lo vemos en campaña. La legisladora es ex esposa de Roy Barreras, cercano aliado de Petro, y hace parte del oficialista Pacto Histórico. Bueno, es el partido de Petro, ¿no? Yo creo que esa es la evidencia más clara para poder relacionar o que tenga algún tipo de cercanía. Repito, esto se podría tratar de un beneficio disfrazado de sanción, ¿no? Esta suspensión no podría entenderse como una sanción real si finalmente vamos a ver a Gustavo Petro participar en campaña, ¿no? Lo que se busca señalar, lo que se busca argumentar es que Petro podría beneficiar a algún candidato estando en la presidencia, y eso es lo que aparentemente ella quiere decir. Vamos a resguardar la neutralidad y el proceso electoral y la no intervención, la no interferencia de un alto funcionario del Estado a favor de algún candidato. Bueno, pero aparentemente sí podría beneficiar a Iván Cepeda la participación de Gustavo Petro en plena campaña electoral. Así tenga detractores el gobierno de Gustavo Petro en Colombia. Más información de medios colombianos. Esta noticia evidentemente empieza a llamar la atención del mundo. En la región también, por supuesto, el presidente de la Comisión de Investigación y Acusación de Colombia en la Cámara de Representantes ha ordenado una medida cautelar que suspende al presidente Gustavo Petro de su cargo hasta el 21 de junio del 2026. Expertos políticos en Colombia creen que esto probablemente será levantado casi de inmediato por la comisión, y se trata de una maniobra política destinada a ayudar a asegurar la elección del oponente de Petro, Iván Cepeda. Ahora, repito, probablemente esto se caiga antes de oficializarse, ¿no? Recordemos que la primera información que se tiene es que debe ser refrendado por el Senado. ¿Tenemos más reacciones de medios de comunicación internacional? Bien, así que vamos a seguir de cerca.
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1: Nuestro país, estamos casi en simultáneo, en paralelo también, ¿no? Atravesando este proceso electoral complejo debido a las últimas reformas. Tenemos claras diferencias con Colombia y lo explicó aquí el especialista en derecho electoral, José Tello, ¿no? Colombia evita justamente que haya alguna empresa privada que dé resultados oficiales de las elecciones, que son ellos, es su propio sistema electoral que lo hace, y eso podría ser un ejemplo a tomar. ¿Qué puede no ser un ejemplo? Que haya algún tipo de intervención del gobierno central. Si buscamos ya aterrizar un poco un escenario similar en nuestro país, aquí muchos han llamado la atención de la presencia de Roberto Sánchez en el sistema penitenciario, en el penal de Barbadillo, y pocas pronunciamientos o explicaciones de parte del Ejecutivo. Se habla inclusive de un indulto a Pedro Castillo. El tema ha quedado bajo la alfombra porque lo que se busca evitar es el debilitamiento del presidente José María Balcázar, representante de la izquierda en el Parlamento y que hoy ostenta la presidencia de la República. Así está la situación en Colombia, así está la situación en nuestro país. ¿Y cuáles son los precios de los productos en los principales mercados de nuestra ciudad? En San Juan de Lurigancho se encuentra Marcial Vilera.
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1: 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Pausa y continuamos.
0: 9:36.

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1: pare dos veces. Amigas y amigos de PBO TV y PBO Radio, la radio con fe. Bueno, de frente a la información, porque Bernardo, el jugador portugués que va a jugar el Mundial, es pretendido por el Barcelona. Lo entrevistaron ayer en los Estados Unidos, por supuesto, y le preguntó, respondió con un perfecto español, mucho mejor que el de Mano Meneses, y dijo, tengo varias ofertas. Parece que el equipo del Atlético de Madrid también lo pretende. ¿Se irá a jugar con el Cholo o se irá a jugar al equipo del Cholo?
2: Bueno, tengo muchas opciones, entonces no he tomado mi decisión todavía. Y no voy a hablar de un club si no he tomado mi decisión y si no estoy fichado en ese club. Entonces tengo mucho respeto por todos los equipos. Al final voy a intentar procurar estar en un equipo donde me quieran, donde sienta que me quieren de verdad. Eso es muy importante. Y el día que tome mi decisión la vas a saber.
1: En el año 1994, cuando se jugó el primer mundial en los Estados Unidos de Norteamérica, de fútbol, por supuesto, hubo un momento en que un arco se rompió y los americanos, en una fracción de segundo, trajeron otro arco. ¿Recuerdas, Quique? Entonces, eso quedó como, están preparados para todo y ahora no culpes a la lluvia porque el partido no se va a detener. Ya han estrenado unas máquinas que comienzan a absorber todo el agua del césped. Vean ustedes. Y esto, más allá del escobillón ese que va arrojando el agua sobre el costado, aparece esta innovadora máquina, ¿ah?, que se posa sobre el césped y tiene tres círculos o aspiradoras circulares que comienzan a chupar y levantan. Miren cómo levanta el agua del césped y la va, por supuesto, la va almacenando. Y así se seca la cancha y ya no hay barajo de que no, que la cancha está mojada, ni mucho menos. Miren lo que nos trae. 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Y para despedirnos, ¿recuerdan ustedes del árbitro somalí que lo deportaron de Estados Unidos, que llegó y dijo, voy a dirigir mi mundial? Ya regresó, llegó a Somalia, fue recibido como preso político, como héroe nacional. ¿Ah? Le pusieron la bandera somalí, le dieron dos vueltas al aeropuerto y él respondió y dijo, estoy seguro que el próximo mundial voy a dirigir. Bueno, está bien. ¿Qué cosa te queda, compadrito? Porque ayer estuve conversando con gente que tiene conocimiento sobre los movimientos en las embajadas y me dijeron, no. Ya la FIFA no va a poder hacer nada. Más bien Infantino se está haciendo al sueco con este tipo de cosas. Nosotros nos despedimos. Viene Patsy con mayor información de los espectáculos en este momento aquí en PBO TV y en PBO Radio, la radio con fe. Yo los invito a las 6 de la tarde con todo el equipo de Campeonísimo. Mañana se inaugura el Mundial.
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5: ¿Cómo están? Yo soy Pachi Bendayán y este es tu bloque de espectáculos en PBO. Empezamos con las noticias y esta vez es un chimichimi que a todos nos gusta porque fuimos testigos de que el amor venció entre Carla Tarazona y Cristian Domínguez y finalmente se dieron el sí en una ceremonia civil el 2 de junio. Bueno, las opiniones están divididas. Muchos dicen ojalá la felicidad sea eterna y otros esperan que se cumplan los 3 años. Vamos a ver qué es lo que dice Agatha Liz.
6: Que los astros te sean propicios. Este es Atracción Astral, el perfume que pega, que hace contacto. Una vez que alguien lo huela, pues no podrá separarse de ti. ¿Por qué esa Atracción Astral de Agatha Liz, ahí de varón y de dama, tiene cuarzos y tiene además feromonas, tiene amizcle, tiene jazmín, el de los varones, tiene sándalo, tiene madera, tiene notas de madera y eso también atrae muchísimo. Estoy segura que esto... perfumes como este, que es 20 conmigo, como se decía antes, lo han usado Carla Tarazona y Cristian Domínguez. Siempre he pensado que son dos almas gemelas. ¿Y por qué almas gemelas? Porque con idas, con vueltas, con todo, se vuelven a encontrar. Sin embargo, habría que ver, se acaban de casar, y recuerdo que hace años pronostiqué, cuando todavía ellas no habían vuelto, que ellos volvían y se casaban y que además tendrían un hijo. Esto se ha ido cumpliendo, falta la tercera parte. Efectivamente volvieron, efectivamente se acaban de casar y efectivamente creo habrá un hijo. No, eso lo dije hace varios años y ya se está cumpliendo. Pero mucha gente, porque son muy mediáticos, mucha gente pregunta... ¿Y será que va a durar este matrimonio? ¿Y él realmente le será fiel a ella? Pues vamos a preguntar el día de hoy, vamos un poquito a entrar en el tema de espectáculos para ver, ¿durará, como entre comillas, para toda la vida este matrimonio? ¿No? ¿No será, como dicen, no? ¿Hasta que la muerte nos separe? Pues en ese momento el tarot dice que van a haber problemas. Van a haber problemas, quizá no tan pronto como algunos esperan, y obviamente nadie lo desea, pero dice que van a haber problemas. Yo siempre creo que las cosas pueden cambiar, así que no quiero ser mala onda, mala güera, no, sino que se ven problemas que pueden distanciarlos, que pueden separarlos, ¿no? Pero que, dicho esto con la debida anticipación, pues justamente por eso es para que tratemos de cambiar esto, tratemos de mejorar y que esto no ocurra, Dios quiera que no, ¿no? Porque en realidad están muy pegados los dos, ¿no? Entonces, la pregunta segunda es, bueno, acá primero sale que va a haber problemas y que sí se puede haber una separación. No necesariamente una separación definitiva, porque ya hemos visto que en lo largo del tiempo ya no sé cuántas veces se han casado. Pero bueno, la otra pregunta es, ¿él será fiel? Vamos a ver. ¿Él va a ser fiel a la Tarazona? La Tarazona lo tiene súper chequeado. Súper chequeado, porque ella es de Tauro. Y Tauro tiene su carácter. Él es de Leo, pero ese es de esos Leo que... digamos, perro que ladra no muerde, ¿no? Él, digamos, está muy mansito con ella. No, ¿él va a ser fiel con ella? Bueno, ella lo tiene súper chequeado. Va a ser muy difícil que él saque los pies del plato, por lo menos en un primer tiempo, porque ella lo tiene así. No confía en él. No confía en él. Pero va a haber algo que se va a hablar sobre una infidelidad más adelante, o supuesta infidelidad, ¿no? Así que va a haber algo que nos va a hacer pensar que nuevamente Domínguez traiciona su palabra. Pero esto será todavía más adelante y espero de verdad espero que no se cumpla. Espero que, yo siempre digo, que triunfe el amor, que sean muy felices, pero que esos pronósticos que de repente por ahí puedan darle algunos inconvenientes o problemas puedan ser mejorados, puedan ser superados, que el amor triunfe y que la persona que se ha portado antes mal cambie. Yo sí creo que las personas pueden cambiar. Y espero que ese pronóstico les sirva para que estén, digamos, advertidos y puedan superar los problemas. 967-24-24-24, 4x9-73016. Que los astros te sean propicios.
5: Y la nostalgia noventera se apodera de Lima con el esperado regreso de la banda mexicana Magneto. Esta agrupación ofrecerá un concierto el 28 de junio interpretando temas como Vuela, Vuela, el que estamos escuchando, y 40 grados. El show promete reunir a varias generaciones de fanáticos en una noche llena de recuerdos, bailes y romanticismo. Veamos a Magneto.
7: ¿Quién no cantó alguna vez Vuela, Vuela o recordó los años 90 al ritmo de una coreografía de Magneto? Pues prepárate porque una de las agrupaciones más populares del pop latino está de regreso en el Perú. Y es que Magneto confirmó su esperado regreso a Lima para reencontrarse con el público peruano. Este concierto está programado para el próximo 28 de junio en el anfiteatro del Parque de la Exposición. La noticia ha despertado entusiasmo entre miles de seguidores que crecieron escuchando las canciones de esta boy band mexicana, considerada una de las más influyentes de Latinoamérica durante la década de los 90. La agrupación llegará con un espectáculo que repasará los temas que impulsaron su éxito internacional y que todavía siguen sonando en reuniones, fiestas y playlists cargadas de nostalgia. Canciones como Vuela, Vuela, 40 grados y La Puerta del Colegio volverán a escucharse en vivo en una presentación que busca conectar con quienes acompañaron al grupo desde sus inicios y también con nuevas generaciones que han descubierto su música con el paso de los años. Se trata de una propuesta que combina música, baile y una puesta en escena renovada para esta nueva etapa de la agrupación. La historia de Magneto ocupó un lugar importante dentro del pop en español. Durante los años 90, el grupo logró conquistar los mercados en distintos países y acumuló millones de seguidores gracias a canciones que se convirtieron en referencias de una época. Décadas después, su repertorio sigue vigente y continúa despertando el interés de quienes crecieron con sus éxitos, además de jóvenes que han encontrado en las plataformas digitales una ventana para conocerlos. La cita es el 28 de junio en el anfiteatro del Parque de la Exposición. Las entradas están disponibles a través de Ticketmaster Perú. Así Magneto vuelve a la capital peruana con una misión muy clara: demostrar que hay canciones que atraviesan generaciones y que aunque pasen los años, siguen teniendo el poder de poner a cantar y bailar a miles de personas al mismo tiempo.
5: Y Netflix sorprendió al anunciar una nueva versión en acción real de Scooby-Doo, que contará los inicios de la famosa pandilla antes de convertirse en cazadores de misterios. La producción mostrará cómo surgió la amistad entre Shaggy, Daphne, Vilma, Fred y el simpático Gran Danés. Con esto buscan conquistar nuevos espectadores y también, obviamente, a sus seguidores clásicos. Veamos Scooby-Doo.
7: Un gran danés perdido, un misterio sobrenatural y un grupo de adolescentes a punto de cambiar sus vidas. Así comienza una de las apuestas más comentadas de Netflix para los próximos años: la nueva versión live action de Scooby-Doo. Y es que después de 5 décadas, acompañando a distintas generaciones, la famosa pandilla de investigadores regresa con una historia completamente renovada. Y esta vez hay una diferencia que ha llamado la atención de los fanáticos. Por primera vez en la franquicia, Scooby-Doo aparecerá como un perro real. La plataforma confirmó que la serie llevará por título Scooby-Doo El Origen y llegará a nivel mundial en 2027. La producción fue realizada realizada en Atlanta, en Estados Unidos, y buscará mostrar cómo comenzó la amistad entre los personajes, pues ellos más tarde formarían un grupo de detectives. La historia se desarrolla durante el último verano en un campamento. Allí Shaggy Rogers y Daphne Blake se ven involucrados en un extraño caso relacionado con un crimen sobrenatural. Todo parece comenzar cuando un cachorro de raza gran danés aparece en circunstancias misteriosas y podría ser el único testigo de lo ocurrido. A ellos se sumarán Velma Dinkley, descrita como una joven científica práctica, además de observadora, y Fred Jones, el nuevo estudiante que termina formando parte de la investigación. Juntos intentarán resolver un enigma que podría sacar a la luz secretos ocultos entre los propios amigos. El reparto está integrado por jóvenes actores que ya han destacado en importantes producciones. McKenna Grace interpretará a Daphne, Tanner Hagen dará vida a Shaggy, Abby Ryder Fortin será Velma, y Maxwell Jenkins asumirá el papel de Fred. Detrás de cámaras también aparecen nombres conocidos de la industria. Greg Berlanti participa como productor ejecutivo y destacó que la serie conserva la esencia creada por los legendarios animadores Bill Hanna y Joe Barbera. La noticia también despertó la reacción de Matthew Lillard, recordado por interpretar a Shaggy en las películas de acción real estrenadas en los años 2000. El actor celebró el regreso de la franquicia y aseguró que el verdadero corazón de Scooby-Doo sigue siendo la amistad y el trabajo en equipo. Así, con más de 50 años de historia, decenas de series animadas, películas y millones de seguidores alrededor del mundo, Scooby-Doo vuelve a la pantalla con una nueva generación de protagonistas, un origen nunca antes contado y el desafío de conquistar tanto a los fanáticos de siempre como a quienes recién conocerán a este peculiar grupo de investigadores y a su inseparable compañero de cuatro patas.
5: Y es el momento de Cindy. Ella viene a recomendarnos un nuevo lugar en Lima. ¿De qué se trata? De un bar. Veamos.

0: Hola amigos de Sendy Dice de PBO. Me encuentro en un bar, como se habrán dado cuenta, pero no en cualquier bar. El bar de Lima. Yo soy con el jefe de bebidas corporativo. Estoy con Marcos, ¿cómo estás?
1: Bien, bien, bien. Encantado de tenerte aquí, Sendy.
0: Escúchame, acá estoy leyendo que dice: Bar de Lima, bar con historia. Vive nuestra pasión por la cultura y la tradición peruana en cada copa.
1: Nos encontramos cerca de Plaza San Martín, exactamente a media cuadra. Somos un bar de corte inglés donde vas a encontrar bastantes cócteles clásicos, sí, pero también vas a encontrar cócteles clásicos reversionados.
0: ¿Cómo es reversionado?
1: Por ejemplo, ¿no? Agarras un cóctel clásico y le agregas el twist del bar y lo vuelves propio. Eso vas a encontrar aquí en Bar de Lima.
0: O sea que acá les encanta hacer absolutamente todo con pisco y con productos que son nacionales, ¿cierto?
1: Correcto. Al vender Perú, te digo, ya en Perú se hace vodka, se hace ron, se hace gin. Hasta tenemos una versión del tequila, pero como tiene denominación de origen, no lo podemos llamar así. Tenemos un destilado de agave que se llama Cará. Aquí justo un cóctel.
0: A lo que vinimos, a lo que vinimos.
2: ¡Sí!
0: A ver, este supuestamente es el vaca. ¿Está hecho de bacará?
1: De acará. Un cóctel, es un destilado de agave.
0: O sea, es como el tequila peruano.
1: Por así decirlo, pues, ¿no?
0: Está más bueno, señores. Y acá tenemos este trago que se ve, oye, se ve lindo y se ve supremamente elegante.
1: Este cóctel se llama Alameda, tiene pisco, barzol, moscatel, tiene un poco de vermut y amaro. Es un muy buen aperitivo para comenzar la noche.
0: Para comenzar la noche.
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hola, hola, hola, hola. ¿Cómo están? Buenos días, buenos días, buenos días. ¿Cómo está Marquito? Buenos días. Cansado Marquito porque trabajamos los feriados. doble pago. ¿Cómo está Nachito? Buenos días, señores. Buenos días, buenos días. Señores, es miércoles, estoy en lo correcto, es miércoles 10 de junio del año 2026. Empezamos el programa, empezamos la mañana con 23 grados centígrados. La temperatura máxima que vamos a tener el día de hoy será de 27 grados en todo Chiclayo. Ojo, hablemos de Chiclayo porque... Si tú vas y preguntas en Olmos cuánto hay de temperatura, deben estar ahorita por los 28 grados más o menos, ¿no? Tú vas a Saltur, ¡ah, su diablo, qué calor! 26, 27 grados a esta hora de la mañana, ¿no? Y lo mismo podemos decir de Batangrande, hay cerros puro piedra y eso quema, ¿no? ¡Buenos días, señores! Buenos días, buenas tardes, buenas noches, porque hoy por la tecnología, por las redes sociales... te ven no solo, te siguen no solo en Chiclayo, te siguen en cualquier parte del mundo, en Europa, por ejemplo, ya estamos en horas de la tarde, si estás en Japón ya está de noche, ¿no? Por eso hay que decir ahora buenos días, buenas tardes, buenas noches, bienvenidas, bienvenidos al programa. A ver, tal cual lo dijimos antes de ir con el Centro Médico Amistad y Salud para luego quedarnos con Pepe, por favor, o coordine qué es lo que tenemos. Tal cual lo dijimos en su momento, señoras y señores, los resultados se van a ver cuando se termine de contar la última acta. El último voto es realmente muy, pero muy apretado hasta el momento el resultado. Por ejemplo, ahorita, al 97.580, la diferencia entre la señora Keiko Sofía Fujimori y Roberto Sánchez se ha recortado a 15.000 votos. En estos momentos, y es bueno contarle a toda la gente, ¿qué falta del Perú? Lo único que falta contar de las actas pendientes, son 123 actas. No hablamos de las que han ido a los jurados, ¿ah? Porque al jurado hasta el momento hay 1.496, pero de las actas que todavía faltan contabilizar, son exactamente 123 actas, de las cuales 41 actas pertenecen a una provincia

0: de la región Cusco. 41 actas pertenecen a una provincia de la región Cusco, donde Roberto Sánchez ha ganado con más del 85%. O sea, más o menos esas 41 actas a Roberto Sánchez le van a dar 5.000 votos. También faltan un promedio de 60 y pico de actas de Loreto. Si bien es cierto, ha ganado Keiko, pero de la región, ahorita les doy el nombre de la provincia. ¿Ya llegaron ya, Doya? Ahora les doy el nombre de la provincia que justamente tiene actas por contabilizar. Y las actas que faltan contabilizar, la gran mayoría son de la provincia de Datén del Marañón, donde ha ganado Roberto Sánchez con el 70%. ¿Qué quiere decir? Que de las actas que faltan por contabilizar del Perú, no estamos hablando de las actas que van al jurado, de las que faltan por contabilizar en el Perú, exactamente a esta hora de la mañana, faltan 123, 41 son de la provincia de la Convención El Cusco, donde Roberto Sánchez ha ganado 85 a 15, y las otras de la provincia de Datén del Marañón. Si bien es cierto, como región ha ganado Keiko, pero en esa provincia ha ganado ampliamente Roberto Sánchez. Eso es lo que le falta a él en cuanto a la contabilidad de actas del Perú. Y el resto de actas pertenecen al extranjero. A estas alturas de la mañana tenemos que informar que en el extranjero ya están al 77.310%. Solo faltan contabilizar 458 actas. 458 actas, no faltan más. ¿Cuál es la diferencia entre las actas de Perú, entre las actas de las 120 y pico de actas del Perú con las que vienen del extranjero? Es que en el Perú normalmente asisten a votar por mesa un promedio de 200 personas, mientras que en el extranjero hay mes, digamos por ejemplo en los Estados Unidos, ha ido a votar un promedio de 100 personas por mesas, y hay otras mesas donde han votado 5 personas, 10 personas, 20 personas. Entonces se puede decir que en estos momentos, cuando faltan 120 actas del interior del país por ingresar sus votos a la contabilidad de la OMPE, y faltando 458 actas del extranjero, pero tomando en cuenta que solamente vota la mitad, ahí van, ¿no? Ahí van. Cuando terminen las actas del Perú y las actas del extranjero, señores, si queda primero Roberto Sánchez va a ser por muy poquito, y si pasa Keiko Fujimori a Roberto Sánchez va a ser por muy poquito, porque esto se va a definir cuando se tenga que revisar las actas que están yendo a los jurados especiales. Hasta el momento estamos hablando de un promedio de 1.966 actas, de las cuales más o menos como 500 son en zonas donde ha ganado largamente Roberto Sánchez, y el resto son mesas donde ha ganado por amplia mayoría o ajustadamente Keiko Fujimori. Quien gane finalmente las elecciones, señores, va a ganar por muy poco, de verdad, por muy poco margen. Repetimos, señores, a esta hora de la mañana, el resultado, señores, el resultado es, atención, Roberto Sánchez 50.035%, Keiko Fujimori 49.965%. Justamente en estos momentos se acaba de hacer la nueva actualización, y la diferencia entre Keiko Fujimori y Roberto Sánchez se reduce de 15.000 a 12.000 votos. A ver, vamos a ingresar nuevamente a ver cómo vamos en porque está entrando la votación del extranjero. Claro, acaba de subir al 77.310%. Faltan en estos momentos 450 actas por procesar. Seguramente antes de irnos daremos un último reporte. Repetimos, cuando terminen de ingresar las 458 actas del exterior más las 21 actas, creo, del Perú, si Roberto Sánchez queda primero, va a quedar por muy poco, y si Keiko pasa a Roberto Sánchez, va a pasarlo por muy poco. Van a definir finalmente las actas que han ido a revisión. Y es un tema también para analizarlo fríamente. Anoche justamente hablaba con mi hermana, que es profesora de matemáticas, Y yo le decía, por ejemplo, en Lima todo el mundo dice, oye, pero en Lima Keiko ha ganado con 65 a 35 más o menos, ¿no? Pero si tú te metes, un ejemplo, a Ate Vitarte, ahí hay casi 200 actas que han ido al jurado, porque ya están en el jurado. Y en Ate Vitarte, cierto, ha ganado Keiko, pero no con 65%, ha ganado con el 54%, no 54 a 46%. Entonces, la diferencia no es tan amplia que digamos. Mientras que, por ejemplo, hay actas del Cusco que han ido al jurado, y vaya, que ahí hay como, son como 50, ¿no? Son como 50 actas, y justamente las actas que han ido a revisión al jurado son las actas donde ha ganado Roberto Sánchez por 85 a 15. Es impresionante, de verdad, casi todos han votado por Roberto Sánchez. Quien gane finalmente las elecciones lo ganará por un margen muy, pero muy corto. Y ahí nuevamente nuestro mensaje, muchachos, la campaña ya terminó hace mucho tiempo. De verdad, ahora solo esperar los resultados, y quien gane las elecciones, gane el señor Sánchez, gane la señora Fujimori, tenemos la obligación de exigirles que trabajen por el Perú. Hay problemas realmente gravísimos, y lo diré siempre, en temas de seguridad, en temas de salud, de educación, reactivación económica. Estamos a punto de empezar un fenómeno del Niño, y la verdad que quienes actualmente nos gobiernan, desde el gobierno central, desde los gobiernos regionales, desde los gobiernos municipales, están en otra y no se dan cuenta que el enemigo lo tenemos a la vuelta de la esquina. Normalmente en esta época, señores, llámalo a Pepe ya, vamos con, antes de ir con Amistad y Salud, vamos a ir con Pepe Suclupe. Señores, tal cual lo dije, hay cosas muy importantes que se deben tomar en cuenta, y hablábamos del fenómeno del Niño, que es una situación realmente muy, pero muy, muy, muy delicada, realmente delicada. Hay alcaldes que están trabajando con cálculo político, gobernadores como el que tenemos aquí en Lambayeque, quiere abrir todo Chiclayo e inaugurar ellos en el mes de septiembre, en plena campaña política, o sea, con cálculo político. Muchachos, desde aquí les tengo que decir, tomen conciencia que la naturaleza con esa no se juega. ¿Ha mandado imágenes, por favor? Ya, muy bien, vaya poniendo, estamos ya de inmediato. Luego vamos con Amistad y Salud. Primero vamos a ir con Pepe Suclupe, que ya está con Roger Custodio. Ayer se hizo una grave denuncia que en la calle Lora y Cordero, esquina con San Martín, como pueden ver ahí ustedes las imágenes, es una calle que se abrió hace más de 2 meses, pero hace más de 3 años la abren, la cierran, pero eso que estamos viendo lo han abierto hace dos meses. Y como pueden ver, hay aguas verdes, miren, ahí están, aguas verdes, que no es otra cosa que agua de desagüe, que son aguas pestilentes. En esta cuadra vive mucha gente de la tercera edad y tiene que vivir en medio de estos malos olores, en medio del material que ha sido llevado y luego abandonado. Le hemos pedido cordialmente al regidor Roger Custodio que nos acompañe al mismo lugar de los hechos, lugar donde ya se encuentra Pepe Suclupe. Pepe, ¿cómo le va? Muy buenos días.
1: Muy buenos días, Felipe, ¿cómo estás? Muy buenos días. Buenos días nuevamente a todos nuestros oyentes, como siempre, a través de Radio Inspiración 90.3 y también el día de hoy a través de TLN Canal 41. Así es, Felipe, yo creo que el día de hoy hemos venido al llamado de los vecinos nuevamente para poder de esta manera apoyarlos, Felipe, y estar con ellos. Está con nosotros ya el regidor Roger Custodio, ¿cachai? A quien le agradecemos mucho, y que Chiclayo también tiene mucho que agradecerle a él, porque gracias al regidor, cuando los vecinos de Chiclayo tienen problemas, él inmediatamente acude, y gracias a él, a todas las coordinaciones que se hacen, nuevamente pueden estas obras volver prácticamente a ser ejecutadas, ya que están olvidadas. 2 meses, Felipe, y los vecinos de la cuadra 2 de la calle Lori Cordero, entre San Martín y la calle la avenida Angamos, ellos tienen que prácticamente sufrir todo este problema. Ahí tienes las aguas que el día de ayer te dijimos, comienzan a salir y hoy día son aguas verdes contaminadas. prácticamente atentado contra la salud de los vecinos. Vamos a conversar. Estamos con la región. Región, muy buenos días. Luis Felipe Romero te saluda. Toda la región Lambayeque te escucha a través de la radio y la televisión. Región, gracias por venir nuevamente, región.
2: Luis Felipe, agradecerte la invitación y primero solidarizarme con todos los vecinos de esta cuadra 2 que increíblemente están haciendo de su área pública de verdad un ambiente de contaminación total, donde observo primero el material para reconstruir esta área de una cuadra. Y lo más grave es lo que todo Chiclayo vive. Vivimos oliendo en agua de caca. Pero aquí es grave. ¿Por qué? Porque en el momento de las excavaciones, dada que las tuberías de desagüe principalmente y las tuberías de agua, usted sabe, en todo Chiclayo ya colapsó. Y esto es un típico ejemplo en la que nuestros profesionales deberían haber preveído para evitar demasiada excavación y hacer lo que está pasando. En segundo lugar, en honor a la verdad, en calidad de regidor provincial de Chiclayo y presidente de varias comisiones, entre ellos obras públicas, debo informarle a los vecinos y a la comunidad que todo esto no tiene responsabilidad directa a la Municipalidad Provincial de Chiclayo. ¿Y por qué? Porque esta obra lo está haciendo el gobierno regional, es decir, el GORE, en coordinación, es verdad, con la municipalidad que le da la calle, porque somos las propietarias. Y en tercer lugar, con Excel, que tiene que haber ya responsabilidad jurídica, legal y técnica para cambiar esta red. En conclusión, lo más grave es que ni siquiera han puesto un cartel de obra, que es de la primera falla. Yo soy especialista en gestión pública y conozco el tema y sigo aprendiendo como ahora. Entonces, mi primera observación, que ya la hice, ya la segunda observación técnica es que no hay un cartel, ¿quién lo hace? Entonces, todo el mundo le echa la culpa a la señora Yanella, a la Municipalidad Provincial de Chiclayo. Y eso es injusto. No. Sino a la cual me solidarizo y me comprometo a resolver el problema. Primero, llamo la atención al que tanto habla de cambiar la ciudad de Chiclayo, que no es su función, pero lo hemos aplaudido porque lo hace el presidente del gobierno regional. En segundo lugar, convoco a su equipo técnico de infraestructura para que retome esta actividad y busque soluciones. Y en tercer lugar, le exijo al gerente general de Excel que es urgente, por favor, evitar mayor contaminación y enfermedades a los vecinos, porque esto no solamente es agua de caca, ahora está verde y es un agente contaminante, mucho más aún que aquí la mayoría de vecinos son como yo, de la tercera edad, es decir, son niños de experiencia que esto ocasiona desmedro a su salud. Y esa es públicamente la razón que estoy aquí, para contribuir a buscar soluciones, mi querido periodista.
1: Qué bueno, Felipe, el día de hoy.
0: Pepe,
1: sí, Felipe, te escucha a los vecinos.
0: ¿Cómo le va, regidor? Muy, muy buenos días. Ayer justo hablábamos de este tema, que se están haciendo muchas cosas, pero con cálculo político. Lamentablemente el señor Jorge Pérez, en un afán desesperado de figuretismo, de tratar de levantar la imagen de los que van a ser candidatos de Somos Perú, quiere hacer obras en Chiclayo, pero el problema que está abriendo por todo lado, sin ningún criterio, sin ninguna información, sin cartel, sin preguntar a Excel si la tubería de agua y desagüe está o no está en buenas condiciones, solamente, repito, por cálculo político. Don Roger, nadie en su sano juicio se puede oponer a una obra, pero no como lo está haciendo. Como usted lo acaba de decir, esta obra es del señor Jorge Pérez, el gobernador regional de Lambayeque. A ver, hay que llevarlo pues a él ahí, que viva una semana con lo delicado que es, de repente al toque se cae, enfermo, ¿no?
2: Regidor, yo creo que así como he descrito lo que veo con mis amigos vecinos, yo debo también plantear soluciones. Y las siguientes son: primero, voy a conversar con el gerente de infraestructura de la Municipalidad Provincial de Chiclayo para que reclame como municipalidad que esta obra debía haberse concluido. De acuerdo a la cantidad de metro y al ancho, estos son máximo 60 días y no es justo que no se haya hecho nada. Por lo tanto, eso es lo que voy a decir al ingeniero Seminario, gerente de infraestructura de la Municipalidad Provincial de Chiclayo, para que le envíe un documento oficial al presidente del gobierno regional con destino a su equipo técnico. En segundo lugar, me comprometo aquí públicamente, como siempre lo hago, por la experiencia que tengo en saneamiento básico. Yo voy a coordinar con los vecinos para ver qué día están dispuestos para ir a Excel y directamente al grano. ¿Cuándo va a renovar las redes? Porque si ellos no renuevan las redes, es difícil que se culmine el proyecto colocando base subbase o asfalto, no sé qué será. Eso es mi preocupación. Y yo, mi querido amigo, como siempre, por la experiencia que tengo y mi humildad, yo le devuelvo a Chiclayo sus votos con obras.
0: Claro. Oiga, regidor, algo muy importante y quiero que la gente escuche. Primero, yo le agradezco por ir a la zona, porque la idea es encontrar una solución. Una obra como la que estamos viendo, 2 meses ya es una exageración, pero si trabajaran mañana, tarde y noche, eso es 2 semanas, 3 semanas máximo. Pero sin embargo, y yo vuelvo, don Roger, a reiterar lo siguiente: nadie se opone a una obra. Pero el señor Pérez, en ese afán de figuretismo, agarra, abre cualquier calle sin ningún criterio. Por ejemplo, para abrir esta cuadra de la calle Lora y Cordero, primero debió preguntarle a Epsel en qué condiciones está la tubería de agua y desagüe, y en base a ello programar efectivamente el inicio de una obra. Pero acá no, acá primero abren y luego encuentran el problema. Y claro, al final el problema resulta mucho más peligroso. En esa cuadra vive mucha gente de la tercera edad, lamentablemente tiene que vivir en medio de este tremendo desorden, de este tremendo caos, ahora en medio de las aguas servidas, como usted lo dice, don Roger. Para ser más claros, es agua con caca. Por eso yo decía, yo le aseguro que lo llevamos ahí a Jorge Pérez, porque el gobierno regional está haciendo eso, no aguanta ni una hora con lo delicadito que es, ¿no? Y eso no se puede permitir de ninguna manera. En ese sentido, don Roger, hay que organizarse con los vecinos y hay que ir calientito, don Roger, si es posible mañana mismo. El tema es que esta obra rápidamente se culmine, don Roger, es una cuadra, porque aparte de la incomodidad de los vecinos, es la incomodidad para el transportista, porque es una de las vías más importantes que tiene esta parte céntrica de Chiclayo, don Roger.
2: Totalmente de acuerdo con tus conceptos, pero hay que entender y hay que ser fríos. La emotividad y la emoción a veces nos impulsa a querer buscar cómo ser mago y resolverlo. Comparto, pero yo creo que esto tiene etapas. Yo, como profesional y conocedor de ese tema, tiene etapas. Por eso yo públicamente reitero y digo que el gerente de la Municipalidad Provincial de Chiclayo de Infraestructura, Obras Públicas, tiene que enviar un documento al presidente del gobierno regional y a su equipo técnico. ¿Por qué? Papelito manda. Y en segundo lugar, es que yo me comprometo aquí públicamente, reitero, vamos a señalar un día para exigirle a Excel, en paralelo a lo que debe hacer el gobierno regional como ejecutor de este proyecto, cuándo va a renovar la red. ¿Por qué?
0: ¿Por qué?
2: Mientras no se renueve redes, el resto es soñar.
0: Eso lo sabemos. Por eso, don Roger, por eso yo le decía, usted es un hombre dedicado a todo lo que es la actividad privada en el tema de construcción y en obra de saneamiento. Antes de levantar una calle, don Roger, primero tiene que pedir un informe a Epsel para que ellos le digan exactamente en qué condiciones está justamente la tubería de agua y desagüe. Pero usted, termino la idea, don Roger, pero usted alegremente no puede ir y levantar la pista y luego te encuentras con el muerto.
2: Toda obra pública hay un expediente técnico. Uh-huh. Y en ese expediente técnico, los profesionales, especialmente los ingenieros civiles, ingenieros hidráulicos, tienen que haber hecho un estudio muy concreto y en paralelo, a través de un documento, solicitarle a Excel en qué condiciones se encuentran estas tuberías. Así se elabora un expediente. No te digo que viste el expediente, no lo sé, pero creo yo que ese proyecto es solamente de reposición del material que va encima, uh-huh, debido al desgaste y al
0: Don Roger, perdón.
2: Que ha tenido que ser el equipo profesional.
0: Don Roger.
2: El daño, como ahora está el daño, tienen que hacer un expediente completo.
0: Don Roger, perdón que lo corte, pero hay una cosa muy clara, pues. Si usted va a levantar ese material, vas a utilizar maquinaria pesada. Y al utilizar maquinaria pesada y con la antigüedad que tiene esa tubería, no hay necesidad de ser ingeniero hidráulico para tener una idea muy clara que eso pues va a ceder y se va a romper. Por eso vuelvo y repito, nadie se opone a la ejecución de obras, pero si tú quieres ejecutar como gobierno regional una obra, primero tienes que pedir un informe amplio en qué condiciones se encuentra lo que está enterrado, porque al momento de levantar toda esa capa, esto es pavimento rígido, tienes que utilizar maquinaria pesada, que por supuesto pesa más que cualquier camioneta o cualquier automóvil que circula por esa zona como estamos viendo en las imágenes. O sea, y adicional a eso, pues le vas a meter maquinaria pesada, rodillo y todo eso. Entonces, lo que está abajo se va a reventar, pues, don Roger.
2: Yo estoy de acuerdo con tu criterio, pero ahora, en vista que haya o no haya expediente técnico, porque no lo tengo a la mano, él lo tiene el gobierno regional, ahora se ha grabado y se tiene que elaborar un nuevo expediente en la que la excavación va a ser mucho más abajo, se tiene que renovar las tuberías e inclusive evaluar los buzones centrales, se cambian o no se cambian. Pero te reitero, gracias a usted y a la prensa independiente, que siempre está atento a los problemas, como usted, reitero, y su equipo, uh-huh, como está acá mi amigo Pepito, gracias a eso hoy estamos interviniendo.
0: Efectivamente.
2: Por lo tanto, lo que se iba a hacer en 60 días, ahora se va a ir a 90, y si es posible, hasta 100 días, usted sabe cómo es Excel. Dos pasos adelante, tres atrás.
0: Yo le aseguro, regidor, que si mañana ustedes fueran a Epsel, Epsel lo va a hacer rápidamente. O sea, el tema, don Roger, es gestión. Yo le aseguro que si usted va mañana como regidor de la Municipalidad de Chiclayo, acompañado de una comisión de vecinos, Epsel rápidamente va a solucionar este problema. Yo creo que eso es rápido. Yo me acuerdo, por ejemplo, cuando intervenimos, don Roger, para que se termine la cuadra 8 de la Avenida Santa Victoria, más allá es que la han hecho mal, pero sin embargo su intervención hizo que algo que tenía semanas se haga en una semana. O sea, el tema es gestión. Señores, estamos como estamos. Si esta obra está abandonada, es porque lamentablemente falta gestión. Gestión, incluyendo de la misma gente de la municipalidad, don Roger. O sea, está bien, la municipalidad no ejecuta esa obra, pero la señora Cuba pasa por ahí, pues que no se va a dar cuenta que esa obra está abandonada. Yo creo que en ese sentido todos tienen que asumir parte de responsabilidad, don Roger.
2: De acuerdo. Yo creo que, reitero, agradecerle a usted por la preocupación de todos los chiclayanos y que ya la experiencia y práctica que tenemos entre usted y yo, hemos podido resolver varios temas en la ciudad de Chiclayo.
0: Efectivamente.
2: Dos. Yo reitero, voy a estar con los vecinos para ver qué día estamos en el CHEL. Si es mañana, estaríamos a primera hora. Y de acuerdo a eso, reitero, en estos momentos, el gerente tendrá que enviar un documento al RORE para reiniciar este proyecto.
0: Efectivamente, no, y lo más pronto posible. No solo es Don Roger incomodidad para el vecino, sino que la Lora y Cordero en esta zona también es una calle muy importante. ¿Para qué? Para descongestionar el centro de Chiclayo. Esto lleva directamente hacia la Lora y Lora, que es la salida a Lambayeque, porque las otras calles, como la Leoncio Prado, que es paralela, ingresa hacia el centro, ¿no? La otra es la Vicente de la Vega, que ingresa hacia el centro, y la única que va de este a oeste en esa zona es justamente la calle Lora y Cordero. Don Roger, confiamos en usted, y yo de verdad le agradezco a nombre de todos los vecinos tomar esto como suyo, y tengo siempre que decir, Chiclayo pareciera que tuviera un solo regidor, los otros 14 solamente sirven para formar cola y cobrar puntualmente sus dietitas y luego ir y reventar harto ceviche. Don Roger, no sé si es posible que converse Pepe también con los vecinos, ¿le parece?
2: De acuerdo.
1: Permítame, regidor, señor, ¿cómo está? Muy buenos días. Vamos a conversar con todos los vecinos, Felipe, que el de hoy nos acompaña. Su posición, y agradecerle primeramente al regidor Roger Custodio por haber tenido la amabilidad de darse su tiempo y estar con ustedes. Felipe.
3: Buenos días, señor Felipe. Se saluda a un habitante de esta calle, Lori Cordero, cuadra 2, en la que estamos haciendo este reclamo. Estamos acá,
1: señor Roger Custodio,
3: debido a la denuncia que se hizo ayer en la conferencia que se llevó a cabo. Gracias por tomar sentido en el asunto, que ustedes han informado, y les agradecemos profundamente que se en el asunto, porque si bien es cierto, el bote de las medidas antiguas, eso ya lo saben todos los ingenieros, inclusive que el ciudadano más simple. El catastro es del Chiclayo, todo es antiguo. La tubería que conecta a los domicilios es igual. La tubería subterránea de las citas es igual. No van a venir los ingenieros a romper sin ninguna calidad técnica ni a depositar la cantidad de material que ustedes tienen. Y creo que ya lo viene acá ahora. Entonces, eso es lo que ahora, otra maquinaria para sacar ese material y pueden hacer las reparaciones. Eso queremos nosotros, la angustia que hay ahorita. Ese es uno. El otro es que hay que respetar la dignidad de cada hogar, porque estoy seguro que en muchos hogares, como en el caso del mío, tenemos pacientes familiares delicados de salud. Y eso perjudica mucho, porque los carros hacen bulla, la gente pasa con sus motos, es un problema. Todo es entorpecido. Y debido a eso, yo apelo a la bondad de ustedes, a la comprensión de ustedes, y solucionen esto. No solo en este girón, sino en todos los girones de la calle pública. Conforme hacemos eso, los otros sitios también se merecen una atención. Y eso hay que ponerlo allá. Ya se vienen otras elecciones y esto no va a quedar así. El alcalde anterior hizo lo mismo y se burló de Chiclayo. Y no vamos a hacer eso. Así que le agradezco muchísimo, el mayor respeto posible. Se le ha dicho, necesitamos a nuestras autoridades, pero así no.
1: Por ejemplo, acá otro vecino, ¿cómo estás? Muy buenos días. Luis Felipe, en cabina, el regidor Roger Custodio ha tenido la amabilidad, gracias a ustedes, que al día de ayer hemos venido. Y que esto se solucione lo más pronto posible en Minetal de ustedes.
4: Felipe, buenos días. Este es el El problema más grave para mí...
0: Acérquele el teléfono, Pepito, por favor.
4: Tiene más de 100 años construidos.
1: Claro.
4: Acá tenemos agua 2 meses en toda la calle. Entonces está afectando las bases de la casa.
1: Claro.
4: Ya en mi casa, por ejemplo, ya salí, se ha filtrado, como me ha filtrado, ya la cerámica se está rajando.
1: Claro.
4: Ese es un problema. Mi vecino que tiene un esposo enferma, no puede entrar a la ambulancia.
1: No puede entrar.
4: No puede entrar a la ambulancia, es una emergencia. Felipe, agradezco a nuestro regidor también por parte con nuestro problema. Ponle más fuerza para que este problema tenga solución.
1: Efectivamente. Vamos a estar, vecino. ¿Cómo están? Muy buenos días. Felipe, otro de los vecinos, porque todos los vecinos, la mayoría de vecinos, salieron preocupados por esta situación. ¿Cómo están? Buenos días.
5: Buenos días. Agradecer a la, ¿cómo se llama?, la prensa por el apoyo que nos está dando. En segundo lugar, también al regidor, que ahorita lo tenemos presente y que se ha comprometido de solucionar el problema, porque veo que es conocedor de esta situación. Ya muchos vecinos se han expresado con respecto a las enfermedades, con respecto a los zancudos, con respecto a muchas cosas, pero se están olvidando algo. ¿Qué es? Que estamos sujetos a que nos tocan las puertas personal que dicen que es de Excel o que dicen que es del gobierno regional con la misma vestimenta. ¿Y qué dicen? Dice, señores, hemos venido a ver esto, ¿por qué? Porque se va a anular todos los jardines. Pero si usted me da una propina, el jardín no se va a anular. ¿Qué es eso? O sea, esto está incrementando delincuencia. Y eso también tienen que ver ustedes, señores, señor gobierno regional. Por favor, cartas en el asunto. Gracias.
1: Gracias. Voy con otro vecino. ¿Cómo está? Muy buenos días. Preocupado y agradecido por la presencia del regidor Rogel Custodio, que ha tenido la presencia.
6: Muchas gracias. Ojalá que se atienda, porque tenemos muchos enfermos en casa, con problemas armáticos, etcétera, y hay niños, y esto se va a complicar.
1: Claro.
6: Así que, por favor, atienda nuestros pedidos. Estamos en emergencia, una emergencia local. Gracias, señores. Va a haber enfermos. Muchas gracias.
1: Señora, ¿cómo está? Buenos días, señorita, nuevamente con ustedes. Y gracias a ustedes, que fueron las que nos motivaron el día de ayer para que las autoridades puedan escuchar, y gracias a la región Roque Custodio, que el día de hoy ha venido y ha cumplido con su palabra.
7: Buenos días, le agradezco al regidor Custodio que ha tenido la amabilidad de acercarse y prestarnos ayuda. Ojalá que eso se logre, porque realmente ahorita, en este momento, hay un olor pestilente aquí en la cuadra. No se puede almorzar. En la noche hay mucho zancudo y realmente estamos cada día de mal en peor. Por favor, que el presidente regional se ponga las pilas y no se rompiendo las calles por todo lado. Que empiece por un lado y que lo termine y empiece por el otro.
1: Efectivamente. Muy bien, señora, ¿cómo están? Muy buenos días. Caramba, gracias a usted, que ayer también tuvo un percance. La señora, por querer de esta manera ayudar a otra persona, se cayó.
0: Pepito. Sí, Felipe. Que le bajen el volumen, hay un receptor que está con el volumen muy alto y se nos está acoplando.
1: Yo lo tengo acá levantado. Ahora sí, Felipe.
0: Ahora sí está clarito.
8: Don Felipe, muchísimas gracias por la conexión, que... y también a don Pepe, que se ha preocupado tanto por iniciar esta nota de prensa. Nuestro saludo al ingeniero Custodio, que está presente constatando en situ todo el problema que tenemos. No solamente es las aguas hervidas que están saliendo, son pestilentes totalmente, estamos expuestos a zancudos, a los delincuentes que están surgiendo ahora, pues en casa ha llegado un señor que quería medir por dentro cómo estaba el desagüe. Y cuando se le dijo que no podía entrar porque adentro estaban ocupados, en fin, se fue, sin dar explicaciones ni nada.
1: Están tratando de sorprender
8: con chalecos. Antes venían con naranja, ahora vienen con azules.
1: Sí, una
8: llamada de atención. Otra cosa, miren, en este momento yo estoy con crisis asmática. Soy asmática. Y esta humedad del ambiente me ha hecho tanto daño. Soy también una de las beneficiadas, digo así, ayer con la caída que me di. Beneficiada de los huecos y todo lo que hay, las piedras amontonadas.
1: Sí. ¿Quieren pedirle algo, un llamado a las autoridades?
8: Por favor, al gerente general, por favor, que termine la obra. Están en todas las calles iguales, pero aquí estamos peor.
1: Básicamente.
8: Peor, porque con la maquinaria han roto las tuberías.
1: Ya comenzaron, ya lo hicieron.
8: Antes estaba la pista llena de huecos, pero ahora estamos peor. Estamos peor.
1: Bueno, por acá, joven, hay un joven, ¿cómo está? Muy buenos días, hermano. Su apreciación acerca de lo que están pasando en estos momentos, en esta cuadra,
9: Efectivamente, nosotros estamos en un caos, ¿no? Como pueden ver las imágenes. Y la verdad es que yo soy padre de familia, tengo dos bebés pequeños y recientemente han sufrido de unas picaduras y esperemos que no sea algo que pase para mayor, porque eso puede sucederse, este desorden, este caos puede generar una infección, ¿no? En enfermedades a través de los mosquitos que se traspasan de sangre, ¿no? De picadura. Bueno, realmente estamos muy preocupados por el tema de que mis bebés pueden ser afectados de alguna otra forma por esta contaminación que está.
1: ¿Qué parece la presencia del regidor Roger Custodio, que ayer prometió estar con usted, ya ha venido para poder apoyarlo?
9: No, bueno, de hecho, me alegra de que haya una persona que esté presente, ¿no? En este caso, en revisión de estos casos que nosotros...
0: Tu volumen, sufrimos, Pepe, ¿no? Volumen del equipo.
9: Y de verdad mucho, muy agradecido, muy muy contento de su presencia, ¿verdad?
1: Muy bien. Señorita, ¿cómo está? Buenos días. ¿También preocupada?
10: Sí, estoy muy preocupada porque en realidad ya tiene mucho tiempo, han cerrado aquí, yo no sé por qué comienzan y no terminan. Ahora han cerrado la pista, las veredas han puesto las piedras, pero a pesar de eso pasan motos. Y hace unos días mi hijo sale corriendo y casi ha sido atropellado por una moto. Eso es algo ya que no puede pasar.
1: Llamamos, si quiere,
10: una llamada de atención que cumpla. Si están comenzando, ¿Por qué no lo terminan? ¿Por qué lo dejan abandonado? Eso es falta de ética, profesionalismo. ¿Cómo es posible que lo dejen? Y encima que las aguas están saliendo, acá hay bastantes personas mayores y también
0: que le hagan el llamado a Jorge Pérez, Pepe.
10: Claro, para que
0: porque él abrió esta calle. Porque él
10: su trabajo y no lo dejen en el olvido.
1: Por acá, Felipe. Bueno, vamos.
0: Pepito, un favor. Pepe. Pepe, bájale el volumen, a tu radio, por favor, sí.
11: Que por favor tomen asunto con esto de la calle de Lori Cordero, segunda cuadra, que ya no, ya estamos cansados, hartos, muchas enfermedades hay, y que por favor lo haga, porque los desagües, y que vengan a inspeccionar, porque los desagües están saliendo. Mi casa se llena de, mira, en el callejón de agua, porque mucho filtra. Por favor, tomen cartas en el asunto.
1: Un llamado al gobernador.
11: Ah, el señor gobernador Pérez, ¿qué? ¿Por qué usted no toma cartas en el asunto, señor gobernador?
0: ¿Por qué la
11: debe de enviar para que yo de una vez termine en esta calle de Lori Cordero? Dentro de Chiclayo, ya viene el Papa. ¿Qué pasó? ¿Qué pasó, señor?
1: Felipe, no sé.
0: Pepe, algo, sí, a ver, permíteme de decir algo. Y yo le contesto a un oyente que me acaba de escribir. A ver, quiero que entiendan lo siguiente. Esta obra la está ejecutando el gobierno regional, lógicamente con autorización, porque hay convenio con la Municipalidad Provincial de Chiclayo. Pero hay algo muy importante, Pepe, y lo acaba de decir también el regidor Roger Custodio. Antes de empezar una obra tiene que haber un expediente técnico. No sé si aquí lo habrán tenido, pero abrir una calle en el centro de Chiclayo, abrir cualquier cuadra, te vas a encontrar con el principal problema. Yo creo que todos los que hacen política saben perfectamente que el principal problema que tiene Chiclayo Metropolitano es justamente el problema del saneamiento básico, que es la tubería de agua y desagüe. Entonces, el señor Pérez, por un tema de figuretismo político, está abriendo, hermano, por todo lado está abriendo las calles, pero lamentablemente estos del gobierno regional son tan brutos que no se dan cuenta que abajo hay una tubería que está como cáscara de huevo, hermano. Ahora, para poder levantar el asfalto o el pavimento rígido, pues tiene que utilizar, Pepe, maquinaria pesada. Y la maquinaria pesada, pues, definitivamente va a destruir todo lo que está abajo, enterrado, que es lo que ha pasado justamente en la calle Lora y Cordero. Pepe, ¿y por qué nos preocupa? Y por favor, esto no es alarmar a la gente. ¿Por qué, señor Jorge Pérez, y también desde la municipalidad, y es por ello que está ahí Roger Custodio, tenemos que avanzar en esto? ¿Por qué tenemos al fenómeno del Niño a la vuelta de la esquina, Pepe? ¿Tú te imaginas una lluvia de lo que significaría para los vecinos, como por ejemplo de la calle Lora y Lora? Sería un verdadero infierno, sería una verdadera desgracia, hermano, una verdadera desgracia, y eso es lo que lamentablemente esta gente por cálculo político no se da cuenta, Pepe.
1: Definitivamente, Felipe, querido Roger Custodio, lo he escuchado usted muy atentamente a Felipe, y los vecinos también.
2: Finalmente, agradecerte, Luis Felipe, por tu participación directa para buscar soluciones en los diferentes problemas, especialmente en este tipo de mala ejecución de proyectos. Y creo yo que los vecinos están ahora un poco más contentos, y personalmente yo, en gratitud a que soy una autoridad y que justifico lo poco o lo mucho que pueda recibir mensualmente, me he comprometido a iniciar la gestión directamente hasta buscar la solución definitiva, que es la culminación del proyecto. Primero, te reitero, voy a la municipalidad para exigirle al gerente de infraestructura y sugerirle que envíe un documento de queja sobre el tema. Segundo lugar, me voy a poner de acuerdo con los vecinos para ir a hablar a la gerencia de Excel, que es la responsable en torno a agua y desagüe. Y en tercer lugar, seguir luchando y exigiendo a las autoridades, especialmente a mi amigo el doctor Pérez, que de las palabras pasemos a los hechos, que a su equipo técnico le jale las orejas. ¿Por qué? Porque todo Chiclayo, sus tuberías no sirven, y cualquier pequeño cambio en la parte superficial ocasiona este tipo de problemas, que es emplear mayor presupuesto, mayor tiempo de ejecución y mayor dolor de cabeza para los vecinos. Gracias, Luis Felipe.
0: Gracias, gracias, don Roger. Y un saludo a los vecinos de Roger. Y ojalá que mañana, o de repente ahora mismo, yo le aseguro que en estos momentos, después de terminar la conversación, lo llama el gerente y el gerente seguramente lo va a atender porque usted es regidor de Chiclayo. El tema es gestión. Este problema se va a solucionar con gestión. Y con gestión, definitivamente se hacen cosas muy, muy buenas. Y lógico a los vecinos decirles, don Roger, Pepe, que vamos a estar atentos, vamos a hacerle un seguimiento diario de cómo es este problema y lo más pronto posible ver que esta cuadra de Lora y Cordero esté totalmente terminada, totalmente culminada, una calle que queda en el centro de Chiclayo. Pepe, ¿algo más que decir? De repente sí, Felipe, los vecinos vecino, tienen que decir algo más.
3: Señor Felipe, ya he conversado con usted anteriormente, pero quiero añadir algo más, un postdata se puede decir, ¿no? Pues así como las pistas están averiadas, las veredas todos. Hay empresas que realmente dejan de vender, tienen que contribuir a las empresas, pero así como obstruyen los negocios, ¿qué contribución puede haber? Ese es uno. Segundo, los vuelvo a hacer hincapié sobre los árboles. Así como las calles, las veredas, las pistas necesitan remodelarse para que dé belleza al Chiclayo, los árboles están tristes de todo Chiclayo. Los árboles en su voz, en su voz, en su gesto de movimiento, dicen, miren cómo estoy, necesito que me arregle. Y te ve, hay ingenieros, arquitectos que hacen dibujos por los árboles. Vemos una atracción turística, Chiclayo, da una belleza. Las veredas, no es necesario que las hagan nuevas, pero por lo menos que parte para que no se caigan la gente. Porque no es justo que una vereda, uno va caminando, no puede mirar la belleza de una tienda porque tiene que estar mirando la vereda, fotografiando la vereda. Yo le agradecería bastante esos buenos oficios que usted gestione y le agradezco muchísimo, muchísimo acá al señor Pepe, acá al señor
12: a todos
3: los vecinos que hacia nos hemos reunido con el espíritu de que confiando en que nuestro gobierno regional va a tomar cachas y que haga buenas coordinaciones con el alcalde y con el presidente. Muchísimas gracias, señor
12: Pepe. Muy bien, Felipe, yo creo que los vecinos van a despedir, nada menos con palmas, al regidor Roberto Custodio, y te agradecen bastante, Felipe, el día de hoy la participación que hemos tenido y que vamos a estar permanente. Gracias, regidor Roberto Custodio, muchísimas gracias, como gracias, siempre, regidor.
3: Gracias.
12: Te lo agradecen los vecinos y todo Chiclayo.
3: Yo creo que al margen de la reflexión, bueno, mi compromiso técnico como regidor provincial he venido a trabajar. Yo soy montevano. Es que estamos trabajando por Chiclayo.
12: La mejor de la suerte, regidor, que Dios lo bendiga. Gracias. Y gracias a usted siempre hemos solucionado muchos problemas. Y gracias a Luis Felipe en cabina, en la radio, hemos solucionado muchos problemas de Chiclayo, regidor.
3: Así
12: Chiclayo
3: es. Se lo agradece. Agradecerle a mi amigo Luis Felipe, que es uno de los grandes amigos que tengo en la prensa y que siempre me llama hasta en el último recóndito de los pueblos jóvenes de Chiclayo.
12: Ahí estaremos siempre.
3: Y hemos solucionado los problemas.
12: Muchos problemas. Y este problema se soluciona. Es
3: otra tarea y les ofrezco que de todas maneras sí lo vamos.
12: Muy bien, caramba. Gracias a ustedes, los vecinos. Bien, gracias, bien. Felipe. Te agradecen los vecinos de la cuadra 2 de Lori Cordero. Y también de San Martín y la avenida Gambos en el centro de Chiclayo. Muy amable, Felipe. Gracias. Adelante, Estudios Centrales.
0: Muchas gracias. Nuestro saludo a todos los vecinos de la calle Lora y Cordero. Algunos dirán es una cuadra, pero la importancia que tiene esta cuadra es tremenda para un caótico centro de Chiclayo. Esta es la calle Lora y Cordero. Para que la gente se ubique, es la misma calle que está a un costado del Mercado Central, o sea, a un lado de la Vicente de la Vega, la paralela es la Lora y Cordero, y como ustedes pueden entender, los vehículos avanzan de este a oeste, ¿no? Y son los vehículos que salen directamente hacia la Lora y Lora, y luego a Lambayeque, u otros voltean por San Martín, que es la calle Electronorte, ¿no? O sea, el primer gran problema es que esto, señores, aumenta el caos vehicular en el centro de Chiclayo. Porque si ustedes se dan cuenta, en el centro, la Vicente de la Vega, que es la otra paralela, avanza de oeste a este. O sea, los vehículos ingresan al centro de Chiclayo. La otra paralela, que es al otro lado, hacia el norte, es la calle Leoncio Prado. Los vehículos también ingresan al centro. Ya luego más allá está Pedro Ruiz, que es doble vía. Entonces, lo primero es el caos menos vehicular. O sea, esto aumenta el caos en el centro de Chiclayo y sobre todo un tremendo dolor de cabeza para el taxista, para el cualquier persona que esté en su vehículo y circule por esta zona. Pérdida de horas, hombre. Pero aparte de eso, y lo más importante que tenemos que mencionar, es el daño que le hacen los vecinos, a los vecinos. Por cosas de la vida, hay mucha gente que vive en esta zona, Nacho, y son personas de la tercera edad, maestras jubiladas, entre ellas, dígase de paso, la profesora del señor Jorge Pérez, que ella mismo declaró ayer que le enseñó durante 5 años. Ella es una de las que vive en esta cuadra. Pero esta gente ahora tiene que vivir en medio del caos, en medio del peligro que significa caminar por las veredas. No sé si por ahí vamos a ver una imagen que han tenido que poner piedras. ¿Y para qué han puesto piedras? Porque lamentablemente hay gente irresponsable que usa la vereda para poder circular en motocicleta a toda velocidad. Y ahí estamos viendo, por ejemplo, ahí ven una moto. La gente dirá, ya no puede poner una pausa, pongo una pausa. La gente dirá, ¿y para qué han puesto piedras en la vereda? Es que es la única manera de evitar que gente irresponsable circule justamente con la vereda, por la vereda, y cuando lo hacen, siempre lo hacen a altas velocidades. ¿Qué le ha quedado a la gente? Poner piedras. Pero poner piedras también significa poner en peligro a los vecinos, porque justamente la profesora que fue del señor Pérez ayer se cayó en vivo y en directo en la transmisión que justamente teníamos con todos y cada uno de ustedes. Otra cosa. Y vuelvo a reiterar, yo no sé cómo el señor Jorge Pérez puede decir que va a enseñar cómo va a trabajar. Discúlpeme, señor Pérez, si usted es un reverendo inútil, de verdad, ¿por qué? Porque para poder abrir una calle en el centro de Chiclayo, no sé qué técnicos tendrá, no sé qué asesores técnicos tendrá, qué profesionales tendrá. Señor, antes de abrir cualquier calle del centro de Chiclayo, señor Pérez, eso lo sabe toda persona con 2 dedos de frente, o toda persona que aspira a un cargo político, sabe perfectamente que el principal problema está abajo, está enterrado, no lo vemos. Saneamiento básico, señor Pérez. Lo que pasa es que usted está con el maldito cálculo político. Abro por aquí, abro por allá, abro al frente, abro... O sea, Chiclayo es un caos completo. Abren las calles y luego dejan las obras abandonadas. Y peor aún, señor Jorge Pérez, porque esta obra la ejecuta el gobierno regional. Hacerlo sin darse cuenta que abajo la tubería de desagüe es una especie de cáscara de huevo. Ya pues, no sea malo. No sea, es un crimen. Eso es un crimen. Ahora los vecinos tienen que vivir en medio de todo esto. Y encima les han puesto arena, arenilla. Le han puesto piedras. Y como podemos ver en las imágenes, acompañados de la agua, agua con caca, porque esa es la verdad, como lo dice Roger Custodio, de aguas hervidas que ya están verdes. No sé si la puede poner Marquito. Y esto es una verdadera maldad. Miren ustedes ahí, miren ustedes. A ver, ponga pausa. Díganme, a ver, usted, a la gente que nos está siguiendo en redes sociales o a la gente que nos sigue en televisión, díganme. Esa tubería tiene, no sé, pues 50, 60 años. No es la tubería ahora muy moderna que tiene más duración. Esa tubería se ha roto, ¿por qué? Por el peso de la maquinaria pesada. Porque para poder levantar el asfalto cuando es asfalto, o para poder levantar el pavimento rígido cuando es pavimento rígido, pues tiene que ir maquinaria pesada. Y de hecho que un tractor para poder levantar eso pesa 10 veces más que un automóvil. Simultáneamente es el peso de 10, 15 o 20 automóviles, con todo el peso y con toda la presión que hace para romper todo ese material. ¿Cuál es la consecuencia? Pues se rompe el desagüe, se rompe la tubería, y ahí tenemos ahora la obra totalmente abandonada. hay que trabajar por Chiclayo, sí. Hay que hacer obras en Chiclayo, sí. Ahí podemos ver. Retroceda un poquito esa imagen. Retroceda un poquito. Un poquito, por favor. Retroceda un poquito, un poquito. Pongo una pausa. No sé, avance un poquitito, un poquito. Ahí pueden ver, por ejemplo, mira, esa tubería de desagüe. Es esa tubería, pues, de la década del 60, del 70, de cemento, ¿no? Ahí está, ahí pueden verla. Déjela correr y si la puede rezar unos 30 segundos, yo le voy a agradecer. Esa tubería, pues, es de hace 70, 60 años, de cemento todavía. Y que por la cantidad de metales pesados que cargan los desagües, pues eso se convierte en una especie de cáscara de huevo. Miren, ahí está, con el peso ha destruido y hoy se ha salido el desagüe en toda esta zona. Es lo que tenemos, lamentablemente, señor Jorge Pérez, señor gobernador regional de Lambayeque, que gracias a Dios ya te vas y espero que nunca más vuelvas a hacer política y espero que te vayas con todos los inútiles que te acompañan, incluidos tu alcalde de Leonardo Ortiz, tu alcalde de Pacora, todos tus alcaldes, porque todos están denunciados. Se ha empezado una obra, Jorge, termínala, carajo. ¡Termínala! Los vecinos de Chiclayo, por tu cálculo político, no pueden soportar tu incompetencia y tu incapacidad. Y señora Cubas, cierto, la municipalidad no ejecuta esta obra. Oye, alcaldesa, señora Cubas, pero no me va a decir, pues, que usted no ha visto esta desgracia de la calle Lora y Cordero. Si para ir al local de los cutervinos que está ahí en El Porvenir, ¿qué, acaso no van por ahí? Digo esto porque yo siempre le he visto entrar ahí. Porque usted es cutervina, ¿no? Siempre se ha vendido como que es de Chiclayo, pero la señora Cubas es cutervina, pues, ¿no? Y digo que los funcionarios que no pasan por ahí, Marco, no pasarán por ahí, digo yo. Ya pues. Y si ven el problema, ¿por qué esperar que los medios de comunicación tengamos que tomar el problema como nuestro y nosotros hacer la gestión? ¿Por qué esta calle Lora y Cordero no se termina? La incompetencia y el cálculo político de Pérez. Y en segundo lugar, por la incompetencia y la incapacidad de la gente que gobierna la municipalidad provincial de Chiclayo y que no le importan los problemas que tienen los chiclayanos, que no son realmente personas adecuadas para ocupar los cargos que actualmente tienen. Dime, ¿cómo no se van a dar cuenta? Chiclayo tiene 15 regidores, 15. No 5, no 7, no 11, 15 regidores. Solo trabaja uno. Uno, Marco, un regidor. Los otros 14 solo calientan asiento. Van a las sesiones de consejo a defender sus intereses personales, pero no defienden los intereses de Chiclayo. Y para cobrar puntualmente sus dietitas. Para eso nada más sirven. Y ahora para rogar, a ver en qué lista se acomodan para ir como invitados, o en la lista de APP, o en la lista de Somos Perú, o en la lista de Fuerza Popular. Porque a estos 14 inútiles, en alguna lista los vamos a ver. En alguna lista los vamos a ver. Porque ya se acostumbraron a ganar sin trabajar. El hombre tiene que ganarse el dinero con el sudor de su frente y no sentándose a ganarse el dinero sin hacer absolutamente nada. No me van a decir, pues, que los otros 14 regidores, muchos de ellos viven por aquí, que no se han dado cuenta de este problema. Que no son capaces de preguntarle al gerente o preguntarle a la alcaldesa, así como la llaman a pedirle favores, decir, oye, alcaldesa, puta, que está fea la obra ahí de Lori Cordero, hay que ver cómo la solucionamos, llámalo al gobernador, llama al gerente de Excel. Inútiles, pues, inútiles. No saben gestionar. Lamentablemente aquí en Lambayeque tenemos a inútiles que no saben gestionar y solo piensan en el aplauso y en el cálculo político. Es lo que tenemos. Yo le agradezco enormemente a Roger Custodio, porque Roger parece que fuera el alcalde, de verdad. nos ayuda aquí, nos ayuda allá. Y por si acaso no somos de la misma tienda política, si yo finalmente postulo a Chiclayo, él va a ir por otra tienda y yo por otra, ¿no? Pero sin embargo, cuando hay que trabajar por Chiclayo, hay que unirnos. Y yo estoy plenamente seguro que este problema, al igual que el problema en Campodónico, al problema de la Avenida Santa Victoria, al problema que tuvimos en José Leonardo Ortiz, al problema que tuvimos en La Victoria, al problema que tuvimos en Salaverry, al problema que tuvimos en otras zonas, en Túpac Amaru, estoy plenamente seguro que lo vamos a solucionar. Porque pareciera que es el único que está realmente interesado en ayudar a Chiclayo. Tenemos que ir con el Centro Médico Amistad y Salud, maestro, por favor. 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Papá, de acá voy a salir. 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

0: 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Y él me decía, estos muchachos de Incahuasi, pensar que en otro lado hemos gastado 1.500, 2.000 soles, incluso estaban hablando de una posible operación, Nacho, cuando era un problema netamente muscular, etcétera, que tiene que ver con tendones y todo eso, y que pasa sobre todo por una rehabilitación física increíble, ¿no? Así es que Carmen, a nombre de este grupo de incahuasinos que han venido directamente de Uyurpampa, te hace llegar un tremendo agradecimiento. 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
1: Muchas gracias, Carmencita Coronel. 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Yo justo hablaba con Antonio Uriarte hace un par de días y hablábamos del primer nivel de atención, ¿no? Y justamente las postas médicas, los centros médicos que atienden solo 6 horas, deberían estar implementadas tal cual lo está el Centro Médico Amistad y Salud. O sea, el centro médico es justamente el primer nivel de atención. 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Ellos son justamente, sino que desde la parte privada, el primer nivel de atención. ¿Qué les quiero decir? Que una posta médica debe tener exactamente lo mismo. 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Pero para eso se tiene que trabajar y se debe tener a las personas indicadas. No tener a ladrones que están pensando cómo ganar en la compra de la medicina, en la licitación, hasta de los tanques de agua se quieren levantar la plata. Si ustedes supieran lo que pasa. Pero para ello hay que saber elegir. 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Un gran saludo a la gente de Pimentel. Hoy estuvimos muy tempranito reunidos con Jerónimo Morales en el distrito de Pimentel. Quique Navarro, bueno, es el alcalde, va como primer regidor en la lista de Irigoyen, así se apellida el candidato, y dicen pues que gana, el otro renuncia. Pero más allá de eso, Quique, ¿tú eres de Pimentel, papá? Yo en realidad fui por temas que no tienen nada que ver con política, y me encontré con un grupo de gente de Pimentel, y vaya, Quique, estás destruyendo el futuro de Pimentel. Lo que tú estás haciendo en meterle personal de la manera más irresponsable, ese es el mayor daño que se le hace a un pueblo. Ese es el mayor daño. Una municipalidad que de por sí, cuando tú ingresaste, ya estaba sobrepoblada de trabajadores, porque Pimentel debería funcionar con 150, 200 trabajadores. Sin embargo, cuando tú ingresaste ya habían 570 trabajadores. Te estás metiendo 500 trabajadores más, Quique. ¿Cómo una municipalidad tan chiquita va a tener más o menos 1,000 trabajadores? Mejor dicho, todo el dinero, toda la plata de los contribuyentes, más el fondo común, a las justas alcanza para pagar planillas, y hay meses que ya no alcanzará. Hay que ser irresponsable para hacer eso, Quique. Miren, siempre lo digo, una obra mal ejecutada, tú vas y la arreglas y la obra queda bien. Pero dejarle personal de largo por 20, 30, 50 años, estás hipotecando el futuro de un distrito, el futuro de toda una población, el futuro de tus hijos, Quique. Porque finalmente, en 20, 30 años máximo, nosotros ya no estaremos. Pero ¿qué futuro le estamos dejando a la gente? Y ese mismo consejo se lo digo al señor Requejo. Señor Requejo, no hay que ser tan malo para haber metido a tanta gente a la municipalidad de José Leonardo Ortiz. De por sí, cuando usted ingresó en enero del año 2023... ya era una municipalidad sobrepoblada, llena de trabajadores. ¿Qué ha hecho usted? ¿Meterle más trabajadores? ¿Para qué? ¿Para que le hagan campaña política? Digo, están pensando en el futuro de Leonardo Ortiz. O sea, aplausos para hoy, bravo, qué bacán, todos los like. ¿Y qué le están dejando para un futuro para este distrito? Están ahogando las próximas gestiones. lo más irresponsable que se puede hacer en el Perú en una administración pública es lo que está haciendo el alcalde Pimentel, lo que está haciendo el señor Requejo, lo que ha hecho López Aliaga en Lima, que no tiene nombre, que el tipo ha sacado 5 mil millones de soles y que se va a pagar a partir de enero del año 2027. Y durante 30 años se va a tener que pagar esa deuda. Durante 20 años. Y los alcaldes de Lima en los próximos 20 años no van a tener ni para pagar la luz. Lo mismo está haciendo el señor Navarro. Y lo mismo está haciendo el señor Requejo. No sean irresponsables. No sean irresponsables. Esto finalmente, ¿a quién le dejan? A la población. Se lo dejan a un distrito donde hay muchos que ni siquiera viven ahí. Es como, por ejemplo, la desgracia de Chiclayo. La desgracia de Chiclayo, más allá de tener a una incompetente como alcaldesa, a un incompetente como Marco Gasco, pero es la consecuencia de todo lo que se hizo mal en la época de Bartra. Las consecuencias las estamos pagando ahora. Pero bueno, es lo que tenemos. Señores, vamos a la pausa comercial. ¡Ya volvemos!
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1: Estamos de regreso. Estamos en vivo. Estamos en directo, señoras y señores. Los resultados están bien ajustados. Les cuento, ya estoy con Gustavo Espinosa. Ya estoy con Gustavo. Pero les cuento, antes de ir con Gustavo, solo 10 segunditos. A ver, estamos en estos momentos. En estos momentos estamos al 97.804, 50.014 para Roberto Sánchez, 49.986 para Keiko Fujimori. La diferencia en estos momentos entre Roberto Sánchez y Keiko Fujimori son exactamente de 5.000 votos. ¿Qué falta contar? Señores del Perú. En el Perú faltan contar exactamente 123 actas, de las cuales 41 son de la convención, donde seguramente a Roberto Sánchez le van a dar 5.000 votos, ahí recupera 5.000, se pone a 10.000, y también falta de una provincia de Iquitos, donde gana también en todas esas actas Roberto Sánchez, gana 65 a 35, ¿no? Ahí recupera unos 1.000 votos más. Y hay como 3 de Ucayali, ahí sí gana largamente Fujimori, o sea, ahí va a recuperar unos 6.000 votos más o menos, pero también falta en el extranjero. ¿Qué falta en el extranjero? A ver, en el extranjero, en estos momentos, el porcentaje, 83.484%. ¿Cuántas actas faltan procesar? 298 actas. De las 298 actas, de hecho que el país donde hay muchísima gente que ha votado por Keiko Fujimori y donde yo creo que Argentina va a marcar si finalmente pasa o no lo pasa a Roberto Sánchez. En estos momentos en Argentina están al 21.0.70, hasta el momento la votación está así en Argentina, 58.620 a favor de Keiko Fujimori contra el 41.380. ¿Le alcanzará, señores, quien finalmente al terminar de contabilizar las actas, que ya faltan poquísimas, faltan aproximadamente 300 actas, señores, el que termine primero va a terminar por muy poquito? Si finalmente aguanta Roberto Sánchez, terminará, pero así, a las justas en primer lugar, y si Keiko pasa a Roberto Sánchez, de igual manera a las justas lo pasará. Finalmente, que quien va a determinar, señores, el triunfo de uno o del otro son las mesas que han ido a los jurados. Más o menos van a ser un promedio de 1.600 actas al final, de las cuales aproximadamente 500 actas son de las regiones donde ha ganado largamente Roberto Sánchez. Claro, dirán algunos, son como 900 de 1.000 donde ganó Keiko. Sí, pero el resultado es mucho más ajustado. Miren, quien gane la presidencia de la República va a ganar con un promedio de 5 a 10 mil votos. Bien ajustado el resultado. Ya estamos en contacto con Gustavo Espinosa. Gustavo, ¿cómo le va? Muy buenos días. Gustavo, buenos días. Gustavo. A ver, creo que ha colgado. A ver si recuperamos el contacto con Gustavo Espinosa. Vamos a ir directamente hacia Lima, hacia la capital de la República. Gustavo estuvo un poquito delicado de salud, pero ya está bien. Anoche hablé con él, tranquilo, ya está más tranquilo. Un gran abrazo para él, para su familia. A veces las enfermedades nunca faltan, pues no, pero lo importante es las ganas de seguir adelante y las ganas de uno mismo sanarse, ¿no? En ese sentido, Gustavo es muy fuerte. Me dijo, ya estoy recuperado para seguir conversando y para seguir hablando. Esa es una buena noticia. Así es que le damos la cordial bienvenida a Gustavo Espinosa. Gustavo, ¿cómo le va, maestro? ¡Buenos días!
7: Hola, Luis Felipe, ¿cómo estás? Qué gusto saludarte. Un saludo a todos tus oyentes y televidentes que te ven, que te escuchan a todas las mañanas.
1: Lo escucho muy bien, Gustavo. Significa que ya están pasando los males.
7: Bueno, sí, ahí estamos avanzando.
1: Uh-huh. Sí, pues nunca faltan los males. Y como yo decía hace un momento, el tema también es las ganas que uno mismo pone para poder superar los malos momentos, que finalmente todos de una o de otra manera lo vamos a pasar, Gustavo.
7: Así es, Felipe.
1: Bueno, Gustavo, a ver su impresión de este final de fotografía, ¿no? Tipo las carreras de caballos, tipo las carreras de ciclismo. El que gane va a ganar así a las justas con una, de repente van a pedir el VAR, ¿no? Tremendo, ¿no?
7: Bueno, Felipe, esa es la foto del momento. Ayer estaba 40 mil votos más o menos, Roberto Sánchez. Ahora está más o menos a 5 mil.
1: Sí.
7: Diferencia, señora Keiko. Esperemos a ver qué es lo que va a pasar con las actas impugnadas, los votos del BRAE, votos del CUCO que pasan. Y vamos a ver cuál es la foto final, ¿no?
1: Uh-huh.
7: Pero de todas maneras que cualquiera de los dos gana ajustadamente, va a ganar ajustadamente, ¿no?
1: Sí, sobre todo
7: que un país que está dividido, ¿no?
1: Hay algo, Gustavo, que... A ver, lo que voy a decir de repente a mucha gente no le va a gustar. Discúlpenme, pero justamente eso es lo bonito que nos da la democracia. Los que elegimos al gobernador regional de Lambayeque, elegimos los que vivimos aquí en Lambayeque, ¿verdad? ¿Estamos de acuerdo o no?
7: Así es.
1: Ok.
7: Sí, totalmente.
1: Los que elegimos al alcalde de Chiclayo, elegimos los que vivimos en la provincia de Chiclayo. Hay un montón de chiclayanos que viven en Lima y que votan en Lima. Son chiclayanos, pero votan en Lima. ¿A qué voy?
7: Así es.
1: Si uno analiza los resultados, sin tomar en cuenta los resultados del extranjero, Roberto Sánchez le lleva una diferencia a Keiko Sofía Fujimori de aproximadamente 80 mil votos. Pero quien va a decidir quién es el presidente y quién no es el presidente no son los que viven en el Perú, son los que viven en el extranjero y que vienen una vez cada 5 años o 6 años a visitar por unos días a sus familiares. Entonces, repito, sé que a alguna gente no le va a gustar y los que viven en el extranjero también de repente, mis amigos, no les va a gustar, pero si viven en otro país, digo, deberían ser los que deciden quién gana o quién no gana una elección, Gustavo.
7: Claro, claro, yo coincido contigo ahí, ¿no? Porque una persona que no vive en el Perú lleva otro ritmo de vida,
1: vive otra realidad.
7: Deberían de abstenerse, de votar, ¿no? Y modificar el sistema electoral también para que esas personas no voten para decidir qué presidente nos conviene o no. Uh-huh. Pues somos nosotros los que tenemos que decidir prácticamente. Es una cosa bien cierta, ¿no?
1: Claro, porque, repito, es un tema que de verdad se va a tener que discutir. No en todos los países hay voto en el extranjero. En América son unos cuantos nada más. Pero cuando los resultados son muy, muy, pero muy ajustados, insisto, los que viven en otro país, por ejemplo, en este caso, los que viven en los Estados Unidos, digo, tienen que decidir quién nos gobierna y quién no nos gobierna, repito, cuando ellos viven en otra realidad, viven en otro mundo, viven en mejores condiciones, que no tienen problema de seguridad, que no tienen problemas de empleo, que no tienen problema de educación, que no tienen problema de salud. Digo, está bien, o sea, son peruanos, nadie les niega, pero ¿por qué tendrían que decidir por quienes vivimos acá en el Perú?
7: Así es, totalmente de acuerdo, Luis Felipe, sí, totalmente de acuerdo.
1: Sé que no les gusta, ¿no? Sé que no les gusta, pero es un tema solamente bueno, para poner... ¿Sabe lo que pasa, Gustavo, que hay grupos políticos que definitivamente esto no les gusta que lo toquen, ¿no? Pero debería tocarse, ¿no? O sea, hay cosas
7: que... se juegan muchos intereses, pues, pero no pensamos en intereses de todos los peruanos, ¿no?
1: No, definitivamente que no.
7: Esa es la gran falla.
1: O sea, hay muchas fallas. Es como, por ejemplo, también escuché decir a Roberto Sánchez tienen que investigar y al personal del INPE deben investigarlo del por qué Roberto Sánchez ingresó a recibir el resultado con Pedro Castillo. ¿Y quiénes lo dicen? Los fujimoristas. Señores, son los fujimoristas los que aprobaron y modificaron absolutamente todo para que los congresistas ingresen a la hora que quieran. Si quieren ir 3 de la mañana, ingresan a las 3 de la mañana. ¿Sabe por qué lo hicieron o no?
7: Claro,
1: lo hicieron que sí, para que ingresen ayer, a visitar Alberto campaña, Fujimori.
7: Pues, claro.
1: No, Gustavo, claro, son los lo fujimoristas que pasa, para que visiten a Fujimori. Y resulta que eso claro. Ha quedado pues ahora para el resto de presidentes presos, ¿no?
7: Claro, lo que pasa, Luis Felipe, que la vaca no se acuerda cuando fue ternera.
1: Cierto.
7: Eso es lo que sucede.
1: Eso es lo que sucede. Ahora, Gustavo, si ganara Keiko Fujimori, es un gobierno limeño con un país que ha terminado votando por la otra opción, a excepción de Tumbes, Piura y Lambayeque, el resto ha ganado Roberto Sánchez, ¿no? Si gana Fujimori o ganara Roberto Sánchez, creo que cualquiera de los dos va a tener que entender y comprender que lo único que queda para poder llevar adelante un gobierno tranquilo es que tiendan puentes, conversen, articulen. No hay forma, Gustavo, de que las cosas marchen de como correspondan.
7: Así es, Luis Felipe. El país está dividido y con esto queda demostrado pues que prácticamente quien ganara no tiene pues todo el apoyo del, uh-huh, del pueblo peruano, ¿no? Y esperemos a ver qué va a pasar en las próximas horas, don Felipe.
1: Bueno, en Lima, ¿hay algún comentario, hay alguna información adicional con respecto a quién? Porque mira, a ver, yo creo que los partidos ya tienen sus actas. Digamos que tanto en Fuerza Popular como en Juntos por el Perú, ellos saben quién ha ganado, ¿no? Sino que no quieren dar su brazo a torcer. Pero ¿usted tiene alguna información adicional?
7: Bueno, lo que es una información que la gente está muy emocionada con el triunfo ventajoso de Roberto Sánchez, pero ahora pues hay mucha preocupación, ¿no? hay mucha preocupación, mucha incertidumbre. Y veremos, pues, qué es lo que pasa en las próximas horas, don Felipe.
1: Efectivamente. Muy bien, Gustavo. No lo noto tan bien todavía. No está con la voz que le caracteriza, pero ya está más tranquilo, pues. Eso es lo importante, sí, Gustavo. Sí. Gustavito, yo sé que no puede hablar mucho. Te mando un abrazo. Saludos a la familia.
7: Gracias,
1: Gustavo. Muy amable. Gustavo Espinosa con nosotros y siempre deseándole una pronta recuperación. Miren, sobre este tema, repito, es un tema para que lo sometan a discusión. Es una idea nada más, porque lo mismo pasó el año 2021 y lo mismo pasó el año 2016. Por ejemplo, el 2016 la votación del extranjero terminó inclinando la balanza para que gane Pedro Pablo Kuczynski, y con eso perdió finalmente Keiko Fujimori. En el año 2021 no le alcanzó más bien el voto extranjero para que gane Pedro Castillo. La diferencia fue mínima, pero si el extranjero no hubiera votado, la diferencia hubiera sido mucho más amplia y no hubiera existido tanta discusión. Miren, yo les pongo un ejemplo muy claro en mi caso. Yo, por ejemplo, soy migrante. Yo vivo en esta tierra a la que amo, la que me ha dado absolutamente todo. Yo llegué en un mes de febrero de 1983, hace 43 años de mi vida, hace 43 años, y mis padres me mandaron del campo a la ciudad para poder estudiar, y yo estudié mi secundaria en el Colegio Nacional Carvais. Yo terminé mi primaria a los 10 años, ¿no? Porque eso se podía hacer en el campo. Y entonces yo me estudié acá, estudié en la universidad, terminé como licenciado en ciencias de la comunicación. Previamente terminé mi colegio en el Carvais, en el glorioso Carvais. Yo hago periodismo desde 1990, año que en realidad yo voté por primera vez en el 92 en el CCD, ¿no? Y les digo algo, yo me quedé acá. Luego estudié mi segunda carrera, que no pude terminar por falta de tiempo, y alguna vez espero terminarla, no porque yo voy a litigar, sino porque me gusta tener conocimientos de derecho. Y vivo 43 años en esta ciudad de Chiclayo. Tengo dos hijos, la madre de mi hijo mayor es olmana y la madre de mi hija es chiclayana, y vivo acá. Muy bien. A mí me han buscado en un montón de oportunidades para postular por la región Piura, por nacimiento, porque yo nací en una provincia que se llama Huancabamba, en un distrito que se llama Sóndor y en un caserío que se llama Lagunas. Y desde mi caserío, para poder llegar a la capital de provincia en mi época, teníamos que caminar entre 6 a 7 horas. Por eso que a mí me llega altamente cuando en Lima maltratan a la gente que viene del campo, porque yo sí vengo del campo, porque hay mucha gente que dice, oye, yo soy de la zona de la sierra, pero son o son personas que viven en el pueblo, ¿no? Pero yo sí vengo del campo. Entonces, y yo les digo, no, pues muchachos, ¿yo por qué tengo que postular en una región donde yo ya no vivo hace 43 años? Yo vivo en Chiclayo, amo a mi tierra, pero yo me siento chiclayano, acá tengo absolutamente todo, acá tengo mi emprendimiento, acá generamos pequeños empleos para más de uno, aunque aquí Marco está molesto, dice porque hay que descansar los feriados. pero generamos con mucho esfuerzo muchas cosas, ¿no? Yo tuve la oportunidad de ir a trabajar a Lima. Yo me acuerdo cuando trabajaba en La Exitosa, porque yo soy iniciador, yo hice el primer noticiero en La Exitosa. Yo fui muy amigo del dueño, don Higinio Capuñay. No fue una, no fueron dos, fueron como 10 veces que me quiso llevar a trabajar a Lima. Y yo elegí quedarme en Chiclayo. Dije, no, yo me quedo en Chiclayo, amo mi tierra, amo a mi familia, amo lo que tengo, amo absolutamente todo lo que me ha dado esta tierra. Entonces, y yo siempre le digo, pero yo cómo puedo de una o de otra manera postular, a pesar que la ley me lo permite, por una región donde yo nací y yo amo la tierra donde nací, pero yo no vivo ahí. Yo no puedo usurpar un espacio que no me corresponde, de ninguna manera, de ninguna manera, porque yo vivo en Chiclayo. Entonces, ahora vamos a lo siguiente. Si hay mucha gente que por diferentes razones, de trabajo, de superación, han salido a vivir al extranjero. Yo conozco muchos amigos míos que son mis amigos, mis amigos. Algunos viven en Chile, otros viven en Argentina. Tengo alguna gente que trabajó conmigo, que está mi pata Asunción Becerra en Italia, ¿no? Tengo amigos que viven en Japón. Pero, por ejemplo, hay una familia muy, muy cercana a mí que vive en los Estados Unidos hace más de 25 años. Hace más de 25 años. Vienen una vez cada 5 años, ¿sabes? Una vez cada 5 años, una familia ya muy numerosa. Tengo entendido que los hijos también han adquirido la nacionalidad peruana. Son una mancha más o menos, Nacho, de 200, ¿ah? De 200, pero viven en los Estados Unidos hace 25 años. Sus hijos han adquirido la nacionalidad peruana y los hijos cuando vienen al Perú, en realidad, hablan inglés y no dominan el castellano. Entonces, acá viene la pregunta. Repito que es un tema para analizarlo y que lo pongo sobre el tapete. No sé si en algún momento el Congreso lo va a tocar, pero está bien que personas que viven hace 25 años y que los hijos que nacieron allá, que piensan como americanos, que hablan inglés, que no entienden el castellano, digo, tengan que votar para decidir quién gobierna nuestro país. Solo lo pongo sobre la mesa, ¿no? Del debate y para que ustedes lo analicen. Conozco, por ejemplo, yo soy muy amigo, por ejemplo, de Milagritos Takayama, que es diputada. Ella, antes de ser diputada, fue trabajadora de nuestro canal de televisión. Por ejemplo, su familia vive en Japón. Vive en Japón y le va muy bien. Gente emprendedora, gente de bien. Extraordinarias personas. Yo tengo el gusto de conocerlas. Pero viven en Japón, ¿sí o no? Viven en Japón. Entonces digo yo, los que viven en Japón hace más de 20, 25, 30 años, deberían decidir quién gobierna nuestro país, porque los que viven en estos países, porque han ido por superación, por estudios y por trabajo, y les va muy bien, digo, pero también deberían tener el derecho de decidir quién es el presidente del Perú. Porque miren, por ejemplo, ¿cómo? O sea, hay que analizarlo, o sea, analícenlo ustedes, o sea, fríamente. Miren, por ejemplo, en Estados Unidos, por ejemplo, ahorita el voto del extranjero, los que no viven en el Perú van a decidir quién gobierna este Perú. Miren, bien o mal, los peruanos deberíamos ser los que solucionemos nuestros problemas, ¿no? Miren, por ejemplo, ahorita los que viven, voy a poner continente, América, país Argentina. Por ejemplo, en Argentina, la votación de Argentina, por ejemplo, va a hacer que Keiko pase al primer lugar. En Argentina, en estos momentos, se me borró esto un ratito, vamos a entrar nuevamente. Vamos a poner nuevamente. Argentina, ¿qué vamos, no? Por ejemplo, Argentina es uno de los pocos países que falta meter actas. Argentina tiene 233 actas. Esas 233 actas son las que van a determinar quién es el que pasa al primer lugar. No sabemos exactamente cuánta gente ha ido a votar, pero las mesas que vienen de Argentina son las que van a decidir si Keiko Fujimori pasa o no pasa al primer lugar. Y si pasamos a los Estados Unidos de Norteamérica, que acaba ya de terminar de meter casi todas las mesas, en Estados Unidos, por ejemplo, la votación que ha obtenido Keiko Fujimori es de 44.440 contra 13.607 personas que votaron por Roberto Sánchez. Es decir, le sacó una diferencia de 30.000. Entonces, repito, la gente que vive en otro país deben ser los encargados de decidir quién gobierna este país en el cual no viven. Porque no viven. Los que viven en los Estados Unidos, viven en los Estados Unidos. Los que viven en Francia, viven en Francia. Los que viven en España, viven en España. ¿Que aman al Perú? Claro que lo aman al Perú. Pero si viven allá, pueden decidir quién nos debe gobernar, porque a ellos no los gobierna, no los va a gobernar ni Roberto Sánchez ni Keiko Fujimori. O sea, a los que han votado en el extranjero, no los va a gobernar ni Roberto Sánchez ni Keiko Fujimori. Los que viven en los Estados Unidos viven bajo la Constitución, bajo las obligaciones, bajo los derechos y deberes de la Constitución de los Estados Unidos. Y su presidente es Donald Trump. Los que van a decidir quién gobierna en el Perú, en la Argentina, que viven en Buenos Aires, en Córdoba, en Mendoza, etcétera, su presidente es Milei. gane quien gane, gane Fujimori o gane Roberto Sánchez. Marquito, ¿quién nos gobierna y quién nos los va a gobernar a partir que del día que juramente el nuevo presidente del Perú? ¿Milei o Fujimori o Sánchez? Milei. Los que viven en España, los que viven en Francia, no los va a gobernar ni Fujimori ni Roberto Sánchez. Ellos van a vivir de acuerdo a las leyes de España, de Francia, de Alemania, de Japón, de la China. Es un tema, repito, que debería ponerse a discutir, porque si nos dirigimos a ver los resultados solamente del Perú, solo del Perú nada más, Roberto Sánchez le ha sacado una ventaja de casi 80.000 votos a Keiko Fujimori. O sea, los que viven en este país, los que viven en el Perú, los que viven en el Perú y van a ser gobernados o por Keiko Fujimori o por Roberto Sánchez, señores, han dicho que de acuerdo a las actas que se han procesado, a excepción de 123, señoras y señores, han decidido que hasta el momento el presidente sea Roberto Sánchez, con una gran diferencia sobre Keiko Fujimori. Eso es lo que han decidido los peruanos que viven en este país. Pero los peruanos que por superación, por trabajo y que les va muy bien, han decidido ir a vivir a otro país y donde seguramente se van a quedar a vivir ahí. Han dicho, no, pues nosotros no queremos, pues, que gane otro, pues no. Es un tema de verdad que debería revisarse. No en todos los países se toma en cuenta el voto del extranjero. Porque en realidad, insisto, están desconectados. Yo se los cuento. Yo cuando voy a mi tierra a ver a mi familia, porque mi familia vive en el campo, y la verdad que tú vas a ver a la familia y estás totalmente desconectado, ¿no es así, Marco? Totalmente desconectado de la realidad. Y cuando la familia, los amigos que viven en el extranjero y que seguramente me están siguiendo en Facebook, cuando vienen al Perú, vienen por una semana o un mes, lo que quieren es estar cerca a la familia. Cerca a la familia. Y muy poco les importa o les interesa si el alcalde está bien, si el gobernador está bien, si el presidente está bien, porque ellos viven en otro país bajo una realidad totalmente diferente, totalmente distinta. Lo pongo porque, de hecho, los fujimoristas deben estar contentos y deben estar felices, porque con eso tendrían la posibilidad de poder ganar las elecciones. Y los de Juntos por el Perú deberían estar tristes y preocupados, ¿no? Aunque al final quien gane va a ganar por poquísimo. Pero yo creo que el voto extranjero no debería ser determinante en un país que debe ser gobernado por un presidente elegido por quienes viven en este país. En el año, repito, 2016, fue la votación extranjera la que terminó eligiendo a Pedro Pablo Kuczynski. Quien perdió fue Fujimori. De acuerdo a la votación de los que viven en el Perú en el año 2016, ¿quién debió ser presidente, mi querido Nacho? Keiko Fujimori. No, que mira, que me robaron, que la gente del campo no debe votar. Aguanten un ratito. A Keiko Fujimori, quien finalmente le impidió de ganar las elecciones, y este comentario yo lo hice el año 2016, fue la gente que vive en el extranjero. Ellos dijeron, no, pe puta, que queremos a PPK, pe huevón, le han agarrado el pipilín, no, jo, jo, jo, y votaron por PPK. Y los que decidieron votar por PPK siguen viviendo en Estados Unidos, en Argentina, en España, en Francia. Y ellos no sufren las consecuencias de haber elegido a un viejo loco, a un viejo lobista, a un tío que lamentablemente llevó a gente no adecuada y que terminó pues con todo el desmadre que hemos vivido en el Perú. Y yo, por ejemplo, yo sí creo que el año 2016, al margen que yo no voté por ella, hubiera hecho un buen gobierno Keiko Fujimori, pero fue la votación del extranjero que dijo, no, queremos PPK. Entonces, la votación de la gente que vive en otro país, que no vive en el Perú, te distorsiona un resultado. Te distorsiona un resultado. Insisto, los que vivimos aquí en Chiclayo, les gustaría que la gente, que si bien es cierto, nació en Chiclayo, pero que vive en Lima, les gustaría que ellos distorsionen el resultado de una elección que debe ser una autoridad elegida por quienes viven en esta ciudad? Por ejemplo, en este caso, incluso en el Perú hay mecanismos que están obligando. Por ejemplo, miren el tema de Pimentel. Si me alcanza el tiempo. Miren allá y termino un minuto antes para ir con la pausa. Nos despedimos con la pausa. Miren el tema de Pimentel. Hay mucha gente que tiene dirección de Chiclayo, pero vive en Pimentel. Y gracias a eso es que, por ejemplo, no tiene más dotación policial. ¿Qué están haciendo últimamente? En algunos programas sociales, y también esa tarea debió hacerle este alcalde, pero está más preocupado en otra cosa, están exigiendo, oye, no, tu DNI debe tener dirección de Pimentel. Y hay mucha gente que está yendo efectivamente a votar a Pimentel porque vive en Pimentel. O al revés, hay mucha gente que vive en Pimentel pero mantiene la dirección de Chiclayo, pero vive en Pimentel. Pero al fin y al cabo es la misma provincia, pero en el caso de esto ya es totalmente diferente, ¿no? Insisto, yo conozco una familia, muy amigos míos, y conversando por WhatsApp el día lunes, yo le decía, oye, ¿ustedes cuántos son? Ya somos una mancha como de 200, ¿ah? Y cuando vienen a Chiclayo yo me reúno con ellos, y los hijos no hablan castellano. Pero han adquirido la nacionalidad peruana. Y ellos votan. Y ellos votan por él. Pero sin embargo, ellos viven bajo las leyes de los Estados Unidos. Su presidente es Donald Trump. Así de simple. Así de simple. Es un tema que de verdad deberían de debatirlo. Yo creo que en el Perú, quien debe elegir al presidente, quien debe elegir a los congresistas de la República, son los que viven en este país. Yo no estoy de acuerdo que sí, que a Nachito lo elegimos como congresista de la República en representación de quien vive en el extranjero. Pero bueno, es lo que tenemos, ¿no? Y el otro punto, y con eso termino. Yo he escuchado sacarle el ancho a la gente del INPE injustamente porque Roberto Sánchez ha ido a recibir el flash con Pedro Castillo. Y yo he escuchado eso de parte de los fujimoristas. Muchachos, los encargados de haber cambiado las normas para que un congresista de la República ingrese a cualquier día, a cualquier hora del día, a cualquier hora de la noche, fueron los fujimoristas. ¿Saben por qué? Eso se cambió cuando a Fujimori lo traen extraditado de Chile, y la única manera que los parlamentarios puedan ingresar al penal de Barbadillo, cambiaron la norma. Y mientras Fujimori estuvo vivo, los congresistas en la época de Alan, en la época de Ollantumala, en la época de Vizcarra, ingresaban a la hora que se les daba la gana, porque la norma así lo establece y la norma no ha cambiado. Entonces, ¿cómo los fujimoristas pueden criticar algo que ellos mismos han aprobado para ellos mismos ingresar mientras Fujimori estaba vivo? Injustamente me parece que ponen contra la pared a la gente del INPE. Y para terminar, a mí me han dicho, ay Felipe, tú no has votado por Keiko. No he votado y nunca votaría por ella. ¿Que soy un convenido? ¿Yo convenido? No, muchachos. Miren, y eso se lo cuento y lo sabe la gente. Si yo fuera un convenido, yo hubiera aceptado la invitación de Marvin Palma para ser candidato a Chiclayo por Fuerza Popular. Y pregúnteselo a Marvin. Marvin me visitó, es un tipo... Yo cuestiono su labor política, pero es un chico muy educado, ¿no? Le dije, Marvin, muchas gracias, yo estoy por otro lado. Y en segundo lugar, si yo fuera un convenido, yo le hubiera pedido, por ejemplo, un favor a Milagros Takayama. Milagros es mi gran amiga, con quien, y hablamos amiga, o sea, somos patas. Pero yo nunca le pedí un favor. Vayan y revisen en la lista de trabajadores si encuentran algún familiar o algún amigo cercano mío. Encontrarán de otros, pero de mí no. Nunca se lo he pedido y nunca le pediré un favor a Milagros Takayama, a pesar que es mi amiga, mi pata del alma. Entonces, ¿de qué conveniencia están hablando? En segundo lugar, Javier Castro es mi amigo, es mi compadre. Yo soy padrino de su hijo y yo tengo el alto honor que me han permitido de ser padrino de uno de sus hijos. Pero si yo fuera convenido, pues yo estaría ahí, ¿no? Otra cosa, yo soy muy amigo de Alejandro Aguinaga, que para mí es uno de los mejores médicos que tiene el Perú. Pero no, pues, o sea, aquí no me vengan con el que sí, que es un convenio. No, pues, muchachos. O sea, si hablamos de amistades, yo tengo muchísimas amistades con el fujimorismo. Y por último, yo soy recontra amigo de Rafael Aita. Recontra amigo de Rafael Aita. Yo debo ser el comunicador más cercano en temas de amistad con Rafael Aita. Con Rafael Aita hemos hecho karaoke. Hacíamos karaoke jueves, viernes, sábado y hasta el domingo. Pero a Rafael pregúntenle alguna vez si alguna vez yo le pedí un favor. Así que lo que están hablando eso son puras tonterías. Yo me dedico a la actividad privada, vivo feliz de la vida en la actividad privada. Hay a los que ruegan para que alguien llegue al poder y luego subirse al carro y andar buscando chambita o meter a la familia. Muchachos, de ese grupo no soy yo. Bueno, nos vamos. Mañana regresamos. La diferencia entre Roberto Sánchez y Keiko Fujimori se reduce a 3.000 votos y seguramente en un rato ya lo debe pasar con la votación de Argentina. Mañana volvemos como siempre después de las 10. Chau, chau.
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Exacto, ¿ah? Exacto. Muy bien, muy buenas tardes, bienvenidos. Marco Andonaire, la parte técnica. Está vestido de, no sé si la mitad naranja, la mitad verde. De acá no veo, pero está en los controles, sí, está en los controles técnicos, el gran Ploqui. Señoras y señores, muy buenas tardes. Espero que les esté yendo bien, ¿no? No se amarguen el hígado, ¿no? Porque mucha gente veo ahí que está discutiendo que la Keiko, que Sánchez, y están discutiendo. Al final, gane quien gane, no te va a traer tu plato a la mesa. Tú tienes que dedicarte a trabajar, a seguir para adelante nada más. Ya pasaron las elecciones. Ahora el tema está en que hemos visto esta situación que se viene dando con mayor expectativa ahora, porque están unos, no sé si la cara se les ha transformado, porque ayer los vi muy alegres y hoy los veo muy preocupados, ¿no? Como han estado los del otro partido también. Entonces, yo no sé por qué tanto se preocupan, por qué tanto se rasgan las vestiduras, cuando esta situación, gane quien gane, ¿no? Lo único que nos interesa es que el Perú salga adelante. Y lo único que esperamos, que haya trabajo, que la economía se mantenga y salga adelante, que la pobreza en este país disminuya. No vamos a decir que se acabe, porque en 5 años no lo van a hacer. Que al menos se minimice y se haga una lucha frontal contra la corrupción en este país. Y sobre todo, la pacificación que tanto necesita nuestro país. Son temas puntuales, son temas importantes, que adicionalmente al tema de la educación y la salud, son fundamentales con el elemento agrario también. Yo creo que esos son los factores fundamentales, ¿no? Porque aquí no se han estado preocupando en eso. Aquí lo que se están preocupando es quién va a ser el ministro, a quién lo vamos a nombrar. Ya se estaban repartiendo los puestos ya. Y lamentablemente, como les decía ayer, en la puerta del horno se quema el pan. Y para algunos creo que va a ser triste. No sabemos todavía, porque ahorita la diferencia está, pero holgadísima. Y ahí Keiko Fujimori parece que ya se viene con todo. No sé, cómo en esa carrera de caballos que vienen galopando de atrás, ¿no? Con una fuerza, ¿no? Es, parece una carrera de caballos aquí, una guerra que los votos comienzan pues

Total que tiene que ser el tema del Perú. Aquí es Perú, nada más. Ante los ojos del mundo estamos ahí. ¿No? Mal a veces porque dicen, mira lo que está pasando en el Perú. Porque quieras o no quieras pensar, la situación de la primera vuelta, con ese tema de las irregularidades y tanta cosa que sucedió, mancharon un poco el tema de las elecciones. Y por eso que esa incertidumbre, no creen que ha desaparecido, esa incertidumbre continúa. Porque nadie quiere ahora venir a invertir en el Perú mientras no haya una estabilidad y vean que ya hay un gobierno estable, bien plantado y ya con, ¿no?, con leyes claras. Entonces van a ver que el Perú camina normal y alguien va a decir, bueno, ahora sí, vamos y hacemos inversión en un país que necesita. Y definitivamente, pues, todos enrumbarse en ese, ¿no?, en ese barco del bien, del objetivo principal, que es el desarrollo. Lo único que sí... Yo, bueno, voy a desconfiar, pero esa es mi opinión, pues, muy particular, por supuesto, ¿no? Yo no confío en el Parlamento este que acaba de llegar, ¿no? O que va a instalarse a partir del 28 de julio. La verdad, se los digo con toda sinceridad, no confío. Porque veo más de lo mismo. Veo los mismos políticos que van a contagiar a los nuevos que llegan. Esa situación... del enriquecimiento a veces y la transformación en el poder, se va a dar. Por más que digan, pues no, yo tengo otro pensamiento, yo no voy a hacer. No, llegan y se transforman. Llegan y lo va, todo lo que han ofrecido y lo que han hablado solamente han sido promesas que en su momento, salvo mejor parecer, porque sí se puede dar, no puedo generalizar. Si hay gente que sí va a mantener, pero van a ser muy pocos. Que van a saber mantener su dignidad y lo que han dicho y lo que han hablado y lo que han plasmado en la opinión de la gente. Que van a trabajar por el Perú y que van a hacer política para poder servir, no para servirse. Vamos a ver qué pasa. Pero a estas alturas de la tarde, iniciando el día de hoy, miércoles 10 de junio, ¿qué nos dice, por ejemplo, OMPE? OMPE a esta hora, sobre el 87.7%, que ya son un total de actas de 92.756, ¿no? A estas alturas de la tarde, queridos amigos, la señora Keiko Fujimori parece que comienza a galopar fuerte, ¿eh? Parece, ¿eh? Y todo lo que se presumía en los comentarios de esta lucha constante, porque hay mucha gente que está, no sé si interesada, ¿no? Pero más parece eso. Porque hay un montón que están ahí que se alistan las muelas, ¿eh? Que ya vean que está listo, pues, el nuevo gobierno y se lanzan con todo. Roberto Elber Sánchez Palomino sigue en el primer lugar con el 50.013%. ¿Cuántos votos tiene? 9.011.144. Ahí está en la pantalla. ¿Está bien? Mientras la señora Fujimori está con el 49.987. Esto está atrasado, Marquito. Porque aquí tengo 87. ¿Cuántos, señor? Ponga ahí OMPE y pone arriba la primera. No ponga la de abajo, ponga la de arriba. El primer link. 49.987% la señora Fujimori.

0: Es pero mínima, mínima ahí la diferencia. Ella tiene 9 millones, o sea, llegó a los 9 millones 6.326 votos. Quiere decir, estimados amigos, que solamente hay una diferencia, ¿ah?, de 5.000 votos. Habían 40.000 anoche. En hora de la tarde habían 20.000. Es una fluctuación bien interesante, ¿no? Y hoy, estimados amigos, miren, ¿ah? 5.000 votos de diferencia, que todo parece indicar que con el voto de los extranjeros que todavía falta, ¿no? Falta el voto de los extranjeros, ¿no? Ahí están por cotizar. A ver, ¿cuántos tenemos acá, mi querido Marquito? ¿Cuántos tenemos? ¿Ah? No, solamente... No, 11 de la mañana con 55 ha sido esto de acá. Le damos a actualizar. Correcto, correcto. No hay ningún problema. No te enojes, hermano. Ahí está. Ahí está. Muy bien. 11.302 y 9.000. 9 millones 6.000. Ahí está. 5.000 votos exactamente. ¿Eh? Caramba. Sí que ahora la situación se pone preocupante para los de Juntos por el Perú, que deben estar ahorita rogándole, poniéndole velas a todos los santos, ¿ah? Y como no son católicos la mayoría, no sé a quién le van a poner vela, Antauro Mala, seguro, ¿no? Porque parece que Keiko se viene con fuerza de atrás. Todo parece indicar que la señora Keiko pasa adelante en unos minutos o unas horas más, ¿ah? No lo sabemos. No lo sabemos. Aquí todo puede pasar. Y aquí se hace todavía más verdad la frase, y lo recuerdo con mucho cariño, a mi tío Juan Rafael Sorogastúa Leiva. No está dicha la última palabra, oiga. Todavía no está dicha la última palabra. Vamos a ver qué pasa, pues. Vamos a ver qué pasa, estimados amigos. No hay nada todavía referente a esta situación. Y aquí... La cosa está, sí, todo el mundo está en la expectativa, mira, OMPE, resultados oficiales al 2026 en vivo, menos de 5.000 votos separan a Fujimori con Sánchez, dice, ¿no? Jurado Nacional de Elecciones llama a la calma y advierte que los resultados oficiales aún dependen de actas observadas. Así que hay que estar atentos, todavía no celebren. No celebren todavía. No se estén poniendo todavía el fajín de ministeriales todavía. ¿Cuánto sinvergüenza ahorita se debe estar preparando para subirse al carro, no? Bueno, los resultados oficiales aún dependen de las actas observadas. Tengo aquí una nota que llega desde Lima, dando cuenta que la entidad del Jurado Nacional de Elecciones ha recordado que los resultados oficiales solo se conocerán tras culminar todas las etapas previstas por ley. ¿Eso qué significa, Coco? ¿Eso qué significa? Eso significa que no se va a dar entre hoy, ni mañana, ni pasado. Eso mientras no esté oleado y sacramentado, la OMPE tiene que dar cuenta al jurado, ¿no? Mientras pasa todo eso, no va a ser mañana ni pasado. Aquí me parece que para evitar todo lo que ha sucedido en la primera vuelta, ¿no?, quieren que todo sea observado, todo certificado, todo en orden, para que, si es que pasa por la más mínima cantidad, se tendrá que detallar, porque, mire, el que pierda no se va a quedar tranquilo, porque es demasiado mínima la diferencia, ¿no? Aquí está dividido el país en esta votación, nos hemos dado cuenta, ¿no? Entonces vamos a ver qué cosa es lo que sucede, pero sí, tengan calma, sobre todo como vuelvo a decir, aquellos que han estado esperando esto para subirse al carro, porque ya estaban seguramente soboneándose por todo lado, ¿no? Ya se están preparando esos candidatos que van a las alcaldías, se están frotando las manos, ¿no? Se ve que los de Keiko Fujimori, pues, candidatos ya de la noche a la mañana han aparecido en esos partidos. Casi muy poco hemos visto participación en las alcaldías, en los gobiernos locales y provinciales, distritales. El tema de la candidatura de Keiko Fujimori, pero hoy todo el mundo quiere ser fujimorista, ¿no? Hoy todo el mundo quiere ser fujimorista. Pero ya sabemos que ahí hay un interés, pues, ¿no? Los camaleones están a la orden del día, ¿no? Los tránsfugas, aquella palabra que se dio crédito en el inicio de una gestión fujimorista, se dio. Eso lo creó el famoso, ¿no?, delincuente Vladimiro Montesinos, ¿no? Porque el transfugismo se dio justamente por eso. Tanto te doy, pero te pasas. Y hay tanto sinvergüenza que lleva la política que, ok, y se vio en videos vergüenza total, y hay gente que hasta hoy se mantiene en la política. Miren a ese Rospigliosi que antes blasfemaba de Keiko Fujimori, ¿eh? Odiaba a los fujimoristas, hoy lo tienen como presidente del Congreso. Para que solamente puedan entender algo, ¿no? Bueno, hay una gran expectativa, pues, señoras y señores, en el Perú por conocer al próximo presidente, ¿no? El Jurado Nacional de Elecciones hizo un llamado a la serenidad y al respeto del proceso democrático, recordando que los resultados oficiales de la segunda vuelta, ¿no?, de la segunda vuelta presidencial, por supuesto, que se ha dado este último domingo, aún dependen de las etapas fundamentales, ¿no?, que continúan en desarrollo, que se sigue dando todavía. A través ya de un pronunciamiento que hemos podido ser testigos, el máximo organismo electoral ha exhortado a la ciudadanía, a las organizaciones políticas y a los actores públicos a mantener la calma, ¿no?, y esperar con responsabilidad la culminación de los procedimientos establecidos por la legislación electoral vigente. El Jurado Nacional de Elecciones ha precisado que la Oficina Nacional de Procesos Electorales sigue procesando las actas provenientes tanto del territorio nacional como del extranjero, mientras que los jurados electorales especiales avanzan con la revisión de las actas observadas y otros mecanismos contemplados dentro del sistema de justicia electoral. En estos procedimientos se encuentran las evaluaciones que podrían derivar un recuento de votos. Eso me preocupa. Recuento de votos. Siempre que se cumplan las condiciones establecidas por la normativa electoral. Ojito, ojito. Por ello, la autoridad electoral enfatizó que cualquier proyección o interpretación anticipada de los resultados debe realizarse con prudencia. Con prudencia. Es una palabra que dice muchas cosas. ¿Por qué? Porque se está, bueno, pensando, se logra escuchar en el comentario de la persona común y corriente de la calle que dice, ¿qué va a pasar, hermano, si pierde fulana de tal o si pierde fulano de tal? No se van a quedar tranquilos, va a resultar que va a de repente explotar el Perú. ¿Qué cosa irá a pasar? Deben estar, ¿no?, las fuerzas policiales, la Fuerza Armada lista para poder de repente salir. Bueno, yo creo que no, porque tenemos que ser conscientes que el Perú lo que ha decidido es eso, y por eso nos ha llevado a una elección popular. Y hay que saber ganar y hay que saber perder. El que no sabe perder, se complica. Mire, lo que están, antes no hablaban de fraude, hoy están hablando de fraude, ¿eh? Porque ya comienzan a aparecer esos cuestionamientos, pues. Lamentablemente es así. Y si pierden, lógicamente, pues ponte que pierda este Sánchez. Le van a caer de todo al pobre Antaumala, le van a dar de todo a Domingo Pérez y a todo lo que hizo mal. Igual si ocurre con lo de Keiko, ¿no? Le van a caer con todo a Miki Torres y a tantas cosas ahí. Haber elegido, por ejemplo, al Cuto Guadalupe, a Melcochita, dice que van a ayudar en el gobierno, no sé qué van a hacer. Y lo único que saben hacer es reír. Bueno, el Cuto ni jugar fútbol sabe, ¿no? Pero bueno, vamos a ver qué cosa es lo que pasa, señoras y señores, pero esa es la situación en este momento en el país. Hay mucha incertidumbre, pero tenemos que tener tranquilidad. Hay que tener mucha tranquilidad y, como les decía, prudencia, prudencia, mucha prudencia. Es muy importante. Muy bien, señoras y señores, vamos a ir conociendo también, ya acaban de dar un comunicado que es extenso, no lo voy a leer. Un comunicado que da el Jurado Nacional de Elecciones respecto a este tema que está pasando en el país, ¿no? Vamos a ver, todavía la situación. Voy a tener que revisar aquí. ¿Qué más nos dice la noticia de la capital, ¿no? Algunos medios que están dando, se mantiene el empate técnico al 96.6% de actas contabilizadas de la OMPE. El Jurado Nacional de Elecciones exhorta a la ciudadanía a mantener la calma y esperar resultados oficiales de la segunda vuelta presidencial. Exministro Jorge Villasante cuestiona designación de nuevos presidentes de salud por antecedentes en su gestión. Sigue todavía, pues siguen haciendo el ridículo ahí. La verdad que es increíble, ¿no? A pesar de que ya vamos a tener nuevo gobierno, siguen haciendo, ¿no?, un festín en este gobierno del señor Balcázar. Papa León XIV utilizó el inicio de la Copa del Mundo para reflexionar sobre la solidaridad, el trabajo en equipo y el compromiso con quienes más sufren. Linda reflexión de Juan Pablo del Papa León XIV. Vamos a ver, esto es importante, porque estas son cosas al menos que nos nutren el alma, ¿no? Las palabras hermosas que dice el Papa son cosas importantes, ¿no? Porque si me voy a poner a sintonizar con las ideas de Antauro, de Sánchez, de Keiko, ¿no? Todavía no han aprendido, algún día lo harán. El Papa León XIV, sobre el inicio de la Copa del Mundo, ha dicho: quien no sabe vivir con los demás, miren, quien no sabe vivir con los demás, todavía no ha entendido la vida. Parece que hace poco la periodista Mónica Delta habló una estupidez respecto al tema de la gente pobre, ¿no? Diciendo que la gente pobre no le interesaba porque no tenía nada. Verdaderamente fue una estupidez la de Mónica Delta. Y una periodista con trascendencia, con años de experiencia, decir eso a nivel nacional ha sido terrible. A ver, tú puedes poner lo que dice el Papa. Entra a la página de Perú 21, creo. Entra a la página de Perú 21 y ahí está el rostro del Papa y hay un video. No sé si lo puedes poner, Marquito. Entra y lo escuchamos y luego lo analizamos, porque esto más bien enriquece el alma, ¿no? Tranquiliza a los seres humanos que en estos momentos están viviendo esta efervescencia todavía que ha dado el resultado de estas elecciones, que no tienen los resultados oficiales, pero que ya se saborea, ¿no?, el triunfo por parte de los dos lados, pero no sabe quién va a ganar. Bueno, entra a la página de Perú 21 y ahí hay una parte donde está el Papa. Ahí le das... ¿Ah? No. Marquito, ven. Ven, Marquito, ven. Mira, Marco. ¿Ya? Tú, acá, ahí esta foto, le vas a dar ahí. Y vas ahí, ya vas a encontrar un video. Ya, entra, entonces, entra, entró. Ah, Canal N, perdón, entonces, me equivoqué yo. A ver, entra a la página de Canal N y ahí podemos ver entonces si hay un video de respecto a este tema sobre el comentario que ha hecho. Quien no sabe vivir con los demás, ¿no? Y para los demás, todavía no ha entendido la vida. Quiero escuchar ese video y ese mensaje que hace el Papa León XIV, mi querido Marquito. Y lo conectas directamente, conéctalo directamente a la pantalla y a la radio para poder escuchar al jefe de la Iglesia Católica, a la máxima autoridad de la Iglesia Católica, que es Robert Prevost, ahora Papa León XIV. Bueno, ingresaste, ¿qué pasó? Dale. Son las 12 del mediodía con 26 minutos, estimados amigos. 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Desde mañana estamos en la plataforma ya de YouTube, porque vamos a hacer el podcast para que ya estemos listos con A Viva Voz por Radio Inspiración, Coco Pizarro. Podcast y ingresaremos para conocer y a ir tejiendo lo que va a significar el tema de las próximas elecciones municipales y regionales. A ver, ingrese. A Marquito, me está dejando mala, de verdad. Demasiado lenteja.
1: Nueva captiva y vida. Es todo lo.
0: No, está. Ya está el video ya para que tú nada más. O no sabes, hermano, de repente. No, pero no vamos a esperar hasta mañana, mi querido. En pantalla.
2: Palabras del Santo Padre, que ahora recibe una atronadora ovación. La verdad es que Padre Enrique ha sido unas palabras de un contenido profundísimo, pero además con un formato muy sencillo que ha hecho que todo. Mira, está diciendo que te aplaudo a ti, ¿no? No sé a quién le está diciendo eso, realmente a Enzo, ¿no? Al niño, ¿no?
3: Claramente.
2: ¿Qué te ha parecido antes de? Bueno, vamos a escuchar la bendición, si te parece, que presumiblemente va a impartir, y enseguida la analizamos.
4: Oremos juntos, Padre nuestro que estás en el cielo, santificado sea tu nombre. Venga a nosotros tu reino. Hágase tu voluntad en la tierra como en el cielo. Danos hoy nuestro pan de cada día. Perdona nuestras ofensas, como también nosotros perdonamos a los que nos ofenden. No nos dejes caer en la tentación y líbranos del mal. El Señor esté con vosotros. Bendito sea el nombre del Señor. Nuestra ayuda es el nombre del Señor. La bendición de Dios Todopoderoso, Padre, Hijo y Espíritu Santo, descienda sobre vosotros. Amén. Muchas gracias.
2: Ahora sí, Padre Enrique, concluida este. Hablamos de la sencillez del formato, pero también la sencillez de las respuestas, pero con una profunda carga brutal. ¿Qué te ha parecido?
3: Bueno, me ha parecido súper precioso, la verdad. Siempre me ha llamado la atención que San Agustín, el escudo es un corazón, ¿no? Un corazón también atravesado. Y el corazón es un poco la clave también de este pontificado, es el amor. A mí me llama muchísimo la atención que la última encíclica del Papa Francisco fuera sobre la devoción al corazón de Jesús y la primera exhortación del Papa León fuera sobre el amor a los pobres.
5: León XIV justamente está visitando la Catedral de los Pobres y va a bendecir esta imagen del Señor de los Milagros, esta imagen peruana además tan tradicional, tan nuestro, el Señor de los Milagros, que se encuentra justamente en esta diócesis de San Agustín, de los agustinianos, y va a bendecir. Procede a bendecir el Papa León XIV esta imagen del Señor de los Milagros.
6: Estamos viendo ahora la imagen del Señor de los Milagros en Perú. Si ven las flores que tiene al lado, tienen la bandera peruana.
2: Ah, sí, es verdad.
3: Uh-huh. Yo he tenido la oportunidad de estar en... conocer la basílica, y es impresionante la devoción del pueblo peruano por el Señor de los Milagros.
6: ¿Cuál es la devoción, padre, al Señor de los Milagros? ¿En qué consiste?
3: Bueno, es un Cristo crucificado, pero lo que me admira es cómo puede congregar a millones de fieles. Y para mí, en estas expresiones de devoción popular, lo que más me evangeliza es ver el rostro de las personas que miran a Jesús, a María. Y lo que expresa esa mirada, ¿no?, de confianza, de amor, de comprensión. Bueno, la imagen de Jesús crucificado, que es un Jesús que no habla, es lo más elocuente del mundo, ¿no? Ayer también lo decía el Papa al referirse a Cristo. Cristo, cuando nosotros estamos sufriendo, sigue en la cruz, ¿no? Y ese lenguaje de Dios es el más fácil de comprender y asumir cuando uno está en el dolor, en la prueba, en la dificultad. Y es como la respuesta del Padre, ¿no?, a nuestra soledad. Un Cristo que está abrazándonos.
6: Y acabamos de ver este intercambio de regalos con el Padre Faustín, el párroco.
5: Muy bien, vamos a dejar esta información, 10:33.
0: Muy bien. Ahí tienen ustedes, ¿eh? Hemos sacado las imágenes. Nuestra fuente ha sido el canal N, de este momento que vive España con la presencia del Papa León XIV. Y además, verdaderamente no nos imaginábamos, ¿no?, pero se vio cuando justamente se acerca el Señor de los Milagros, que es una imagen que está en un episcopado en España. Llegó y justamente bendijo, porque Papa León XIV sabe quién es la imagen del Señor de los Milagros. Es el patrón del Perú y por lo tanto debe haberse sentido contento, orgulloso, porque él se siente peruano, se siente chiclayano, ¿no? El Papa León XIV se pronunció también en esta víspera del inicio de la Copa del Mundo, que está a punto de iniciarse en el continente norteamericano, en Canadá, en México, donde va a ser sede de esta Copa del Mundo 2026. Y ha aprovechado la ocasión para poder transmitir un mensaje centrado en estos temas fundamentales que hoy deben ser la esencia de este nuevo mundo, ¿no?, que es la fraternidad, la convivencia y sobre todo la ayuda al prójimo. Mañana comenzará el Mundial y muchos estarán atentos a los partidos. El fútbol nos recuerda algo que no debemos olvidar. La vida no es una carrera para lucirse en solitario, sino un camino que aprendemos a recorrer juntos. Eso es lo que ha expresado el Santo Padre. En su reflexión, el pontífice destacó que el trabajo en equipo es una enseñanza que trasciende el deporte y puede aplicarse a la vida cotidiana. Quien no sabe pasar el balón, aunque tenga talento, todavía no ha entendido el juego. Y quien no sabe vivir con los demás y para los demás, todavía no ha entendido la vida. Y ese es un mensaje que debería calar hoy en los políticos de este país. Porque algunos no han sabido y no saben vivir. León XIV también ha recordado que la vocación cristiana implica actuar con generosidad y preocuparse por el bienestar de los demás. El cristiano, además de ser bondadoso y amable, ha de ser comprensivo, amar sin interés y buscar el bien de los demás. Asimismo, enfatizó que la atención a las personas más vulnerables constituye una expresión concreta de la fe. En cada hermano y hermana que sufre, es el mismo Señor quien pide y recibe, quien es acogido o rechazado, amado o despreciado. Qué lindas palabras, verdaderamente, que dice el jefe máximo de la Iglesia Católica que hoy visita España. Está a punto de iniciarse, sí, la Copa del Mundo, pero miren cómo él hace esta comparación en la vida, ¿no? Comparando lo del fútbol, ¿no? Si no sabes pasar el balón, es porque no has entendido todavía jugar fútbol bien, ¿no? No es que porque patees y... Igual ocurre en la vida, dice, ¿no? Igual ocurre en la vida. Bueno, pero quien no sabe pasar el balón, sí, aunque tenga talento, ¿no? Todavía no ha entendido el juego. Y quien no sabe vivir con los demás y para los demás, todavía no ha entendido la vida. Se me ha quedado, ¿no? Qué lindo. Verdaderamente hermosas estas frases para que ustedes las recuerden siempre. 12:35. 12:35. Pausa comercial. Y ahora sí vamos a regresar con la otra media hora para ir conociendo todo lo malo que comienza a conocerse de los candidatos a la alcaldía de Chiclayo, a la alcaldía de los distritos de Leonardo Ortiz, de La Victoria, de Reñafe, de Lambayeque. Sí, señor. Vamos a ir conociendo su lado oscuro también, ¿ya? Y vamos a darlo a conocer para que ustedes sepan, ¿no?, de quién se trata cada uno de estos candidatos. 12:36, la hora exacta, desde Radio Inspiración 90.3, es el programa A Viva Voz. Pausa y regresamos.

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0: Por ejemplo, muy bien, mi querido y estimado Marco, vamos a continuar. Voy a ir, porque las redes están llenando de muchos comentarios, de muchas situaciones que llevan, pues, lo que recogen los medios, lo que recogen las críticas y lo que dice la prensa, ¿no? Hoy todo se publica a través de las redes y los medios recogen por todo lado todas estas denuncias que aparecen, ¿no? Por ejemplo, hoy la página de La Victoria denuncia, ha sido muy contundente y lógicamente que habla respecto a este tema, ¿no? Respecto a este tema de la presencia, pues, de los candidatos, ¿no? Dice que la región Lambayeque se entere. Los victorianos llevaron a cabo una de las luchas más fuertes que un distrito pudo tener contra la corrupción y la impunidad, ¿no? ¿Fue histórico? Sí, porque tras 24 años de entornillarse en el poder, los exalcaldes Anselmo Lozano y Ronnie Olivera, ¿no?, acostumbrados, ¿no?, a cometer o a comprar, dice, ¿no?, con empresas de construcción, sobornar jueces y fiscales, poner en nombre de familiares terrenos municipales, vender los terrenos del jockey, apropiarse de la plata del alquiler del metro, construir pistas y veredas con la plata de los vecinos y hacer creer que eres un gran gestor, ¿no? Construirse edificios con la plata de los victorianos, mantener una grave corrupción institucionalizada. La población victoriana se hizo justicia en una gesta histórica regional y echó patadas a quienes se creían amos y dueños de la victoria. Solo así la gente dejó de ser tratada con despotismo. Solo así los vecinos pudieron evitar la discriminación y el racismo de un tal Anselmo que decía que los serranos de Chosica y Raimondi, ¿no?, no necesitaban pistas y veredas. Solo así todos los sectores olvidados y maltratados por 20, 30, 40 años pudieron tener atención, diálogo y obras. Solo así los hijos de Anselmo, dueños de la victoria, dejaron, ¿no?, de golpear gente, cobrar cupos y, ¿no?, asaltar a cuánto vecino necesitaba trámites en la municipalidad. Esta gesta histórica fue de todos los victorianos porque la hicieron los victorianos, dando ejemplo de dignidad y valentía. Y nos sentimos orgullosos de haber combatido contra todas estas lacras que se volvieron millonarios, ellos y sus familias, a cambio de pretender pisotear a nuestro distrito. La memoria regional así lo reconoce. ¿Ah? Y han comenzado a publicar, señoras y señores, un sinnúmero de fotos, construcción de casa de 5 pisos, dice, ¿no? A 1 año 7 meses del gobierno, los victorianos felicitan a su alcalde, Ronnie Olivera Morante, por lograr su primera gran obra, dice. Caramba, Anselmo y Ronnie juntos por más obras, decían en aquel momento. Hoy no hay absolutamente nada. Luego hacen también y hablan respecto al tema de que estos exalcaldes Lozano y Olivera hicieron contratos irregulares y fraudulentos durante 17 años, ¿no?, con el supermercado. Funcionarios del exalcalde Ronnie Olivera son acusados de corrupción. Fiscalía pide entre 7 y 14 años, ¿no? Dan ahí cuentas del dato. Sale el rostro de todos estos personajes que hoy pretenden nuevamente llegar a la municipalidad del sufrido distrito de La Victoria. Señoras y señores, los candidatos ahora han comenzado a preocuparse ya por las campañas que lógicamente tienen que estar garantizadas, ¿no?, con un trabajo que refleje lo que hoy se necesita. La gente de hoy, el ciudadano común y corriente, estimados amigos, ya no vota por los partidos, por si acaso. Ya no vota por los partidos. Y hay que darnos cuenta. La gente de hoy ha abierto los ojos. Quiere decir que es un poco más despierta. Se está dando cuenta que no necesita que le engañes fácilmente. La gente de hoy va a comenzar a desarrollar ese instinto de saber y averiguar. ¿Por quién voy a dar carajo mi voto? Si voy a dar por un delincuente que ya sé quién es, ¿no? Y vamos a comenzar a sacar, toditos los trapitos, ¿no? Porque hay hasta violadores ahora que intentan ser alcaldes. Una tira de sinvergüenzas, ¿ah? Una serie de personajes que, oiga, aparecen en la gran mayoría de denuncias penales. Ahí con sentencias archivadas, ¿ah? Que el pueblo en algún momento les dio la oportunidad. Y hay otros que también, oiga, hay otros candidatos que también han comenzado a desesperarse ya. Porque lamentablemente, ves, no tienen esa posibilidad, porque hoy tienes que tener cubierto el panorama de la región con tus candidatos para poder sumar como sea por todo lado. Pero hay candidatos que se están presentando y están desesperados porque en algunos distritos no tienen esa contundencia del voto que va a hacer falta. Todos están concentrados y piensan de que el bolsón electoral saca en Chiclayo. En verdad es, en cierta parte de verdad, diríamos, para ser claros. Pero los bolsones también lo tiene la Victoria y lo tiene el distrito de José Leonardo Ortiz, ¿no es cierto? Pero hay personajes que, por ejemplo, están lanzándose en el distrito de la Victoria y no lo conoce ni el gato de la esquina. Hay otros que se están lanzando en el distrito de José Leonardo Ortiz, que no tienen absolutamente nada que hacer ya. Que tienen partidos que han sido chancados en el voto popular. ¿Cómo lo van a hacer? Hay partidos que no quiero ya ni nombrarlos, porque ustedes ya saben de quién se trata, ¿no? Porque son partidos que han desaparecido en la primera vuelta, por completo. Aunque ellos dicen, no, todavía nos queda este tema de las elecciones. No, ese partido ya desapareció. Lo único que están esperando es que llegue el 31 de diciembre para decirle adiós, chao, y te pueda volver a reinscribir como nuevo partido. No sé si la misma gente seguirá, porque hay mucha gente que se ha dado cuenta y ha abierto los ojazos y ha dicho, oye, ¿te acuerdas cuando nos llevaban a las elecciones primarias y nos hacían sentarnos solamente para aplaudir? Pero venían ya con los nombres de las personas que eran los candidatos. ¿Te acuerdas aquellas elecciones primarias que nos utilizaban? ¿No es cierto? Entonces eso tienen que acordarse los que han sido militantes. Y hay gente que ha sido militante pues desde el inicio de un partido, ¿no? Pero que nunca los tomaron en cuenta. Nunca los tomaron en cuenta porque no les interesó, los utilizaron. Y hoy esos partidos se han ido a la, mejor no digo la palabra, porque sería atrevido. Son partidos que están ahora tirados ahí, que van a tener que desaparecer de nombre, no sé qué van a cambiar, no sé qué van a hacer. Pero son partidos que en su debido momento maltrataron a sus militantes también y que abusaron del poder. Y que algunos ahora, estando en el poder todavía, siguen abusando, siguen haciendo, a pesar de todo lo que saben ya que ha sucedido en la primera vuelta. y que como no pasaron la valla electoral, chao, chao Rosa. El próximo año tienen que chambear el doble, el triple, el cuádruple, el quíntuple, no sé. Habrán de repente, ya me imagino que el nuevo parlamento va a preparar alguna ley para acomodar a esos partidos porque de repente dice, oye, ¿sabes qué? No nos conviene, de repente hay que hacer alguna ley, porque como son aparentemente, y ojalá que no se dé, porque hasta hoy los que manejan este país son los que están en el parlamento. No es Balcázar, no ha sido Dina Boluarte, no ha sido Castillo, acuérdense. Hasta hoy tenemos los síntomas todavía de un parlamento dictador, dictatorial, radical, haciendo las jugarretas y que han pagado en la primera vuelta cuando el pueblo les ha dado lo que tenía que haberle dado, un rechazo rotundo, diciéndoles, ¿saben qué? Ustedes son una basura político de M, ¿no? Eso es lo que les ha dicho el pueblo. Y eso es lo que se merecen los corruptos que se han aprovechado. Y de eso vamos a sacar también nosotros aquí en estas próximas elecciones, seguramente. Me gustaría tener a varios acá, ojalá que vengan acá para preguntarles, para entrevistarles. Porque es interesante, pues, si quieren que el pueblo los conozca. Porque hay gente que se está presentando, no los hemos visto ni en pelea de perros, pero quieren ser alcaldes de algún distrito, de alguna provincia. Oiga, ni por acá. Un político tiene que ser trascendente, al menos tenía que haberse enfocado en algo, pues no. Aunque sea presidente de pueblo joven, pero que tiene que trascender que su vida es luchar por algo, para hacer política, pues, defendiendo cuántas luchas que se han pasado aquí. En este momento, ¿quién defiende a Chiclayo? Los que estamos a veces frente al micrófono, estamos ahí gritando por Chiclayo, para que Chiclayo cambie y que las autoridades abran los ojos y verdaderamente trabajen, ¿no? Y el único que verdaderamente ha dado ese aliento de que Chiclayo resurja, ¿saben quién es? El Papa León XIV. Porque por él ahora están haciendo cosas. Y es una verdad, pues, o sea, no me vengan a decir que no, que el gobernador, que el alcalde, no, no. Acá no hay ni alcaldesa, ni gobernador. No, no, no. Están aprovechándose de esta situación, sí. Y hay que aprovecharla, pues, ¿no? ¿Quién le ha dado la trascendencia y el nombre mundial ahora a Chiclayo? Y todos están preocupados, ¿no? Chiclayo, que por acá. Esa importancia se la ha dado el Papa León XIV. Al quien debemos agradecerle eternamente, ¿no? A Robert Prevost, porque vivió aquí. O él, ¿ustedes creen que él va a venir y se va a sorprender porque va a decir, ay, mira Chiclayo, qué lindo, lo han cambiado? Él ya se fue con la imagen de lo que significa Chiclayo. Él sabe el sufrimiento de este lugar, porque él ha pasado, él ha salido con botas a las calles cuando las lluvias han atacado. Él ha estado no un día, una semana en Chiclayo, ha estado años en Chiclayo. Ha pasado hasta la epidemia del COVID aquí en Chiclayo, él ayudando en su vida pastoral. Él ha vivido las épocas de los fenómenos del Niño, ayudando con motobomba, yendo a los distritos silenciosamente. Mientras los otros ahora comienzan, todo es foto, todo es cámara, oye, no, grábame. La vida de Robert Prevost ha sido una vida silenciosa, de amor hacia el prójimo. Un pastor que vive para hacer una misión que Dios le ha dado y que hoy ha llegado a un lugar alto en el mundo de la misión católica, ¿no? Pero no es que aquellas autoridades que ahorita estén... Chiclayo sigue en lo mismo y sigue peor todavía. Chiclayo sigue jodido, sigue podrido, ¿no? y por abajo Chiclayo de estar recontra más todavía, podrido y apestando. Ahorita van a maquillar la, como cuando la feita se arregla y sale simpática, pues no. Nada más, pero luego se lava la cara y vuelve a su realidad, ¿no? Igualito va a pasar con Chiclayo. Viene el Papa, viene una lluvia y volvemos a lo mismo. Y ojalá que las próximas autoridades sí piensen en el verdadero drenaje pluvial, que es una obra y un factor importante que siempre vamos a luchar aquí. Ojalá que en algún momento se forme una organización que verdaderamente defienda los intereses de Lambayeque, de Chiclayo, de Leonardo Ortiz. Yo creo que aquí debería organizarse los comités de defensa de cada distrito, de cada provincia, unidos a través de una gran sociedad civil en la que estén involucradas instituciones, medios de comunicación, en la que todos debemos involucrarnos positivamente. No ir al ataque, a las patadas, no. Luchando. Pero caminando derecho, pues, ¿no es cierto? Eso tenemos que hacer los lambayecanos y los que queremos, amamos esta tierra. Porque no solamente la queremos, la amamos a esta tierra. Y queremos que cada día este Chiclayo, este Lambayeque, sea mejor que todas. Por ahora tiene muchas cosas para ser mejor, Chiclayo. Ya somos poderosos en gastronomía. Somos poderosas hasta con el tema de que nuestro nombre se vea difundido en el mundo entero por el tema del Papa. Pero queremos ser mejores también, pues, en que alguien tenga que decir qué lindo es Chiclayo. No, que cuando alguien venga a Chiclayo, vaya a Lima y dice, oh, terrible, ¿no? Como la vez pasada vino el periodista Nicolás Lúcar y cuando llegó a Lima despotricó de Chiclayo, porque tenía razón, pues, por cada calle que iba, los huecos casi le destrozan los riñones. Y encima creo que lo llevaron a Leonardo Ortiz, peor, ya se imaginan ustedes. Señoras y señores, son las 12:57, soy Coco Pizarro, este es el programa A Viva Voz por Radio Inspiración 90.3, Marco Andonaire, como siempre estuvo en la parte técnica, les agradezco, han sido ustedes como siempre muy amables en haberme acompañado, vamos a seguir creciendo, el día de mañana de repente ya es muy posible que salga nuestro podcast, este mismo, porque vamos a salir ahí. Y ojalá ya estudie, pues, este Marquito, para que el mejoramiento del programa se vea, pues, ¿no? Diferente. Vamos a ver. Muy bien, señoras y señores, gracias. Mañana nos encontramos 12 del mediodía, ¿ok? 12 del mediodía nuevamente con ustedes. Ojalá mañana tengamos algún invitado acá en el programa. Estamos haciendo todo lo posible. Gracias. Muy buenas tardes.
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1: Muy buenas tardes, yo soy Bruno Lindblom y estos son los que tienes que escuchar. Tu programa favorito de música emergente y más. Bueno, como verán, ya desde el lunes hemos iniciado este nuevo horario. Anteriormente estábamos en el horario nocturno. Y bueno, para los que no nos conocen, pues día, por cierto, día 10 de junio del presente año 2026, día donde ha pasado muchísimos acontecimientos políticos en el país en el pasado, ¿no? Y también, bueno, entre otras fechas importantes, ¿no? Tenemos el Día Internacional del Diálogo de Civilizaciones, el Día Mundial del Modernismo y el Día Mundial de Alcohólicos Anónimos. La verdad es que es una fecha en la cual ha habido varios acontecimientos, ¿no? Históricamente acá en el país también ha habido lo que ha sido, pues, tanto un día como hoy se dio hace 36 años en realidad, la victoria de la segunda vuelta entre Alberto Fujimori y Mario Vargas Llosa en 1990. También en el 62 hubo también unos resultados de comicios electorales en el cual ganaría Víctor Raúl Haya de la Torre, pero no obtiene mayoría absoluta, por la cual la decisión pasó al Congreso, hubo disturbios, hubo todo un problema y al final anularon estas elecciones, ¿no? Posteriormente saldría el arquitecto Fernando Belaúnde Terry, presidente del Perú. Y pues la verdad que es una fecha, la verdad, un poco bastante de bastantes hechos para remarcar, tanto en el pasado como en los días a celebrar. Y yendo al lado musical, pues los que tienes que escuchar ofrece lo que es tanto pop como rock, como cantautor, ¿no? En sus diferentes vertientes, enfocado mayormente a lo que es nacional, escena emergente. Obviamente siempre vamos a poner algún clásico, ¿no?, de rock acá nacional. Y también tenemos opciones para internacional, ¿no?, en el cual nos centraremos tanto también en el pop y en el rock. Y bueno, comenzamos rápidamente, esta vez con un artista nacional emergente, cuya, bueno, ha brillado bastante en estos últimos meses. Ella es Astrid Carolina con su tema Never Hurt Anymore.

volvemos al programa. Tenemos a Astrid Carolina con su tema Never Heard Anymore, un tema bastante interesante de rock alternativo. Ella pues es bajista, además de vocalista, y pues la verdad ha tenido bastante actividad en cuanto al lanzamiento de singles. Ya poco a poco irán, para los que no la conocen, poco a poco van a ir sabiendo, porque la verdad ha sacado muchísimo material, todos muy interesantes. La verdad no es un tema más que todo de gusto, porque calidad de sobra la tiene, además de una gran voz, por el cual estoy seguro que va a llegar a un mayor público con mayor exposición. Y bueno, seguimos con más artistas nacionales, esta vez desde el norte, desde la ciudad de Trujillo, llegan los chicos de Ciudad Grajea con su tema Alice.

volvemos al programa. Tenemos a los chicos de Ciudad Grajea con su tema Alice, un tema bastante enmarañado sónicamente a lo que es la nostalgia, ¿no? Podemos ver la capacidad de los artistas para entrañarnos sentimientos, ¿no? Variados, de todas maneras, esto es lo que se trata de la música, ¿no? Y pues, enhorabuena por los chicos que, bueno, desarrollan. Es una mezcla de estilos. Si bien pueden enmarcarse en lo que se llama el indie rock, ¿no? Tiene obviamente elementos, influencias, ¿no? Que se pueden palpar, ¿no? La música atmosférica. Inclusive podría haber unos pequeños destellos ahí, pequeñísimos, ¿no? De lo que ahora se conoce como el post-punk, ¿no? Género que, bueno, ha vuelto a tener cierta boga en los últimos años, ¿no? Así que, bueno, enhorabuena, como podrán ver, son propuestas nacionales, tanto estas dos primeras. Pueden ver que sí tenemos propuestas interesantes que no tienen nada que envidiar a producciones internacionales, ¿no? Son estilos que a veces uno dice, bueno, no es posible que, o no hay buenos artistas acá, y no les, sí los hay, sí existen, simplemente es cuestión de indagar un poco más. Es cierto que no están tan presentes, ¿no? Son un poco más difíciles de encontrar, ¿no? Pero definitivamente existe tanta música hoy en día que, bueno, hay momentos en que uno tiene que hacer un esfuerzo extra. Y bueno, nosotros les ahorramos ese esfuerzo extra trayéndoles estas propuestas que consideramos, como digo, que es de calidad y que puede agradar a prácticamente todo público, todo tipo de público que disfruta la música. Y la verdad es que el público peruano es de oír variado, la verdad. Pueden oírse, pues, de géneros tropicales, géneros más tipo balada, ¿no? Géneros más regionales, ¿no? Tipo criollo, cumbia, ¿no? Y también, obviamente, añaden lo que es la música electrónica, el rock y el pop, ¿no? Lo que se consideran géneros técnicamente más modernos. Con modernos me refiero a que tienen, pues, entre 70, 60 años, ¿no? Comparado con música más antigua, ¿no? La música criolla, obviamente, es muchísimo más antigua. Ni qué decir la música clásica. Entonces, bueno, tenemos todo tipo de propuestas y estoy seguro que el oído peruano está totalmente adaptado a... Así que si algo tiene calidad, lo va a añadir a su variadísima playlist. Dicho esto, pasamos ya a un grupo ya, digamos, consolidado también del norte del país, también de Trujillo. Ha tenido su momento de fama internacional al principio de los 2000, ¿no? Y también con presencia de algunos singles en MTV, sí, por decir un gran hito que hicieron. Ellos son los chicos de Campo de Almas con su tema Ya No Es Igual.

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3: Y volvemos al programa. Ya iniciamos la segunda parte, la segunda mitad de los que tienes que escuchar. Empezamos con tres artistas peruanos, ¿no? Dos emergentes, uno ya consolidado, para que vean que, bueno, hay... Incluso, bueno, hay variedad, ¿no? En el tema del tipo de impacto, ¿no? Que tiene cada banda, ¿no? Y que obviamente estamos pensando también en el presente, pasado, futuro, ¿no? En cuanto a nuestras bandas nacionales, ¿no? Tanto lo que es pop, rock, cantautor también, vamos a ver. Esos solistas, ¿no? Que normalmente paran, pues, tienen canciones más minimalistas, ¿no? Bastante centrados en la letra, la fuerte emocionalidad, ¿no? En el cual la instrumentación queda básicamente reducida, pero de una manera que se siente intimista, ¿no? Tiene una intención, ¿no? La letra también compone una parte importante, ¿no? Y bueno, ya tendremos oportunidad de escuchar propuestas de ese tipo acá en el programa. De momento nos vamos al plano internacional, ¿no? En esta ocasión, permito presentarles un artista que también ha estado bastante, bastante activa, ¿no? Estos últimos años. Ella viene de Canadá, con raíces marroquíes, se llama Faucia y su tema Weird Love.

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3: Y volvemos al programa, ya con la segunda mitad. Qué rápido se pasa la hora. Pero nada, acá contento de traerles bastante novedades musicales, ¿no? Tanto en el ámbito local como internacional. Yo en lo internacional, como les he comentado, voy a centrarse bastante en lo que son novedades. Por ahí puede ser que alguna cosa que sea de años, pero no demasiado atrás, ¿no? Y bueno, ahorita sí les traigo un single que la está rompiendo mundialmente, ¿no? Ya básicamente se podría decir que está en un periodo de consagración de su carrera. También una cierta mudanza a un estilo un poquitito más alternativo. Normalmente ha sido un fenómeno pop juvenil. Estoy hablando de la señorita Olivia Rodrigo con su último single, The Cure.

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5: Y volvemos al programa. Hace un momento, los chicos de Budaya con su tema Back to Me. Es el último segmento del programa, que lo sepan, chicos. Así que tenemos tres canciones más. Por favor, quiero que lo disfruten, ¿sí? Quiero que sencillamente no hablen por teléfono. Quiero que no estén conversando con el amigo. Solo escuchen la canción y vuelen, ¿ok? El siguiente tema, ¿cuál es, mi querido Bruno Limblom?
6: Trata de un solista, él se llama Darian, con su canción Tú Me Juraste.
5: Vamos a escucharlo.

0: Darian con su tema.
1: Tú me juraste.
0: Tú me juraste. Muy buen tema, la verdad. Tiene un tema que a mí me gusta más, Darian. ¿Cuál era?
1: Tendría que buscar en el catálogo.
0: Vas a extrañarme, Lucio. Vas a extrañarme.
1: Creo que sí.
0: Es un temazo también que deberían escuchar de Darian. Un artista, pues que. A ver, hay que decirlo, ¿no? Tiene mucha osadía en hacer el género que está haciendo y goza, pues, ¿no? Goza de melodías pegajosas.
1: Sí. Es muy buen compositor.
0: Y una voz fuerte, ¿no?
1: Él mismo crea sus canciones, así que crea letra, música, todo, así que es un artista completo.
0: Pues, y hablando de eso, ¿no? Y hablando de crear y todo, tenemos ahora una artista compositora también de sus propias canciones, que justamente es un juego de palabras con esta canción. Y bueno, pues sin nada más la presento. Ella es Clara Jolz con su tema Perdón, Amén.
1: Vamos a escucharla.

0: es Clara Yol con su tema Perdóname, ¿no? ¿Qué hace esto de perdóname, no? Pero es perdóname, ¿no? Interesante ese juego de palabras. Y bueno, le mandamos un saludo a Clara Yol, pues que es una gran artista, pues que sigue pues en carrera, sí, sigue componiendo.
1: Bastante activa, bastantes festivales la incluyen, así que...
0: Exacto, exacto. Y que más festivales la siguen incluyendo a ella y a todos los artistas emergentes. Y también a los artistas que no son emergentes y que siguen sonando, por favor. Más música peruana, que tenemos mucho potencial, pero mi querido Bruno Lindblom... No quiero ya tapar, pero hemos llegado a la conclusión del programa.
1: Como les había dicho más adelante, ¿no? A mitad del programa, ahora pasó volando, increíble, la verdad.
0: Pero es cuando uno se entretiene, es cuando sí, uno sí, tiene sí. cosas interesantes y buena música pasa volando, mi querido Bruno Lindblom. Así que bueno, nos tenemos que despedir, con nosotros será hasta el día de mañana, pero no nos vamos con las manos vacías. Nos queda una última canción y esta es...
1: Yardigans con su tema Labios Rojos.
0: ¡Hasta mañana!
1: ¡Chao, chao!

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1: Hola, hola, hola. Muy buenas tardes, queridos amigos del rock and roll nacional. Soy Coqui Bonilla y junto con Cucho Galarza estamos aquí en lo mejor de todo, 100% rock y pop nacional. Son las 3 de la tarde con 2 minutos y aquí desde la cabina de los 91.1 en la FM Radio Vital les presentamos lo mejor de todo, 100% rock y pop nacional. Son las 3 de la tarde con 3 minutos y nos escuchan a nivel nacional también por la página de radiovital.com.pe o vitalfm.pe. Y todos disfrutando de la música de nacional. En este caso, este programa está dirigido al género del rock, pop y fusión. Todo lo que tenga que ver con el rock nacional, que tenga todas sus vertientes, como por ejemplo pues la fusión con los ritmos un poco más tropicales, como lo hace por ejemplo los como lo hace Baretto, por ejemplo, como lo hace Olaya Sound System, como lo hace Nueva Invasión, Barrio Calavera, Mauricio Mesones, Miki González, que es el papá de todos, de todos estos géneros que son fusionados con ritmos de otras características. Bueno, Miki pues es el precursor de muchas ideas y muchas novedades, siempre ha ido un paso adelante de todos. Hasta bueno, con la música electrónica y usando pues elementos como el cajón peruano para fusionarlo con el reggae, con los ritmos un poco más de Jamaica y los ritmos africanos también. Y de eso se trata nuestra escena musical, ¿no? Que es Gallo Pinto, que es de varios colores, una paleta interesante, sí, que nos lleva por nuestro país, que es geográficamente pues es muy diverso, ¿no? Tenemos una costa hermosa, una sierra llena pues de productos y de esencias de la tierra misma, de la naturaleza, que la tierra nos regala. El Perú es una potencia en minerales y en productos agrícolas, y etcétera, ¿no? Estamos importando bastantes frutas también, ¿no? Como arándanos, entre otros. Y bueno, pues totalmente la esencia de nuestro trópico, de nuestra región más tropical, que es la selva, donde también hay un montón de cosas que son hermosas y visualmente y también para el consumo del ser humano. Así que de eso se trata nuestra música también, de la diversidad. Así es la cosa. Mañana empieza el mundial, ¿eh? Va a estar eso. Vamos a estar con

pocas horas, porque mañana a partir del mediodía empieza la transmisión de la apertura del show de apertura del opening. Ya saben que este mundial se caracteriza por ser el primer mundial que se va a estar va a estar anexado a entre tres países: México, Estados Unidos y Canadá. Mañana en México va a haber una fiesta desde el emblemático Estadio Azteca, que es una maravilla, donde pasaron cosas impresionantes, que vieron a, entre otras cosas, vieron a Argentina campeonar, ¿no? ¿Esa fue, no? ¿Argentina campeonó en el Azteca o no? Dime tú, Víctor. Vamos, en México 70, ¿no? Cuando brilló, los goles de Cubías hicieron una gran labor el equipo peruano en el México 70. Después fuimos al Alemania 74. No fuimos al Alemania 74. Ahí no, pasamos hasta el 78 con Argentina. Y de ahí el España 82. Y de ahí hasta... nos dimos un descanso de 36 años. Y hasta ahora no volvimos. Bueno, volvimos hace unos años a los mundiales, al mundial, y en su primera fase no llegamos a nada, y gracias a que Cueva disparó un penal al ozono, hizo un hueco en la capa de ozono Cueva. Ay, ay, ay, tanto con lo que le costó al llegar a entrar al mundial, porque era tan tremendo. Bueno, aunque sea, ganamos como la mejor hinchada, ¿no? La mejor hinchada del mundo es Perú. Claro, una euforia contenía 36 años. O sea, imagínate, 36 años aguantando el grito de mundial, ¿no? Mundialista. Un grito mundialista que se dejó notar. Y bueno, las cosas también acá en nuestro país está movida, la cosa política. Ya saben, como yo no tengo nada que decir sobre el asunto, ya todo el mundo sabe cómo está la cosa. Y es el que se pica pierde. Ya saben que esto se trata, pues, del voto a voto. Estamos en el voto a voto y cualquiera puede ser ganador. Así que no se me esponjen, por favor. No tomen decisiones apresuradas. La gente se emociona mucho. Y después nos vamos a los descuentos, a los penales y perdemos. ¿No? No es nada, está dicho. Como en el fútbol, la vida es así. La vida misma es como un partido de fútbol. En realidad, es el azar. Uno tiene que trabajar, lógicamente, y sacarse la mugre para salir adelante. Pero también está mucho de la suerte. En este caso, bastante, porque uno no depende solamente de uno, sino depende de muchísima gente. Vamos con canción, y esto que tiene que ver, y haga puertas con el mundial. Y esto que tiene que ver con nuestro colorido rock nacional. Vamos con música aquí, lo mejor de todo, 100% rock y pop nacional.

Qué buena canción, escuchamos a la super banda nacional Afrodisíaco con un solo un poquito de amor. Qué buena canción que estamos acá presentando en lo mejor de todo, 100% rock y pop nacional. Ahora vamos con Mickey González y este clásico de clásicos, Ponte tu vestido. Suena aquí en 91.1 FM.

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1: Regresamos al programa de hoy, miércoles 10 de junio, fecha cual mucha gente ha estado soñando y ha tenido insomnio, porque estamos a un día nada más de, pues, de la inauguración del Mundial de Fútbol 2026. Muchísima gente ha empeñado todas sus joyas, han vendido sus carros, han roto en partes, en muchas partes, sus tarjetas de crédito para viajar y poder estar en los partidos, ¿no? Porque las entradas son carísimas, pero todas, finalmente los estadios se llenan, las entradas estén volando. Ahora hay reventa también para ver los partidos más fundamentales, digamos, los más electrizantes. Las entradas son carísimas, pero sin embargo casi todos los estadios están ya con las entradas a full. Muchísima gente se fue para ver el Mundial. Muchos países están quedando sin gente, como por ejemplo Argentina, Brasil. Hay muchísima gente que ha viajado a México, a Estados Unidos o a Canadá, no sé, pero han viajado muchísima gente. Entonces, bien por la FIFA, la organización parece que está apostando por una nueva versión, por una nueva, un nuevo diagrama. Va a estar muy interesante. Gente también que se queda y a chambear y andarse en su vida normal, pero se han comprado los televisores, ¿eh? Los televisores de 100.000 pulgadas para ver el partido, pero los partidos, pero a todo dar, en 4K, 5 HD y lo que venga, para ver los goles, pero en su máxima, en su gran magnitud. Va a estar muy bueno. Es el último mundial de Messi, el último mundial de Cristiano Ronaldo, y ahí se despiden. Creo que por ahí tienen que lucharla para llegar, ¿eh? Cristiano Ronaldo va a dar la vida completa para llegar a la final. Se va a sacar la mugre, así que atentos ahí. Va a estar Neymar también, por Brasil. Va a estar Messi, ya lo nombré, entre otras grandes estrellas del balompié mundial. Vamos pues, vamos con todo. Bueno, buenos representantes de Sudamérica esta vez, como siempre. Los que la mueven bien. Y mañana arranca el Mundial. No me va a perder el Mundial, voy a tratar de ver todos los partidos que se puedan. Pero es una fiesta deportiva que del Porte Rey, donde se mueve el mundo, pues, alrededor de estos partidos, y la tierra, el globo de rugby se convierte en una pelota. Vamos con todo y que vive el deporte. Bueno, vamos entonces con Frágil, y esto que suena así, en lo mejor de todo, rockeando con Frágil.

Qué buena canción con Frágil. Qué buenísima, buenísima, buenísima. Siempre Frágil dando sorpresas. Bueno, esta canción ya es reconocida, pero lo digo porque Frágil estuvo presentándose la semana pasada, el viernes, en la noche de Barranco, con lleno total, como de costumbre. Los seguidores de Frágil son muchísimos, me sumo. Y también estuvo abriendo la noche, en la noche Barranco, una banda que se hace llamar Barrabax, que ya hemos puesto algunas canciones de ellos y vamos a aprovechar para también ponerla. ¿Qué tal? Vamos a poner una de Barrabax, en donde Claudio Urrutia, un músico, digamos, que ha estado por las filas de Amén, también ha hecho una banda que lleva por título ¿cómo es? La Negra. También ha hecho una carrera solista, siempre está grabando. Claudio Urrutia es una super persona, muy talentoso, y él es el vocalista de Barrabax. Entonces, ya que hemos tocado Frágil, vamos por la música de Barrabax, que suena aquí en lo mejor de todo, 100% rock y pop nacional.

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Ahí estamos escuchando Pega, Pega, Pega, Pega, Pega. Es una canción de los noventas con Arturo Pomar Jr., que estuvo visitando ayer las instalaciones. Ah, bueno, la cabina, acá estuvo en cabina de Vital FM. Y nuestro querido Arturo está presentando su unipersonal. Es una suerte de remembranza, de anécdotas y música de su gran banda recordada por todos, Arena Hash, donde él es el baterista, fundador de la banda, dueño del nombre. Y que en este espectáculo conversa con toda la audiencia y empieza a recordar anécdotas, a reflexionar un poco sobre el trayecto que tuvo Arena Hash, la amistad con Pedro Suárez Vértiz, entre otras cosas. Ayer estuvo por acá nuestro queridísimo Arturito, que es muy entretenido, que es la muere TTT. Lo pasamos muy bien. Muchos saludos para Arturo, de que ahí sonaba con Pega esta canción, que de su álbum solista, que lo hizo a mediados de los noventas, cuando ya Arena Hash había pues terminado, ¿no?, su recorrido musical. También junto con Arturo, ayer estuvo por acá, también en cabina, Los Rocosaurios, que es una puesta en escena de una banda de rock por dinosaurios, y que todos los sábados va a estar en Teatro Barranco, y ya las entradas están en Teleticket, así que pueden enterarse por ahí de qué se trata. Rocosaurios y el misterio de Rocolandia. Vamos a escuchar un poquito de Rocosaurios, ¿qué tal? Para que escuchen, ese es un cover de AC/DC, que pueden escuchar un poco de qué se trata. A ver, vamos a escuchar Los Rocosaurios, ya estamos aquí, dice así.

parte del repertorio musical inédito. Son composiciones de Francisco Murias y compañía, donde pueden encontrar estas canciones también en Spotify como Rocosaurios. Y esta puesta en escena es una obra de teatro que también viene con concierto. Es un power trio. Rocco es el guitarrista cantante, después está otro dinosaurio que es el baterista y otro más que es el bajista. Y es una banda que los niños deliran. Es muy bonito, para un espectáculo para toda la familia. Muy recomendable este y todos los sábados de mes, de este mes de junio, en Teatro Barranco de Barranco, lógicamente, en Avenida Grau. Búsquenlo en Teleticket si están interesados en llevar a los chicos para que se diviertan y boten toda la energía. Y ya sabes, también, si quieres ir con el sobrino, con la sobrina, hay las tías, a ver, la tía Katy también, que quiere llevar a sus sobrinos, también podría ir también con los sobrinos. Así que ya está. Cementerio Club. Y este clásico de Cementerio Club, canción de José Arbulú, que se titula Inmortales, suena aquí en La Mejor de Todo, 100% de rock y pop nacional.

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1: Así es, estamos en Radio Vital 91.1 FM y Vital Inspiración por la página web que es vital.com.pe. Este programa viene gracias a la DAIC, Asociación Peruana de Autores y Compositores, que se preocupa por difundir material y música de bandas peruanas, en muchos casos de bandas emergentes, en muchos casos de clásicos también, pero de lo que se trata es también refrescar un poco la música de nuestros autores y compositores. Justo cuando nos visita ayer Arturo Pomar Junior, es el papá, Arturo Pomar, la voz de América Televisión, no sé si ustedes recuerdan a Arturo Pomar. Bueno, Arturo Pomar, baterista de Arena Hash, estuvo por acá ayer, gran amigo, muy divertido como siempre Arturo. Y estábamos conversando un poquito de Arena Hash, también de su unipersonal, de su puesta en escena, también viene con música, con una banda tocando, donde él toca la batería. Lo está presentando el Centro Convenciones Bianca y las entradas están en Joinas. Se titula Arturo o Arena Hash al desnudo. Arturo Pomar y todas las anécdotas de Arena Hash. Entre las cuales es una canción de Arena Hash que justo ayer comentábamos, que se titula Estrés. Es creo que de las únicas canciones que alguna banda de rock ha dedicado al estrés, a esta situación humana de ansiedad, de descontento, de, ¿no? ¿Qué es lo que estamos viviendo ahorita, no? Un estrés por el tema el tema social que estamos viviendo, el tema político, que nos tiene verdaderamente en la cuerda floja, nos tiene estresados. ¿Cómo así Pedro Suárez Vértiz a los 18, 19 años se le ocurrió escribir una canción sobre el estrés? Nunca lo vamos a saber. Y también Eduardo Pomar también nos dijo, ¿no? Es así que Pedro tenía sus arranques de locura y le podía escribir desde a una mariposa al estrés. Y así surgió esta canción. Arena Hash nos dice Estrés en la voz de Pedro Suárez Vértiz aquí en lo mejor de todo, 100% rock y pop nacional.

Qué canción para más ochenteraza, para toda la gente que recuerda bastante estos, en los tiempos de los finales de los 80, salió el álbum de Arena Hash, que también ha salido reedición en vinilo, y esta canción que se titula Estrés, del primer álbum de Arena Hash. El segundo álbum se tituló El Rey del AAA, donde está Y Es Que Sucede Así y otras canciones más, ¿no? Como por ejemplo, ¿cuál? A ver, El Rey del AAA, A Este Infierno No Voy a Volver, entre otras. Muy bien. Si quieren regresar esos días y acordarse un poco de todo eso, esa locura de Arena Hash, lo pueden revivir con el show de Arturo Pomar Jr., que se titula Arena Hash al Desnudo, que ya va a salir, ya están las entradas en Join Us, pueden buscarlo ahí. Arena Hash al Desnudo con Arturo Pomar. Vamos con otro clásico, este día de clásicos. Esto se titula Suna, con Mar de Copas.

0: Ahí estamos escuchando a Mar de Copas y ya llegó Homero. Mire que llegó Homero 5 minutos antes. Tres minutos antes. Homero, por favor, ¿puedes sentarte? Tengo que decirte ahora el nombre de toda la legión de rock and rollera del Perú. Bueno, estamos escuchando Zuna de Mar de Copas acá en Lo Mejor de Todo. Y ya saben, muchachos, mañana tenemos una cita deportiva mundial, porque mañana empieza todo lo que es este... ¿Qué cosa? Yo digo lo que me da la gana, hombre. Mañana empieza el mundial. Mañana empieza el mundial y todo el mundo lo sabe. Que me multen. Pues. Escúcheme, mañana empieza el mundial. Toda la gente, siempre, deporte, salud, que eso... Es bueno para el bienestar del ser humano. No estén perdiendo. Y la música romántica, como dice. Lo que pasa es que mente sana en cuerpo sano, compadre. Si estamos viviendo unas horas de zozobra, de especulaciones, y aparte de toda la gente está enardecida, toda la gente quiere pelearse. Uy, qué bonito, ¿qué es eso, Homero? Sí, Homerita. Qué bonito que está. Bueno, muchachos, muchas gracias por estar en sintonía del programa. Esto fue Lo Mejor de Todo, 100% rock y pop nacional. Y viene ahorita el programa número uno de la radio, de Radio Vital, donde no bajan de 70.000K los oyentes, solamente por TikTok, la primera media hora. Y la segunda media hora, 80.000. O sea que prepárense, porque vienen los románticos siempre con muchas novedades y mucha música romántica. Con nosotros hasta mañana y que la pasen lindo. Gracias por todo. Esto fue Lo Mejor de Todo. Chau, chau.
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Sí, amigos, desde la cumbre de la sintonía a nivel internacional y a través de Radio Vital 91.1 de la frecuencia modulada, te damos la más cordial bienvenida a este tu programa Románticos de Siempre. 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Vamos a empezar, ¿verdad? Y yo les digo que yo soy Homero del Perú. Y en los controles está el señor Víctor Vera, apodado Vitocho. ¿Verdad? Ya estamos listos. Listos para empezar esta secuencia que nos traerá 60 minutos de la música más romántica que te puedas imaginar en el orbe. ¿Ah? Oye, me salió bonito en el orbe, en el orbe, en el orbe. Así es que, ¿qué les puedo decir, amigos? Que las ondas hercianas que son emitidas por nuestra antena, que está ubicada a 130 metros sobre los estudios de Vital FM, empiezan a tomar un color, pero un color que indescriptible, amigos. Miren, el arco iris es un chancaya 20. Comparado con los colores que va a emitir las ondas hercianas, porque son 60 minutos de pura música hecha por peruanos de corazón, ¿verdad? Van a notar ustedes el privilegio que tenemos de tener compositores y cantantes como los que les mostramos. Vamos a con algo del recuerdo. Vamos a empezar con algo del recuerdo. Una de las figuras de los años 70, ¿verdad? Una de las y sigue cantando igual. Yo se los prometo, ¿eh? Acabo de estar hace poquito con ella allá en los Estados Unidos. Me refiero a Lucy Watanabe. Lucy Watanabe, con un tema que compuso el señor Rulli Rendo y cuyo título es Ay, corazón, corazón. De esta forma empezamos tu programa Románticos de Siempre.

Ay Corazón Corazón, compuesta por el señor Rulli Rendo y magistralmente interpretada por nuestra querida Lucy Watanabe, a quien le mandamos un saludo hasta su lugar donde ella vive, en Titusville. Eso es al norte de la Florida. Para ella un saludo muy especial, y para ustedes la bienvenida a todos los amigos de Vital Inspiración a través de las 34 emisoras que están coligadas con nuestra señal. Por ejemplo, en Piura 89.5, Chiclayo 90.3, Encanta 88.7, Cusco, la ciudad imperial 100.7, Tacna, la ciudad heroica, la tierra de mi madre, 88.3 de la frecuencia modulada. Así es que son 34 emisoras que están coligadas con nosotros. También saludamos a los amigos que están en alguna parte del mundo sintonizando la radio. ¿Y cómo le hacen? A ver, dicen, ¿cómo le hacen? Fácil, entran al Google y buscan vitalfm.pe. Ingresan ahí e inmediatamente la señal llegará a cualquier parte del mundo. Esta señal que sale aquí desde la ciudad de Lima, y Lima es la capital del Perú. El Perú está ubicado en Sudamérica. Desde aquí la señal para todo el mundo. Esta señal cargada de emociones, de romanticismo y de canciones tan buenas como esta que viene ahora, ¿verdad? Esta canción con nuestro querido Juancito de Soria. El título dice Mi Chica Ideal. La escuchamos aquí en tu programa Románticos de Siempre.

Mi chica ideal con Juancito de Soria. Qué bonito cuando dice: quiero darle gracias a mi Salvador por haberte conocido el día de hoy. No, pues esta canción sí que tiene mensaje. Me gustó. Pues el Juancito de Soria nos tiene otra también por ahí, otra canción bien chévere. Ahorita la van a escuchar, van a ver ustedes. Aquí manejamos pura. Número uno, ¿verdad? Bueno, saludamos a todos los amigos que están entrando al TikTok, ¿verdad? Tenemos a alguien desde Santander, España, está Edilberto Vargas, ¿verdad? Vargas. Ah, qué lindo, desde Santander. Santander está al norte, ¿verdad? Al norte de Madrid, hacia el norte, sí, ¿verdad? Nah. Lugar bello, me han dicho, lugar bello. No conozco, nomás conozco Madrid, Alicante y todo eso. Pero dicen que es muy lindo Santander. Te vamos a saludar, Edilberto Vargas, ¿ya? Porque, ¿sabes qué? Qué chévere que estés con nosotros en Santander. ¿Verdad? En Santander, en España. Bueno, ya van a ser las 11 y 15 minutos van a ser allá, ¿verdad? En España. Bueno, sí, también. Vamos a saludar a los amigos que están. Michelle también está con nosotros. Bueno, van ingresando y esto se pone cada día más hermoso. Cuando el TikTok empieza a brillar con luz propia, porque la gente empieza a entrar, a decirnos cosas bonitas. Feas, menos mal que no nos dicen feas, ¿no? Pero cosas bonitas y eso nos halaga, ¿verdad? Y el Homerito que está acá está feliz, ¿verdad? Porque dice: a mí me gusta escuchar cosas bonitas nada más, dice. Vamos con una canción más, nuestra Marcela Navarro. Pero ¿qué podemos decir de Marcela Navarro? Si es caray, ay, es el puntal de las nuevas cantantes, ¿no? Con su música, ¿verdad? Su interpretación, además, que tiene ella, es increíble la voz. Y además ella compone sus propias canciones. ¿Qué podemos decir de esta canción de Marcela Navarro que dice: Bésame otra vez? Y la escuchamos aquí en Románticos de Siempre.

Marcela Navarro decía, bésame otra y otra y otra y otra vez. Uy, ni que fuera tartamuda para tantos besos, ¿verdad? Pero sí se los merece, nuestra querida Marcelita, porque canta divino, compone divino y es buenísima onda. Ya estuvo acá dos veces en el programa. Va a tener un show los próximos días. Quiero que me especifique bien la Marcelita dónde va a ser, porque yo ahora sí quiero ir a verla. Quiero ir a verla, por favor, porque sus shows son algo increíble, ¿verdad? Bueno, vamos ahora con otra canción. También con algo muy especial, ¿verdad? Es Raemin. Habla de su primer amor. ¿Qué tal memoria, Raemin? Ay, no, digo este... Ay, qué bueno que te acuerdas, Raemin. ¿Cómo estará aquella, verdad? No, mentira. No, Raemin todavía joven. No pasa de los 80. No, de los 50. Mentira, Raemin, si estás ahí. Se está cochineando ya. No, Raemin, nuestra esta canción a mí me encanta. Dice, mi primer amor, lo escuchamos aquí en tu programa romántico.

qué emoción escuchar esta canción, mi primer amor, mi Tocho. ¿Te acuerdas de tu primer amor? Supongo que ya le habrás llevado flores al panteón, ¿no, mi Tocho? Desde hace tiempo, dice. Mentira, estamos cochinando. Queremos cochinar el día de hoy. Tenemos la pastilla cómica también el día de hoy, ¿ya? Así, prepárense, por favor, ya. A ver. Vamos a saludar a Edilberto Vargas, que se encuentra en la ciudad de Santander, en España. Él está sintonizando el programa y nos da muchísimo gusto, pues, Edilberto, que estés acompañándonos desde Santander, que es una ciudad bella, bella, bella, bella, de allá de la España lejana, donde... ¿Saben qué? Yo la vez que fui a España, me di cuenta que estaba lleno de españoles. ¡Qué barbaridad! ¿Cierto, ah? Bueno, vamos a dejarlo ahí. La pastilla cómica es dentro de un rato todavía. Vamos a seguir con la música y también vamos a saludar a los amigos. Ah, pues acá hay un saludo así como que recontra romántico. Es el Brandon. El Brandon, Brandon quiere saludar a Andrea y decirle: Andrea, te amo con todo mi corazón. Te amo mucho, Andrea. Andrea, escucha lo que dice Brandon, hazle caso al Brandon, ¿verdad? Y sean felices, ¿ok? Escuchando Románticos de Siempre. Bueno, amigo, vamos a seguir con la música, ¿verdad? Porque ya a esta hora me dan a hablar pavadas. Pero bueno. Vamos ahora con Yehudi. Yehudi es otro de los buenos, excelentes cantantes con una voz increíble. Y él nos canta una canción hermosísima, además. El título dice... Un lugar especial. Vamos a escucharlo aquí en tu programa. Románticos de Siempre.

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4: Sí, amigos, ingresamos a la segunda media hora del programa y esto está que hierve de... ¡Ay, de alegría! Porque el TikTok se va plagando de gente linda que nos saluda, bien, de otros lugares también nos saludan, lejos de acá. Y eso es bonito, bonito. Estoy esperando que entren mis amiguitas también de Australia, porque ellas siempre ingresan. Claro que están el día de mañana, ¿no? Pero bueno, siempre es bueno. ¡Ay, qué pasó! A ver acá con él. Allá. Es que estoy tratando de acomodar la cámara para que se le vea también al homerito, pe. Bueno, amigos, vamos, hemos hablado del ranking, ¿verdad? Están haciendo sus votaciones y eso me da muchísima alegría. Quiere decir que ustedes están aspirando para que su canción favorita esté dentro de las 10 más votadas este día viernes. Por eso lo que tienen que hacer es entrar a homero.del.perú y votar por su canción favorita. Yo no sé si lo molestaré el Tochito, a ver si se anima a recibir unas llamaditas. Está dormido, creo, no me escucha. ¿Sí? Ahora doy tu número, Vitochito. Pueden votar al siguiente número. Él me hizo así con la mano, ¿verdad? A ver, anoten, para que voten, ¿eh? El 954-770-279. 954-770-279. Llaman ahí y ahí. Tienes un papel ahí para anotar, ¿verdad, Vitochín? Eso. Entonces tú anotas ahí el título de la canción y cada llamada un palito, un palito, un palito, un palito, un palito. Cuando tienes hartos palitos, quiere decir que han habido varias llamadas. Ay, amigos, vamos a seguir porque hasta ahora ya hablo tonterías. Bueno, vamos ahora sí con el primer lugar del ranking, la canción que está liderando hasta el día de mañana, ¿verdad? Porque no sabemos el viernes cómo se comportará, si seguirá liderando el primer lugar. Todo depende de ustedes que sigan votando a través de homero.del.perú o también a través del, ya les dije, 954-770-279, ¿verdad? Van a ser atendidos por Vitocho, que es un pata que, o sea, que bacán, güey, o sea, que tiene una alegría, pero bárbara. Ya, a ver, amigos, vamos a seguir con el programa. Entonces presentamos el primer lugar del ranking y está con nosotros Armando Barrios. Y esto que dice, el paraíso a tu lado. Lo escuchamos aquí. Es el primer lugar del ranking de tu programa Románticos.

Llevamos el primer lugar del ranking, la canción más votada durante la semana que pasó, ¿verdad? Y ahorita pues invitamos a todos los amigos que quieran que sus canciones estén brillando en los primeros lugares. Llamen ya a este al 954-770-2799, o si no, pueden votar por homero.del.peru. El TikTok ya está abierto, ¿verdad? Así es que dos opciones para sus votaciones. Ah, mira, salió un rima. Dos opciones para sus votaciones con sus favoritas canciones. ¡Ándale! Está bonito, está bonito. Mayra está también por ahí. Ella está en el paraíso a tu lado, ¿verdad? Y las canciones siguen transitando por este imaginario escenario, ¿verdad? Lleno de flores, lleno de un ambiente lindo, ¿verdad? Con aromas especiales y todo eso, todo lo que encierra el romanticismo de una canción como esta que tiene el Gustavo Alonso. El Gustavo Alonso nos dice: Loco Amor. Este tema lo escuchamos aquí en tu programa.

0: Sí, amigos, la verdad que ya estamos emocionados, ¿verdad? Porque la verdad que el TikTok empieza a llenarse de gente tan linda, tan linda, tan linda, que la verdad que quiero saludar a alguien que quiero muchísimo, ¿verdad? Primero, Edith está con nosotros ahí y quiere que la saludemos nada menos que a Charlosita preciosa, que la extraño, que no la veo hace mucho, y a Yolandita, ¿verdad? Toda esa gente linda, linda, linda. Desde aquí un saludo muy especial, decirles que siempre están en mi corazón, que prontito Acu empezará a hacer las reuniones y por supuesto las queremos a ellas ahí con nosotros, ¿ok? También vamos a saludar a alguien de la familia aquí a la radio, ¿verdad? Él es Edwin Guamarca, ¿no?
1: Guaranca.
0: Guaranca. Edwincito querido está de cumpleaños. Él trabaja acá con nosotros en la radio, está de cumpleaños, así que debe estar festejando. Desde aquí, Edwin, un saludo muy especial. Sabes cómo te apreciamos y sabes cómo te extrañamos, porque no tenemos quien nos haga el cafecito. Edwin. Se ha huido por su cumpleaños y nuestro cafecito. Oye, Vitocho, tienes que aprender a hacer café, ¿eh? Por favor. O lo enseñaré a Lomerito, mejor le enseño a Lomerito que aprenda a hacer el café, ¿verdad? Ay, no, porque se antoja un cafecito a estas alturas, ¿verdad? Bueno, vamos con la música porque nos puede ganar el tiempo y eso no es justo. Viene una canción compuesta por Willy Noriega y una cantante con una voz muy especial. Desde Lurín viene Macamini con... Escuchen esta canción, qué linda que es. El título es Voy Volando. La escuchamos aquí a Macamini en tu programa Románticos de Siempre.

Maca Mini y Voy Volando. ¡Qué hermosa canción! Me encanta esta canción. Y además la Maca Mini canta precioso. No. Este es un temononón muy lindo. ¡Ay, la compuso el Willy Noriega, mi pata! Pues ese Willy compone, pero bien chévere. Oye, no, yo no sé cómo le hará, pero compone cada vez mejor. Bueno, ahora pretendemos extraer de vuestros hermosos rostros una sonrisa, ¿ok? Así es que esperamos lograrlo. Aunque sea de compromiso, se ríen, pues, ¿y amigos? A ver, ¡presentamos! La pastilla cómica. Había un velorio, ¿no? Y la vecina le dice a la señora, a la esposa del difunto: ¡Ay, vecinita, qué penita, cómo se murió su esposo! ¿Y de qué murió? Bueno, murió envenenado. ¡Ay, vecinita, pues yo lo veo así como que muy golpeado, moreteado! ¿Por qué? ¡Ay, es que no quería tomarse el brebaje, pues, vecina! Se oponía. Bueno, ese es el chiste. Bueno, amigos, que les quiero comentar algo. La próxima semana voy a tener un invitado de lujo aquí en el programa. Él es Álvaro Roth. ¿Quién no conoce a Álvaro Roth, por favor? Tremendo cantautor peruano, ¿verdad? Que nos está regalando cada día canciones más bonitas como las que vamos a presentar en este momento, ¿verdad? Sin antes saludar a los amigos de Vital Inspiración en las 34 emisoras que están coligadas con esta señal y también los amigos que están en alguna parte del mundo con vitalfm.pe en el Google. Me cansé. No, mentira. Viene ahora, sí, Álvaro Roth. Esta canción me encanta, es lo más reciente que la he hecho. Escúchenla, pero que está bien hecha, bien cantada. No, es lo máximo. Álvaro Roth con eso que dice: una última vez lo escuchamos aquí en tu programa Románticos. De siempre.

¡Ay, ay, ay! ¡Qué emoción escuchar esta canción! Ya saben, la próxima semana Álvaro Roth estará aquí en los estudios para una entrevista exclusiva, ¿verdad? Le pueden hacer preguntas, todo lo que ustedes quieran saber más de Álvaro Roth, ¿verdad? Muy bien, muy bien, muy bien. Aquí también me decían, Omarito, queremos escuchar algo tuyo. ¿Qué pasó acá? Ahí. Algo pasó con el... Ya, con el TikTok. Ya se abre de nuevo, ya. Ok, bueno, me decían una canción que yo les canté una canción. En estos momentos les voy a cantar una canción que se la compuse a mi esposa, ¿ok? Así que para que veas, aprende, Vitocho. Ahora que, ¿tú eres casado, Vitocho? ¿Dos veces? ¿Tres? Ah, no, yo pensé que me decía Vitocho. Ay, ay, ay. Esta canción que dice Amada Mía va dedicada a todas las niñas, señoras bonitas. Hagan de cuenta que su esposo le está cantando a su novio, su amigo, esta canción que dice Amada Mía. Se las entrego aquí en tu programa Románticos de Siempre.

Gracias por todas estas apreciaciones que nos mandan aquí a través del TikTok Homero.del.Perú. Ya en los últimos finales, no se olviden el 954-770-279. Pueden hacer sus votaciones y también ya aquí en el TikTok Homero.del.Perú. El Homerito y yo estamos alistando ya porque ya es casi las horas. Oigan, estos 60 minutos me han parecido una hora nada más. ¿Y a ustedes? ¿También? Allá. Vamos a despedirnos con una canción que está tomando mucha viada. Es Juancito de Soria, con una letra muy especial. El título se llama Esperanza, ¿verdad? Con Esperanza vamos diciéndoles hasta mañana a las 4 de la tarde, porque no saben qué importante que estén ustedes con nosotros aquí en tu programa Románticos de Siempre. Y cada día, cada minuto.

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se les considera uno de los grupos pioneros y más influyentes del pop español, así como precursores del fenómeno fan en la década de 1960. Y continuamos con el gran compositor Armando Massé y su canción Lo que no sabía.

0: Hola amigos, les saluda el doctor Armando Macé. Te han dicho de que si tú tienes artrosis, lo mejor que podrías hacer para evitar gastar mucha plata y que avance, lo mejor que puedes hacer es bajar de peso. Porque al bajar de peso va a haber menos acción del peso contra el platillo tibial, que es quien soporta el peso de todo tu cuerpo. Eso es muy importante. Ahora, ¿qué hacer para bajar de peso? Bueno, no es tan complicado. No comas en las noches, no comas dulces, no comas harinas, no comas frituras. Eso es muy importante. Otra cosa, toma mucha agua para engañar al cerebro de que el estómago está lleno de agua, pero lleno al fin. Y también come muchas verduras frescas. Con todo eso vas a bajar de peso. Una cosa muy importante, los pacientes que tengan artrosis en las rodillas, está prohibido subir y bajar escaleras. El daño que esto genera es muy grande. Cuídate.
1: Un momento para recordar. ¿Dónde estabas tú cuando esta canción era número uno?

La Bambola es una canción de pop italiana escrita por Franco Migliacci, Ruggero Cini y Bruno Zambrini e interpretada por Patti Pravo y Los Iracundos de Uruguay. Yo soy Mónica Love y continuamos con la composición de Armando Massé, La Canción. La conocí en un bar.

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Continuamos con Ricardo Totti y la canción Quédate y Dame Otra Oportunidad.

0: Germain de la Fuente es un vocalista chileno, reconocido por ser el primer cantante de la banda Los Ángeles Negros. La canción Esta noche, la paso contigo, es una de sus baladas románticas más conocidas, la cual interpreta con Los Ángeles Negros. La agrupación fue fundada en 1968. Yo soy Mónica Love, exclusivamente para ti.
1: Hola queridos amigos, les saluda el doctor Macé. Muchas veces nuestros niños, cuando están durmiendo, rechinan los dientes. Este rechinar de dientes se conoce como bruxismo y está muy relacionado a los estados tensionales que puede tener el niño, pero mucho más aún que esta causa es los parásitos, como son por ejemplo las uncinarias o el Enterobius vermiculares, que es un parásito muy pequeñito que le gusta anidarse en el ano y en la noche salen hacia la cavidad del intestino para poder alimentarse y generan una tremenda picazón. El niño, por lo general, si la mamá lo revisa, va a encontrar que el ano está rojo, enrojecido, y que muchas veces puede ver los pequeños gusanos que no tienen más de 2 milímetros de longitud y se acompañan de un rozamiento de las arcadas dentarias. El niño rechina los dientes, eso se llama trismus, y bueno, el tratamiento de estos parásitos es a base de albendazol, mebendazol. Hay muchos medicamentos que se usan para matar estos parásitos.

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1: Grandes amores que no se olvidan. La composición de Armando Macé. ¿Dónde estabas tú cuando esta canción era número uno?

Qué bella canción en la voz de Ricky Bici. Bella y señora, soy Mónica Love, desde Gainesville, Florida. Solo para ti con la mejor música del mundo.

0: Hey es un álbum de Julio Iglesias. Fue lanzado en 1980 por Columbia Records. En 1981, Iglesias fue nominado a un premio Grammy por el álbum en la categoría de álbum pop latino. Yo soy Mónica Love.
1: Hola, queridos amigos, nuevamente el Dr. Macé con ustedes. Seguramente han escuchado sobre el desprendimiento de retina. La retina es como una capa de neuronas especiales que está al fondo del ojo. Están al fondo porque detrás de ellas hay una serie de vasos sanguíneos que la nutren. Por lo tanto, mientras que la retina esté cerca a esa capa llamada coroides, la retina va a estar bien alimentada y segura. ¿Pero qué pasa? Muchas veces hay un golpe fuerte en la cabeza y se desprende esa retina. Si la retina se desprende del fondo de vasos sanguíneos, se queda sin alimento, se seca y se pierde la visión de por vida. Ojo con los pacientes que tienen los ojos muy grandes. Los pacientes que tienen ojos muy grandes están mucho más expuestos a tener desprendimiento de retina. Y por lo tanto, ante cualquier golpe en que ustedes pierdan la visión parcialmente o totalmente, deben de acudir inmediatamente al oftalmólogo. Cuídate.

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